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0: Marítima FM 100.9 anuncia la hora.
1: 21 horas, 9 de la noche.

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2: Mendoza, ya estamos, sí, perfecto, ya estamos al aire. Muy buenas noches, gran saludo a todos ustedes. Estamos iniciando una nueva edición de Otras Voces, como siempre por nuestra Casa Marítima 100.9. Soy Jaime Aguirre y para siempre, a ver, ahí tenemos en monitor, creo que algo pasó, Juan Carlos. Ya, ya no estamos, ya porque ahí en retorno tengo solamente la rejilla. Ya, ok, seguimos entonces. Estamos al vivo, eso pasa al vivo justamente en este momento. Ya visto, ahí vamos a hacer para que no pase eso entonces nuevamente. Muchísimas gracias por seguirnos, estamos también saliendo en este momento a través de nuestra página de Facebook, Otras Voces con Jaime Aguirre, y también ahora sí ya estamos, y también estamos en este momento al vivo por nuestro canal de YouTube Marítima Digital, y también estamos por el dial 100.9. Siempre es un gusto compartir con ustedes y sobre todo mencionar al inicio lo más fundamental. Otras Voces tiene la misión de establecer una agenda totalmente propositiva y eso nosotros lo hacemos realidad a partir del periodismo de solución. Estamos ahora casi ya cerrando el mes de septiembre, el mes, justamente un mes hermoso para todos nosotros los cruceños, y por eso tenemos como invitados especiales, ¿no?, a una instancia fundamental, porque para cerrar con broche de oro, estamos ahora a martes 29 de septiembre. Mañana es el último día hábil de septiembre y por eso, para cerrar con broche de oro, para cerrar septiembre, la Orquesta Sinfónica Hombres Nuevos mañana va a brindar un concierto muy significativo, mañana miércoles 30 de septiembre a las 8 de la noche en la parroquia, en la iglesia Oscar Romero, allá en la zona del Mechero. Por eso tenemos como invitado especial que nos engalana ahora acá en el espacio de Otras Voces, los tenemos como invitado especial a Edgar Salazar. Él es el director de la Orquesta Sinfónica Hombres Nuevos. Buenas noches, estimado Edgar. Un gusto tenerlo acá.
3: Muy buenas noches. Un saludo a toda la audiencia. Y bueno, como tú dices, cerrando con broche de oro nuestro homenaje a lo que amamos tanto, ¿no?, a Santa Cruz, y sobre todo, ¿no?, a este acontecimiento tan importante que es el Grito Libertario, 216 años, y quisimos, nosotros queremos celebrarlo y homenajear a los libertadores con este concierto que vamos a presentar.
2: Y este concierto, y hay algo fundamental, que querido Juan Carlos y Alejandro Mendoza, miren en pantalla para toda la audiencia, hemos coincidido con el director de la orquesta, estamos uniformados, prácticamente el mismo color, telepáticamente nos hemos contactado, para todos los que nos siguen el día en transmisión, estamos prácticamente compartiendo el mismo color, las coincidencias de la vida, ¿no?, querido Edgar, ¿no?, nuestro director de la Orquesta Sinfónica Hombres Nuevos. Y para dar mayores detalles, vamos a mencionar algunos aspectos importantes, porque este concierto que se va a desarrollar mañana va a tocar los movimientos más emblemáticos de las cuatro estaciones de Antonio Vivaldi. Tenemos también el afiche para compartir, por favor, querido Juan Carlos Tarupayo, para que lo podamos compartir en pleno. Me avisa, todavía en algunos segundos más, entonces vamos a compartir este afiche. También tenemos un material. Pero empecemos, Juan Carlos nos va a avisar cuando ya lo tenga listo, hacemos un corte y ahí vamos a presentar. Pero empecemos justamente, por favor, conversando con el director Edgar Salazar, lo relevante que es que mañana, en este concierto, se va a poder disfrutar, ¿no?, de estos movimientos más. Ahí lo tenemos el afiche. Concierto de solistas, las cuatro estaciones de Antonio Vivaldi, organizado y desarrollado, y vamos a poder disfrutar esto a partir de la Orquesta Sinfónica Hombres Nuevos. Empecemos por ahí, por favor. Vamos a conversar con el director de la orquesta. Vamos a volver acá, por favor, querido Juan Carlos. Lo importante, ¿no?, de que se va a poder disfrutar mañana de estas cuatro estaciones de Antonio Vivaldi. Y empecemos ilustrando por ahí, por favor, Edgar, lo relevante de estas cuatro estaciones.
3: Bueno, nosotros quisimos presentar, además obviamente de presentar música del Oriente Boliviano, que va a ser la segunda parte del concierto, quisimos presentar lo mejor que tenemos en la orquesta, que son nuestros mejores alumnos de violín, y interpretando estas emblemáticas canciones de Antonio Vivaldi, no todas las cuatro estaciones, sino las piezas de cada estación más emblemáticas, la primavera, verano, otoño, invierno, y acompañada por estos jóvenes solistas que, bueno, han estado trabajando durante unos 3 meses para poder mostrar mañana lo que ha significado estos ensayos, lo que ha significado esta puesta en escena, y como un regalo a Santa Cruz. Generalmente nosotros tenemos esta primer parte del concierto donde mostramos lo mejor como un regalo hacia Santa Cruz, porque la segunda parte ya nos unimos con todo el elenco de los iniciales, infantiles, los chiquititos, para mostrar lo que es la música cruceña, canciones también emblemáticas de nuestro acervo, y que particularmente pienso que es importante transmitir a los niños, enseñar nuestros ritmos, enseñar nuestras letras, porque eso es lo que perdura y eso es lo que hace que nuestra identidad se mantenga. Entonces, la primera parte, un regalo para Santa Cruz, nuestros solistas tocando las cuatro estaciones, y la segunda parte ya nuestros niños y jóvenes rindiéndole este homenaje grande con nuestra música, con nuestros bailes y sobre todo con nuestra identidad.
2: ¿Cuántos solistas son, Edgar, que van a estar presentes interpretando estas cuatro estaciones de Antonio Vivaldi?
3: Tenemos cuatro solistas, los que están en el afiche que podíamos ver hace un momento. Te voy diciendo los nombres: Gael Bustamante, que va a interpretar la primavera; Sara Martínez, que va a interpretar el invierno; María Inés Ave Obando, que va a interpretar el otoño; y por último, me olvido de alguien, es Julián González, que va a interpretar el verano. O sea, estos son, niños, 15, 17 años, son chiquititos, pero han estado trabajando enormemente, lo más destacado que tenemos en la Escuela de Música. Y también aprovecho para darle un gran saludo a nuestros profesores que han montado, ensamblado este trabajo, al profesor de violina Pablo Medina y al profesor de violonchelo Francisco Salazar, que prácticamente han formado, ¿no?, estas cuatro estaciones que le vamos a dar vida mañana.
2: Y ahí es importante lo que usted acaba de decir, por favor, Edgar, porque mañana en sí vamos a presenciar, pues, ¿no?, esta puesta en escena musical, ¿no?, respecto a estos solistas de las cuatro estaciones de Antonio Vivaldi. Pero también previo a eso, y está como cimiento, ¿no?, esa guía, esa orientación, esa formación. Quisiéramos también conversar sobre eso, estimado Edgar, porque ahí también cumple un valor fundamental y una función esencial la Orquesta Sinfónica Hombres Nuevos. ¿Por qué lo menciono? Porque también toca mostrar y conversar sobre estos elementos diferenciadores que tiene la orquesta, propios de sí. ¿Cuál en sí son esos elementos, son esas características que hace que estos solistas mañana obviamente puedan estar en el escenario, pero también todos esos adolescentes, esos niños que usted está mencionando, que se están apropiando del arte, que se están apropiando de la música desde temprana edad y gracias a la Orquesta Sinfónica Hombres Nuevos? ¿Cuál es esa metodología, cuál es ese proceso que ustedes comparten, imparten con estos adolescentes y con estos niños?
3: Bueno, al hablar de la Orquesta Sinfónica Hombres Nuevos, realmente no podemos dejar de hablar de Monseñor Nicolás Castellanos, que con mucha visión, hace 28 años, creó esta, ya 29 años casi, creó la orquesta como un proyecto cultural social para rescatar a la niñez y juventud en el Plan 3000. Actualmente tenemos a todos los profesores, el 95% de profesores de la orquesta han sido alumnos de la misma orquesta, se han conformado en las distintas generaciones y ellos continúan con esa mística. La orquesta es un trabajo social que desarrolla con la música la transformación social de los niños. Entonces, ya en estos años, últimos años, hemos cambiado un poco la perspectiva de lo que antes hacíamos. Antes trabajábamos evocados a un programa repertorial que daba el nivel. Ahora tenemos prácticamente como una escuela de música en la cual van formando técnica, van formando la habilidad de los niños y posterior a ello ya vamos formando estos repertorios. El trabajo importante de los profesores con la juventud que tienen es sobre todo la paciencia y el transmitir lo que ellos saben. Siempre he visto que los profesores tratan de que sus alumnos sean mejores que ellos y como te digo, valoro siempre la juventud. Son profesores que hace años atrás eran alumnos y hoy ya están sembrando esta semilla en estos niños, que como lo van a poder ver mañana los que puedan asistir al concierto, son niños los que van a tocar estas cuatro estaciones, estas emblemáticas cuatro estaciones, un movimiento por cada estación. Y lo que yo rescato es esta calidad musical que tenemos el día de hoy, estos grandes profesores que tenemos ensayando, y sobre todo el talento de los niños del Plan 3000, que mañana lo van a poder ver con sus propios ojos.
2: Son profesores, estimado Edgar, que no se han ido de casa. La casa, la Orquesta Sinfónica Hombres Nuevos, como usted lo ha mencionado, a Monseñor Nicolás Castellano, que ha creado, que ha desarrollado esa casa, y en vez que esos profesores, en vez que esos ya ahora adultos, ¿no?, o aquellos jóvenes ya que tienen una gran experiencia, vayan y salgan y se empiecen a encontrar en distintos universos también, no han salido de casa, y eso habla muy bien de ellos, porque es la semilla también que Monseñor Nicolás Castellanos ha puesto en ellos, esa semilla de esa vocación, porque el enseñar, la mentoría, el compartir conocimientos, el poder transmitir también un proceso de acompañamiento. El docente, el profesor acompaña, esa es una herramienta fundamental, ¿no? Ese acompañamiento, ese contacto directo, ellos lo están llevando adelante, ¿no? Porque ellos tranquilamente pueden estar en otros espacios, pero lo están haciendo desde casa, y eso habla muy bien de ellos. Un gran saludo a todos los profesores que forman parte de la Orquesta Sinfónica Hombres Nuevos. Los valoramos mucho por ese trabajo que están desarrollando, porque están haciendo que se vaya cultivando continuamente esa semillita. Y esa semillita mañana va a florecer, mañana vamos a disfrutar justamente. Ahí estamos viendo en pantalla ese material audiovisual que nos ha hecho llegar el director Edgar Salazar de la Orquesta Sinfónica Hombres Nuevos. Ahí los vemos a esos adolescentes que mañana, ¿no?
3: Como puede ver, niños, ¿no? Son niños que están con un talento tremendo, y rescatar siempre el trabajo, ¿no?, de sus profesores que realmente le dan todo, ¿no?, a la enseñanza. Ellos hace poco eran alumnos y saben que lo más importante es tener un profesor que te comprenda, que te apoye, y sobre todo que entienda. Los niños que van a tocar mañana, aparte de ser violinistas, son estudiantes abanderados en algunos casos, son igual hijos de casa, tienen que estar en casa. Y bueno, esta era una filosofía, ¿no?, que tenía la orquesta, que para ser grande músico tenías que ser un buen ciudadano, y esto es lo que formamos en Hombres Nuevos, ¿no? Formamos buenos ciudadanos y ejemplo de esta niñez y juventud, ¿no?, del Plan 3000.
2: Sobre todo con esos valores que sean el cimiento, ¿no? Porque en el arte, obviamente, todos los valores se ponen también para poder transmitirlos. En el arte, obviamente, en este caso con la música, se trabaja mucho el arte de conectarse, el arte de fomentar la empatía, el arte también...

0: atenta acá en la cabina de Otras Voces. Siempre estamos atentos a todas tus actividades, querido Marcelo. También un gran saludo a Isabel Pérez Barrientos. También un gran saludo a María Eugenia Vázquez, que seguramente forman parte también de la comunidad de la Orquesta Hombres Nuevos. Mencionaba esto a usted, director Edgar Salazar, de esa simbiosis que hay también dentro de los adolescentes, porque se va fomentando continuamente ese talento en los adolescentes, en los niños, y ahí toca consultar. Ya estamos prácticamente cerrando el noveno mes de este año, toca 3 meses más y ya se acaba 2026, pero seguramente la Orquesta Sinfónica Hombres Nuevos tiene planificado actividades quizás para fin de año, o qué viene de aquí en adelante al culminar ya mañana el último día del mes de septiembre.
1: Bueno, hemos tenido un año con muchas actividades. De hecho, hoy tuvimos un ciclo de recitales que damos cada finalizando estos meses, porque los niños que se ven en un concierto, los padres quieren verlos más cerquita y más individualizarlos. Entonces hoy tuvimos unos recitales. El día viernes tenemos un concierto, un encuentro de orquestas en el Colegio de los Amigos de Italia, donde la Orquesta Hombres Nuevos va a participar también con un elenco de casi 80 integrantes. Posteriormente tenemos ya la clausura de un programa que apoya mucho a la Orquesta Hombres Nuevos, que es el programa Clave Sol, financiado por Banco Sol. Vamos a tener el 12 de noviembre un concierto espectacular donde va a haber canciones de todo el mundo, un cierre de entre canciones del mundo y canciones de película. Posteriormente, después, ya tenemos ya la agenda de diciembre, ya viene, como tú dices, Navidad, los villancicos, y bueno, justo acabando noviembre tenemos ya las clases de vacacionales para que más niños se integren a la orquesta, podamos hacer un coro de villancicos y participar en lo que es, ¿no?, las canciones ya de cierre de este año, que como tú dices, pasa rápido, como si nada, una pestañada, ya estamos ya finalizando septiembre. Y también aprovechar para hablarte un poco también de otro subprograma que tiene la Fundación Hombres Nuevos, que es la Orquesta de Jorori. Jorori es una comunidad que está en el Distrito 14, cerquita a Paurito,
0: ¿no?,
1: y donde nuestro querido Monseñor Nicolás dio sus últimas misas. Nos tocó acompañarlo en las últimas misas, y justo como vimos niños y niñas, dijimos, ¿por qué no hacemos acá un coro? Uh-huh. Comenzamos con un coro del 2023, y también gracias a Banco Sol pudimos ya tener ya el 2024 instrumentos musicales, y ahora la Orquesta de Jorori es una realidad, y también hay niños que van a participar el día de mañana, que son parte integral de la Orquesta Hombres Nuevos. Y bueno, esta nueva camada de niños, que en Jorori hay 50 niños que se dedican a tocar, ¿no? Y bueno, son también ya el emblema de esta comunidad.
0: Qué lindo realmente, Jorori, un gran saludo a toda la comunidad. Claro, es ese camino que nos lleva a Paurito, la zona también donde está ahí Normandía, ¿no? Pasando y en la Normandía. Pasando Normandía al fondo, sí. ¿No? Sí, hemos tenido la oportunidad de estar allá por la zona de Paurito y por la zona de la comunidad. Qué lindo realmente, director, que se pueda fomentar, ¿no?, en estas comunidades, en los adolescentes, en los niños, y sobre todo con esa sinergia que está desarrollando la Orquesta Sinfónica Hombres Nuevos. Hay hartas alianzas, Banco Sol ha mencionado, ¿no? Hay hartas instituciones aliadas también que están con la Orquesta Sinfónica, y eso también se da a partir de los resultados que se están desarrollando, y son resultados justamente fruto de ese trabajo continuo. Y en ese sentido quisiera, por favor, también que a partir suyo podamos mencionar también a aquellos que son protagonistas de este proceso. No solamente hablamos de los profesores, también hablamos de los padres de familia que están acompañando, de los tutores, de los apoderados, de la parte administrativa, porque ahí vemos cómo como la Orquesta Sinfónica también derrapan, pues, de alguna manera este talento y derrapan esa pasión.
1: Claro que sí. En primer lugar, agradecer siempre a la Fundación Hombres Nuevos. Realmente, a pesar de que los proyectos continúan, siempre es un poco difícil no tener la presencia de Monseñor Nicolás con nosotros, pero el gran equipo que se ha logrado formar, el gran equipo de responsables de área, permite que los proyectos continúen, ¿no? Y como área de la Fundación, la Orquesta hace lo mismo, ¿no? Trabajamos para poder transformar la vida de estos niños y jóvenes y brindar estas presentaciones, ¿no? Que de nada sirve ensayar tanto si no lo vamos a mostrar. Entonces mañana vamos a mostrar el fruto de este trabajo. También agradecer a los padres de familia por la confianza, porque ellos llevan a los niños, confían en que lo que nosotros hacemos es de beneficio, ven a los niños crecer en la música, ¿no? Pero igual, atrás.

0: Atrás del escenario, siempre como digo, está un padre que tiene que ver el uniforme, que tiene que ver la hora de llegada, que hagan sus tareas, que estén correteando. A veces tenemos ensayos, a veces tenemos, qué sé yo, una foto. Entonces hay un equipo, o los padres, ¿no?, se organizan para que los niños puedan estar. Y también detrás de los profesores, detrás de esta puesta en escena, también hay un equipo administrativo que a veces pasa vela, ¿no? Está trabajando día, noche, velando porque los profesores estén en sus ensayos, velando porque los conciertos se den, las sillas, el refrigerio, los micros, todo un proceso inmenso. Y agradecerles a todo el equipo administrativo de la orquesta que contra viento y marea vamos luchando y vamos remándola. Acaba una actividad, comienza otra, y así hemos venido desarrollando todo este año. Casi siempre que decimos la palabra descanso, comienza, ya nos han invitado, tenemos también ya en octubre algunos conciertos que van a ser de representación, porque viene, ¿no?, también el aniversario de España, viene también el aniversario de la ESI. Entonces ya tenemos algunos compromisos ya planificados, como te contaba, noviembre, diciembre, y bueno, y después ya planificar cómo viene el 2027, ¿no?, que cabalmente coincide con los 30 años de la Orquesta Sinfónica Hombres Nuevos, porque nació el 97, así que ya desde ya estamos planificando los 30 años, que con la única tristeza de que no esté el padre Nicolás, pero con la alegría de mantener viva este sueño y de que con cada nota se escuche su voz, su palabra y todos los proyectos que lleva adelante la Fundación Hombres Nuevos.
1: Desde el 1 de enero del 2027, entonces empezamos con esta celebración de los 30 años. Van a ser 30 años realmente para poder festejar por ese camino. Sabemos, ¿no?, y comprendemos que no va a ser lo mismo porque no va a estar Monseñor Nicolás Castellanos, pero también él, allá donde está en la casa del Padre, él nos mira, ¿no?, desde allá y nos acompaña justamente y ve este camino que lo que él ha sido parte de germinar esta semilla cada día y con estas actividades que usted como director está mencionando que da sus frutos, ¿no? Estos vínculos institucionales hace que la Orquesta Sinfónica Hombres Nuevos llegue a crecer y nosotros obviamente como programa, como medio de comunicación, como Marítima, nos sentimos muy contentos de ser parte de esta difusión, porque hace también que todas las personas conozcan ese trabajo, que vayan, y aquí mencionamos, esto se va a desarrollar mañana, miércoles 30 de septiembre, a las 8 de la noche, la iglesia Oscar Romero. Entendemos que es la parroquia, la que está, esa parroquia misional que está en plena Plaza Mechero, ¿no?
0: Sí, sí, igual una obra de Monseñor Nicolás Castellanos, que cabalmente una anécdota, decía, bueno, como a veces los pobres no pueden viajar a la Chiquitanía, vamos a tener la Chiquitanía aquí, para que puedan disfrutar de la magnificencia de estos templos. Entonces, en la iglesia Oscar Romero, que habitualmente le dicen la iglesia del Mechero, ahí vamos a estar también mostrando el talento de estos niños. Una vez terminen las cuatro estaciones, vamos a tener en escena casi 120 niños, niñas, jóvenes, que van a tocar música del Oriente Boliviano, y también puntualizando, ¿no?, el rescate de esta música, porque pareciera que no, pero también con toda la tecnología que ahora tienen los niños, muchos niños a veces no conocen algunas palabras, ¿no? Y con las canciones que vamos cantando, ellos van aprendiendo qué significa Hasayé, qué significa Sao. Entonces es también algo que didáctico para ellos, y que los ritmos, la música y nuestras costumbres no se olviden, que continúen y que sean sembradas, ¿no?, con nuestra música.
1: Estamos ahí entonces, atentos, es en la parroquia Iglesia Oscar Romero, ahí en la Plaza del Mechero, donde el párroco es el padre Arnulfo Dorado, ¿no? El padre Arnulfo, un gran saludo al padre Arnulfo Dorado. Ahí va a ser mañana a las 8 de la noche. Hay un costo simbólico, ¿no?, de ingreso, que son la entrada 20 bolivianos. Hablamos de costo simbólico porque, claro, para disfrutar de esta velada, ¿no?, esta velada, yo creo que es algo muy simbólico, y sobre todo para también aportar a que la Orquesta Sinfónica Hombres Nuevos obviamente siga cultivando y siga continuando con este arte fundamental en los niños y en las adolescentes. Vamos a seguir saludando ya para ir finalizando a aquellos que nos están siguiendo en la transmisión en este momento. Un gran saludo a Hombres Nuevos Bolivia, que nos está también siguiendo en la transmisión, a Fabiola Salazar también, que nos está siguiendo en la transmisión. Volvemos a saludar a Isabel Pérez Barrientos, a María Eugenia Vázquez y a Marcelo Carvajal, que están atentos y están siguiendo esta transmisión, y que estamos seguros van a estar presentes mañana en este concierto de la Orquesta Sinfónica Hombres Nuevos, donde se destaca, los protagonistas son justamente estos solistas. El video, Juan Carlos Tarupayo, ¿tiene audio para que los podamos compartir en pleno? ¿Me puedes verificar si tiene audio? Porque si tiene audio para que los compartamos en pleno, y con eso ya vamos finalizando esta conversación bastante significativa que estamos teniendo con Edgar Salazar, director de la Orquesta Sinfónica Hombres Nuevos. ¿Tiene audio? Sí, ok, vamos entonces, compartamos en pleno por favor este material, adelante.

0: Qué lindo, ahí tenemos el material para compartirlo en pleno, escuchando parte de lo que vamos a disfrutar mañana en este concierto. Ahí todos nos dirigimos entonces a la Plaza del Mechero, ahí a la parroquia Oscar Romero, ¿no?, donde el párroco es el padre Arnulfo Dorado, y la cita es mañana a las 8 de la noche para disfrutar de esta interpretación de cuatro solistas. Muchísimas gracias al director Edgar Salazar. Las palabras finales, por favor, quizás una invitación ya al mismo estilo, ¿no?, de usted como director de la Orquesta Sinfónica Hombres Nuevos.
1: Claro que sí, bueno, agradecerte por invitarme y por difundir este trabajo. Como tú lo dices, es un trabajo loable que hace que los niños puedan mostrar su talento. Uh-huh. Y esperamos, bueno, invitar a toda la población cruceña a que se dé cita en este homenaje, ya cerrando con broche de oro este mes tan intenso, este mes que hemos tenido de todo, pero que lo más atrayente ha sido esta celebración del grito libertario, que en todo lado se ha escuchado, ¿no?, y que en todo lado se ha vivido, tal vez más que los problemas que podemos llegar a tener. Y bueno, queríamos cerrar con este broche de oro este 30, así que están invitados todos a que puedan participar de este concierto, un regalo para Santa Cruz, parte de las cuatro estaciones de Vivaldi, y bueno, nuestros niños tocando igual nuestra música. Esperamos que puedan asistir, 20:00, la entrada, como dice, es una entrada módica, son 20 bolivianos, y los esperamos para que podamos mostrar este trabajo y bueno, continuar con el trabajo de la Orquesta Sinfónica, este legado que nos deja Monseñor Nicolás Castellano. Y bueno, agradecer también a la Fundación Hombres Nuevos, a la cabeza del arquitecto Alfredo Solís, y nuestra animadora Lorena Moy, que velan porque esto continúe, porque esto siga y porque todos los proyectos de Hombres Nuevos continúen su trabajo. Así que los esperamos, 20:00 en la Iglesia del Mechero.
0: Muchísimas gracias, y a esperar el 1 de enero del 2027 para empezar a celebrar los 30 años de la Orquesta Sinfónica Hombres Nuevos. 30 años no se cumplen, ¿no? Dos veces, primera vez que se cumplen, entonces vamos a festejar junto con ellos. Un saludo también a Susi Gertrudis Espinosa, que se une a la transmisión en este momento, que estamos desarrollando a través de nuestra página de Facebook, a través de Otras Voces con Jaime Aguirre. Muchísimas gracias a Edgar Salazar, director de la Orquesta Sinfónica Hombres Nuevos. También un gran saludo a la Fundación Hombres Nuevos, que nosotros somos seguidores de las actividades que están realizando, y tengan en nosotros como programa, como Otras Voces, y esta casa Marítima 100.9 como aliados para difundir cada una de sus actividades. Nosotros desde acá, desde este espacio, consideramos y estamos seguros que promoviendo el arte, el desarrollo humano se va a fortalecer. Y mientras el desarrollo humano se fortalezca, el bienestar social se va a hacer mucho más amplio y va a ser mucho más común. Muchísimas gracias. Volvemos acá a pantalla completa, por favor, querido Juan Carlos Tarupaño, para despedirnos. Muchísimas gracias a nuestro equipo también, Alejandro Mendoza en controles de sonido y a Juan Carlos Tarupaño en el streaming. Hasta mañana. Soy Jaime Aguirre. Buenas noches.
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1: 22 horas, 10 de la noche.
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1: 23 horas, 11 de la noche.

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estaba yendo, todavía llegaban invitados. Sabú, Abracadabra, Banana, Dani, Grupo 1, los chicos de Música en Libertad y las chicas también. ¡Ja! Mi amigo Zaraco era realmente...

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Hola mis amigos, ¿cómo están? Buenos días, bienvenidos a las noticias. En este último día del mes de septiembre, estos son los temas más importantes de las últimas horas en nuestro país. Algo que ya se está volviendo a ver en muchos lugares acá en Bolivia. Las colas, sí, las colas en los surtidores, otra vez. Muchas estaciones de servicio en los departamentos de La Paz, Cochabamba y Santa Cruz registran otra vez filas de motorizados que buscan abastecerse con gasolina, ocasionando congestionamiento vehicular en zonas muy transitadas. Por ejemplo, en Cochabamba, conductores reclamaban que llevaban hasta anoche varias horas realizando filas. Una mujer relató que empezó la fila al promediar las 3 de la madrugada y que recién a las 3 de la tarde comenzaron a cargar gasolina en esa estación de servicio. Durante un recorrido en la ciudad de Cochabamba, de Unitel, por ejemplo, se constató que en otros surtidores no estaban cargando este combustible. En el caso del diésel, la demanda disminuyó considerablemente y casi desaparecieron las largas filas que se registraban anteriormente. En el caso de La Paz, también se registran filas de 3-4 cuadras de largo, donde los conductores señalan que llevan al menos horas y horas esperando para poder abastecerse de combustible, ¿no? Y en Santa Cruz, ¿qué está pasando? Acá en nuestra capital, desde el pasado fin de semana, comenzó a escasear otra vez la gasolina, registrando estaciones de servicio que no estaban cargando combustible y largas filas en los surtidores que sí tenían gasolina, ¿no? Mientras que en diferentes puntos de la ciudad los conductores expresaban su molestia debido a las filas. No podemos trabajar, debería estar trabajando, estoy perdiendo mi tiempo acá, decía don Juan Montes, ¿no? Y así como don Juan, tantos otros conductores protestando por lo mismo, ¿no? Por lo mismo. Y bueno, ya está, hay una demanda insatisfecha en estos días en el tema de la gasolina. Y repito, que en el tema del diésel, curiosamente, entre comillas, ¿no? Curiosamente, pues las filas desaparecieron después de que el precio de este combustible subió, ¿no? ¿Ah? Subió. Bueno, ¿qué quiere que le diga? Ante las pruebas evidentes, ¿no es cierto? El diésel pues se iba al contrabando. Aquí no hay donde perderse, ¿no? Aquí no hay donde perderse. Así es que

en medio de esta ola de calor que soportábamos hasta anoche, familias de más de 10 barrios de la zona de La Pampa de la Isla y la Villa Primero de Mayo, al este de nuestra ciudad, denuncian que llevan más de una semana sin agua. Hasta ahora mis niños no se han bañado y tengo dos bolsas de ropa de mi madre para lavar, reclamaba una mujer. Otra vecina relataba que debe comprar agua en sifón para beber y ve que su economía está afectada por este gasto extra incluso, y en unos días le llegará la factura del servicio básico, ¿no? Esto hay que decirlo con claridad, y no es por defender a nadie ni atacar a otros, no. No es el servicio de Sahuapac, sino de Copapi, que es la cooperativa que sirve para la zona de La Pampa de la Isla y a una parte todavía de la Villa Primero de Mayo. Bueno, ¿y qué dice Copapi en este sentido? La institución que brinda este servicio de agua potable que opera en esta zona, repito, buena parte de La Pampa de la Isla y algún sector todavía de la Villa Primero de Mayo, asegura que aplica un plan de contingencia que incluye la dotación de líquido mediante cisternas. Sin embargo, los vecinos denuncian que el agua que es distribuida no es potable y reportan casos de afectación a la salud, por lo que piden intervención del CEDES cruceño. No hay nada de agua, el agua que abastecen con cisternas viene de agua sucia, no se puede dar para que beban los niños, hay adultos mayores y el agua es realmente una pena, señalaba una vecina. En tanto, un funcionario de Copapi señalaba que hoy, escuche bien, para los vecinos de La Pampa y de la Villa, hoy se va a restablecer el suministro de agua potable. Atribuyó la situación a una problemática en el pozo número 14, que se encuentra ubicado en el octavo anillo, barrio 4 de Febrero. El restablecimiento del suministro se va a hacer a partir de entre martes y hoy miércoles. Estamos proveyendo que en el transcurso de estas horas sea restablecido con normalidad el suministro, indicaron desde Copapi, pero advirtieron que la presión al 100% recién se logrará en la siguiente semana. Estamos hablando que este día miércoles, lo mismo que el jueves y hasta viernes, vamos a trabajar con esta presión que vamos a botar, y hasta el transcurso de la próxima semana vamos a poder cumplir con lo que es el 100% del suministro y de la presión, indicaba desde Copapi. Entonces quiere decir, para sintetizar, amigos, de la acá la zona donde están los estudios de la radio, cerca en la zona de La Pampa de la Isla, lo mismo que en una parte del el plan 3000, incluso algo de la Villa Primero de Mayo, la información es clara. En el transcurso de hoy va a mejorar la presión del agua, según indica Copapi, ¿no? En el transcurso de hoy, mañana y pasado mañana va a ir mejorando paulatinamente, pero al 100% de la presión y la capacidad instalada se va a ofrecer el servicio ya al 100% la próxima semana. Información oficial de Copapi.

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10: Hubo partidos por la Copa Paceña, el campeonato seriado de nuestro país con estos resultados. Guavirá perdió, volvió a perder Guavirá por 3-1, esta vez de visitante a manos de Universitario de Vinto. Por el mismo resultado, Real Potosí también de local derrotó a ABB, la Academia del Balompié Boliviano, 3-1. Y hubo igualdad en Cochabamba, entre cochabambinos, Aurora y San Antonio de Bulo Bulo igualaron 2-2. Estos son los resultados de ayer de la Copa Bolivia, Copa Paceña, o como usted quiera llamarle, el torneo por series, el de menor categoría. Ahora al campeonato de la UEFA, ¿no? A la Liga de Naciones, y que atrae a mucha gente con estos resultados de ayer. Atención, Moldavia y las Islas Feroe empataron 1-1. Otra igualdad entre Finlandia y Bielorrusia, pero 0-0. Albania de visitante le ganó a San Marino 3-0. Bulgaria y Estonia empataron 0-0. Eslovaquia 2, Kazajistán 1, de visita Inglaterra derrotó a República Checa por 2-0, España goleó a Croacia de local, los españoles 4-1, en tanto que Eslovenia derrotó a Macedonia del Norte por 2-0, de visitante Suiza goleó a Escocia por 3-0 y por el mismo resultado y también de visitante Islandia batió a Luxemburgo 3-0. Esos son los resultados de ayer. Atención, pero para hoy hay más fútbol, tanto en nuestro país como en Europa. Lo mismo que partidos amistosos de selecciones. Para hoy, 3 de la tarde, partido por la Copa Bolivia, Copa Paceña. Atención, 3 de la tarde, Real Oruro será local ante Always Ready. A las 6:30 de la tarde, Real Tomayapo será local ante Nacional Potosí. Finalmente, Oriente Petrolero, 8:30 de la noche, Oriente recibirá la visita de Stronger. Esos los partidos entonces por el torneo Copa Paceña, ¿no? De la división profesional del fútbol boliviano. Pero lo decía, hoy va a haber partido de selecciones. En el caso de la selección boliviana, sí, juega Bolivia hoy, 8:00 p.m. Y será frente a Argentina, 8:00 p.m. ese partido. Comentaré enseguida sobre el mismo, pero antes los partidos que se vienen también por la clasificación europea, porque hoy otra vez va a haber partidos y estos se van a cumplir en la progresión que les voy a comentar a continuación. Ah, no, hoy no hay partidos por el torneo europeo, no hay partidos, no. Lo que sí hay partidos es por la clasificación europea de la sub-21, ¿no es cierto? Partido, un campeonato, mejor dicho, que no seguimos nosotros. Sí, de la Copa Bolivia, sí hay partidos, y hay partidos amistosos también que se van a disputar hoy en diferentes partes del mundo, ¿no? Bueno, mientras tanto, ya le voy informando sobre lo del partido de Bolivia de hoy, 8:00 p.m, reitero, Bolivia frente a Argentina.

0: Bueno, y Argentina, a diferencia de Bolivia, ya tiene definido su equipo titular. Sí, no tiene problemas para anunciar, ¿no? El seleccionado de Argentina ya tiene su conformación titular para enfrentar a Bolivia hoy. 8 de la noche, Lionel Scaloni, el partido, ¿no? Será el partido 8 de la noche. Anunció que esta noche va a tener ya un equipo definido. Por ejemplo, Sebastián el Cuti Romero va a tomar la banda de capitán, como no va a estar Messi, entonces el Cuti Romero va a ser el capitán y obviamente va a estar en la conformación titular. En el ataque van a estar Julián Álvarez y Lautaro Martínez, ¿no? Entonces ya las cosas se van dando y con claridad en este sentido. En todas las líneas ya está definido la formación contra Bolivia, ¿no? Reitero, Julián Álvarez y el Toro Martínez van a ir adelante. Uf, van a crear muchísimos problemas a la defensa boliviana. Otra de las definiciones que dejó sobre el equipo es que Franco Mastantuono y Nico Paz podrían jugar juntos, pero la formación titular no estarán ambos, ¿no? Así juntos. La número 10 quedará vacante. Como no está Messi, va a quedar vacante la camiseta número 10 que ha venido utilizando Messi todos estos años.
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son las 6 de la mañana con 5 minutos, 6 de la mañana, 5 minutos en Santa Cruz de la Sierra. Bueno, y en medio de todo el escándalo que destapó el gobierno de los Estados Unidos en la justicia boliviana, hay más novedades. Luego de la lista difundida el lunes de esta semana por el Departamento de Estado de los Estados Unidos, con la que niega la entrada a su territorio a 13 ciudadanos bolivianos, entre autoridades actuales y ex autoridades, especialmente de la justicia de nuestro país, desde la misma publicación en la red X, se confirma que se impondrán más restricciones a funcionarios bolivianos corruptos. El Departamento de Estado también está tomando medidas para imponer restricciones de visas a otros 20 funcionarios bolivianos corruptos, señala una parte de la publicación del Departamento de Estado. En la lista difundida el lunes, recordemos, el Departamento de Estado incluyó 13 personas, entre las que obviamente destaca el fiscal general del Estado, Roger Mariaca, lo mismo que el fiscal departamental de Santa Cruz, Alfredo Ceballos, el ex ministro de Justicia de Luis Arce Catacora, ¿no? ¿Se acuerdan de Iván Lima? Pues él, el ex inspector general de la policía, Franz William Cabrera Quispe, entre otros de esta lista inicial, pero no es la única. Otros 9 ciudadanos bolivianos que actualmente no poseen visa y su familia también han quedado declarados inelegibles para recibir visas, señala la primera publicación del Departamento de Estado. Bueno, hasta anoche no se conocía aún la lista de los otros 20 funcionarios bolivianos a los que Estados Unidos les va a negar la visa si es que la solicitan, justamente porque Estados Unidos ha investigado y ha determinado, ya ha llegado a establecer que son funcionarios corruptos, y por esa situación no les va a permitir el ingreso a territorio norteamericano. Repito, la lista hasta este momento no se conoce todavía. Quizá en el transcurso de los siguientes minutos, las siguientes horas, se pueda conocer esa información ya a detalle, ¿no? Pero bueno, esperaremos a ver qué es lo que ocurre en este sentido, si es que el Departamento de Estado de los Estados Unidos ya brinda este detalle informativo. Lo veremos, esperaremos, ¿no? 6:08, 6 de la mañana, 8 minutos. Amaneció lloviendo hoy. Sí, y en realidad desde ayer a casi al final de la tarde, ¿no? Comenzó a cambiar el clima en Santa Cruz luego de muchos días, ¿no?, de intenso calor en Santa Cruz, con temperaturas que llegaron hasta los 38 grados centígrados. Ayer, como estaba pronosticado, el clima comenzó a cambiar en horas de la tarde, tipo 4:30 aproximadamente. Ya en algunas zonas de la ciudad comenzó a nublarse y a ventear, ¿no?, ya más fuerte, y rápidamente llegó el agua, llovió copiosamente en algunos lugares, y por esto del choque de las temperaturas, de un lado tan elevada y del otro que venía una corriente fresca, pues en algunas zonas de la ciudad también cayó granizo. Sí, alguna gente filmó y puso en redes sociales cómo estaba cayendo granizo, ¿no? Bueno, y esto se da, repito, por este choque que hay entre corrientes de viento
con temperaturas muy contradictorias, ¿no? Por un lado está la temperatura muy elevada y del otro lado viene una brisa fresca, algo fría incluso, y ese choque es lo que da lugar a que se produzca el granizo, ¿no? Según han explicado los expertos, entre los cuales no me cuento por si acaso, solo estoy repitiendo lo que se nos ha informado en varias oportunidades ya, cada vez que se produce este fenómeno natural. Bueno, y esta mañanita, esta madrugada, ha vuelto a llover, llueve de manera intensa por algunos minutos para la lluvia y después como que tiende a despejarse. Hasta hace un rato que ingresé acá a los estudios de la radio, estaba como queriendo despejarse ya. Pero bueno, la temperatura ha descendido, claro que sí, y el pronóstico indica que las precipitaciones intermitentes se van a mantener en buena parte de la mañana de hoy.

6 de la mañana, 11 minutos, 6 con 11 minutos. Buena noticia para las gobernaciones, para los municipios, para las organizaciones departamentales. Buena noticia. El proyecto, la propuesta, la promesa electoral incluso del 50-50 para la distribución de los recursos del Estado Central con las regiones es una realidad. Tras la reunión del gobierno ayer con las alcaldías de las capitales de departamento más el Alto, el presidente Rodrigo Paz Pereira anunció en redes sociales que ya había firmado un acuerdo con los municipios para avanzar en el modelo 50-50. Reconocemos que cada municipio es distinto. No hay una sola fórmula para todos. Por eso, la Agenda 50-50 avanzará de manera progresiva y diferenciada, con corresponsabilidad, transparencia y resultados verificables, escribió el presidente en red social. La reunión a la que se refería el presidente se desarrolló ayer en Casa de Gobierno, en La Paz. Las alcaldías de La Paz y Santa Cruz de la Sierra llegaron al encuentro con propuestas económicas, ya que existían y existen, ¿no?, problemas en las finanzas de prácticamente todos los municipios del país, ¿no? El presidente Rodrigo Paz señaló que el acuerdo 50-50 se estableció para trabajar fundamentalmente en tres ejes. Atención, ¿cuáles son esos tres ejes en los cuales se va a trabajar en la propuesta 50-50? El primer eje tiene que ver con más libertad y eficiencia para los municipios, con prioridad en la salud, menos burocracia y un reporte único a nivel central. Segundo eje de trabajo, reformas normativas para eliminar las restricciones al gasto municipal. Y un tercer eje fundamental en la propuesta 50-50 tiene que ver con acuerdos fiscales para avanzar hacia una distribución más equitativa de los recursos económicos. Esos son los tres ejes sobre los cuales se asienta la modalidad 50-50 para el manejo de los recursos económicos del centralismo con las regiones. Las mesas técnicas están comenzando a trabajar entre el Estado Central y los municipios. Estas mesas técnicas funcionarán de manera continua y los consensos se convertirán en proyectos de leyes, decretos y acuerdos fiscales. Este acuerdo es un paso hacia el gran acuerdo mayor nacional para las autonomías, por un Estado que funcione mejor y esté más cerca de la gente, complementó en su post el presidente del Estado, Rodrigo Paz Pereira. Pero también él dijo algunas otras cosas que son importantes en este sentido del acuerdo 50-50. Por ejemplo, dijo que no esperen que esta modalidad 50-50 vaya a despegar y vaya a correr a 100 por hora de un día para el otro. No, esto hay que darle tiempo, dijo. Esto es solo el comienzo. Vamos a trabajar, además, de manera diferenciada con cada municipio, porque cada municipio es diferente, tiene sus propias características, dijo el presidente. Entonces, con calma, hay que ir de a poco, dijo el primer mandatario, con el modelo 50-50. Son aspectos que ha destacado al anunciar ya oficialmente que el 50-50 es una realidad en el país.

0: Y a propósito de la falta de los combustibles y hoy lo de la gasolina, el presidente del Comité Pro Santa Cruz, Estelo Cuchamanini, cuestionó el trabajo de los ministros tras registrarse nuevamente las filas en los surtidores, ¿no? Se debe resolver cuanto antes, en vez de que todos estén enfocados en este tema, todos los ministros se meten a todos a un problema y no resuelven nada. Aquí cada uno tiene que resolver lo que le corresponde en su área respectiva. Cuestionó el líder cívico, señaló que hasta la fecha el tema del abastecimiento normal de combustibles no se ha resuelto, ya que desde el fin de semana se comenzaron a registrar nuevamente filas en los surtidores para cargar especialmente gasolina, ¿no? Y esto es una situación que, dice el presidente cívico, debe ser resuelta por quien corresponde. No se metan todos a hacer lo mismo, no. Cada uno en su respectiva área que solucione lo que le corresponde, y será el Ministerio de Hidrocarburos, Yacimientos Petrolíferos Fiscales Bolivianos los que tengan que resolver este desabastecimiento de gasolina.
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3: Ahora son las 6 de la mañana con 20 minutos. 6 de la mañana, 20 minutos en Santa Cruz de la Sierra. Antes de la tanda publicitaria estaba hablando de la reunión entre el gobierno, el presidente del estado, ministros y las alcaldías de las capitales de departamento del país más el alto. Y en este mismo marco hay buenas noticias para los municipios. Presidente de la Asociación de Municipalidades de Bolivia, Mauricio Barba, ha informado que se prevé un adicional al presupuesto 2026 para los municipios de nuestro país. El anuncio fue realizado ayer en La Paz. Podemos decir que para este año habrá un adicional para el presupuesto de todos los municipios del país, dijo Barba. Indicó que los alcaldes de las ciudades capitales y el Alto presentaron al gobierno una propuesta de agenda para avanzar en la redistribución de recursos bajo la modalidad 50-50. En este sentido, pues bueno, ya sabemos que esta modalidad ya está propiamente en marcha, ¿no? Con mesas técnicas que se van a instalar inmediatamente para comenzar a operativizar este acuerdo del 50-50. Nosotros vamos a establecer mesas técnicas con el Servicio Estatal de Autonomía para programar reuniones y analizar los puntos que hemos presentado, sostuvo el presidente de la Asociación de Municipios de Bolivia. Al inicio de la reunión con los alcaldes, ayer con el presidente del estado, la vicepresidenta de la Asociación de Municipios, Susana Cordeiro, dio la directriz a sus representantes en Bolivia para apoyar el proceso junto a las alcaldías para que en el tiempo más breve posible el esquema 50-50 comience a funcionar. Ahora son las 6:23, 6 de la mañana, 23 minutos. Hay más información respecto al escándalo que se destapó en base a la lista que publicó el Departamento de Estado de los Estados Unidos respecto a funcionarios bolivianos, especialmente de la justicia, la policía, que son corruptos, ¿no? Hay más en este sentido. Y tras esta acusación de los Estados Unidos contra el fiscal general del Estado de Bolivia, Roger Mariaca, el ministro de Defensa, Ernesto Justiniano, aseguró que el gobierno no cuenta con más información de la difundida por el Departamento de Estado de los Estados Unidos y ya está en marcha, por eso, el proceso para solicitar la información sobre estas acusaciones de los Estados Unidos. Tal como lo había señalado el lunes, el ministro Justiniano calificó como muy grave la acusación realizada por Estados Unidos y por ello manifestó que el gobierno boliviano necesita información complementaria y elementos probatorios para las investigaciones en Bolivia. Tengo la información de que el ministro de la Presidencia ya está mandando la carta a la Cancillería para que la Cancillería solicite esta información a Estados Unidos, informó el ministro Justiniano. Dijo que es difícil establecer en cuánto tiempo recibirán respuesta de Estados Unidos y dependerá del país del norte no solo fijar los plazos, sino también si presentan una parte o todo lo que tiene de pruebas en contra de los funcionarios bolivianos. El ministro también habló del fiscal general, quien había rechazado, ¿no?, la acusación en su contra, y cuestionó que se ponga en duda su trabajo por decisiones o pronunciamientos del exterior. A propósito, el ministro Justiniano dijo: soberanía no implica que no tengamos la obligación de conocer señalamientos tan graves que han salido de parte de la embajada y del Departamento de Estado. Entonces, necesitamos esa información, porque aquí hay que decirlo con claridad: se pone el poder acusatorio en entredicho, dijo el ministro Justiniano. Bueno, a propósito del ministro Justiniano, el ministro de Defensa ha indicado que sí puede darse la situación de que el gobierno de los Estados Unidos pida la extradición del fiscal general del Estado, Roger Mariaca. Dijo que existe esa posibilidad. Nada más en materia informativa por el momento, pero enseguida llega el desayuno informado con asuntos centrales en la programación de Marítima.

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13: 6 de la mañana, 30 minutos.
14: 15.

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2: Muy buenos días, bienvenidos a Desayuno Informado con Asuntos Centrales. Hoy miércoles 30 de septiembre. Buen día, Mónica.
3: Buen día, ¿cómo están todos? Bienvenidos a Desayuno Informado. Aquí estamos listas para brindarle la información que usted necesita saber para empezar este miércoles, para saber cómo viene el panorama de las noticias, ¿no? Creo que el tema que más preocupa ahora es el tema de la gasolina.
2: La gasolina, que hasta donde sabemos se va a ir normalizando paulatinamente, ha sido un tema de los cisterneros, lo que yo sé, off the record, y se espera que se normalice en las próximas horas.
3: Que los cisterneros no estaban descargando, no estaban trayendo, no estaban cumpliendo.
2: Ajá, exactamente, cumpliendo. Bueno, te cuento que la temperatura actual es de 21 grados centígrados, sentimos calor los que estamos adentro, afuera por lo menos cuando llegaba la radio empezó a llover, en algunas llovía y se veía el sol, entonces seguramente que va a salir un arco iris en algún momento de la mañana por el fenómeno que se mezcla, ¿no? Hemos tenido lluvia durante la noche, ahora la temperatura actual marca 21 grados centígrados, la máxima que tendremos durante la jornada de hoy va a ser de 26, ¿no?
3: Sí, la temperatura máxima, mi aplicación dice 24, pero probablemente suba un poquito más, pero se siente caliente, se siente mucho, sobre todo la humedad, ¿no?
2: Humedad, exactamente. Vientos que corren, bueno, hay probabilidades de lluvia de un 80%, es decir, ya está lloviendo en algunas zonas de la ciudad, así que, y es una lluvia que cae de golpe, entonces hay que llevar paraguas por si acaso.
3: Sí, 94% es el porcentaje en este momento de la humedad, por eso se siente tan pesado el ambiente. Y estamos viendo en las imágenes que nos ha compartido, que nos ha traído Nona, que en algunas zonas se está despejando, va a salir el sol, va a ser un día muy caliente, creo yo, más que caliente de temperatura. Pesado porque la sensación de calor va a coincidir con la humedad y eso es siempre incómodo, ¿no?
2: Bochornoso. No sé si tiene el último video que mandé ver, el que me agarró la lluvia. Ahí ya para que la gente tome
3: previsión. Sí, te cuento, Nona, que hay algunas zonas donde ha llovido más fuerte y hasta ha granizado, dice.
2: ¿Ah, sí?
3: En algunas zonas de la ciudad. Eso estaba viendo en algún canal de televisión, un reporte que hacían, si no me equivoco, en la Pampa de la Isla. Así que está complejo, ¿no? El clima. Ojalá que esta lluvia haya llegado a las zonas donde hay incendios y focos de calor, ¿no?
2: Sí, sobre todo por los animalitos, ¿no? Ahí tenemos un grupo de periodistas medioambientales y ahí compartieron una fotografía en la que se ve un animalito muriendo de sed, justamente porque no hay agua en la zona, malos incendios y el clima que está tan tan pesado, como decís.
3: Sí, de alguna manera también se extraña el reporte diario de la gobernación de los focos de calor para saber cómo estamos y sobre todo para saber dónde hay que atender emergencias, dónde hace falta combustible para el transporte de los bomberos, dónde hace falta refuerzo. Es importante estar alerta porque el hecho de que no hubiera habido incendios hasta este momento, atípico en Santa Cruz, no significa que no van a haber incendios en lo sucesivo porque vienen tiempos de muchísimo calor y del superniño donde se anticipa también que habrá incendios, ¿no? Fuego.
2: Bueno, hoy 30 de septiembre es el Día Internacional de la Traducción de los intérpretes. Eso. También es el Día Mundial de la Leche Escolar, es el Día Internacional del Podcast, esto es nuevo. Y el Día Internacional de Concienciación con la Distrofia Muscular de Cintura.
3: Quiero saber, ¿desde cuándo se ha instituido el Día Internacional del Podcast?
2: Y además es el Día Internacional del Derecho a la Blasfemia.
3: Wow.
2: El Día Internacional del Podcast se celebra el 30 de septiembre con la finalidad de dar a conocer este tipo de modalidad de publicación digital que cuenta con una gran cantidad de seguidores alrededor del mundo, transmitiendo conocimientos y entretenimiento. En el mundo de las tecnologías, aplicaciones y métodos de comunicación, los podcasts constituyen uno de los formatos de comunicación con un elevado crecimiento a nivel mundial.
3: Te cuento que el año 2017 yo fui a hacer un curso a San Diego sobre las nuevas tecnologías y las nuevas formas de hacer periodismo. Ya el podcast en ese momento en Estados Unidos era un formato muy utilizado. El podcast aquí en Bolivia es reciente, ¿no? Tiene unos cuantos años nada más, pero sí. Ya es una forma que se usa hace mucho.
2: Antes se lo usaba solamente como audio, ¿no? Habían hartísimos podcasts en Spotify y en otras aplicaciones que se podía escuchar. Hoy en día han implementado imagen y ya se lo ve más así. O sea, la gente ha optado por utilizar ese nuevo método de imagen y audio. Antes era más audio. Y la creación de este Día Internacional fue en el año 2014, gracias a Steve Lee, quien es el fundador de Modern Life Network, una web que contiene podcasts con diversos temas y tópicos como tecnología, deporte, salud y estilo de vida.
3: Un sitio que yo recomiendo de podcast muy bueno, que es uno de los primeros además, se llama Radio Ambulante. Radio Ambulante porque, bueno, son podcasts que se escuchan, pero que cuentan historias, son reportajes de diferentes temáticas.
2: Narrativos
3: que cuentan realidades de diferentes lugares del mundo y que realmente es muy, muy bueno, recomendable totalmente porque a partir de eso uno va escuchando en el auto en vez de concentrarse en el tráfico.
2: Que te pero no ahorita, ¿no?
3: No, ahorita escúchenos a nosotras, pero cuando tenga tiempo, de verdad que vale la pena escuchar Radio Ambulante.
2: Sí, estoy viendo, tiene varios temas, fútbol, ahí.

0: En Santa Cruz, los transportistas advierten con paralizar actividades lunes y martes si no son atendidos en su demanda. Ahora, aquí hay que tomar en cuenta, ¿no? Ayer estuvo un ingeniero
1: mecánico
0: en asuntos centrales, uh-huh, y que tiene un estudio y que ha demostrado que si hubiera el incremento que están planteando los dueños de micros, estarían teniendo una utilidad del 50%. ¿Qué tal?
1: Sí.
0: O sea, una ganancia más allá de la inversión y todo, del 50%, lo cual es un escándalo en las condiciones en las que vivimos, ¿no? Porque hay que saber nomás cómo están pasando este tiempo las personas a las que apenas les alcanzaba el sueldo con el uh-huh, pasaje actual. Imagínate si se duplica como pretenden los transportistas.
1: Sí, él decía que sería bueno hacer un censo y hacer un estudio de costos para definir el pasaje en base a eso, ¿no?
0: Sí.
1: Y en otros temas, siguiendo también con el tema combustible, Santa Cruz enfrenta nuevas filas por gasolina, mientras continúa la preocupación por el abastecimiento de diésel. Aquí Ever contaba que no pudo cargar gasolina.
0: Estuvo anoche hasta las 2 de la mañana, dice nuestro compañero de trabajo aquí, y se fue a dormir porque tenía que madrugar para llegar temprano al programa. Pero es una barbaridad. Yo estoy asustada y he decidido hoy que no voy a usar auto porque tengo cuarto tanque nada más y no sé cuándo voy a poder cargar.
1: Yo quedé curada ahí atrás, que veo un lugar donde puedo cargar gasolina, cargo.
0: Ah, yo pensé que ibas a decir, yo quedé curada, me levanté a las 4 para ir al surtidor.
1: No, ya no. La falta de combustible persiste en distintos surtidores. Mientras tanto, la gobernación gestiona el ingreso de diésel privado. El primer operativo contempla unas 100 cisternas frente a una demanda departamental estimada de 700 cisternas, o sea, va a cubrir solo un poquito.
0: Bueno, hasta el momento YPFB no ha dado explicaciones sobre este problema del combustible. Vamos a procurar hoy día poder conversar con el presidente de YPFB para preguntarle eso y para preguntarle también en qué anda esa conversación que están teniendo con los cisterneros que son los que transportan el combustible que se importa, están pidiendo que suban
1: el
0: que se les paga por el transporte, ¿no? Y eso podría encarecer mucho más los combustibles.
1: Y en el caso Mariaca llega a la Asamblea Legislativa.
0: Bueno, ya se ha definido que la Asamblea Legislativa este lunes, uh-huh, va a tratar el tema Mariaca y que probablemente se va a llevar a una comisión. ¿Se acuerdan que ayer estábamos hablando de cuál sería el procedimiento, uh-huh, para solicitar la licencia de Mariaca? Porque él no está dispuesto a
1: renunciar ni a apartarse.
0: Ni a renunciar, ni a pedir licencia, ni a nada. La comisión de diputados debe investigar el tema. Para eso la ley le da 3 meses de plazo. Y después de ese plazo, la comisión eleva su informe al pleno de la Cámara de Diputados, y si la Cámara de Diputados aprueba ese informe acusatorio, si es que fuera el caso, entonces pasa a automáticamente se le pide que se haga un lado, uh-huh, temporalmente, no es que se lo destituye, mientras dura el juicio, que puede iniciarse un juicio de responsabilidades en la Cámara de Senadores. Esa es la ruta. Vamos a ver qué es lo que define este lunes. Yo creo que hay consenso en la Asamblea Legislativa respecto a la necesidad de investigar el tema. No sé si habrá consenso respecto a un posible proceso, si es que se encuentran temas complicados, pero cada día que pasa van saliendo a través de publicaciones de medios de comunicación nuevas razones por las cuales hay que investigar al fiscal Mariaca, ¿no?
1: Uh-huh. Y en temas políticos, 50-50, Rodrigo Paz se reunió ayer con los alcaldes y abre el debate por el 50-50 y un nuevo pacto fiscal. Ya el gobierno anunció asistencia técnica del Banco Mundial para trabajar en esta nueva distribución de recursos.
0: Hoy le toca la reunión a los gobernadores. Y si bien el pacto fiscal puede tomar un poco más de tiempo, ya los gobernadores y los alcaldes están pidiendo que haya cambios en el próximo presupuesto general del Estado del 2027 para que se incorporen modificaciones y que eso pueda liberar más recursos tanto para los municipios como para las regiones, de manera que no estén tan apretados económicamente como lo están en este momento.
1: ¿Y sobre
0: cuál es el peligro de eso, Nona?
1: ¿Cuál?
0: El peligro de eso está en que de pronto en zonas alejadas, sobre todo.

0: donde hay, donde opera el crimen organizado, donde hay mafias que ocupan ciertas zonas para desarrollar sus actividades, empiecen a suplir las tareas del Estado. ¿Y eso qué significa? Con esa suplencia de las tareas del Estado, van capturando a las poblaciones, ¿no? Y ganan lealtades de las poblaciones y de alguna manera también así se van blindando. Por eso es importante que los municipios, las gobernaciones, tengan los recursos que necesitan para poder atender las necesidades de la gente, ¿no? Son los gobiernos más cercanos ahí. Y otro tema vinculado a esto que yo estoy comentando es que 2 asesinatos con arma de fuego se registraron ayer con apenas 3 minutos de diferencia en Santa Cruz, ¿no?
1: Sí, la policía está investigando estos 2 homicidios. Se están revisando cámaras de seguridad para establecer si existe alguna relación entre los 2 hechos, ¿no?
0: Claro, mucha coincidencia que sean tan cercanos el uno del otro, parecieran sincronizados, ¿no? Lo cierto es que la violencia sigue escalando.
1: Y volviendo al tema del 50-50, Santa Cruz plantea que el 50% de los tributos coparticipables vayan a las regiones desde el 2027. Esta propuesta incluye además revisar los recursos que reciben municipios y gobernaciones para asumir nuevas competencias.
0: Sí, vamos a ver cómo avanza eso. Bueno, y hay titulares internacionales también porque están pasando cosas, ¿no? Trump reúne a los gigantes tecnológicos y acuerdan controles voluntarios para la inteligencia artificial.
1: Ayer Trump compartió una carta que resume la reunión. Estuvo con la gente de OpenAI, de Google, de Meta, de Nvidia, de Anthropic. Participaron de la reunión en la Casa Blanca. Este acuerdo contempla controles internos y auditorías externas. Aunque no tiene un carácter legal obligatorio, va a permitir dar tranquilidad a la gente. Y porque te acordás que estaba muy asustado sobre cómo la inteligencia artificial va avanzando. Y de esta reunión salió la creación del SI, la superinteligencia.
0: Permíteme que lo dude, Nona. ¿Vos crees que si están compitiendo estas empresas se van a frenar?
1: No.
0: De ninguna manera. Yo creo que esta reunión, esto que está haciendo Donald Trump en Estados Unidos, está más dirigido a ver cómo le van a ganar a China. Porque sí, China está teniendo avances a pasos agigantados con la inteligencia artificial.
1: Exactamente. Más adelante le vamos a mostrar un video en el que se resume y se los ve a todos los gigantes de las inteligencias, los creadores, los impulsadores de la inteligencia artificial.
0: Sí.
1: Y bueno, esto podría afectarnos también en el tema del petróleo baja, pero el Brent sigue por encima de los $100. El Brent cayó 2.5% y cerró en $102.59 por barril. Estaba en 104, ¿no?
0: Sí.
1: La evolución del crudo internacional vuelve a tener relevancia para Bolivia en medio del debate que tenemos por los precios de los combustibles.
0: Sí, es un tema preocupante sin lugar a dudas, ¿no? Y otro tema internacional que está muy cerquita es Brasil.
1: Brasil. Se vienen las elecciones este domingo, ¿no?
0: Este domingo son las elecciones en Brasil y la diferencia realmente está ajustadísima. Hay 2 puntos de diferencia entre Bolsonaro y Lula. Lula va a la cabeza, Bolsonaro va segundo, pero eso es prácticamente un empate técnico, ¿no? Que desafía los márgenes de error de las encuestas.
1: Allá hay balotaje también, sí, ¿no?
0: Si es que no llegan al 50%, sí. Y de acuerdo a las diferentes encuestadoras que también preguntan sobre el escenario que habría si hay segunda vuelta, plantean que en una segunda vuelta también habría un apretado margen de diferencia a favor de Lula. Ese es el panorama. Vamos a ver qué es lo que pasa, porque bueno, ya se ha visto que las encuestas no siempre reflejan lo que pasa en realidad, ¿no? Y en Estados Unidos se sabe que va a liberar hasta 40 millones de barriles de su reserva estratégica de petróleo para poder bajar el precio, ¿no?
1: Sí. La medida busca aumentar la oferta del crudo y contribuir a estabilizar los mercados energéticos internacionales. Y hay inundaciones en Asia y dejan decenas de muertos. India, Nepal y Tailandia enfrentan graves inundaciones y tormentas con fallecidos, miles de evacuados y numerosas viviendas de afectados. Y en alguna parte también leí, ahora que hablamos de lluvia, si no me equivoco, en Japón lleva 35 días lloviendo.
0: 35 días lloviendo. Claro, es lo que está pasando con el planeta. En algún lugar yo leí que este año 2026 marcaba un punto de inflexión en el tema del calentamiento global y de los efectos que esto tiene para nuestro planeta.
1: Este debe ser un efecto, porque Tokio lleva 35 días sin ver el sol. La lluvia ha marcado ya récord, no les da tregua. La capital japonesa supera el récord registrado en 2019, mientras el país se enfrenta a fuertes precipitaciones y el avance de la tormenta tropical Surya.
0: Bueno, te propongo que hablemos un poquito del caso del caso de las visas, del retiro de visas. Ayer el Departamento de Estado publicó un nuevo post en redes sociales ratificando la decisión de retirar el visado a 13 bolivianos, 13 autoridades prácticamente de la justicia y de la aduana y un empresario, pero anunció que van a haber más visas
1: más, ¿no?,
0: retiradas. ¿Tenemos el post? Bueno, lo vamos a buscar el
1: se
0: post,
1: anuncia,
0: pero se está hablando de,
1: sí,
0: de
1: 20 bolivianos más que tendrían que despedirse de la visa, ¿no?
0: Ahora, eso es como una espada de Damocles, ¿no? Porque sí. Se está hablando de autoridades, ¿no? De funcionarios corruptos. No se está hablando de ciudadanos comunes. ¿Quiénes estarán en esa lista? Es la gran pregunta, y es de alguna manera un tema de tensión política. Porque ayer el ex ministro de gobierno dio una entrevista a DTV, si no me equivoco, y él dijo que tiene información de que hay un ministro entre las personas que podrían estar por perder la visa.
1: ¿Un ministro que está ocupando una cartera actualmente?
0: Un ministro, dijo él. Sugiere que un ministro puede estar entre los funcionarios a los que Estados Unidos le va a imponer restricciones de visa, ¿no? Esa es una declaración muy fuerte, que pone la lupa también ahí en a todo nivel, digamos, ¿no? Porque el primer golpe ha sido a la justicia. Uh-huh. Probablemente también muchos jueces y fiscales estén ahí con incertidumbre y con temor de ser los próximos, pero esta declaración que ha hecho Carlos Romero es bastante fuerte y genera mayor inquietud en el país, precisamente por lo que significaría, ¿no? Vamos a ver qué es lo que ocurre. Lo cierto es que ayer ya el gobierno ha pedido al Departamento de Estado mayor información respecto a las causas que determinan que estas personas mencionadas, y particularmente el fiscal, uh-huh, esté siendo acusado de favorecer al narcotráfico recibiendo sobornos.
1: Me acaba de pasar el dato, Rosario, que está en sintonía de Desayuno Informado, me dice, verifiquen el radar porque se viene una tormenta terrible en Santa Cruz a partir de las 9. Hay la gente que tome previsiones o precauciones porque va a estar muy fuerte y larga, me dice, la lluvia. Vamos a verificar, capaz que podamos contactar a don Luis Alberto Alpire, que nos cuente, uh-huh, que nos confirme este dato que nos acaba de compartir Rosario, para que estemos, tomar las previsiones. Si no ha salido de casa todavía y está en sintonía, pueda tener ese cuidado, ¿no?
0: Así es.
1: Y bueno, otro dato, Mónica, sí, que hay que saber hoy es cómo está el dólar, ¿no? El dólar se cotiza en 12.02 durante esta jornada del 30 de septiembre.
0: Bueno, ahí seguramente vamos a ver también, y será bueno saber cuánto dinero está liberando el Banco Central de Bolivia para mantener el dólar a raya. Uh-huh. Los precios en el mercado continúan elevados. Entiendo que el precio del tomate ha llegado a costar hasta 15 bolivianos. Y está complicando la vida de la gente, ¿no? Por toda esta...
1: Sí.
0: A pesar de que todavía no se siente el impacto del dieselazo, porque todavía no han subido las tarifas de
1: transporte,
0: de micros. No sabemos cómo están los fletes de los camiones que traen verduras o que traen productos a los mercados, pero en el mercado sí se está sintiendo el incremento de precios. Especulación también.
1: Yo he sentido ese incremento desde el tema de los 53 días. No bajaron, no volvieron atrás los precios, quedaron arriba. con la excusa de los bloqueos y qué sé yo. Entonces, no muchos de los productos de la canasta familiar subió de precio y se mantuvo así alto. Uh-huh. No han vuelto atrás.
0: Bueno, está complicada la cosa porque hay que tomar en cuenta que antes de fin de año, de acuerdo al compromiso que tiene el gobierno con el Fondo Monetario Internacional, a esa ruta que se ha impuesto, también se le va a quitar la subvención a la gasolina. Y ahí agárrate, Catalina.
1: Ajá, ahí ya no venimos.
0: Ahí todo vamos a hacer por Zoom el programa.
1: Ajá. No, pues sí, con este incremento de la gasolina costaba 3 y algo, ¿no? 3.13, creo, 3.35. Subió a 6.96 y igual lo sentimos. Claro. Prácticamente se duplicó llenar un tanque de gasolina. Ayer calculaba que con los precios que ha publicado la gobernación, 22 bolivianos, una aproximada de diésel, solamente con 100 bolivianos compras 4 litros y un poquito de diésel. Eso se va en una acelerada.
0: Sí, y probablemente parte del dinero que va a recibir el país, del Fondo Monetario Internacional, etcétera, debería estar dirigido a buscar incentivos para la compra de vehículos con otro tipo de combustible, con otro tipo de energía para funcionar, ¿no? Porque si no se va a hacer muy muy costoso para todos. Estamos hablando de la clase media que resulta siendo golpeada porque mucha gente tiene vehículo, y la clase media baja y baja que utiliza transporte público y que ya estamos viendo los efectos y los perjuicios, ¿no? Yo pienso que ahí hay que forzar a que los transportistas, los dueños de micros, sincere en su realidad. Ayer estábamos con un conductor, un chofer de micro,
1: don Edgar.
0: Uh-huh. Don Edgar, que nos contaba que en realidad el chofer de micro le entrega una renta fija al propietario. Uh-huh. Y una renta fija que va entre 450 y 850 bolivianos.
1: Exacto.
0: Todos los días. Y de lo que sobra de esa plata, tiene que pagar gasolina o diésel o lo que sea que utiliza para moverse, tiene que pagar la limpieza del vehículo,
1: multas,
0: las multas por el tema de la tarjeta que tienen que marcar, y creo que tienen que pagar 50 pesos al día además
1: por el uso,
0: acceder a la, uh-huh, a la tarjeta. Y además decía él, si un micro es chocado, es raspado, lo que sea, hay que pagar la franquicia del seguro.
1: Que bordea los $100.
0: Que bordea los $100.
1: Que ya son 1.200 pesos. Digamos.
0: Está bien, el dueño del micro compra el micro, pero con esa plata que gana mensual, pues lo paga volando, ¿no?
1: Sí, el dueño del micro se encarga de cubrir los gastos de mantenimiento. Y ya el chofer se encarga de cubrir el resto de lo que es los gastos que acarrea tener un vehículo de transporte público.
0: Y mucho mantenimiento tampoco se ve en los micros, ¿no?
1: No.
0: Bueno, vámonos a la primera pausa, Nona. Vamos
1: 7:04.
0: A volver hablando de estos temas que hemos mencionado con invitados importantes.
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1: 7:06, estamos de vuelta porque ya estamos en contacto con don Luis Alberto Alpire, conocido como el señor del clima. Nos pasaron la alerta de que es probable que más tarde llegue una tormenta a Santa Cruz y queremos preguntarle cuál es su pronóstico para esta jornada.
0: ¿Cómo está?
10: Muy buen día. Sí, efectivamente estamos con una coyuntura de tormentas que se van a precipitar a partir de las 9 de la mañana hasta las 11. Hay la previsión muy muy marcada de tormentas con lluvia fuerte y además con una precipitación de alrededor de 30 milímetros. Esa es la lluvia que se prevé hoy en la mañana. Posteriormente vamos a tener ya lluvia débil a moderada hasta las primeras horas de la tarde, pero esta es una jornada de lluvia fuerte, sobre todo en la mañana. Las temperaturas que van a primar este día miércoles, vamos a tener una máxima de 23 grados. El día jueves vamos a tener una mínima de 19 y una máxima de 26, chubascos en la madrugada del día jueves, y el día viernes se consolidan los vientos del norte y suben las temperaturas. Vamos a tener una mínima de 20 y una máxima de 30. Vuelven ya los vientos del norte y el sábado definitivamente es una jornada para tomar previsiones, en virtud de que los vientos del norte se van a intensificar demasiado, van a alcanzar una velocidad de 90 kilómetros por hora, y eso supone que también las temperaturas se eleven. Vamos a tener una mínima de 21, una máxima de 32, y el domingo, vamos a tener una mínima de 23 y una máxima de 29. El domingo nuevamente tenemos lluvias durante el día, chubascos, pero además lluvia moderada. Esas son las previsiones del tiempo para esta semana. Lo preocupante es hoy que la previsión, o mejor dicho, la confirma una lluvia fuerte en el transcurso desde las 9 a 11 de la mañana.
0: Muy bien, muchas gracias Luis por este informe tan importante para estar atentos, porque también el CENAMI ha alertado sobre posibles crecidas de ríos en todo el país, y uno de esos ríos que puede crecer peligrosamente es el río Piraí, ¿no?
10: La lluvia, Mónica, es general, y básicamente es la lluvia del sur. Hay las probabilidades de lluvias, también están planteadas en los valles, esas aguas bajas, y definitivamente puede generar alguna crecida en la cuenca media y cuenca baja del río Piraí, cuando esas aguas definitivamente bajen por la Angostura, por Hongo, y además lo que puede haber más complicado es allá en la cuenca baja del río Piraí, que es San Pedro, norte integrado, donde hay producción, o mejor dicho, hay cultivos que están esperando, pues. La producción allá se plantea bastante con bastante perspectiva. Entonces, hay probabilidad de crecida por la lluvia que se pueda precipitar en la provincia de Chilo, los ríos Ichilo y Yapacaní. Hay esa alerta del CENAMI y, bueno, hay que estar atento para confirmar si efectivamente a través de las estaciones hidrometeorológicas que tiene el CEARPI y las alertas que nos puede emitir, nosotros trataremos también de difundir la información para evitar que la población corra riesgo y además que también los

0: toda su maquinaria que pueda ser afectada por la supuesta crecida que puede darse.
1: Ahora, ¿y qué está pasando en la Chiquitania, en Cordillera, donde más bien se reportaba poca lluvia? ¿También está lloviendo por allá?
0: ¿Por dónde? No escuché, perdón.
1: Roboré, donde Ñembiguazú, que había un incendio, las zonas de la Chiquitanía y también del Chaco.
0: He ingresado a la red Satir. Hay el optimismo de que todos los incendios hayan sido por lo menos mitigados. Ha llovido bastante en Cordillera, ha llovido también en los valles. En la Chiquitanía ha llovido de forma sectorizada, no hay una lluvia que haya sido general. Están informando esa situación, pero quizás en el transcurso de la mañana podamos tener una información más precisa. Pero hay optimismo de que los incendios puedan haber sido por lo menos mitigados y ojalá sofocados, Mónica.
1: Muy bien, muchas gracias por estar con nosotros y por informarnos todo esto. Son alertas importantes. Gracias y que tenga un excelente día.
0: Igualmente para ustedes. Muchas gracias.
2: Muchísimas gracias. Bueno, a tomar previsiones a partir de las 9 de la mañana. Se viene una tormentanga.
1: Una tormentanga con turbión puede ser, ¿no? Así que hay que tener mucho cuidado, de verdad, a los dragueros, a la gente que está ahí en las riberas del río Piraí, hay que decirle que tenga mucho cuidado porque pueden haber situaciones difíciles.
2: Más,
1: ¿no?,
2: complicadas, sí. Bueno, 7:13, ¿te parece si retomamos la pausa y volvemos otra vez en un ratito?
1: Perfecto.
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0: 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Siete de la mañana con 15, ahí está Yo No Sé Mañana. ¿Quién canta esto, Alejandro? Luis Enrique.
1: Y yo me pregunto, ¿quién estará cantando eso, no? Yo no sé mañana qué pasará conmigo. Mucha gente debe estar de ahí con...
0: Yo podría pensar en algunas autoridades también.
1: Con el Jesús en la boca, ¿no? Ante el anuncio de Estados Unidos de retirar la visa a 20 ciudadanos más.
0: Serían entonces 40, ¿no? 42, si sumamos, sí, 42, porque de ayer supimos 22 bolivianos, de los cuales 12 o 13 se ha conocido la cifra, 9 todavía no sabemos quiénes son, y se anuncia que habrían 20 personas más a las que se les ha retirado, o se les va a retirar la visa, o se les dirá no pueden entrar a Estados Unidos.
1: Bueno, ¿qué significa eso? Pues no significa, porque mucho se habla de la injerencia estadounidense en la política boliviana. Ese ha sido el argumento que ha esgrimido el fiscal general, pero yo no veo injerencia ahí. Es una decisión que ha tomado Estados Unidos, no quiero que entren a mi país. Ahora, si te llega una advertencia de ese tipo, vos mínimamente como gobernante de un país tenés que investigar pues por qué lo está diciendo, ¿no?
0: Claro, si lo dice un país como Estados Unidos.
1: Y eso
0: Unidos.
1: Yo no creo que sea injerencia, es lo mínimo que se espera de un gobierno, saber por qué un país está señalando a una autoridad de favorecer al narcotráfico.
0: Sí, lo que ha dicho Estados Unidos es que no pueden entrar a mi casa.
1: Uh-huh. Y ahora, si uno revisa las redes sociales, incluso las posturas de algunos diputados y todo eso, hay posiciones enfrentadas, ¿no? Sí. Hay posiciones, hay argumentos que, si bien no son una defensa explícita de Mariaca, sí están dirigidos en esa línea, como también está lo otro, digamos, ¿no? Quienes lo acusan y lo condenan. Entonces, por eso es importante que haya una investigación muy muy minuciosa de lo que está pasando. Y lo que decía ayer Chelelo, que me parece que es quizás como el resumen y la lección que tiene que aprender Bolivia, es que esto debe servir de una vez para sacudir el Poder Judicial. Porque hemos visto situaciones insólitas. Ayer, Tatiana Marcet publicó en sus redes sociales una crítica a los periodistas, ¿no? ¿Cómo especulan sobre ella y cómo? Porque ella va a la feria en horarios en los que puede moverse, etcétera. Pero, haceme el favor, Nona. O sea, una persona que está siendo acusada, que se exhibe de la manera que se exhibe, que no le importa más o menos lo que pasa en Bolivia. Yo no digo, ella seguramente no tendrá acusaciones directas de vinculación con el narcotráfico, pero mínimamente pues habrá que cuidar que no esté desafiando, creo yo, a la sociedad como lo hace en sus recorridos, ¿no?
0: Y acusando a los mensajeros.
1: Acusando a los mensajeros, siempre los mensajeros son los principales acusados. Sí, sí, totalmente. Bueno, hablemos, te propongo, de la reunión que hubo en La Paz con los alcaldes, el presidente con los alcaldes.
0: ¿Del 50-50?
1: Exactamente. Ya tenemos la declaración del alcalde cruceño cuando volvía y explicaba qué era lo que había planteado. Escuchémoslo al alcalde en esta reunión.
2: 50-50 es hablar de justicia, de inclusión, de equidad, de esperanza. En gran medida es la luz al final del túnel para muchos de los temas que tenemos y que atendemos los diferentes municipios de este país. Ya lo que se tiene que entender es que eso va a beneficiar al último de los bolivianos, al ciudadano del Alto, así como al ciudadano de Pan. Pero también implica que tiene que haber un gran acuerdo nacional, y creo que ese es el gran desafío, porque todos tienen que ser escuchados. Bolivia es un país municipalista. ¿Quién mejor que los alcaldes para conocer los problemas de la gente? Somos el gobierno más cercano. Por eso es que cuando nosotros elaboramos una propuesta, establecimos 30% para los municipios, que hoy recibimos 20, 13% para las gobernaciones que hoy no reciben nada y 7% para las universidades que hoy reciben el 5%. De los tributos coparticipables y también de las notas de crédito fiscal. Eso, para el municipio de Santa Cruz de la Sierra, representan casi 1.000 millones de bolívares. 700 millones por los tributos coparticipables, 300 por los otros. Bien. Es mucho dinero y se puede hacer muchas cosas con eso. Resolver de verdad problemas que arrastramos como ciudad desde hace mucho tiempo. Pero también tenemos que escuchar las propuestas de los otros municipios y llegar a un gran consenso nacional en función a que hoy nuestra diversidad no nos separe, más bien nos una, y nos va a llegar a ponernos de acuerdo y que esas cifras con las cuales se va a distribuir nos representen a todos en el país. Ojalá esto se pudiera hacer para mañana, pero igualmente implica una serie de procedimientos. Para nosotros sería muy importante si los primeros frutos de esto los podemos ya materializar en el presupuesto 2027. Es algo que de verdad sería muy, pero muy importante. Pero así como el 50% es importante, también otros temas que son urgentes. Y quiero referirme a dos. El tema de salud, en el caso del municipio de Santa Cruz de la Sierra, 550 millones volviendo al año. Los gobiernos municipales tenemos la competencia de construir y equipar y los recursos humanos en una competencia nacional. Pero ahora resulta que estamos asumiendo una competencia que no es nuestra. Y le estamos quitando casi 600 millones de bolivianos a mi ciudad para invertir en algo que no es nuestra competencia. Tenemos que empezar a ajustar eso para que esa plata se vaya donde se necesita. ¿Se ha eliminado la subvención al diésel?
1: Eso es parte de la intervención que tuvo el alcalde de Santa Cruz de la Sierra, Mamén Saavedra, ahí en la reunión que tuvieron todos los alcaldes con el presidente. Entre las cosas que han pedido también los alcaldes es una asignación adicional presupuestaria del año 2026 para poder cerrar el año, ¿no? Hay que recordar que por la caída de la exportación de gas, ha caído también el impuesto al IDH que se redistribuye a los municipios y también eso está complicando mucho. Y también han subido los costos, ¿no? Porque con el combustible que ha subido hay muchas empresas constructoras, etcétera, que están pidiendo que las alcaldías hagan un reajuste de los precios. Y bueno, todo eso determina que los alcaldes estén pidiendo que haya una asignación adicional este año para cerrarlo y que el próximo año ya se pueda ver una mejora económica en cuanto a lo que otorga el Estado central a los, bueno, en todo caso lo que se redistribuye, porque no diré otorga, es muy condescendiente, lo que se redistribuye de los ingresos antes de llegar a este 50-50, que probablemente va a tomar más tiempo, ¿no? Eso se debería haber reflejado en el presupuesto general. ¿Pero qué dijo el presidente? El presidente dijo que está bien, vamos a avanzar en el 50-50, pero esto va a tomar un tiempo, no va a ser de inmediato. Entonces, hay que recordar que el otro día el viceministro que entrevistamos, un viceministro del Ministerio de Economía, decía que en realidad no hay plata, ¿no?
0: Sí.
1: Y que no es que no se redistribuye, sino que no hay plata para redistribuir. Bueno, vamos a ver cómo resuelve este dilema el gobierno nacional. Podemos escucharlo al presidente.
3: Municipios, la mayoría de ustedes, municipios quebrados, gobernaciones quebradas, la responsabilidad del gobierno nacional es no transferirles quiebra, no transferirles deuda. Debemos más de 40 mil millones de dólares deuda interna y externa, sino más bien transferirle instrumentos y recursos para que en sus regiones se pueda generar la reactivación económica y a su vez también se pueda generar los recursos y tributos necesarios para que sus alcaldías, sus regiones puedan desarrollarse.
0: Bien, eso decía ayer el presidente después de la reunión. No quieren transferir deudas, dice, ¿no?
1: Bueno, acordate que el 24 de septiembre se reunieron en Santa Cruz los gobernadores y firmaron un documento de presión al gobierno para que de una vez se implemente el 50-50. En Santa Cruz se ha propuesto, por ejemplo, que esto empiece con algunos tributos, ¿no? No todos, pero sí con algunos, y esa ya será una decisión que debe tomar el gobierno nacional, que yo creo que debería nomás ceder, porque, ¿sabes qué? Yo me estoy acordando desde la época de Evo Morales. Sí, va a haber un pacto fiscal, hay que analizar el pacto fiscal, hay que ver, hay que hacer un estudio para hacer el pacto fiscal, porque no todo, no sé qué. Y se fue dilatando, y aquí estamos, ¿no? Entonces, es tiempo ya de que de una vez se ejecute, si es que el presidente desde su campaña ha expresado la voluntad de que haya descentralización efectiva de los recursos.
0: 7:26, ¿te parece si vamos a una nueva pausa?
1: Vamos.
0: Y volvemos enseguida con más información.
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2: 7:31, ahí está Chayanne. Humanos a Marte.
7: Casi se sentó más guapo que hay en ese momento, ¿no? Chayanne. Bueno, vamos a saludar en este momento a Roberto Moscoso, porque aparte de la gasolina, el tema de mayor conversación en el país es el caso del fiscal general, la acusación tan frontal que ha lanzado Estados Unidos, la alerta de que habrá 20 bolivianos más a quienes se les va a retirar la visa, y todo lo que se está trabajando o se va a trabajar a nivel político en ese sentido. ¿Cómo está Roberto Moscoso, secretario de Unidad Nacional? Un gusto saludarlo.
8: Oh, el gusto es mío. Un atento saludo a las dos. Un saludo a toda su audiencia. Y aquí, como todo el país, preocupado, no solo por los temas políticos, ¿no? Que si yo, el viaje del presidente, el tema del retiro de visas, sino fundamentalmente por el tema económico. Yo creo que todos los bolivianos, yo creo que ustedes también hemos sentido el efecto de la crisis económica. Nuestros sueldos, los que recibimos sueldos, o los ingresos, los que tienen pequeños negocios, pues no tienen el poder adquisitivo de antes. Creo que todos hemos visto que hay una crisis económica que está lastimando los bolsillos de los bolivianos, y tenemos un gobierno que, bueno, está recibiendo las instrucciones del Fondo Monetario Internacional. Hay un modelo económico que está viniendo de allí, pero no es el modelo económico que los bolivianos ansiamos, que debería ser uno que recupere la productividad, que recupere el poder adquisitivo del dinero boliviano, que genere empleos, que genere productividad y exportaciones, y que genere tranquilidad para los bolivianos.
7: De alguna manera, todo este tiempo está mostrando un sinceramiento del país a todo nivel, ¿no? Lo que ha pasado con el retiro de las visas, sobre todo a autoridades del Ministerio Público y del Poder Judicial, es como la constatación, una nueva demostración de que la justicia necesita una intervención urgente, ¿no? Una reforma urgente, porque no podemos seguir con ese sistema que estamos. Pero de alguna manera, me imagino que ustedes en Unidad Nacional han hecho un análisis de lo que debe pasar hacia adelante con esta lista que ha publicado el Departamento de Estado de Estados Unidos. Está el Fiscal General del Estado, pero también hay otras altas autoridades que están mencionadas, que se les ha retirado la visa, y se ha planteado desde la Asamblea Legislativa que el fiscal dé un paso al costado, se retire, se separe de la fiscalía para permitir una investigación transparente. Pero deberían seguir también ese camino los otros mencionados, jueces, fiscales, etcétera.
8: Bueno, lo que ha salido ayer es un tema absolutamente preocupante, porque es una definición del Estado norteamericano respecto a quitarle visas a un grupo de ciudadanos bolivianos, todos ellos relacionados con el Ministerio Público y el Poder Judicial. Y eso, pues, es gravísimo. Responde a la Cancillería el pedir los antecedentes, el pedir los pormenores de este tema, y una vez que los antecedentes pormenores estén en el país, corresponde, pues, a las instancias judiciales, que no estén involucrados con estos nombres, obviamente, y probablemente al Congreso del país, el hacer una investigación. Y en función de esta investigación, pues si hay una investigación de esta naturaleza, sí corresponderá que determinados miembros que están mencionados en estas acusaciones, pues tengan que renunciar. Es un procedimiento, ¿no ven? Hoy es simplemente una declaración del Estado norteamericano. Tienen que venir las pruebas y tendrá que recurrir a las instancias locales para que a partir de eso se den los hechos que mencionan algunos diputados, el tema de las renuncias, el tema de una investigación seria. Pero lo que sí queda claro es que creo que todo el país sabía que en algún momento determinados elementos del MAS estaban metidos en temas que no eran, pues, claros, ¿no? El narcotráfico es una presencia real en el país, que obviamente está influyendo en no solamente en sectores como el Ejecutivo, sino también en el Judicial fundamentalmente. Entonces creo que eso es algo que el país conocía, pero tendrá que ponerse en blanco y negro en el tema de las instancias judiciales nacionales.
7: Claro, bueno, de alguna manera la inquietud que existe es si puede haber una investigación transparente, si al que vamos a investigar, o al que se va a investigar, mejor dicho, es al que es cabeza del órgano que investiga los delitos, precisamente, ¿no? Por eso creo que se ha planteado que pida licencia mientras dura la investigación. ¿Usted qué opina de todo esto?
8: Ah, por eso, tienen que llegar los elementos de acusación al país. Ahorita es una lista que ha salido del Departamento de Estado, es una acusación genérica. Veamos, la Cancillería que haga su trabajo, que lleguen los papeles, que lleguen las pruebas, y en función a eso se generan las instancias de investigación, y ante eso, obviamente, pues los acusados tendrán que pedir licencia, puesto que no pueden ser investigados en ejercicio de sus funciones.
7: Ahora, Samuel Doria Medina ha denunciado ya hace tiempo casos de corrupción dentro del gobierno. ¿Esos casos de corrupción que él ha denunciado tienen que ver también con esta preocupación internacional que hay respecto al tráfico de drogas?
8: No tenemos elementos para llegar a tanto, pero sí tenemos elementos, ya se han planteado elementos desde la investigación de la gasolina basura, por ejemplo. Hasta ahora el país no tiene una respuesta de qué es lo que ha pasado. Hay temas como el tema del tráfico de oro. Había un adolescente acusado, pero que está libre. todo el tema Marcet, que ha sido muy complicado y que hasta ahora no ha quedado claro para el país. Es decir, hay varios temas que están rondando en la opinión pública, que están pues generando señales de alerta respecto de que en el gobierno sí hay elementos de corrupción y que corresponde pues al propio gobierno transparentarlos, porque esto no es correcto. Es decir, el país está viviendo una crisis económica muy compleja, la pobreza ha subido en el país, no hay empleo, el dólar sigue subiendo, y frente a este tipo de temas, donde necesitábamos un cambio de modelo del MAS, porque hay que dejar claro que todo lo que vivimos hoy es culpa del MAS, la crisis económica es culpa del MAS, pero si frente a eso el modelo de gestión sigue siendo el mismo del MAS, la cultura de gestión sigue siendo parecida a la del MAS, entonces estamos complicados, no vamos a poder salir de la crisis, o si salimos de la crisis va a ser solamente en función a generar más pobreza en el país. Uh-huh. Entonces, estos temas de corrupción no pueden pasar desapercibidos, no pueden pasar impunes, y corresponde pues a las instancias del gobierno decidir qué está pasando. Ahora, si además tenemos el Ministerio Público sumido en este tema, entonces estamos en una crisis institucional muy compleja. Y frente a esa crisis institucional, nosotros hemos planteado la necesidad de pues institucionalizar el Estado boliviano, poner los mejores hombres y las mejores mujeres en términos meritocráticos en espacios como el Banco Central, la Contraloría, la Procuraduría, las autoridades como la ATT, AJAM, etcétera, o si es posible en la propia Yacimientos, porque eso es lo que necesita el país, necesita transparencia, y si es necesario pues ver entonces también los cambios en el Ministerio Público y en otro tipo de instancias judiciales. La crisis judicial es un hecho, tú lo has dicho, pero todo el mundo lo sabe, esto no es nada transparente, y frente a estos temas de crisis institucional necesitamos recuperar la institucionalidad estatal con medidas como estas de que el Parlamento por 2/3 o más logre nombrar a la gente más proba en estos puestos importantes para el destino del país.
7: Claro. Bueno, son tareas urgentes que debe encarar de una vez el poder ejecutivo en coordinación con el poder legislativo. Le agradecemos mucho, Roberto, por estar con nosotros esta mañana. Y bueno, hay que estar atentos a ver qué es lo que pasa, qué es lo que sigue en este país. Que justo comentábamos que en este país no hay cómo aburrirse, ¿no? Las noticias son así una tras otra. Bueno, gracias, Roberto.
8: Muchísimas gracias, un abrazo, saludos a la audiencia, gracias.
9: Gracias. Y no solo en nuestro país, Mónica, también hay riesgos de ataques, dice, hay una alerta mundial que ha sacado Estados Unidos una advertencia extrema de no viaje para el norte de Colombia, porque existe un alto riesgo de ataques por parte de grupos armados ilegales, incluido el ELN en el departamento del norte de Santander, que podrían incluir ataques con drones y fusiles contra instalaciones policiales y militares.
7: Tremendo eso.
9: Por lo tanto, la recomendación a sus ciudadanos norteamericanos es que no viajen a norte de Santander ni áreas situadas a menos de 10 kilómetros de la frontera entre Colombia y Venezuela.
7: Bueno, mucha gente se está preguntando qué va a pasar con el combustible, y el gobierno ha compartido una nota de prensa donde anuncia un acuerdo, ¿no?, con los transportistas
9: derivados del petróleo Campetrol,
7: con los cisterneros, ¿no?, para entenderlo más fácilmente. Dice que Yacimientos y la Cámara Boliviana de Transporte de Derivados de Petróleo alcanzaron un acuerdo para asegurar el transporte de diésel y gasolina hacia todos los departamentos del país luego de una jornada de negociación de aproximadamente 12 horas. El entendimiento permitirá reanudar la movilización de cisternas en las próximas horas, incluso desde esta misma noche, decían anoche, con el objetivo de fortalecer el abastecimiento de combustible y transmitir tranquilidad a la población. Tenemos los volúmenes necesarios, tanto de diésel como de gasolina a nivel nacional, y nos estaba faltando concretizar este acuerdo con este sector del transporte, que nos permitirá mejorar la distribución de los combustibles de forma progresiva, informó el vicepresidente nacional de operaciones de YPFB, Víctor Hugo Blackwood. Con este anuncio, esperemos que la gasolina vuelva a los surtidores y que se acaben las largas filas y las largas esperas que perjudican tanto, ¿no?
9: Sí, por eso te decía que ya se venía a venir algo.
7: Claro.
9: Esperemos que llegue la gasolina con este documento, que por lo menos nos da tranquilidad en el sentido de que esperemos que se cumpla y ya todo vuelva a la normalidad y puedas llenar tu tanque otra vez.
7: Sí, ojalá que sí, porque si no se complica mucho todo, ¿no? Y en La Paz, en las zonas donde el transporte público funciona con gasolina, entonces es complicado. Habíamos hablado de dos crímenes que ocurrieron ayer.
9: Sí.
7: Dos personas que han sido acribilladas con 3 minutos de diferencia, una en el Segundo Anillo y Virgen de Cotoca y la otra en el Sexto Anillo y Virgen de Cotoca. No, el Segundo Anillo
9: en Pampa de la Isla,
7: Mutualista, si no me equivoco,
9: y uno en el Segundo Anillo de la Mutualista y otra en la Pampa de la Isla.
7: Exactamente.
9: Uh-huh. Eso fue antes de ayer, ¿no?
7: Sí, estamos con el director de la Fuerza Especial de Lucha contra el Crimen, el coronel Abdón Espinosa, a quien le agradecemos mucho por atendernos en esta entrevista, para preguntarle qué es lo que se sabe de estos crímenes que han sido que se han dado en lugares tan concurridos, ¿no? Tan de pronto muy muy descarado este crimen me ha parecido. ¿Cómo está, coronel? Gracias por estar con nosotros. Cuéntenos, por favor. Coronel, ¿nos escucha?
10: Sí. ¿Ah, ustedes me escuchan?
7: Sí,
10: muy bien.
7: Lo escuchamos perfectamente.
9: Muy bien.
7: Coronel, le preguntaba qué se sabe de estos dos crímenes que han ocurrido en Santa Cruz anteayer.
10: Bueno, tengan en primera instancia muy buenos días a ustedes y a su audiencia. Los dos hechos pues se han ocurrido el día de antes de ayer, uh-huh, aproximadamente al mediodía, al promediar las 13:30 aproximadamente, en dos lugares diferentes, ¿no? El primer hecho ha sido en las intersecciones de la Avenida Mutualista y Segundo Anillo, donde dos sujetos a bordo de una motocicleta intervienen a una persona provocándole heridas por arma de fuego que posteriormente causan la muerte en el lugar. Casi de forma simultánea, otro caso de similares características se produce en la Pampa de la Isla, proximidades de la del Sexto Anillo,
7: sí,
10: donde igual las mismas características, una motocicleta

0: inmediata. Lo que nos facilita en gran medida son las cámaras que se encuentran por el lugar y que gentilmente muchas veces los vecinos que son propietarios de estas proporcionan colaborando la investigación. Tenemos avances en la investigación, hemos logrado identificar la motocicleta, algunas partes físicas, fisonómicas de las personas que están a bordo de estos vehículos. Seguimos investigando, han sido 2 días de ardua investigación policial. Estamos en ello, no nos vamos a detener por las características que tiene el caso. Y también manifestar de que la víctima de la Pampa de la Isla, hasta el día de ayer en horas de la mañana, no había sido identificado. Ya lo tenemos identificado. El día de ayer hemos podido saber de su identidad, reitero.
1: Sí.
0: Pero hasta el día de hoy no hay alguien que pueda reclamar por el cuerpo.
1: ¿Cómo se llama esta persona?
0: Bien, la persona que ha fallecido en la Pampa de la Isla responde al nombre de, bueno, respondía al nombre de Nihat Dindar. Uh-huh. Él es natural de Turquía.
1: Ya.
0: Aproximadamente 42 años de edad.
1: Y el otro también ha sido identificado, ¿no?
0: Sí, la otra persona del segundo anillo se llamaba Cristian Boules Antelo, de 37 años de edad.
1: ¿Y ya se ha establecido si hay vinculación entre los dos crímenes? ¿Si están conectados?
0: Bien, el día del hecho había una hipótesis de que podría haber sido relacionado el caso, pero no, hemos establecido contundentemente de que estos dos casos son separados, uh-huh. No tienen ningún tipo de vinculación o relación.
1: Eso es más grave que si tuvieran vinculación, me parece, por la violencia, ¿no? Por el hecho de que se actúe de esa manera y decíamos en lugares tan públicos, tan concurridos también. ¿Cómo lo identifica eso en el contexto del momento que vive ahora el país y Santa Cruz?
0: Mire, todos estos hechos son sujetos a análisis, ¿no? Tenemos que analizar en primera instancia el pasado, ¿no?
1: Uh-huh.
0: Debemos entender los antecedentes de por qué se dan estos hechos. Muchos de los casos, nosotros como policías tenemos que...
1: Hemos perdido la comunicación, Rosy, con el coronel. Uh-huh. Se ha quedado congelado.
0: Dejar una línea de tiempo, pero hacia atrás. Uh-huh. Hola.
1: Sí, lo estamos escuchando, coronel.
0: Hola.
1: Sí, adelante.
0: Aló. Bueno.
1: Adelante.
0: Bueno, sí. Bueno, yo le manifestaba hace un momento y le decía que los hechos, lo que nosotros percibimos y la comunidad percibe son los hechos desde el momento en que se dan hacia adelante.
1: Uh-huh.
0: ¿Sí? A nosotros como investigadores nos corresponde hacer esa investigación, la realizamos. Lo más inmediato posible que se pueda, la realizamos. Pero también tenemos que analizar pormenores del pasado. Todos los casos merecen la investigación y la atención policial, ¿sí? Porque hay víctimas, porque es un hecho que conmueve a la comunidad. Pero también tenemos que fijarnos en el pasado. No estoy justificando, no es la intención justificar, pero tenemos también que ver qué es, cuáles han sido las situaciones que podrían haber motivado estos hechos.
1: Uh-huh.
0: En el caso del señor Bowles, el señor tiene variedad de antecedentes investigativos, delitos, y en el caso del extranjero de nacionalidad turca, él también tiene antecedentes. Él ha estado recluido en el penal de Palmasola. Tengo entendido que él tenía, de acuerdo a ese caso por el cual estaba internado en el penal de Palmasola, él tenía un juicio pendiente. Uh-huh. Tengo entendido. Eso lo vamos a corroborar con el Ministerio Público, ¿no? Pero

0: Como les decía, nosotros debemos también, no solamente a partir del momento, es importante, sí, es importante realizar investigaciones a partir del momento en que se dan los hechos para adelante, pero también es importante analizar los antecedentes, hechos pasados, a fin de que esto nos pueda dar luces en el porqué del hecho.
1: ¿En ambos casos son antecedentes por narcotráfico o también hay otro tipo de crímenes o de delitos?
0: Sí, podríamos decir que sí, en ambos casos había hechos de narcotráfico, en ambos casos.
1: Bueno, vamos a estar muy atentos entonces a las investigaciones, coronel. Muchas gracias por atendernos esta mañana.
0: No, sí, a ustedes y comunicar a la comunidad que todos los hechos son motivo de investigación. No, los hechos de esta naturaleza, obviamente, por la connotación que significa, pero todos los hechos son motivo de investigación y en este caso vamos a continuar con la investigación. Muchas gracias por la cobertura.
1: Muy bien, muchas gracias.
2: 7:52. Estaba mirando, Mónica, hace un momento en otros temas que me parecen interesantes también compartir. Han nacido trillizas en la ciudad de La Paz.
1: Sí.
2: Sí, se llama Alani, Alesia y Adelis, nacidas en la ciudad de La Paz. Ayer estamos mostrando algunas fotografías de ella y las ha apadrinado, o en todo caso su madrina y su padrino de estas tres menores, es el gobernador de la ciudad de La Paz, el gobernador de La Paz, del departamento de La Paz, Luis Rivilla y su esposa.
1: Ah.
2: Entonces ellos han apadrinado a estas tres niñas nacidas en la ciudad de La Paz. Lo interesante es que hace tiempo que no escuchaba de nacimiento de trilliza o trillizos.
1: Sí, bueno, qué bien, felicidades a la familia. Vamos a ir a una nueva pausa y vamos a hablar después del Coro Santa Cecilia. El Coro Santa Cecilia es una institución de Santa Cruz, tiene tanta trayectoria, pero también creo que falta también reconocimiento a esa trayectoria que tiene el Coro Santa Cecilia. Enseguida.
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2: Con 56, Mónica, ya estamos en la recta final para hablar de un tema que nos va a sacar de todo este tema de malas
1: Coro
2: noticias.
1: Santa Cecilia, que decíamos que es una institución de Santa Cruz, el Coro Santa Cecilia. ¿Cuántos años de trayectoria tiene? Ahorita les vamos a preguntar a nuestros invitados, Antonio Russo y Rodrigo Valdivieso. Bienvenidos aquí. Gracias por estar con nosotros. Y mi primera pregunta es esa. ¿Cuántos años tiene el Coro Santa Cecilia?
12: Bueno, le comento. Buenos días. ¿Cómo está, Mónica, Nona? Gracias por la cobertura. El Coro Santa Cecilia es el coro más tradicional y más antiguo, no solo de Santa Cruz, sino de Bolivia, porque fue fundado en 1960. Entonces tiene 66 años de antigüedad.
1: Claro. Sí. Sí. ¿Y cómo está el coro Santa Cecilia en cuanto a la organización de eventos, de conciertos, de eventos que podamos asistir? ¿Están en el ritmo que se quiere? ¿Está faltando apoyo? ¿Cómo se está dando esa dinámica?
13: Bueno, desde que asumió la directora Karina Estefanián, se ha dado una nueva, digamos, un nuevo brío al coro, con mucho entusiasmo de harta gente, pero al mismo tiempo, paralelamente, ha habido algunas dificultades. Teníamos algunos apoyos de la alcaldía, por ejemplo, que estos años han tenido dificultad para apoyar. Evidentemente el coro se ha tenido que batir solo, ¿no? Entonces, gracias a varios integrantes que les gusta el canto, se está haciendo un gran esfuerzo. Este va a ser nuestro tercer concierto ya segundo concierto de ópera, por ejemplo. Y es un gran esfuerzo, claro. La verdad que es muy costoso, pero al final la pasamos bien con la ópera.
1: Por supuesto, y ópera en Santa Cruz pocas veces, ¿no? Y creo que son oportunidades que no hay que perderse. ¿Cuándo es el concierto?
12: Le comento que comenzamos el día de mañana, 1 de octubre, con nuestra gala de Noche de Ópera y Zarzuela, en el Teatro de la Casa de la Cultura a las 8 de la noche. Las fechas de nuestras presentaciones son mañana jueves primero, el viernes 2, luego pasamos al martes 6 y jueves, martes 6 y miércoles 7 de octubre en la Casa de la Cultura. Así que no sé si podemos aprovechar para invitar al público cruceño. A veces uno se pregunta y dice, bueno, hay muchas opciones en la cartelera, pero la verdad que ópera, van a darse cuenta que muy pocas veces se presenta en Santa Cruz. Si bien no es una obra de ópera completa de un solo autor, estamos tomando fragmentos de ópera para presentación coral, ya que somos un coro Santa Cecilia, pero no por eso quiere decir que no vamos a tener solistas. También tenemos solistas que se van a presentar, presentando arias de compositores de los más enigmáticos y famosos, ¿no? Como Verdi, Bizet. Vamos a tener ópera en español, en italiano y en ruso. En esos idiomas vamos a estar cantando. Sí. Hemos preparado todo el año.
1: ¡Qué belleza! Y me imagino que ya las entradas deben estar agotándose.
13: Bueno, hemos hecho un gran esfuerzo para las ventas. Ha costado bastante la difusión. Más bien gracias a ustedes por ayudarnos con esto. Pero todavía tenemos para vender. Sí, hay todavía espacio, por lo menos para la próxima semana, seguro.
1: ¿Y para este fin de semana ya no hay?
13: Todavía hay, pero no, ya se están agotando. Por lo menos hoy día creo que está medio lleno y mañana también, pero todavía hay espacio, sí.
2: ¿Hay algún teléfono donde la gente pueda llamar y hacer una pre-reserva?
12: Bueno, sí, tenemos una plataforma, gracias al apoyo de una empresa de tecnología que nos hizo un sistema de compra automático de entrada. Entonces uno puede mandar un mensaje de WhatsApp, ¿lo puedo decir el número?
1: Sí, claro. Por favor.
12: El número es 778-99-758.
1: 778-99-758.
12: Correcto. Entonces uno manda un mensaje a este número de WhatsApp y automáticamente el sistema nos va a preguntar nuestros datos, el número de entradas. Finalmente nos envía un código QR y pagamos nuestra entrada. Y nos envía a nuestro correo electrónico que hemos registrado nuestro ticket, que lo podemos presentar en portería, en el celular.
1: Bueno, yo voy a describir ahorita mismo, porque de verdad creo que es un espectáculo que no hay que perderse. A mí me gusta mucho la ópera, por eso veo que se necesita más ópera en Santa Cruz, más conocimiento de todo esto, porque no siempre se tiene el privilegio de asistir a un evento así, ¿no? Así que les vaya muy bien, que tengan muchísimo éxito.
13: Bueno, muchas gracias. Solamente decir que la ópera no es algo, o sea, suena algo así antiguo, ¿no? Pero el mensaje de la ópera, porque tiene una historia siempre detrás, está basado en, obviamente son historias antiguas, pero que tienen mucho de, digamos, interesante y de enseñanza para la gente. O sea, la ópera es muy, además está en nuestro programa, es muy divertido, es muy ágil, Así que recomiendo a la gente que se acerque y conozca algo nuevo y diferente.
1: Perfecto. Vaya muy bien esto, sí.
12: Quizá para agregar un poco para el público que nunca haya asistido o no conozca de qué se trata, así como tenemos festivales de teatro y mucha puesta en escena de teatro, imagínense el teatro, pero cantado por un grupo de músicos, ¿no?, y coralistas. Entonces, claro, la puesta en escena para ópera es con vestuario, actuación y además el canto, ¿no? Es muy, sí, completo y es muy emocionante.
1: Imperdible, ahí se lo emocionante.
13: En la imagen.
1: Sí. Bueno, muchísimas gracias por estar con nosotros y hay que ir a la ópera. Ahí me voy a anotar yo ahorita mismo para que encontrar espacio. Muchas gracias.
13: Bueno, gracias, ustedes, muchas gracias.
2: Muchas gracias también a la audiencia que nos acompañó hoy. Nos tenemos que ir a partir de las 5. Estará tu Fiare con toda la información junto a Roberto Dotti. Y con nosotros será hasta mañana a las 6:30 de la mañana.
1: Hasta mañana.
14: Gracias. 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
4: 11, muy buenos días, bienvenidos a 11 más 11 fútbol. Son las 8:13, gentileza de Casa Tokio. Permítame contarle a usted, amigo oyente, a Alejandro, a los colegas que están aquí con nosotros. Ayer fue uno de los días más felices de mi vida. Cuando voy y me siento a comer acá al mercado, ¿cómo se llama?
5: Chacarilla.
4: Y claro, me olvidé mi celular. Y si ustedes se dan cuenta, ayer faltando 10 minutos, me acuerdo del celular y me salí de la radio. Y la señora, don Choco, me dice, aquí tengo un celular, se olvidó. Lo que quiero, tenés mucha razón, lo que quiero decirle, hay gente, todavía existe gente muy honesta.
5: Menos mal.
4: Menos mal, y le agradecí muchísimo, la verdad que me alegré mucho, porque hay gente que le importa un pepino si a uno le puede hacer daño o no. Lo mismo pasa cuando, no sé si la ha pasado a usted, que venden cosas que están vencidas y robadas. Bueno, yo te voy a decir una cosa, Juan Carlos, las cosas robadas, hay gente que es culpable, porque la gente que compra cosas robadas, ellos son los que incentivan a que se robe la gente para venderlo, ¿me entiendes, no?
6: Sí, sí, sí.
4: Porque no debería existir eso. Y otra cosa que, sabiendo la gente que hay cosas que son tan vencidas, siguen vendiéndola sabiendo que puede hacerle daño al consumidor. Entonces, esto no está bien. Quiero mandarle un saludo cordial a la señora, no me recuerdo cómo se llama, pero gracias por hacerme sentir bien, porque es un perjuicio, ¿no?, de lo que uno puede, tanto que tiene uno, tantas cosas que tiene en su celular, que imagínate, comprarse otro es un gasto aparte, y además que su agenda que tiene, uno medio que la pierde ya, querido Alejandro. ¿Cómo estás? Buenos días.
6: Buen día, Choco. Buen día a todos los amigos oyentes que nos dispensan con su sintonía. Sí, hay que valorar este tipo de
4: acciones,
6: de hecho, de gente que, y ojalá que hubiera mucho más todavía, ¿no? Así fuéramos felices, creo, en esta sociedad que se ha perdido muchos valores, lamentablemente. Pero personas como ella es la que necesita, pues, para poder crecer y para poder seguir adelante.
4: Bien, permítame, hoy día, ayer se nos escapó la fecha. Ayer cumplió un año más de vida una de las personas, uno de los jugadores, uno de los cracks que nos ha hecho sentir muy, pero muy contento, muy feliz, nos ha hecho vibrar en muchas oportunidades. Un crack con el nombre exacto de crack. Fue el cumpleaños de Marco Antonio Echeverri, querido.
6: Sí. Alejandro. Vi varias felicitaciones.
4: Y te digo que gracias a Dios por habernos dado a este hombre como uno de los más grandes jugadores que tuvo Bolivia. A esto lo sumo a Chichi Romero y a Platini Sánchez también. A Julio César Valdivieso, a Milton Melgar, que fueron cracks de la selección nacional.
6: Yo creo que Echeverri está entre los tres mejores, entre dos o tres mejores.
4: Como Marco no ha tenido la selección, lo cito a los demás porque fueron crack.
6: Claro, claro.
4: Pero Marco Antonio Echeverri marcó mucha la diferencia. Otro que también marcó mucha diferencia es Jaime Moreno. Pero nosotros queremos decirle al Diablo muchas gracias, Marco, que Dios te bendiga. Gracias por tantas cosas hermosas, tantas alegrías que nos hiciste sentir a todos los bolivianos. Un abrazo, Marco, y que hubieras pasado un día muy bonito. Muchas felicidades.
6: Yo estuve presente el día que debutó Echeverri en el Estadio Tawichi.
4: ¿Con Destroyer?
6: No, con Destroyer. Mira,
4: ¿pero estaban los otros dos también?
6: No.
4: ¿Solito debutó?
6: Él solito debutó. Mira, jugaba Blooming con Destroyer. Mira, un partido, ya no recuerdo por qué instancia era, pero era una instancia importante. Y había una selección concentrada en Cochabamba, la selección juvenil.
4: Ya.
6: Y preguntarle a Echeverri. Esa selección juvenil la dirigía el Gordo Guilarte. Jugaba Destroyer con Blooming, y no sé si es que necesitaba, ya estaba habilitado o qué era lo que ocurrió, pero el hecho es que lo trajeron. Ningún periódico se había noticiado que lo estaban trayendo o lo iban a traer a Echeverri. Hicieron el anuncio, por supuesto, ¿no?, del partido, porque siempre se hace el anuncio
4: él estaba en la selección.
6: Y de allá lo mandaron, o lo trajeron en un avión, creo, privado a Santa Cruz, cuando aparece jugar ya en el equipo
4: en Destroyer.
6: Y hizo un gol. En su debut hizo un gol.
4: Mira vos.
6: Se mandó como tres jugadores, creo.
4: De la que estaba
6: a su estilo. O sea, fue un debut.
4: Como la que le hizo a Cobreloa, ¿lo viste?
6: Claro, claro. ¿Por qué no? Por supuesto. Y lo que le hizo a Venezuela igual, ¿no te acordás que...?
4: Sí.
6: Ramallo hace goles porque se la puso ahí nomás para que Ramallo la empuje, ¿no? Me acuerdo muy bien del debut de Echeverri ese día.
4: O sea, cuando debutó Echeverri no debutó con Platini, con Ramos, no fueron los tres.
6: Eso es lo que no recuerdo, aunque yo tengo la alineación, tendría que ir a buscarla, pero el día del debut de Echeverri sí me acuerdo. Lo que no recuerdo
4: con si la 10
6: con la no. Con otro número, porque creo que ya la 10 la tenía otro jugador, no sé, algo así.
4: Pero en ese equipo estaban los Becerica, estaban...
6: Claro que sí. Y gana...
4: ¿Estaba Truco?
6: Estaba Truco. Gana, Destroyer estaba, gana 2-1.
4: Estaba Parada, estaba Ewe.
6: Me parece, claro, estaba... No, Parada no estaba, Ewe sí, Piraña Ewe. Piraña
4: Maturana.
6: Ewe, creo que Maturana estaba. Pero no puedo hablar bien con exactitud porque...
4: ¿De época de Rebeli fue eso?
6: No
4: recuerdo.
6: Había un delantero Estrada, ¿no? ¿Te acordás, Guillermo Estrada?
4: No. Becerica estaba así de ahí.
6: Becerica estaba. Tenía un buen equipo, por supuesto, de Troyes, como era en esos tiempos. Formaban muy buenos equipos. Y después, al año siguiente, juegan la final contra Die Strongest. Lamentablemente no pudieron ganarla. Die Strongest era un equipo, siempre ha sido un equipo muy fuerte. Le ganó, pero ya ahí ya era la cúspide en ese momento. Lo que le faltó a Destroyer, ese equipo de Destroyer, fue haber ganado ese título que lamentablemente Die Strongest se lo ganó.
4: Mira vos, qué buena historia esa, querido Alejandro. De todas maneras, ¿qué te sale ahí? Juan Carlos, agarra el micrófono, Juan Carlito. A ver, es un homenaje que se merece este crack.
7: A través del internet dice que fue el 4 de abril del año 1988, con tan solo 16 años.
6: Ajá.
7: Tenía el Diablo Echeverri y ya estaba el trío de oro que se formalizó un año después.
4: ¿La conformación ahí?
7: No, la voy a buscar, le voy a decir. Pero estaba ya Platini y estaba así, Mauricio Ramos.
6: Ajá. Hacía poco tiempo que Bolivia, al mando de Echeverri, que fue la figura, había ganado el Sudamericano de Lima, el 86.
4: Claro, el 2-1, ¿no?
6: A finales del 86. O sea, el 87 ya él fue llamado a la selección juvenil.
4: Oye, pero no era 10, ¿no? No era
7: 10. Y jugó contra Blooming y le ganó 2-1.
6: Sí, no era ganó 2-1. Eso no sí me acuerdo, ganó 2-1.
4: No era Echeverry 10, ¿no? En ese equipo era
6: 6. En sudamericano era 6, era seis. Volante central.
4: Era volante central.
6: Claro, volante central. ¿Quiénes estaban? En ese equipo estaba Cristaldo, por ejemplo.
4: Sí.
6: Estaba Echeverry. Estaba Koishikawa, ¿te acuerdas?
4: Koishikawa, el central.
6: Y otros jugadores que se me van de la memoria, por supuesto, ¿no? Pero Bolivia dio un batacazo tremendo porque todos los otros equipos, Argentina, Brasil, fueron con lo máximo de lo máximo.
4: Sí.
6: ¿No? Y Bolivia lo ganó. Ese es el campeón sudamericano del 86.
4: En Lima, Perú.
6: En Lima, Perú.
4: Claro.
6: Claro que sí.
4: ¿A quién fue que le ganó?
6: Creo que jugaron un cuadrangular y empató en el último partido. Y con ese empate fue campeón, Bolivia. Porque antes ya le había ganado a Argentina y le ganó a no sé quién más.
4: A Ecuador.
6: Y después el último partido lo empata, pero con el empate le fue suficiente para ser campeón.
4: Mira vos. 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Bien, hablando de Strong, que decía usted que le ganó a Destroyer, esta noche hay un partido interesante.
7: La tengo en la alineación, enseguida la voy a poner para que lo vean ustedes.
4: ¿En la pantalla?
6: Ah, sí, ya.
4: ¿Ya?
6: Ya, sí. Es buen dato. Claro que sí, que en buen dato.
4: ¿Hubo partidos ayer, Juan Carlos? ¿Alejandro?
6: Hubo, sí, hubo 3 partidos. Y, por supuesto, no faltaron las polémicas. El primer encuentro, Guavirá, como casi siempre ha sucedido con este tipo de partidos, comienza ganando y termina perdiendo.
4: ¿Qué buena noticia, me encanta.
6: Comenzó derrotando a Universitario, partido en Cochabamba que se jugaba. Garzón hizo el gol en el minuto 10, pero después le dio vuelta a Universitario con goles.
4: Alejandro, somos pendejos, ¿no?
7: Ahí está, para que ponele.
4: ¿Vale? Esperamos un ratito. A ver, usted querido, ¿quiere leerla usted o quiere leerla ellos? Mira, el guardameta Ever Hoyos, ¿sí? Estaba, mirá vos, en la saga central, en la defensa, mirá, Roberto Pérez estaba, che. Custodio Parada, Orlando Maturana, de volante de contención, Marco Antonio Diablo Echeverry, centrocampista, José Omar Becerica, defensor argentino. Estaba Fernán, mirá,
6: Rebelí estaba.
4: Estaba Mauricio Ramos, estaba Miguel Aguilar, mirá vos, Ramiro Ewes.
6: Aguilar se retiró en Destroyer.
4: Sí, y Federico Justiniano
6: Picudo.
4: Era un equipo bastante equipazo, equilibrado. Equilibrado era. El que no aparece aquí es Platinino.
7: Sí. Un año después.
6: Parece que después llegó.
7: Un año después, dice.
6: Ajá.
4: Oye, lo raro de esto, siempre me hice la pregunta, ¿por qué Mauricio Ramos no llegó más allá?
6: No sé. Pero Ramos inclusive jugó en el Cruzeiro, ¿te acordás?
4: No, pero lo que me refiero es que miraba Platini y Echeverry llegaron altos.
7: Claro,
4: ¿no?
7: No fue por lesión que se retiró Tapera.
4: No, si Tapera llegó jugando
6: en Bolívar, creo que jugó hasta en Oriente también. Bueno, después de su paso por Destroyer, ¿no?
4: No, pero yo digo la altura de fútbol,
6: claro,
4: que tuvo,
6: claro, no.
4: Echeverry y Platini no marcaba la diferencia como un titular indiscutible en la selección boliviana.
6: Sí, no.
4: Fue llamado a la selección boliviana, pero no tuvo ese prestigio de ser titular indiscutible como Echeverry, como Echeverry y Platini, ¿no? Y siendo que era un crack.
6: Claro que era un crack. Era el más zurdo de esto.
4: Claro.
6: Era el más zurdo.
4: Mucho más zurdo que...
6: Mucho más zurdo que Echeverry.
4: Claro. Entonces, me llamó la atención, pero es lo mismo que yo siempre he dicho, ¿por qué el burrito Torres no llegó más allá también, hablando de otra,
6: sí,
4: de otra situación?
6: Un tiempo más adelante.
4: Yasmani llegó, alto llegó Yasmani. Yasmani. No fue como Echeverry, pero llegó alto. Las comparaciones son chinchi, no,
6: claro,
4: no son, no,
6: sí,
4: no son,
6: sí,
4: muy agradables. Yo pensé que Burrito Torre iba a llegar mucho más porque lo vi con una perspectiva así, pero no llegó tampoco.
6: Sí, no alcanzaron la dimensión que logró Echeverry.
4: No.
6: Echeverry jugó, al margen de haber jugado muchos años en Estados Unidos, fue figura en Colo-Colo.
4: Sí,
6: ¿no?
4: En Barcelona.
6: El equipo más grande de Chile, ¿no?
4: En Barcelona,
6: y eso no es
4: igual,
6: poco.
4: Y en Barcelona igual.
6: En Barcelona grande, también. Y después, jugó en el Emelec.
4: Emelec.
6: Y después tuvo otro paso por el América de Cali.
4: Otro de los grandes.
6: Claro.
4: Y puro, América equipo, de... puro equipo grande.
6: Pero claro, pues, mirá la que la...
4: Y algo truncó porque tuvo a...
6: Y eso que fue después de la lesión.
4: Sí.
6: Echeverry.
4: Y tuvo un paso de estar en el Real Madrid, ¿no?
6: Sí, sí, sí, sí.
4: Tuvo un pase porque tuvo en el Albacete.
6: Pero, claro.
4: Pero después de que se vino para acá, el fútbol se siguió creciendo en Echeverry.
6: Yo lo escuché a él contar un poco de esa historia, que estuvo como dicen, en el radar de no sé qué pasó, la verdad que no sé qué pasó, del Real Madrid.
4: Claro. Y a mí lo que me llenó de satisfacción fue cuando el técnico Barcelona, ¿cómo se llamaba el choco este?
6: Insúa.
4: Insúa. En una entrevista que veo, que lo he visto mucha,
6: sí,
4: gente.
6: Sí, varias veces yo lo he visto también.
4: Le preguntan a él, ¿a quién querés que contratemos? ¿Al pibe Valderrama,
6: sí,
4: o al Diego Echeverry?
6: El pibe estaba
4: la
6: en su gran momento.
4: La verdad que a mí me da lo mismo porque los dos son crack, dijo. El que venga. Y resulta que Marco Antonio Echeverry llega a las 5 de la mañana en un vuelo
6: a Guayaquil.
4: A Guayaquil. Y tenían que entrenar a las 9 de la mañana, y cuando acuerdo dice, ¿cómo llama el técnico?
6: Insúa.
4: Echeverry.
6: Rubén Darío Insúa.
4: Ya estaba con la vestimenta.
6: Ya estaba con la vestimenta.
4: Estaba haciendo calentamiento, vino, se presentó, y me llamó la atención, dice, porque hay otros jugadores que estoy cansado del viaje y no sé qué cosas más. Y Marco Antonio Echeverry, muy profesional, fue y se presentó. Y da la casualidad que eso creo que era un viernes, y el domingo jugaban con el clásico frente a Emelec. Y le dice, Marco le dice, vamos a tratar de que entres unos cuantos minutos al segundo tiempo. Profe, no se haga problema, usted lo había dicho, Marco. Usted es el que hace el equipo, yo he venido a presentarme.
8: ¿Quiere escucharlo?
4: ¿La nota?
8: Claro.
4: ¿Ya? A ver.
9: El capitán Pulson me dice, profe, venga, véngase para acá si charlamos un rato. Bueno, y dejé el silbato, entonces ahí me fui caminando, subían ahí, entro a la presidencia y me acuerdo, me dice, ¿qué toma? Le digo, un cafecito. Me dice, me mira así el capitán Pulso y me dice, ¿quién le gusta más, Valderrama o Echeverry? Digo, ¿perdón? Me dice, sí, ahí tenemos posibilidad de traer uno de los dos, dígame quién le gusta más. Dije, cualquiera de los dos, le dije.
10: Contexto, los dos en la MLS,
9: claro.
10: La MLS permitía ese préstamo en los últimos meses de la liguilla para que se entienda el por qué era factible pibe Valderrama o el diablo Echeverry.
9: Claro. Entonces, cuando me dijo así, le digo, cualquiera de los dos, le digo, no, son dos crack, primera clase. Me dice, sí, cualquiera de los dos, le digo, sí, Echeverry y Valderrama son crack. Le digo, si viene uno de los dos... sería bárbaro. Nosotros estábamos haciendo gestión por Leo Rodríguez, JJ Borrillo y Alvarenga. Y cuando me dice, bueno, en un par de días lo resolvemos entonces. Y ahí creo que ayudó el ingeniero Romero también económicamente. Y el pibe Valderrama, no sé si fue otro equipo, no recuerdo qué pasó. Y bueno, vino el diablo Echeverry, rápidamente se adaptó. Él llegó un viernes a la noche al aeropuerto de Guayaquil. Me acuerdo, lo mandé a Enrique Loaiza, que era el coordinador, le digo, bueno, vaya a buscarlo, llévelo al Hotel Guayaquil, que descanse bien ahí, al otro día lo va a buscar y me lo trae para la concentración. Jugamos el clásico con Emelec el domingo. Y bueno, vino ahí, entrenó a la mañana. Me acuerdo, empezamos a hacer el calentamiento. Mi asistente era Liop y el preparador físico era el profesor Paciulo. Entonces el profesor Paciulo empezó a hacer el calentamiento Y Echeverry fue y se puso primero. Y le dije a los dos, le digo, mirá, llegó anoche de Estados Unidos, un viaje largo, había tenido, no sé dónde, había hecho escala, creo. Y fui y se puso primero, empezó a entrenar. Ya es un primer síntoma, ¿no? Muy bueno, de un jugador de jerarquía. Y me acuerdo la propaganda que hacían para el partido el domingo, era con el debut de Echeverry, va a jugar Echeverry, bla, bla. Claro, la pelota era toda para el lado mío. Y me acuerdo que después de la cena del sábado por la noche, lo llamé, le dije, sentate acá, tomé un café, le digo, ¿cómo andás? ¿Todo bien? Sí, yo, todo bien. Le digo, bueno, mira, mañana va a salir en la banca, el equipo viene jugando muy bien, yo no iba a tocar nada, y seguramente en el segundo tiempo, en algún momento, voy a ver la posibilidad de que juegues. Perfecto, profe, no se haga problema. Cuente conmigo para lo que necesita. Eso son lo que hacen los jugadores de categoría. Los jugadores de categoría no te traen problemas, te traen soluciones todo el tiempo. Y bueno, lo puse en el entretiempo. Íbamos ganando 2-1 y no me acuerdo a quién saqué. Y entró y jugó muy bien ya. Y ahí jugó todos los partidos, todo, casi todos los 90 minutos. Salvo en la final, que me pidió el cambio. Después del tercer gol, se deshidrató, se le acalambró toda la espalda, la cintura y los posteriores. Y me pidió el cambio, que lo puse a Alberto Montaño para armar línea 3. La gente medio se sorprendió con el cambio, empezaron a silbar algunos. Pero bueno, él me había pedido el cambio, era obligado, y aparte armé línea 3 para cerrar el partido. Y los 4 meses que estuvo, él tenía Enrique Loaiza, que era el coordinador del club, lo llevaba, lo traía. La vida de Echeverry fue entrenar, concentrar y jugar, entrenar. Vino la familia, no sé, en la última semana para ver la final, y un jugador notable, un gran profesional, que creo que pese a que estuvo muy poco tiempo dejó un recuerdo muy bueno.
4: Qué bonito, ¿no?, escuchar todo esto. Este, a mí me emociona, particularmente a mí me emociona, Alejandro, que Insúa
6: y agrego hable de eso, ¿eh? Claro, agrego que una vez Echeverry, en una de las tantas entrevistas, dijo: jugué en muchos equipos importantes y nunca fui suplente de nadie. Y mirá vos lo que dice, claro, Insúa.
4: Claro.
6: Nunca fue suplente. Y acá, casi todos los extranjeros que vienen son suplentes. En los equipos bolivianos, claro, en Oriente, marcaba, Bolívar y
7: marcaba, es que yo le escuché echar una entrevista, porque si querían hacerme suplente tenían que jugar 10 veces más que ellos.
6: Pero claro.
7: Hay que entrenar
6: 10
7: veces más que ellos.
4: Pero fíjate vos cómo sale en el partido que pide su cambio, ¿no?
6: Dice. Claro, fue por un aspecto.
7: Un calambre,
6: físico, ¿no?
4: Claro. Claro, y mira vos lo que decía, lo que dice el técnico. Entrenamiento, su casa, entrenamiento.
6: Y partido.
4: Profesionalmente, Marco fue
7: un gran profesional.
4: Un gran jugador. Y de verdad que lo extrañamos mucho, porque verlo a Marco. Mirá vos lo que dice otra cosa Insúa, no dice esta caja. Que va a jugar Echeverry, va a jugar Echeverry, va a jugar Echeverry.
6: Claro, por supuesto.
4: ¿Cómo estaría ese estadio? y todos se lo tiraban a Insúa, que es verdad, pues, ¿no? Si no lo metía Insúa, le cortaban la bola a Insúa.
6: Claro, y escuchaste que fue campeón, ¿no?
4: Fue campeón
6: ahí.
4: Y yo no sé por qué no se quedó en Barcelona, ¿no? Porque fue poco el tiempo que estuvo ahí.
6: Sí, eso.
8: 4 meses.
6: Claro, pero mirá vos cómo en poco tiempo deja
4: un sello hondo.
6: Un sello tremendo, pues, ¿no?
4: Bien, vamos a la pausa. A la vuelta hablamos del resultado y
6: claro,
4: hablamos
6: sí,
4: del jugador.
6: Sí,
4: dale, vamos.
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4: 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Estaba mirando, mientras estábamos en la tanda comercial, el TikTok, y veo el festejar de cruceños en Italia, en España, en el mismo Japón. Debe ser otra sensación, ¿no, Alejandro? Estar por
5: mucha
4: allá.
5: Emoción, claro.
4: Emoción sí. Y creo que llevan a la banda de aquí, no banda de música. La banda de música. Se van los de la banda porque me enteré en algún momento, Millennium, por ejemplo, para mí la mejor banda que viajan, claro, y fue la que me hizo la chovena a Chocobén, también Millennium. Ya tengo mi chovena Chocobén, ¿qué tal esa? Mucha voz, ¿no? Puta, ¿no la has escuchado vos, no, papito?
6: No.
4: Si vos buscás ahí en Juan Carlos, en YouTube, vas a pillar la chovena Chocobén ahí, si podés hacerla. Yo no le entiendo mucho la tecnología, si la encontrás. Bueno, de todas maneras, cuando me avisás y ya vemos qué hacemos. ¿Qué pasó ayer, Alejandro? Contame en el fútbol.
6: Estaba diciendo que Universitario terminó derrotando a Guavirá por 3-1, pese a que el equipo norteño...
4: ¿Cómo fue lo que digo? Otra que más lloré, Alejandro, ¿no? Había sido tijera, ¿no? Mundial, dicen, a nueva marca de tijera. ¿Cómo fue lo que dijo?
6: Que comienza perdiendo, comienza ganando y termina
4: lo
6: perdiendo,
4: lo tiene acostumbrado,
6: ¿no?
4: Y después termina puta que era.
6: Y ya. Otra cosa, un detalle que lo voy a buscar. Son muchos autogoles de Guavirá en este campeonato.
4: ¿Sí, no?
6: Muchos autogoles. Recuerdo que Portillo hizo 2 en un partido.
4: Ya.
6: Y ayer, Añe, Quique Añe, hizo otro. Garzón puso en ventaja a Guavirá en el minuto 10. Carlos Enrique Añe empató en contra en el minuto 38. Luego, en el minuto 46, al comenzar el segundo tiempo, Hernán Rodríguez puso el 2-1, y después Esdras Mendoza, este jugador que pasó por Blooming, que no estuvo mucho tiempo en Blooming, apenas unos partidos y se fue, e hizo el tercero. En Potosí, el equipo de Real Potosí derrotó a ABB por 3-1. Con esto Real Potosí casi que está clasificado, y el que está eliminado es ABB. Los goles de Real Potosí fueron anotados por Rivas en el minuto 6, Roja en el minuto 38 y finalmente Luis Alí a los 93 para el equipo de ABB. Gary Rea de tiro penal en el minuto 67. Se cerró la jornada con el empate entre Aurora y San Antonio, partido jugado en Cochabamba anoche. Los goles para el equipo de Aurora fueron de Rangel, en el minuto 6 y Velázquez en el minuto 92. Mientras que para San Antonio, que comenzó perdiendo, De Lima hizo el primero a los 45 y Terraza de penal a los 77. Final entonces 2-2. Esta tarde ya hay tres partidos. aunque en la tarde se juega uno, Real Oruro va a ser local en la ciudad de Oruro, Estadio Jesús Bermúdez, ante Always Ready de La Paz. Hay que preguntarse y hay que saber, despejar la incógnita, si otra vez Always Ready va a mandar a esos chulupis, ¿no? Pues el otro día le mandaron 9 en Potosí. Entonces vamos a ver si...
4: A sus chulupis. Si,
6: alguien dijo, ¿no? Un término así, ¿no? A los chicos, ¿no?
4: Entiendo.
6: Luego a las 18:30 en la ciudad de Tarija, Real Tomayapo va a ser local ante Nacional, equipo que viene de ganar 9-0, reiteramos, y finalmente en la noche...
4: ¿Qué no es garantía eso, no? Porque el 9-0 sabemos...
6: No, claro.
4: Sabemos
6: no,
4: a quién se lo ha propinado.
6: A quién se lo hizo, ¿no?
4: Claro.
6: Y luego a las 20:30, 8:30 de la noche, aquí en Santa Cruz, Estadio Tawiche Aguilera, que esperemos que esté en buenas condiciones, Oriente Petrolero y Die Strongest. Qué partido lindo, ¿no?
4: La última vez ganó Die Strongest, creo que.
6: ¿No? La última vez ganó Die Strongest, sí. Es un rival muy, muy fuerte, siempre de Strongest, y que seguramente también viene por lo suyo. Pues, ¿no?
4: La Oriente Petrolero le hizo buen partido en el partido de ida.
6: Claro, en La Paz sí, perdió 2-1.
4: 2-1 y fue por...
6: Creo, un golazo de Nahuel Roldán. ¿Te acuerdas? Un remate,
4: el 1-1,
6: un cañonazo.
4: Sí, el 1-1.
6: El 1-1, sí. Y de Strongest después ganó al final del partido. Y para mañana jueves, dos partidos.

0: el entrenador no va a disponer, no va a seguir disponiendo de Roldán, porque sigue nomás con esa molestia que no la supera hasta el momento.
1: Lesión, sí, tío, Roldán se ha convertido en un jugador muy importante en Oriente, ¿no?
0: Lo que pasa es que se lesiona luego de unos 10 días que estuvo parado.
1: ¿Más de juego de
0: trató de jugar o jugó contra Always Ready? ¿Te acordás del partido que juega contra Always Ready?
1: No, lo metieron sin deber, sin haberlo metido. No tuvo la recuperación necesaria.
0: Exactamente, por eso.
1: Ahí no, están no los tuvo... médicos. ¿Por qué no dicen los médicos que no?
0: Pero es que recibió, dice, la autorización médica para ponerlo. Y el jugador también dijo que estaba en condiciones para jugar.
1: ¿Vos sabés que no quiero acordarme de algo? Ni sabés qué se me vino a la cabeza, Juan Carlos.
2: ¿Qué pasó?
1: ¿Vos sabés que a Ricardo Maturana lo opera del corazón, no? ¿Te acordás, no?
2: Claro.
1: Ricardo Maturana lo quería muchísimo yo. Y Ricardo Maturana, ¿sabés por qué fallece?
0: No, no.
1: Porque se apresuró a salir, ¿no?
0: Ya.
1: Él se apresuró, no hizo caso a los médicos. Él se apresura, no tuvo, ¿no? Juan Carlos, el tiempo necesario para estar
2: de recuperación.
1: En recuperación.
0: Claro.
1: Se fatigó, era pues inquieto. Se fatigó y eso apuró a que se vaya. Mira vos cómo la vida, ¿no? ¿Puedo te digo las recuperaciones?
0: Tuvo una hija de. Era. Participó en. Gimnasia, ¿no?
1: Claro. Nadie.
0: Y es presidenta en este momento.
1: Por supuesto.
0: Su hija, la chica esa, que bueno, y ahora
1: es señora seguramente. Gimnasta, y ha sido de las buenas, ¿no?
0: Y es presidenta de la Asociación de Gimnasia en este momento.
1: Y no, profesor Ricardo Maturana, tantas historias que tenemos con Ricardo, ¿no? No, Juan Carlos, que nos hacía reír aquí, ¿no?
2: Sí.
1: Justo era un espectáculo. La verdad es que cuando fallece...
0: Yo lo conocí a Ricardo, trabajaba con el doctor Kreiler.
1: Claro.
0: En Campeones del Deporte. Claro.
1: Yo he viajado con él en Integración Oriente, te contaba la historia de la Integración en Oriente, puta.
0: Claro.
1: Vos no la pasabas mal nunca con Ricardo. ¿Y quién va a creer, no, que ya sale de sus buenos 10, 15 años, no, Juan Carlos?
0: Ya hace, claro, ya hace buen tiempo, ¿no?
1: Si Gonzalo Valenzuela nomás hará ya unos 5, ¿no? Cinco.
2: Unos 7 años, ¿no? Unos 7 años.
0: Pasó por acá Gonzalo, ¿no?
1: Claro, hacían 3 son suficientes. ¿Qué es de Ivieta?
2: Hace un par de, unos 15, 14 días atrás lo topé ahí en el Fidalga. Estaba haciendo compras, pero ya con bastón.
1: Pobrecito.
0: Edgar Ivieta, ¿no?
1: Edgar, porque Carlos es el de la...
0: Ajá.
1: Personalidad
2: de la fichinga que tenemos.
1: De la ficha. Personalidades han pasado por acá, Alejandro. Igual que la inconfundible voz de una señora que hasta ahorita encuentro... Alguien que se parezca o sea mejora como la señora Gloria Morales.
0: Ah, no, una voz, pero...
1: Había un tipo en CRE que no sé qué se ha hecho, no me recuerdo su apellido ahorita, que uno de sus mejores amigos de Pitito era el hermano de él, un chiquitito.
2: Frontanilla.
1: Frontanilla. ¿Te acordás que Frontanilla...?
0: No.
1: Frontanilla que le hacía pues la voz oficial de CRE. Qué vocesaña.
0: Creo que recuerdo algo.
1: Bueno, nos vimos a otro
0: nos vimos a otro lado.
1: Pero es que me hiciste recuerdo de eso, que para alguien la recuperación es importante para estar bien.
0: Sí.
1: A eso me voy. Ya se me vino el recuerdo Ricardo,
0: No hace mucho, te acordás, me operaron a mí.
1: Claro.
0: Y yo le pregunto al médico, doctor, ¿qué voy a hacer? ¿Qué puedo hacer? ¿Qué no puedo hacer? Y porque hay que recibir pues la...
1: Lo único que no puedo hacer ya usted es el amor, ¿no ve? Ya le dijo que ya estaba...
0: No, eso...
1: Neutralizado.
0: Hay que recuperarse bien.
1: Ah, ¿le dijo que podía?
0: Claro.
1: Ah, ya, porque yo pensé que le había dicho que no podía. Por eso me contó Juan Carlos a mí. Juan Carlos me dijo, vos sabés que a Alejandro ya le han cortado, me dijo las ganas de hacer el amor, me dijo así, me dijo Juan Carlos.
2: Ni que yo fuera su colchón, pues no.
1: No, que le había contado.
0: No. Ya, ¿vamos a la selección?
1: Vamos.
0: En estos últimos instantes.
1: ¿Qué pasa con la selección nacional? A mí, particularmente, me molestan estos partidos de amistosos, te digo por qué. Porque me hacen agacharme más en el sentido de vergüenza.
0: Perder la
1: confianza,
0: la credibilidad.
1: Yo la verdad que no los espero estos partidos con una ansiedad de ver a una selección en mejora.

0: No sé, me siento, no me gustan los partidos de preparación. Te digo la verdad, no me gustan, ¿sabes por qué? Porque no sacamos, creo que nada positivo, hombre.
1: Y eso es lo que yo también me pregunto
0: Nos
1: con Argentina.
0: avergüenzan más. Yo digo, yo si fuera Eduardo Villegas, hay un muchacho, no sé cómo apellida, que lo han traído de Europa, ni lo ponen.
1: Oscar López.
0: ¿Ah?
1: Oscar López.
0: Creo que es ese.
1: Sí, Oscar López.
0: Ahora, en la selección boliviana, ¿por qué no lo pones desde el comienzo a Centella y lo pones a el 10 este de...
1: ¿El de los Redios, Maraude?
0: Pero claro.
1: Claro.
0: ¿Por qué
1: Mira,
0: no pones?
1: te voy a
0: Acá
1: decir.
0: ciertos partidos no son agasos para...
1: Claro. Te voy a decir la probable formación, porque eso lo vamos a saber recién
0: Ya.
1: una hora antes del partido. El partido era a las 8 de la noche de hoy,
0: Ya.
1: que se va a jugar en el estadio de Córdoba, que se llama Mario Alberto Kempes.
0: Lo conozco, te cuento.
1: Ahí le llaman Kempes porque Kempes es cordobés, hizo una gran carrera, salió
0: Claro.
1: de Instituto de Córdoba, pasó por Rosario Central y bueno, fue campeón
0: Sí.
1: del mundo, ¿no? Vizcarra en el arco. Probable, probable. Vizcarra en el arco, Yomar Rocha, Luis Jaquín, Efraín Morales y Roberto Carlos Fernández. Aquí ha habido un par de cambios. En el medio
0: Estaba
1: campo
0: Arroyo, pues,
1: estaba Arroyo y Medina,
0: en
1: ¿no?
0: vez de
1: Pero,
0: Akin.
1: ¿no? Ahora vamos a ver con Rocha, siempre y cuando salgan de titulares. Dos volantes de contención como Cuellar y Villamil. Más adelantito, Ramiro Vaca. Mateus y Miguel Tercero, mientras que adelante estaría Jesús Maraude. No está confirmada, por supuesto, porque por ahí también aparece Nava o
0: Claro,
1: el mismo Viviani, el jugador de Aurora.
0: hay un tema, ¿no? En otro país no hay nueve, hermano.
1: No hay nueve, claro.
0: Después de Marcelo Martín,
1: Pero mira vos, el técnico de Paraguay, el señor Alfaro, el otro día que le gana Paraguay a Bolivia, se dio cuenta de eso. Y dijo, yo veo de que Bolivia no tiene un centro delantero y yo sé que es difícil reemplazarlo a Martín. Dijo, mira vos.
0: ah, lo dijo,
1: Lo
0: che.
1: dijo, sí. Es muy difícil.
2: Bolivia jugó muy bien, dijo. Bolivia jugó muy bien, pero le hacía falta un 9 como Marcelo Martín.
1: Claro. Y es muy difícil. Porque buscaba, mira, Maraude es delantero, pero no es nueve tampoco.
0: No es, pues, tampoco.
1: El mismo Nava, que en Oriente destacó, se ha ido a jugar, se fue a jugar a Luis Redi, y después Luis Redi lo vendió por allá a Marruecos y no sé
0: ¿Te
1: dónde,
0: puedo
1: tampoco es nueve.
0: cortar un ratito?
1: Claro.
0: Yo lo grabé lo que hablé de Marco, escucha.
3: Permítame hoy día, ayer se nos fue, se nos escapó la fecha. Ayer cumplió un año más de vida una de las personas, uno de los jugadores, uno de los cracks que nos ha hecho sentir muy, pero muy contento, muy feliz, nos ha hecho vibrar en muchas oportunidades. Un crack con el nombre exacto de crack. Fue el cumpleaños de Marco Antonio Echeverri, querido Alejandro.
4: Varias felicitaciones.
3: Y te digo que gracias a Dios por habernos dado a este hombre como uno de los más grandes jugadores que tuvo Bolivia. A esto lo sumo a Chichi Romero y a Platini Sánchez también, a Julio César Valdivieso, a Milton Melgar, que fueron cracks de la selección nacional.
4: Yo creo que
3: Pero como
4: Echeverri está entre los tres mejores, tres mejores.
3: Marco no ha tenido la selección, lo cito a los demás porque fueron crack
4: Claro,
3: también, pero Marco Antonio Echeverri marcó mucho la diferencia. Otro que también marcó una diferencia ha sido Jaime Moreno, pero nosotros queremos decirle al diablo muchas gracias. Marco, que Dios te bendiga, gracias por tantas cosas hermosas, tantas alegrías que me hiciste sentir a todos los bolivianos. Un abrazo, Marco, y que hubieras pasado un día muy bonito. Muchas felicidades.
0: Yo te voy a hacer, no sé qué me habrá, ni lo he escuchado el audio, me voy a arriesgar, a ver qué dice.
5: Choquito, buen día, mi hermano. Estaba en medianoche todavía, acabo de levantarme. Gracias por tu palabra, mi hermano. Tú sabes el cariño que le tengo también. Te mando un fuerte, pero fuerte abrazo, Choquito. Un abrazo. abrazo grande, mi hermano.
1: Ahí está.
0: Lo que pasa es que hay un tema, Alejandro, que quizás vos no sabés. Yo se la conté a Alejandro Mendoza, lo encontré a Juan Carlos. Yo en la selección, cuando clasifica el 94, tuve el placer, con la dicha de Dios, de viajar a todos los países de Sudamérica, ¿no, Juan Carlos? ¿Te acordás? Sí. Y ahí, bueno, es muy fácil hacerse amigo de los cambas, pues, ¿no? Pero ahí conocí a dos tipos que no eran muy muy sociables, que digamos, o sea, eran introvertidos, como Darío Rojas y como Gustavo Quintero. No eran los tipos estos, digamos, bohemios en el sentido de charlar, claro, de reír.
1: ¿Sabes que con Gustavo yo me llevé, tuve una buena relación? Bueno, ya como técnico, ¿no?
0: No, no. Yo tuve buena relación, no, sino que yo me acerqué donde ellos, porque no eran de los bocacharlas, como
1: claro, se llama normalmente. Claro, claro.
0: Y buenos tipos, che, sí, buenos tipos. Después, Julio César Valdivieso siempre tuvo ese ego por arriba de todo, pero más allá de todo, claro, siempre me llevo bien con él. Él tiene un café propio.
1: ¿Tienes por acá, por la...?
0: Del zoológico, termina el zoológico,
1: yeah,
0: ahí del San Agustín han abierto como un súper puro tiendas, ¿no ves?
1: Ajá, sí, sí, sí.
0: Ahí tiene un café.
1: Ah, por ahí es un café.
0: Por ahí tiene la señora.
1: De Valdivieso.
0: Sí. Otro que no era muy muy sociable, que digamos, no sé si ha sido usted, fue Marco Sandy. Y el que era extremadamente muy metido, no sé si era, sería anticamba, no sé. La verdad que no sé, era Soria, Vladimir. No era muy... Ya con Cristaldo, con Jaime Moreno, porque hubieron facetas en la selección esta donde hubieron cambios estructurales de jugadores. Con el 1-1, por ejemplo, con Venezuela, va con el 7-1. En ese avión venía Roberto Pérez, venía Mario Pinedo, aunque no creas, y venían otros jugadores más que después no fueron llamados a la selección. Yo me acuerdo de Roberto Pérez y Pinedo, que venían en la selección también. Pero la amistad que hice en esa oportunidad ha perdurado hasta este momento. El que hacía estrago...
1: Es que esas son las amistades de verdad.
0: Claro, el que hizo estrago en esos viajes era Loco Truco. Porque realmente era loco de mierda. Era loco de mierda, Truco, y la verdad que era el que le ponía la alegría a la selección nacional. Nada más, quería comentarle eso, nada más. Mañana estaremos hablando de lo que va a ser el gran partido entre Oriente y Strong a las 8:30 de la noche esta noche, 20:30.
1: Ahora no sé cómo lo vamos a hacer para verlo de la selección también. Porque hay que verlo, porque sea cual sea el rendimiento, el resultado, hay que verlo para poder hablar, yo, analizar.
0: Yo lo que estoy diciendo, a mí no me gusta, pero no es porque digamos. Ah,
1: claro, claro.
0: No me gusta porque no tengo la confianza en este momento. ¿Sabes en qué nos estamos equivocando? ¿Quiénes son los arqueros que están en la selección?
1: Está Vizcarra.
0: ¿Quién más?
1: Está Gobea. Y Gobea, que viene, juega en el fútbol uruguayo. Y está Vanega, el de Stronger.
0: Yo particularmente pienso que el que debió estar esta noche en el partido y el anterior partido es Vanega, por lo que tiene mayor, no porque sea mejor que Vizcarra, sino que Vizcarra no tiene ahorita la
1: continuidad.
0: La continuidad del fútbol, porque recién, ¿no? Nada más, amigos, nos vamos, respetamos el otro programa que nos viene en este momento. Un abrazo para todos, que tengan muy buena jornada. Gracias.
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8: 9 de la mañana. 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

Hola, ¿cómo están, amigos? Muy, pero muy buenos días, iniciando su programa, su revista musical, Al Día con Cecilia y Carolina Bellido, como todos los días, especialmente en este miércoles, el ombligo de la semana. Saludo muy especial para la gente que ya escucha en casa, que se encuentra todavía en casita. Lluvia bendita que cayó, claro, desde ayer, ¿no? Que sigue todavía. Ya estaba pronosticado, no hay como quejarse. Saludos para la gente que nos escucha también en diferentes puntos de la ciudad. Para la Feria Barrio Lindo también en este miércoles, el ombligo de la semana, como les decía. Como siempre, nosotros aquí en Marítima 100.9. Escuchando buena música. Y así arrancamos el programa. Alegrarse, claro que sí. Después de estos días tan calurosos que hemos tenido, ¿no? Bendita lluvia, por eso digo. Ahí ha refrescado un poco, pero vamos a tener temperaturas agradables en estos días. Hasta mañana, luego, desde el viernes para adelante, vamos a tener temperaturas altas también, para que lo tome en cuenta, ¿no? En minutos ya venimos con los titulares. También vamos a estar con las informaciones que van a marcar esta jornada, como es habitual aquí en el programa. Arriba esos ánimos, seguimos con más canciones.

0: Bien, mis amigos, estamos ya de vuelta acá en el programa 9 de la mañana con 18 minutos. Vamos a ir rápidamente con los titulares para que usted sea el mejor informado a esta hora de la mañana.
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0: Feliz amigo, como todos los días, arrancamos junto a la patria. Estados Unidos impone sanciones a otros 20 funcionarios de Bolivia por corrupción. También el GAMO plantea nuevo reglamento del Carnaval de Oruro y pide auditoría externa para la ACFO. Seguimos con más de los titulares de la patria. A esta hora de la mañana, gobierno y municipios capitales acuerdan puntos claves de la Agenda 50-50. Puerto Seco busca fortalecer con alianzas y servicio de navieras. También proyectan a la Sajama como el eje del turismo para los orureños. Explosiones en Viacha, restos de 6 víctimas son entregados a sus familiares. Y hablando de fútbol, la selección boliviana se pone a prueba frente a Argentina en Córdoba hoy día a partir de las 20 horas 8 de la noche, hora boliviana. Vamos junto al país, cuando son las 9 de la mañana ya con 20 minutos. Registros en Florida revelan empresas de los Paz Urquidi. ¿Qué más tenemos también? Tarija ya siente la emoción del Panamericano Máster de Ciclismo. Seguimos con más de lo del país. Las claves de la reunión de Trump con los gigantes de la IA, de la inteligencia artificial, ¿no? También hablando de Yacuiba, impulsan el uso del tren ante alza de los pasajes de bus. El momento económico de Bolivia, los planes de Estados Unidos. Seguimos con más del país a esta hora de la mañana. El pedido de eutanasia que expuso otra vez la realidad del cáncer. También anuncian marchas por la crisis energética que golpea a Bermejo. Seguimos avanzando a esta hora de la mañana aquí en su revista musical, como es Al Día con Cecilia y Carolina Bellido. Vamos junto a Correo de El Sur. ¿Qué nos dice Correo del Sur a esta hora de la mañana? También Sucre da el último adiós a su arzobispo. También 50-50, Paz y los alcaldes pactan avanzar de forma progresiva y diferenciada. Estados Unidos restringirá visas a 20 funcionarios más. También caso Botregdin, Fiscalía emite acusaciones formal contra 10 personas. Herrera es nuevo presidente del Tribunal Electoral Departamental en lugar de Chacolla. También hablando de fútbol, hoy Bolivia enfrenta a una Argentina sin Messi. Seguimos con más de los titulares, nos vamos hacia el Beni junto a la palabra del Beni y como siempre, con su único titular, junto a la palabra del Beni, una aplicación que busca transformar la atención en salud. La lógica planteada es que frene una emergencia, la prioridad sea la atención de la persona y no a la institución a la que está afiliada. Bueno, vamos a seguir junto a los tiempos. Asamblea debatirá veto de visa a Mariaca y Beller señala chantaje político. Más tenemos, la ATT elaborará estudio para fijar las nuevas tarifas. En Viacha, Fiscalía identifica restos de 6 muertos. Justicia también rechaza que expresidente Arce se defienda en libertad. Bolivia versus Argentina, hoy en Córdoba a partir de las 20 horas, 8 de la noche. Paz, alcaldes de capitales avanzan en el modelo 50-50. Fracasa el diálogo por el botadero de Quillacollo. ¿Qué más tenemos junto a los tiempos a esta hora de la mañana? Expresiones femeninas. 30 artistas exhiben sus mejores obras en el Salón Mario Unzueta. También frenan desalojos ante protestas. España aprueba normas para proteger a inquilinos. Adiós a Willy Soria. Fue un referente de la producción avícola y la dirigencia empresarial. También la Fiscalía presentó la acusación en la rebeldía contra Dorgarten y la cotización del dólar ahora está en 12.02 bolivianos para hoy miércoles 30 de septiembre. Bien, vamos a ir rápidamente con Carolina. ¿Cómo le va, Caro? Muy buenos días. Junto a los titulares, vamos al diario. Creo que su audio, Caro, no está activado todavía.
2: Ahora sí, Juan Carlos.
0: Ahora sí, estamos bien ahora.
2: Eso de la tecnología todavía me patea, ¿no?
0: Sí, pero sí, sí.
2: Vamos a ir entendiendo, no se preocupen. ¿Cómo le va, Juanca? ¿Cómo está usted? La bienvenida también para la gente que se está sumando a la programación de la radio. Y vamos a continuar con los titulares. El periódico El Diario, hoy día el decano de la prensa nacional dice: el caso del fiscal Mariaca puede derivar en una extradición después del veto de Estados Unidos hacia los funcionarios bolivianos. El gobierno va a solicitar al Departamento de Estado de Estados Unidos información oficial mediante la Cancillería para conocer los antecedentes y los elementos que sustentan estas acusaciones. En Riberalta cayeron 4 miembros del Comando Bermelo. Continúan los operativos. Abrogación del decreto 5716. El diálogo gobierno-choferes entra en un cuarto intermedio. Mesas técnicas van a funcionar de manera continua. Paz y alcaldes acuerdan una agenda del 50-50 diferenciada. La agenda va a avanzar de manera progresiva y diferenciada con corresponsabilidad. América Latina, minería ilegal de oro es el negocio ilícito más lucrativo, un informe que arroja cifras extraordinarias. Y por último, en el periódico El Diario, 24 municipios son afectados. La sequía pone en riesgo a la ganadería en Chuquisaca. Títulos hoy del periódico El Diario. Pasamos al matutino La Razón. Uno a uno, cada uno de los periódicos a nivel país para enterarnos de cuáles son los temas centrales. La Razón en su título hoy día, 3 ejes marcan el acuerdo del 50-50 entre el gobierno y municipios. Paz dice que el Banco Mundial va a brindar asistencia técnica. Las alcaldías piden acceder a fondos sin trabas. Alcaldes han pactado instalación de mesas técnicas y los consensos se van a convertir en leyes y acuerdos. La foto central hoy día, los alcaldes de las ciudades capitales que se reunieron con el presidente. ¿Qué más hay en La Razón? ENDE pagó una separata en Estados Unidos Today y el vocero dice que indagan si se incumplió alguna norma. Fue millonaria, ojo, ¿no? Otra de las observaciones que se hacen a lo acontecido en el país del norte en estas últimas jornadas, primero con el viaje del presidente, con el desvío de la hoja de ruta del avión presidencial y ahora también con esta separata que supuestamente ENDE financió. Bolivia encara riesgosa visita hoy día a las 20 horas ante Argentina. Carretera y vía aérea concentran el 73% de las exportaciones. Bolivia y Chile van a mejorar el tránsito de carga y revisan el caso Maderas. Justiniano dice el caso Mariaca puede derivar en una indagación y extradición. Y en el mundo el petróleo baja por la recuperación de los flujos en Medio Oriente. Títulos hoy día de La Razón. Pasamos ya con la información a Santa Cruz de la Sierra. De la mano de Zona Norte inicialmente, que dice que Montero va a incrementar su registro de vehículos en el RUA en un 31%. El ingreso, en realidad, de impuestos y patentes se elevan gracias a los beneficios para los contribuyentes y vencen hoy día 2 descuentos. La foto central, un ventarrón que dejó 7 lesionados. Todo se vino abajo, grave, ¿no? El tinglado de una planta procesadora de semillas en San Pedro cayó sobre un grupo de estudiantes. Y repito, grave esto porque vamos a tener estos cambios de clima muy drásticos en Santa Cruz. No va a ser cosa de un día, sino que va a ser paulatino, así que hay que estar preparados. Avance sobre 50-50 con los municipios. También la Asamblea va a analizar el caso de Visa Mariaca. En salud, los bocadillos son buenos y contienen frutas o verduras. Y en Norte Activo, un Guavira sin garra ni Norte perdió ante Universitario 3-1. Titulares hoy día de Zona Norte. Pasamos a la Estrella del Oriente. Gobiernos y alcaldes acuerdan avanzar con el 50-50 y anuncian recursos adicionales para los municipios. Importante reunión. En comunidad, el transporte cruceño anuncia un paro de 48 horas desde este próximo lunes. En Geomundo, una monja va presa por violación de no creer. Condenada a 20 años por uno de los casos más aberrantes de abusos sexuales en el seno de la Iglesia Católica. Y el título central de La Estrella, Lara, lleva a la Asamblea el caso de los vetados por Estados Unidos y pone a Seimedo bajo la lupa. En seguridad, para cerrar, Ministerio Público pide revocar las medidas cautelares de la hermana de Sebastián Marcet. Títulos de La Estrella del Oriente. Seguimos, es el turno del periódico El Día. Fiscal Mariaca es acorralado ante una posible extradición. Él se aferra al cargo. El caso del fiscal general escala a un nuevo nivel de luego de que un ministro de Defensa, Ernesto Justiniano, advirtiera que las acusaciones de Estados Unidos podrían derivar en una investigación judicial y eventualmente en una solicitud de extradición. Mientras el gobierno gestiona información oficial y vía diplomática, el Congreso analiza crear una comisión especial para investigar los señalamientos bajo respeto al debido proceso y también la presunción de inocencia. La foto hoy día sin control estatal, los líderes de la inteligencia artificial aceptaron la propuesta de Donald Trump de no someterse a las restricciones legales que limiten su potencial. Alcaldía va a aplicar castigos a contribuyentes que se beneficiaron de descuentos ilegales. El transporte amenaza con un paro de 48 horas en las próximas semanas. Crece la polémica por una publicación y el viaje irregular de Rodrigo Paz. Ahí están los titulares también del periódico El Día. ¿Tenemos el deber, Juanca?
0: Ahora a ver, me fijo si es que lo tenemos. Ahí lo que pasa es que no lo miré todos los titulares. No está el deber.
2: No está, ¿no? Sí, cerramos entonces con el día. Sí, ahí está. Cerramos con el día y hemos repasado nuestros principales titulares para la gente que nos escucha y nos acompaña. Así hemos
0: Aquí lo tengo yo. Lo busqué.
2: Ah,
0: aquí.
2: No. A usted le llegó el canillita y a mí nada.
0: Claro. Le hicieron la camarillanga. No, mentira.
2: No, vamos a seguir con... voy a hablar con el vendedor.
0: Bueno, le digo que, ¿qué nos dice el deber a esta hora de la mañana? Sin acuerdo en tratativas por tarifas del transporte. También daños por lluvia, vientos y granizada es lo que se ve en diferentes puntos de la ciudad, como también en diferentes departamentos. Van a revisión fallos de los tres jueces cruceños vetados por Estados Unidos. También un acribillado tenía pendiente juicio por narcotráfico. Esto lo sucedido hace dos días atrás, ¿no? También hoy en su suplemento para ellas, artesanas chiquitanas mantienen viva su cultura. Eso nos dice el deber y así concluimos de esta manera, sí o sí, los titulares en esta mañana.
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0: Bien amigos, 9 de la mañana con 31 minutos. Caro, ¿qué tal su día? ¿Cómo amanece su jornada en esta lluvia bendita? Digo yo porque hemos tenido días de calor, de verdad que sí. Hay días pasados, ¿no? Y hoy, de verdad, digo, lluvia bendita porque se siente más agradable el clima, la temperatura también para estos días.
2: Y bueno, en realidad, Juan Carlos, yo creo que siempre hay que ser agradecido con todo. Llueva, truene, sea, uno siempre tiene que ser agradecido. Hoy, obviamente, desde la intimidad de la casa, ¿por qué? Porque con esta lluvia tampoco da ni para salir ni con muletas ni con nada, porque es más riesgoso resbalarse.
0: No, de verdad que sí.
2: No, ahora me lo dijeron temprano, porque yo ya estaba Pepe ya de salida, y bueno, ni modo. Entonces sí, hay que cuidarse un poquito. La lluvia que sorprendió a muchos, si bien se esperaba la lluvia, Juan Carlos, pero creo que la gente como que... nunca termina de esperarla de la manera correcta, porque
0: el clima...
2: ayer era, ¿dónde pillo micro? ¿Qué hago? O sea, lo sabíamos que iba a llover, no nos preparamos.
0: Anoche cuando yo salía de la radio a eso de las 10:05, 10:10, más o menos, no había un alma, no había micros, no había gente, no había transporte, nada no había, ¿no? Porque seguía lloviendo también.
2: Y la gente se dio modo para ver en qué se iban, porque encima, con las filas ayer de los surtidores, la gente estaba bravísima, le cuento, en todos lados.
0: Sino que sí.
2: Bravísima la gente. Porque claro, a ver, estamos sin diésel una semana, después estamos sin gasolinas otra semana, entonces ya es mucho, no tenés en qué moverte, no hay esa flexibilidad de agarrar y decir, voy a pillar, qué sé yo, por la zona de mi casa que vayan 5 o 6 micros, no pasa eso. Solo hay una línea, ponele.
0: Claro. Pero la situación está, como usted lo decía, por la falta de gasolina. Claro. Vi en diferentes puntos, en diferentes surtidores, porque paso de la ciudad, el que está en la Cumaví hay como unos 3 surtidores. Uno que está ahí en el sexto anillo, de la avenida 16 de Julio, no había gasolina, pero sí había diésel, porque de los camiones grandotes, uno se da cuenta, estaban cargando con normalidad.
2: Claro.
0: Después, en la Cumaví y casi cuarto anillo, también el conito ahí estaban cargando solamente gas y diésel.
2: Y después, no va a ser complicado. Claro,
0: y después aquí, que está sobre el cuarto anillo, antesito de llegar a la 3 pasos al frente, un poquito más, ya 5 de la feria de Barrio Lindo, también solamente había gas, no había gasolina.
2: Y ahora encima con el anuncio que hacen los transportistas, Juan Carlos, de un posible paro.
0: Su empleado lo hicieron ayer, ¿no?
2: Pues, imagínense pues la gente, o sea, ya no, la gente ya no quiere más sorpresas, por Dios. Y no hablo solo por la gente, hablo por todos, me incluyo yo, incluyo a Juan Carlos, incluyo a todos, porque
0: todo es una cadena.
2: De alguna manera necesitamos, es que es así.
0: Una cadena,
2: porque sí. No es que, usted tiene auto y no ocupa micro, mentira, yo quizás no ocupo micro. Pero la persona que viene y me ayuda en casa sí ocupa micro. Mis trabajadores ocupan micro. Entonces claro, es una cadena. Y de todo lo necesitamos.
0: Y bueno, todo el mundo se perjudica.
2: Todo. ¿Usted consiguió transporte tranquilo?
0: No, tuve que esperar unos 45 minutos, esperé yo para eso. Porque todos pasaban llenísimos.
2: ¿Sabes qué? Ya era que se compre una motito.
0: Verdad, tengo que comprarme una motito.
2: ¿Una motito? ¿Cuánta?
0: Bayash, hace falta.
2: No sé, yo más bien le compraría un torito a usted.
0: ¿Por qué? ¿Por esto? Debería meter ya las motos.
2: El tema de la lluvia, por Juan Carlos. Por también. Un torito usted no se va a mojar,
0: ¿por? No, igual, porque la parte de adelante donde está el... Ah, no, ¿verdad? No, sí.
2: Claro,
0: sí,
2: con el torito no se moja. Y una ventaja, obviamente, una CT100 es más para el trabajo, para otra cosa, claro, digamos, ¿no? Pero un torito, y ahí la lleva... Lo lleva Matías, Melissa, lo lleva en el torito.
0: Es que la moto yo la quiero para delivery, pues, ¿no? Para taximoto, más o menos.
2: Ah, bueno, ya, lo subió a otro nivel, perdón.
0: Claro, ya hay que pensar en grande. Claro.
2: No, está bien, una sucesión de vallas ideal, entonces. Usted la tiene bien, bien, así.
0: La figura clarísima.
2: Sí. 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Incluso, mire, con este tema de la lluvia, Juan Carlos, me quise resfriar. Ayer le decía, no sé, pero ya investigué, ya indagué, ya
0: ¿qué
2: sé
0: lo que pasó?
2: Sí. Yo investigo todo, creo que ahora tengo más tiempo, entonces investigo. Tengo que llegar al fin de la cuestión, si no, no me quedo tranquilo.
0: Sí.
2: Entonces estoy con la nariz congestionada, pero hoy me levanté igual, temprano, con ganas de salir.
0: No, pero es la humedad, es la humedad. A ver, le digo,
2: ya me frenaron un poco el carro.
0: ¿En
2: cómo está la temperatura, Juanca?
0: Le voy a contar, ahora en este momento vamos a actualizar aquí, estamos ingresando ya al portal del Senami para saber. Mire, tenemos una temperatura de 22 grados, lluvia, dice copiosa acá, increíble, lluvia copiosa, sí, me dice acá, nubladito, la mínima fue de 18 y la máxima es la que tenemos, 22 es la actual, y la máxima llegará solamente a los 24 grados, a humedad 100%, pero bien, estamos respirando agua, los vientos son...
2: No, pero norte. Le diré de que... O sea, el tema ese de que una lluvia copiosa, sí hay lluvia copiosa, Juanca. En esta zona está lloviendo fuertísimo.
0: Mire, como yo estoy encerrado, acá no puedo ver acá.
2: Aquí está lloviendo fuertísimo, le cuento.
0: Los vientos son del noroeste de 10 kilómetros por hora, para que lo tomen en cuenta. Ahí está, mire. Entonces, por eso es la congestión que tiene usted, es la alergia 100% de agua. Estamos respirando agua prácticamente.
2: Claro, pero tampoco así San Pedro, pues, ¿no? O sea... Te quebró un pie, después viene la alergia, ¿no? Pues.
0: Se rayó feísimo San Pedro.
2: Claro, pónganse de acuerdo, organícense y que las cosas sean de pasitos.
0: Oiga, y para mañana continúan las lluvias, le cuento. 18 la mínima, ¿sí? La máxima será de 27. Ya el viernes sale el sol radiante, 22 la mínima y la máxima llegará a los 35 grados. ¿Cómo cambia, no?
2: Para el día viernes.
0: ¿35? Para el día viernes. Increíble.
2: Me voy a la piscina el viernes. Tampoco puedo.
0: No puede.
2: Está... Vi que no puedo nada, entonces no importa.
0: Está
2: patiche
0: usted.
2: No puede. Claro, soñar es gratis. ¿No sabes que me decían que se puede... Una idea que me dio un amigo, me dijo, se puede impermeabilizar el pie y te metes a la piscina. No se puede hacer tal cosa.
0: No.
2: Pero ante situaciones extremas uno tiene que pensar.
0: Se pone una bolsa y se lo lía ahí con yure, que momento.
2: Sí, sí,
0: para no mojarse la pierna.
2: Sí,
0: chía,
2: bueno, ideas prácticas cuando uno se quebra un pie. Más vale que hoy día se levanten de buen humor, por favor, gente. Más vale que hoy día estén contentos, porque eso es lo que necesitamos. Es miércoles ya en la capital cruceña. Hoy, a pesar de toda la gente que está trabajando, arrancó con mucha fuerza, arrancó con muchas ganas el día. Y no hay lluvia que nos pare, no hay ese mal tiempo que nos detenga.
0: Ni
2: no,
0: los micros, nos venimos caminando por último. Sí.
2: Así es, así que líneas habilitadas, la página también. Y bueno, nos quedamos aquí exactamente hasta las 11 de la mañana.
0: Vamos a la pausa en la primera del programa, Carlos.
2: Vamos.
0: Ya retornamos.
2: Vamos, ya vení.
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3: Bien, mis amigos, ya estamos de vuelta acá en el programa. Nos separan exactamente 17 minutos para llegar a las 10 de la mañana. Claro, cómo pasa rápido el tiempo. Son las 9:43. La bienvenida para la gente que recién escucha el programa, está sintonizando la radio, ¿no?
4: Y me gusta esa buena energía que tiene la gente, le soy sincera.
3: Claro que sí.
4: Me gusta ese cariño que demuestra la gente, porque a pesar de que no estoy en los estudios de la radio, y ustedes ya saben por qué, me mandan un pronta recuperación a primera hora de la mañana,
3: bien.
4: Me mandan un que tengas un lindo día, y esos son los gestos que hacen la diferencia, y esa es la buena energía que hace que uno se motive. Así que uno siempre tiene que tratar de ser bondadoso con todos los que están a su alrededor, porque nadie sabe las batallas que los demás están pasando.
3: Sí, sí.
4: Hoy veía también a muchas madres, a muchos papás, dándose modo para llevar a los niños al colegio temprano, Juan Carlos. Entonces, esos sacrificios, esas cosas, cuando uno le sonríe a alguien, cuando uno le devuelve esa buena actitud a alguien, le puedo asegurar de que las cosas siempre salen bien.
3: Claro, la buena energía vuelve siempre también.
4: Es bonito. Hoy en esta mañana, bueno, y a esta hora, por una cuestión de factor tiempo, vamos a establecer ya el primer contacto para ir ampliando un poco las informaciones de lo que hemos estado tocando en nuestros titulares. Así que vamos, Juan Carlos.
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4: Saludamos al alcalde de Potosí, el señor William Cervantes, quien es el que nos está acompañando ya a esta hora para hablar un poco acerca de esta importante reunión que sostuvieron con el gobierno central. ¿Cómo le va, alcalde? Muy buenos días.
5: ¿Cómo está? Buenos días. Un saludo cordial a ustedes, multimedia, a la población boliviana que nos escucha a través de su medio.
4: Bueno, una reunión que ha marcado un hito, evidentemente, por la información que se emana de este importante acuerdo, este 50-50, y avanzar también, obviamente, de forma progresiva, pero diferenciada. ¿Nos puede explicar un poco más, alcalde, a qué se refieren estos términos?
5: Bueno, primero, uno tiene que entender que estamos viviendo un cambio del régimen económico, ¿no? Donde hoy el protagonismo más importante es el privado, ¿no? Donde se le fortalece, se le incentiva para que este privado pueda asumir los retos del desarrollo del país. Pero en torno a lo que es la construcción de la Agenda 50-50, creemos que es el encuentro de lo que anteriormente llamamos el pasto fiscal, es empezar a construir una agenda que vaya a mejorar las condiciones de la administración pública del Estado, las competencias, las atribuciones, los recursos y todo ello. El día de ayer hemos firmado un acuerdo con el presidente en el que vamos a empezar trabajando justamente con pilares muy importantes, como por ejemplo en torno a lo que es las normativas que han generado competencias que no son directas de los municipios, que a través de normas legales se han atribuido competencias que los municipios ejecutan cuando son estas competencias de otras entidades territoriales autónomas, como por ejemplo la gobernación o en este caso el gobierno nacional. Lo que se ha comprometido es que va a haber una derogación y abrogación de muchas de la normativa que en este caso atribuía que los municipios cumplan con estas competencias que generaban más del 60% del presupuesto. Eso nos parece importante porque esta carga que nosotros como municipios tenemos, estos recursos que como municipios tenemos, lo vamos a poder llevar a la inversión pública, ¿no? El segundo elemento que donde se va a construir, además del tema legal, es también el tema de la administración pública, es decir, vamos a hacer que la administración pública sea más rápida en su proceso de contratación, de procesos de inversión. Es por eso que hemos hablado mucho de la modificación del Decreto Supremo 181. Y esto que conlleva de que tenemos que agilizar los procesos y las contrataciones. En torno a estos dos elementos, también se ha hablado de las competencias. O sea, ¿qué competencias tienen los municipios? ¿Qué competencias tienen las gobernaciones y el Poder Central? Es algo que se va a cimentar. Y por último, hemos hablado con relación al tema de la diferencia que se ha generado por el incremento del diésel, de los combustibles y la variación del dólar. Esto se ha entendido bien, de que la subvención era un elemento que no podíamos seguir cargando, y obviamente también se ha entendido de parte del Estado de que debe

0: que va a aportar con los recursos y con los especialistas para lo que usted menciona. O sea, estos son puntos que ya están acordados en este documento, pero ¿cuál sería activamente la participación del Banco Mundial? ¿Cuáles son los montos, las cifras? Como usted dice, había un déficit que ustedes tenían que cargar, que no eran justos, obviamente, y que impide que de alguna manera los municipios, las alcaldías puedan trabajar de la manera en la que se espera. O sea, si bien se exige mucho, pero no se les da el respaldo necesario para que ustedes trabajen.
1: A ver, tenemos que ser muy claros. O sea, la participación de los financieros, de las entidades financieras como el Banco Mundial, la CAP, el BID y demás, no hemos tocado nosotros eso a profundidad, porque lo que se quiere es que en estas modificaciones legales sea los gobiernos municipales puedan acceder, digamos, a financiamientos directos, ya no a través de Cancillería en torno a lo que es para proyectos de inversión. Entonces, no hemos logrado tocar, digamos, cuántos millones de bolivianos van a venir, de qué ente financiador. Lo que el gobierno se ha comprometido es generar, digamos, este desbalance que se ha dado por el tema de la subida de los combustibles, para poder proporcionarlos a lo que es los municipios. Hay algo que hay que entender. El tema de la coparticipación tributaria, que es parte importante de lo que es 50-50, es una agenda que no va a ser construida de la noche a la mañana. Esta es la agenda que debe ser construida a través de un proceso, de un pacto autonómico, y debe ser definido justamente en el Consejo Nacional de Autonomías a través de un proceso social, de socialización, en función en qué hacen los municipios, qué hacen las gobernaciones, qué hace el Estado, cuánto de lo que se genera en recursos económicos va a ir a los municipios, cuánto de lo que se genera de recursos va a ir a las gobernaciones y cuánto al gobierno central. Entonces, estos elementos son, y hemos empezado a trabajar, son parte de esta Agenda 50-50, que nos parece importante construirla, porque más de 20 años no tenemos una política estable financiera de distribución. Hemos estado haciendo bajo un modelo antiguo de la gestión 2012, antes en lo que es a la distribución de recursos. Entonces, esto no va a ser fácil construir. Hay muchas brechas entre las entidades autónomas territoriales que deben ser resueltas. No es lo mismo hablar de los municipios de provincia con los municipios de capital, pero no es lo mismo hablar de los municipios de capital como Sucre, Oruro, Potosí, Tarija, Trinidad, Cobija, que hablar de Santa Cruz, Cochabamba, La Paz y El Alto. Son diferencias abismales. Por ejemplo, en el caso de los municipios que hago mención, el promedio del presupuesto que se reciben anualmente son casi 400 millones de bolivianos, mientras de los municipios grandes estamos hablando un promedio de casi 2.000 millones de bolivianos. Entonces, estas diferencias abismales en lo que es la generación y distribución de recursos son los que van a ser fruto de este 50-50, pero es una agenda larga de poder ser tratada, estimada.
0: Claro, y para que funcione, como usted dice, hay varios aspectos, ¿no? Y para que esto funcione, evidentemente, todos los participantes son los que tienen que tener la predisposición de que se avance de la manera correcta. Creo que ya está Cecilia también con nosotros, sí. Alcalde.
2: Le quería... ¿Cómo le va? Buenos días. Hola, Caro, ¿cómo estás? Buen día. Le quería preguntar, alcalde, porque ayer entiendo que la alcaldesa de Sucre llevaba esta propuesta, no sé si es respaldada por todos, de que la plata que se estaba ahorrando el gobierno, en teoría ahorrando, no sé si ahorrando, prestando al final, por la subvención, vaya directamente a los municipios. ¿Se avanzó en esto?
1: Lo que se ha señalado con claridad, y eso es cierto, es que lo que se estaba haciendo es prestarse el dinero para comprar combustible. Ahora el Estado ya no se va a prestar. Uh-huh. Entonces se está generando un cierto ahorro, sí, pero no la totalidad, ¿verdad? Entonces ese cierto ahorro es el que se va a distribuir de acuerdo a lo que establece el Ministerio de Economía y Finanzas, con incremento en estos meses, es lo que ha señalado para los municipios, para compensar este desequilibrio. Okay, pero como le digo, pero... o sea, determinar la agenda 50-50 en lo que es distribución es una agenda larga, no es para
2: no
1: mañana.
2: No es inmediato.
1: Sí, claro. Tenemos que ir analizando varios factores. Uno de los factores que hacíamos un análisis, por ejemplo, mire, hay empresas mineras grandes a nivel nacional como San Cristóbal, que su sede central está en Santa Cruz o está en La Paz. Y cuando tributan estas empresas grandes, no lo hacen pues en Potosí, lo hacen en Santa Cruz o en La Paz. Entonces, ¿eso qué significa? Que cuando hablamos de tributos y coparticipación tributaria, hay que entender que, por ejemplo, San Cristóbal tributa a lo que...

0: 1.500.000 a casi 2 millones de personas tributan en Bolivia. Es decir, 2 millones de bolivianos tributan lo que San Cristóbal lo hace. Uh-huh. Entonces, uno debe entender, si San Cristóbal tributa, por ejemplo, en Santa Cruz, ¿no? ¿Qué sucede? Entonces, este monto de tributo que se está generando en Santa Cruz, obviamente, va en beneficio del departamento, porque es algo que lo está logrando Santa Cruz. Pero la actividad productiva la hace en Potosí. Entonces, son elementos como estos que hay que definirlos antes de entrar a la redistribución. Tenemos que hablar también de equidad, ¿no? Por ejemplo, nosotros no tenemos agua en Potosí y necesitamos más de 1.200 millones de bolivianos para el sureste. Pero hay otros municipios que están proyectando trenes metropolitanos, circuitos integrales y demás, que tienen ese mismo monto. Entonces, el Estado tiene que priorizar. Entonces, estos elementos son los que hemos discutido, se han analizado, y es por eso entendemos que el pacto fiscal no es inmediato, y el 50-50 es la construcción de ese acuerdo nacional de la economía que se va a dar. Ya hemos empezado ayer, nos parece importante empezar, y en función a los tiempos y cronogramas que se han ido agendando, creemos que esto, el 2027, tenía, digamos, mejores luces en torno a todos estos elementos que le hago mención, ¿no?
1: Bien. Sin lugar a dudas. Perfecto, alcalde. Cecilia, perdón, ¿alguna pregunta más?
2: Sí, no, agradecerle al alcalde por haber conversado con nosotros, correcto. Y ver hasta dónde esto va a avanzar, efectivamente, ¿no?
1: Gracias, alcalde, por estar en el programa.
0: Bueno, muchas gracias a ustedes por la entrevista.
1: Gracias, hasta luego. El alcalde Potosí con nosotros. Y así como el alcalde hablaba, Ceci, de este tema, de una distribución equitativa, obviamente. Por ejemplo, Santa Cruz, una de las cosas que reclama, y esto no es de ahora, es el hecho de que como ciudad nosotros tenemos y cobijamos a muchos de los bolivianos que vienen de otros departamentos. Pero aquí en el sistema de salud no se toma en cuenta eso, y el sistema de salud siempre se ve colapsado justamente por esa situación. Entonces sí, se tiene que analizar cuál es la mejor forma de distribuir estos recursos y evitar de que estos recursos que se van a inyectar a la economía sean una deuda.
2: El tema es, Carolina, que no es inmediato. No, a mí lo que me queda clarísimo es que estas reuniones son obviamente reuniones largas, que la intención está, que los enunciados están, pero no es inmediato, ¿no? Las alcaldías están realmente con conflictos y conflictos grandes. El alcalde,
1: ¿qué decía Mamel Saavedra? Eso, el alcalde de Santa Cruz, ¿qué decía? No sé, creo que la tenemos ya la nota.
3: 50-50 es hablar de justicia, de inclusión, de equidad, de esperanza. En gran medida es la luz al final del túnel para muchos de los temas que tenemos y que atendemos los diferentes municipios de este país. Y algo que se tiene que entender es que eso va a beneficiar al último de los bolivianos. Al ciudadano de El Alto, así como al ciudadano de Pando. Pero también implica que tiene que haber un gran acuerdo nacional, y creo que ese es el gran desafío, porque todos tienen que ser escuchados. Bolivia es un país municipalista. ¿Quién mejor que los alcaldes para conocer los problemas de la gente? Somos el gobierno más cercano. Por eso es que cuando nosotros elaboramos una propuesta, establecimos 30% para los municipios, que hoy recibimos 20%, 13% para las gobernaciones, que hoy no reciben nada, y 7% para las universidades, que hoy reciben el 5%. De los tributos coparticipables y también de las notas de crédito fiscal. Eso, para el municipio de Santa Cruz de la Sierra, representan casi 1.000 millones de las notas de crédito fiscal. Eso, para el municipio de Santa Cruz de la Sierra, representan casi 1.000 millones de bolivianos.
4: Que vamos a cambiar y vamos a terminar con el Estado centralista. En una suma de circunstancias complejas como es una crisis económica evidente, con una crisis institucional profunda, en diferentes motivos, pero a su vez también con una fe del pueblo boliviano en querer generar su desarrollo a partir de sus regiones, desde sus municipios, sus departamentos. Mañana, si no hay cambios, estaremos con los gobiernos departamentales.

0: ambientales, con lo cual esta semana será una semana muy importante para lo que es la fuerza, la base del 50-50.
1: Hoy entonces, hoy con los gobiernos departamentales, sí. A ver qué, en qué se avanza, ¿no?
2: Pero siempre es a futuro, estamos trabajando, vamos a proyectar, vamos a hacer, siempre a futuro. Y lamentablemente las decisiones se tienen que tomar ahora y se tienen que tomar en el menor tiempo posible porque esto nos está perjudicando considerablemente. ¿Avanzamos?
1: Avanzamos 9:59.
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4: Y volvemos con la buena música cuando son las 10 en punto. Ya mire ustedes, ¿no? Rápido se pasó ya.
2: Muy rápido se fue la mañana, Juan Carlos.
4: Una.
2: Dije, bueno, sí, va a cambiar el clima de a poquito. No, 6:47 se cayó, sí, cambió el clima, sí, todo así, todo. Así que, bueno, o sea.
1: Durante la madrugada no era tanto. No sí, era tanto en sí, la madrugada.
2: Yo no, no era.
1: No. Fuertes no vientos era. Y lluvia. Y ya, bueno. Registrados en Yapacaní provocaron cortes de energía, Carolina, y daños materiales en varios sectores. Dos familias se quedaron sin techo en la zona de Yapacaní, te cuento. Hay niños.
2: Miren San Pedro roja, que se cayó esta estructura sobre unos niños. Son 7 estudiantes los que se han visto perjudicados. O sea, obviamente que en el tema de estructura también hay que tener mucho cuidado donde uno deja el vehículo y todas esas cosas porque no ayuda mucho esto.
1: No, y si vos pensabas que esto no era el fenómeno del niño, esto es el fenómeno que
4: el super
1: que tanto,
4: niño, ¿no?
1: El super niño del que tanto se había hablado, ¿no? Esto es parte del fenómeno del super niño. Situaciones así, extremo calor, porque es extremo el calor, y después de repente tenés este tipo de lluvias que también son totalmente extremas. Cuidarse, como dice Carolina.
2: El registro de las imágenes ayer con los rayos, truenos y demás fue increíble, porque yo veía algunas imágenes en Facebook, o sea, la gente se toma su tiempo, fotógrafos también, para sacar esas impactantes imágenes de cómo varió considerablemente el tema clima en cuestión de minutos. Y lo vamos a tener toda esta semana, ya lo habían anunciado, así que el viernes vamos a subir de nuevo con temperaturas sí, hasta 35 grados. Hay mire, que prepararse para lo que se viene.
4: Estoy mirando ya aquí, actualicé el portal del Senami, va a llover 100% hasta las 4 de la tarde. Y ahí ya no
1: disminuye.
4: Sí.
1: Bueno, cuidarse nada más, no queda nada más. Vamos a ir a la pausa, Caro, son las 10 de la mañana con 2 minutos en bueno, todo el territorio nacional. Proponemos una pausita más. 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Tengo día
2: de peinar. Con SAS y con ustedes a la pausa, enseguida retornamos con más. No se separen porque hasta las 11 estamos para acompañarnos.
1: Ya venimos. 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

0: tenés a nosotros.
1: Y bien, no, bien que me hizo acuerdo, me había olvidado.
0: Hoy es el último, ¿verdad? Día de último septiembre, día. Caro, estamos ya en el último día de septiembre.
2: Verdad que yo también me olvidé, Juan Carlos, ¿verdad? ¿Para qué? No, obviamente, soy sincero.
0: Con la lluvia y todo lo demás, sí. ¿No? Uno se olvida.
1: Y uno corriendo, de verdad, porque no había muchos micros hoy para venir a la radio.
0: No, grave la historia. Sí. Si ustedes me dicen que llovió de esta forma desde la mañanita, grave para poder moverse. Sí. Definitivamente, bueno, despedimos septiembre, el mes de Santa Cruz, la semana pasada. Fue maravillosa, ¿no? Pero despedimos así, un septiembre raro, con lluvia, Caro.
2: Un septiembre que aparte de ser raro con lluvia, es un septiembre que nos ha traído muchas buenas, muchas malas, pero que una vez más nos ayuda a equilibrar un poco lo que es esta región del país y esta parte tan bonita de nuestra Bolivia. Así que septiembre, bueno, se festejó por todos lados, y cerrando ya básicamente con lo que es este mes, queremos darle la bienvenida a nuestro próximo invitado, Ceci.
0: Claro que sí, quiero agradecerle en esta mañana que nos acompaña, por supuesto, Renberto Villarroel, que está con nosotros. Renberto es cantante. Si se acerca, Renberto, por favor, le agradecería muchísimo. Él hizo la canción Yo Soy Santa Cruz, que es prácticamente una canción homenaje, obviamente, a nuestra tierra. Hola, Renberto, ¿cómo le va? Buenos días.
3: Buenos días, Cecilia, ¿cómo está? Buenos días a toda la gente que está escuchando del otro lado. Gracias por la invitación. Sí, correcto. Yo Soy Santa Cruz es una canción que refleja distintas características de Santa Cruz. Solo hay en Santa Cruz. Es más, yo en alguna otra entrevista yo decía, pienso que la canción se queda muy chica porque Santa Cruz tiene un sinfín de características que con la que cualquier cruceño o cambita se va a sentir identificado siempre que la escuche.
0: Usted es cantante. ¿Usted? Sí, Caro, adelante, perdón.
2: No, perdón. Le iba a consultar a Renberto. ¿Cómo está, Renberto? Carolina,
3: ¿cómo estás? Mucho gusto.
2: Bien, Renberto, consultarle, bueno, ustedes ya tienen muchas particularidades, Santa Cruz sí es real, ¿no? Y septiembre es como que se vive de una manera distinta, diferente. Cuando digo yo soy Santa Cruz, digo yo soy Santa Cruz, ¿por qué? Porque tengo ese encanto también dentro mío y soy única. Y creo que ahí es donde apunta la canción. Cada uno es Santa Cruz y cada uno suma para que Santa Cruz sea lo que es.
3: Sí, claro que sí, claro que sí. Le decía a Cecilia que creo que la canción se queda chica porque tenemos como pueblo un montón, un sinfín de características, ¿no? Me hubiera gustado en la canción, en la letra de la canción, escribir sobre un cuñapé, sobre un majao, sobre nuestro querido alcalde Percy Fernández, alguna frase célebre de él. Hay tantas cosas que nos identifican. Y la canción se queda corta, sin embargo tiene esa finalidad de recordarnos nuestra identidad.
0: ¿Desde cuándo canta, Renberto?
3: Bueno, primero tenía 11, 12 años cuando sentí bastante inclinación por la música. Aprendí a tocar guitarra yo solo de forma empírica. A mis 13, 14 años nace mi primer composición. Yo quiero aclarar que sí, me gusta cantar, creo que no canto tan mal, pero considero que me gusta más componer. Por eso es que tengo más composiciones que han trascendido en distintos lugares, más que yo como cantante, ¿no? Y estoy vinculado a la música desde esa edad, más o menos, tengo más de 40 años. Y en estos 40 años actualmente, por ejemplo, me desempeño como profesor de colegio de música, profesor de colegio en la materia de música, entonces vinculado desde hace muchísimo a la música, ¿no?
0: Sí, totalmente. Bueno, Caro.
2: Y bueno, escuchándolo, y yo digo, Renberto, las virtudes que tiene la gente de nuestra tierra, porque como usted dice, se desempeña en una función que quizás no es específicamente esta, dedicarse un 100% al canto, pero con el cariño es inigualable de cantarle a Santa Cruz y cantarle a esta tierra que nos entrega tanto. Esta es una composición, tiene varias, sigue activo dentro de lo que es la música, más allá de impartir la materia, pero sigue activo, va a lanzar más material, Renberto.
3: Tengo 3 discos grabados, evidentemente ya hacía un conteo rápido y superé ya el centenar de canciones escritas. En estos 3 discos grabados, siempre trabajando para organizaciones privadas o cerradas, ¿no? Y Yo Soy Santa Cruz es una canción que fue escrita hace 2 años. Sin embargo, yo pienso que las fechas para lanzar una canción así es o febrero o septiembre. Entonces llegaba mayo, digamos, y no le encontraba como que mucho sentido trabajar la canción, por eso es que se fue postergando. Pero ya a mediados de agosto, hace un mes y medio, decidí terminarla la canción o trabajarla o terminar de trabajarla. Y bueno, termina saliendo la canción en dos versiones, les cuento. Ustedes escucharon hace una semana, semana y media atrás, una versión que es un poquito más lenta. Y actualmente la canción que la he venido presentando es una versión un poquito más rápida, un ritmo de carnavalito, de carnaval, que me parece que es un ritmo con el que se identifica más Santa Cruz.

0: Santa Cruz es una ciudad muy alegre, entonces ese tipo de ritmos me parece que son más característicos.
1: Bueno, Remberto, Yo Soy Santa Cruz, esta canción que la vamos a volver a escuchar en este momento con Juanca, por supuesto que estaba de fondo, efectivamente, ha sonado bastante, ha tenido usted incluso gira hasta de medios, he visto que ha estado en varios medios de comunicación, ¿no?
0: Sí, correcto, sí, estos días, la semana pasada, en todo caso fue una semana intensa, tuve la oportunidad de visitar algunos medios de comunicación presentando la canción, estoy muy agradecido por eso. Carolina me preguntaba sobre si hay algún proyecto en adelante. Sí, en realidad creo que este tiempo me ha servido como un impulso para poder empezar a publicar otras canciones que están guardadas en el cajón, que han estado guardadas en el cajón.
1: ¿Y el ritmo? ¿Qué ritmo?
0: Le cuento que yo soy más de música balada, música pop. Ese tipo de música. Esta es mi única canción en un ritmo tradicional, ¿no? Entonces sí hay otro tipo de música, siempre, como les digo, dentro del marco de la me gusta mucho escribir música con un mensaje motivacional, con un mensaje inspiracional. Entonces tengo bastante letra con ese contenido.
2: Bueno, Remberto, agradecerle por estar en los estudios de la radio. Gracias por confiar en nosotros también para llegar a más público. Lo vamos a poner dentro de la programación. De hecho, ya estaba dentro de la programación de Marítima para que la gente también asocie su voz con lo que son estas composiciones dedicadas a Santa Cruz. Y así cerramos septiembre. Gracias, Remberto.
0: No, gracias a ustedes por la entrevista. De verdad que es un enorme placer poder compartir con ustedes, con Cecilia, Carolina, todo el equipo de Marítima. Yo quiero aclarar algo, porque se tomó como un clip aparte. Yo no soy de Santa Cruz. Entonces me decían, ¿cómo le estás escribiendo a Santa Cruz, no? Yo nací en Sucre, en Chuquisaca. De muy chiquitito nos vinimos con toda mi familia a Santa Cruz. Y bueno, sí, a mí me tocó conocer la Santa Cruz de los Arenales, fuera del Cuarto Anillo. Entonces vengo conociendo el crecimiento y el desarrollo de Santa Cruz, y creo que esos han sido algunos de los motivos también por los que esta canción termina siendo el resultado de una persona enamorada de la ciudad donde vive, de la ciudad que lo termina cogiendo a uno, ¿no?
1: Totalmente, porque al final de cuentas es lo que siempre se dice, el que llega a esta tierra termina amándola un montón,
0: sí,
1: y defendiéndola,
0: sí, claro,
1: mucho,
0: sí,
1: y expresando este sentimiento que mueve Santa Cruz. Así Remberto, es. Muchas gracias por haber estado acá.
0: Gracias a ustedes, gracias, Cecilia.
1: Gracias, muchas Remberto.
0: Gracias, Carolina, gracias.
2: Gracias, Remberto, un abrazo. Bueno, desde los estudios de la radio, como siempre, con canciones nuevas, con propuestas interesantes, con nuestra música, y cerrando este septiembre, hoy día ya 30, el último día de septiembre, contra todo pronóstico, porque creo que a la gente todavía le cuesta asimilar un poco el tema del paso de los días, las horas. O sea, ya estamos entrando el último trimestre del año, Ceci.
1: Totalmente, total. 10 de la mañana con 18 minutitos. Avanzamos nosotros el día de hoy. Como decía Juan Carlos, tenemos más canciones, Juan Carlos, el día de hoy para compartir, pero definitivamente este es el último día de septiembre y hay que aprovecharlo. Voy a despedir aquí a Remberto, Cari. Me quedo con vos.
2: Claro que sí. Yo sigo con ustedes. Eso, sigo con ustedes. Mientras ustedes están a través del 100.9 del dial, enviar un saludo a la señora Dorisita. Gracias, Doris, por habernos hecho llegar esos lindos mensajes, esos mensajes que te motivan, vuelvo a repetir. Maritza también, gracias por estar siempre con nosotros. Nos han mandado algunos mensajitos, así, Julico también, temprano, que se levanta todos los días a pesar de que llueva, truene, lo que pase, igual están ellos de pie. A la señora Albina también, que está a través del 100.9, ahora no los puedo leer exactamente a los mensajes porque no le entiendo bien a la cuestión, pero ya me llegaron los mensajes. Ya los voy a ir pasando uno a uno para que ustedes tengan la oportunidad también de conocer esos buenos deseos que ellos nos auguran. Hoy que es un día diferente, hoy que es un día distinto, y a pesar de que es la mitad de semana, hoy que es un día que nos sirva a todos para replantearnos muchas cosas y para arrancar el décimo mes del año de la mejor forma. O sea, ya mañana es octubre, aunque no lo crean, mañana es octubre.
3: Usted está contenta, ¿no?
1: Ya viene el mes del cumpleaños.
3: Claro. Ya viene el mes de su cumpleaños de Caro, por eso está contenta.
2: Esto es relativo el tema de contenta.
3: ¿Por qué?
2: Es como para bailar, como saltar en una pata.
3: Ah, pero ahí le ponemos la canción La Pata Coja, ¿se acuerda? La canción es antiguísima.
2: ¿No es?
3: La Pata Coja, claro.
4: Orgullo nacional.
2: festejar, ese día ya vamos a festejar. No, pero octubre es lindo mes. O sea, yo sé de que mucha gente lo asocia con cosas negativas. Como se dice, octubre negro, octubre grave, octubre medio raro. Pero tiene que ser un buen octubre este año.
3: Tiene que ser, sí, tiene
2: que ser. Sí, tiene que ser un buen
1: octubre. No, bueno. Ojalá que sí, ojalá que sí. Ojalá que sí. A las 10 de la mañana con 21 minutos. ¿Qué más tenemos, Juan Carlos?
3: Ahí está, para ponerle movimiento a su mañana. Nuestro Santa Cruz, así estamos despidiendo con la buena música del acervo nuestro, ¿no? Del folclore nuestro. La música, ahí el Taquirari, ya se presente. Junto a los Cambitas, nuestro Santa Cruz.
2: Santa Cruz. Ahí vienen. Bendita. Sure, vientos y arena. Y es verdad, de los sures, vientos y arena. Estamos así, sí, señores. Los Cambitas le acertaron. Vamos a estar así hasta cerrar la semana.
1: Puro agua estamos.
3: Esta canción es de don Alfonso Moreno Gil, dice él.
2: Santa Cruz.
1: La han hecho en varias versiones.
3: No, hasta en batucada, en portugués, en todo, sí.
2: Santa Cruz, Santa Cruz. La música brasileña se puso de moda. Todo lo de Brasil se puso de moda aquí en Bolivia.
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2: Con ello vamos a ir a la pausa y enseguida retornamos. No se separen, ¿sí? Hoy día, linda mañana para compartir con la gente que nos está sintonizando a través del 100.9. Vamos a refrescarnos con una Coca-Cola y ya volvemos.

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0: Oiga, volvemos a las 10 con 29. Caro, vos no estás, sé que Juan Carlos no me quiere, no me trae café.
1: De verdad, hoy día sí que no pude.
2: ¿En serio? ¿No sí, le llevó café?
0: No. No pude. Yo tomé en la casa por salir corriendo, porque claro, cuando hay lluvia, efectivamente.
1: Todo el mundo corre, todo el mundo.
0: No, porque vos sabes que vas a encontrarte, tenés que ir más despacio.
1: Sí,
0: te vas a encontrar,
1: sí,
0: obviamente, con mayor tráfico,
1: sí,
0: que es lo que pasa.
1: Sí.
0: A eso, sumale las filas de gasolina que hay acá cerca, que es impresionante. Cerca el japonés le da la vuelta dos
1: sí,
0: cuadras,
1: sí, sí,
0: creo, dos rotondas. No sé cuánto, lo del japonés es impresionante esta hora de la mañana.
1: Y aquí lo de la que está aquí en la avenida Paraguay también. Ahí es una trancadera, me pasaban el dato también.
2: No, feo,
1: tráfico
2: está,
1: vehicular,
2: feo está.
1: Sobre el cuarto anillo.
2: Aquí
1: ¿no?
2: igual estamos parados por todos lados porque tenemos varios surtidores, entonces sí se han puesto en doble fila. Las peleas que se registran cuando están vendiendo gasolina y se mete alguien. Agárrenlo a esos cambas, por favor.
1: Ya no, se va el mes de Santa Cruz.
2: Se fue ya, ¿verdad?
1: Sí, a pocas horas.
2: Horas nada más nos faltan. 10:31. 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
0: Avanzamos el día de hoy. Llegó el gobernador, te cuento, a La Paz, a la reunión que ha dicho el presidente iba a tener hoy con los gobiernos departamentales por el tema 50-50, ¿no?
2: Sí, participa.
0: Además que otros gobernadores están ahí. Pero a ver, veamos la llegada del gobernador Juan Pablo Velasco a La Paz.
3: De las visas, bueno, que se esclarezca, necesitamos que las instituciones sean independientes, eso es muy importante, que las instituciones sean independientes en nuestro país, que los poderes sean diferentes, que no haya injerencia, y tampoco injerencia internacional, eso hay que ser sincero, somos un país soberano, y nosotros tenemos la capacidad de poder definir la justicia y de poder que sea la justicia en nuestro país, pero simplemente eso, es muy pronto para dar una opinión, no estamos en ninguno de los dos lados. Los dos lados son los que tienen que aclarar, y sobre todo que hay independencia de poderes, porque no puede haber injerencia de un poder en otro y tampoco injerencia internacional en otro, en algún institución.
4: La situación de la gasolina y el diésel en Santa Cruz, por favor.
3: Bueno, de hecho, con el diésel hemos arrancado como facilitadores para que nuevos proveedores internacionales, porque estuve viendo en un medio que estaban diciendo que son los mismos. No estamos trabajando con los mismos que trabaja el gobierno, no vamos a cometer ese pecado de hacer eso. Son nuevos proveedores que están confiando en la gobernación y que a raíz de empresas locales legalmente establecidas están trayendo. Quiero hacer un anuncio también, aprovechar este sistema de implementación que hemos implementado para facilitar al sector productivo cruceño, está disponible para las otras 8 gobernaciones, así que los invito a los gobernadores a que usen este sistema también para que ellos puedan también abastecer de diésel y de gasolina a sus departamentos. Hoy por hoy nosotros estamos enfocados en el diésel hay hoy por en Santa Cruz, lo que falta ahora es gasolina, vamos a tener que meternos a solucionar la gasolina también, pero es paso a paso, ¿no? Entendemos que con la quita de la subvención ayudó mucho, igual hay un precio subsidiado porque el precio internacional termina siendo 21-22 con la logística, el barril de petróleo está en 95-96 por altos históricos y no es rentable, sigue habiendo un subsidio, pero bueno, ya se ha cortado la brecha, así que seguramente la oferta y la demanda y el mercado tiene que establecerse y modificar los nuevos precios. Sí, está a disposición de todos los gobernadores, lo hemos implementado nosotros primero, lo estamos puliendo, no ha sido fácil, no ha sido sencillo, imagínense, nosotros como gobernación también tuvimos muchas trabas con ANH y con YPFB, estamos avanzando.
4: Gobernador, la subvención, gobernador, ¿cómo se podría corregir estos recursos a nivel departamental?
3: Bueno, mesas técnicas simples. Nosotros, marco de la ley 031, tenemos que derogar artículos de la ley de autonomías, de la ley de varias leyes, varios decretos, varios artículos que tenemos que derogar. Tenemos una propuesta técnica de 3 puntos, porque también no vamos a tener mucho tiempo acá. Tenemos en la noche también, los invito a todos los medios de la prensa, vamos a anunciar la licitación del Virviru Hub con el gobierno nacional, así que bueno, tenemos muy buenas noticias. En medio de este caos que vive nuestro país institucional, político, económico, hay un par de buenas noticias y estoy muy orgulloso de poder llevarlas. Gracias.
0: Bueno, y está, de esta manera, entonces, el gobernador, que era ampliamente abordado por los medios de comunicación, Caro, en La Paz, siempre genera mucha expectativa la llegada de los representantes cruceños.
2: Pero está bien que ambas autoridades hubiesen asistido, tanto alcalde como en este caso el gobernador ahora, y siendo consultados sobre varias cosas, entre ellas obviamente el tema este de la gasolina. Ayer veía los cuadros referenciales de esta aplicación o este alcance que ha tenido la mediación de la gobernación, y el litro de diésel está a 22 más o menos, con esta nueva plataforma que ellos proponen, que es ya sin el subsidio obviamente, pero con la existencia, porque figuran existencias en volúmenes mayores, pero evidentemente todo sujeto a compra, 22 más o menos, que era lo que él decía ahora cuando hablaba con los medios de comunicación.
0: El diésel a 22 y la gasolina que no está subvencionada, que obviamente también le están vendiendo en... Concretamente en la capital cruceña son tres surtidores, ¿no? Los voy a nombrar porque eso no se trata de hacer publicidad, pero hay uno que, dos que ya estaban desde antes, es el de Empacar, en la zona del Parque Industrial, el otro es en el norte, Inpetrol creo que es, sí, ¿no? Y después tenés un sur, solo uno. Y ahí me parece que de alguna manera ya tienen que acelerar el proceso de aceptación de las carpetas que siguen, deben seguir dormidas, porque esta estación de servicio, que tiene varios surtidores en realidad, le han dado permiso solo para Montero, un surtidor, y Santa Cruz, un surtidor, que es el que está en el tercer anillo de circunvalación y avenida Roque Coronado, la de la feria. Ahí está, ese es el surtidor. Yo cargué el día de ayer gasolina a precio normal, precio internacional, digamos. Era la única que había, le pusieron en todas las bombas, parece, pero era la única que había. Y había gente que efectivamente cargaba, no tenía otra porque no hay, las filas son interminables.
2: Más o menos a 18
0: y gente están. Que no. Me pareció raro, algunos vehículos grandes así.
1: ¿Verdad?
0: Uno podría decir de lujo, quejándose por el precio. Y había otras personas, que me imagino están haciendo un esfuerzo extraordinario también, que cargaban. Porque no hay otra alternativa, Carlos.
2: Claro, no, y ante la escasez la gente se desespera, y sí, cuidás el centavo, por más que el vehículo sea grande, pequeño, pero lo cuidás,
0: sí,
2: al centavo.
0: Claro, pero no hay otra alternativa, si vos tenés la posibilidad, claro. Cuando yo hablo de, no, hablo de un espíritu también de conciencia personal, ojo, esta es una opinión mía, si vos tenés la posibilidad en este momento de permitirle a quien no tiene la posibilidad económica, porque realmente no la tiene, tiene que cuidar un poquito más el centavo y todo lo demás, de cargar a precio internacional, ¿por qué no lo vas a hacer? O sea, creo que esto también te permite de alguna manera formar parte de este círculo. Yo sé que a todos nos duele, que a todos nos cuesta, lo sé efectivamente, no digo que yo esté tirando la plata para arriba porque no la estoy tirando, pero creo que de alguna manera ayudas a descongestionar también la necesidad que existe en este momento de otros vehículos que efectivamente sí necesitan, un taxista, un motociclista, que obviamente va a ir a cargar con lo que le sobra. No digo que a nadie le sobre, pero si no, tiene una economía un poquito más estable. Hay gente que tiene una economía un poquito más estable en este momento. Y bueno, aportemos, ayudemos de alguna manera también a quien no lo tiene. No sé, es una forma y es una visión mía, es una forma de pensar mía. Por ahí me la critican, pero creo que también, si yo hago eso, que por ahí no es para siempre, y al final de cuentas dice que así va a terminar siendo el costo de la gasolina, por ahí puedo también ayudar un poco a quien hoy no tiene y necesita la gasolina todos los días, ¿no? Creo que es un
2: síntoma. No, es grave. La necesidad hoy por hoy del carburante para poder movilizarse es algo que nos tiene mal a todos.
1: Y hay que acostumbrarnos también, ¿no? Porque este precio va a continuar ahí. Hay que acostumbrarse.
2: 22.18 entonces sería, ¿no? Más o menos los precios. 22 diésel y 18 sí, la gasolina.
0: Todo varía. Todo varía. Varía un poco, o sea, más o menos ese es el rango, Caro. Pero varía un poco en torno a el precio internacional y también la cotización del dólar.
2: Claro, sí. El tema del dólar es un factor ponderante. Hoy por hoy sí. Y eso es lo que nos ha marcado a todos, ¿no? Bueno, vamos a seguir hablando de la situación, vamos a seguir hablando sobre este tema y vamos a hacer énfasis en lo que a la gente también le preocupa. Seguimos.
0: Sí, son las 10:38 y avanzamos. Tenemos que hacer una pausita más, sí. Porque enseguida tenemos una visita real, una visita de lujo, Cari, y volvemos con vos también. Así que en minutos estamos de regreso. Aguárdenos. Y nos vamos a ir a la pausa con motos, Carolina. Porque, claro, hoy, ahora, a esta hora de la mañana, vos decís, no, ¿qué voy a estar viajando en moto? Yo sé que hoy no, pero después vas a tener que hacer mil actividades y la motito te va a ayudar cuando salga el sol en las próximas horas en Santa Cruz. ¿Estás buscando una moto que sea rendidora y que de verdad te ayude a ahorrar? 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
0: Ya venimos, aguárdenos.
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0: Bien, amigos, ya estamos de vuelta en el último bloque del programa. A esta hora de la mañana, cuando son las 10 de la mañana con 47 minutos, 13 minutos para llegar a las 11 en punto. Ceci, ¿qué le parece? Rapidísimo.
1: Ya estamos, pero sí, sobre la hora. Estamos con una visita, yo decía, real y divina, hermosa. Claro. Ya estoy con Caro, creo, por allá. Así que, bueno, queremos darle la bienvenida porque definitivamente esta es una visita maravillosa. Ya estamos con la reina, nosotros, la reina del carnaval que nos acompaña. Vino con la lluvia, pero ella vino brillando, a mí me encanta. ¿Cómo te va, mi amor? ¿Cómo estás? Muy buenos días. Estamos los tremendazos también el día de hoy. Bueno, estamos todos aquí esta mañana. ¿Cómo estás?
2: Muy buenos días, la verdad que contentísima. Hicimos todo lo posible con lluvia y todo para poder estar aquí, así que agradecida por la invitación.
3: No, y aparte de eso, ustedes tienen una particularidad desde el día uno, cuando se conoció la designación de ella como soberana y los coronadores. Creo que han cambiado un poco el chip mental ese de que hacemos las cosas en nuestros tiempos. Han mostrado puntualidad, total, han mostrado mayor organización, así que eso es digno de aplaudir. Gracias a nuestra soberana y también a los coronadores.
1: Estamos con Diego Parada, de verdad.

0: Entonces lo teníamos el secretito bien guardado. Y bueno, ya una vez es la presentación y sale, tenía una mezcla de emociones, de adrenalina, euforia, felicidad y sobre todo mucho agradecimiento. Y contentísima, la verdad que ya pasó la Feria Expo Cruz, también hemos podido disfrutar con muchísima gente, con el público, nos hemos sacado fotos y bueno, también disfrutándolo.
1: Totalmente. ¿Cómo ha sido este tiempo? Bueno, han sido tus primeras actividades. ¿Cómo termina este septiembre? Porque justo nos visitas hoy, Ana Fabia, que es el último día de septiembre, y te presentaron en septiembre. Va a quedar este septiembre en tu recuerdo, me imagino, para que también le puedas transmitir a quienes vienen después de vos. Pero ¿cómo lo evaluás?
0: Definitivamente va a ser un septiembre que nunca lo voy a volver a repetir. Es un sueño realmente hecho realidad y que lo he disfrutado a más no poder con la gente, con mi comparsa, visitando medios. Ha sido una agenda súper apretada, pero disfrutándolo porque es una vez en la vida y qué alegría poder disfrutarlo.
2: Con relación, por ejemplo, al carnaval como tal, ¿siempre has sido carnavalera? ¿Quién de tu familia tiene más carnaval? O sea, ¿cuáles son los antecedentes carnavaleros de nuestra reina?
0: La verdad que desde siempre, desde muy chica me lo han inculcado. En realidad, como yo no nací acá, nací en Estados Unidos, mi papá nos enseñó lo que era el carnaval desde que vivíamos afuera. Entonces ya yo una vez llego acá, lo descubro desde chiquitita, iba al centro con mis abuelos, con mis papás, todos en realidad en mi casa, por eso es que decía que yo vengo de una cuna carnavalera como tal, porque todos son carnavalerísimos, o sea, lo disfrutamos realmente a más no poder en mi casa y yo contentísima que soy la primera que siempre ya está de pie los 3 días de carnaval.
1: Y los tremendazos, ¿cómo están? ¿Cómo evalúan esto, querido Diego? Estos días, estas semanas, ¿cuánto es? ¿Una semana? ¿Dos semanas desde la coronación de Ana Fabia?
3: Van a ser 20 días.
1: O la presentación, en realidad, la coronación. Ya me adelanté yo.
3: No, la coronación. Todavía falta. 30 de enero, Estadio Tahuicha Aguilera, así que.
1: Mañana va a ser 30 de enero.
3: Sí, es verdad. No, nosotros estamos felices, estamos realizados. Hemos esperado 27 años estar en esta temporada carnavalera y lograr ser coronadores. Del lado de Ana Fabia estamos muy felices. Septiembre ha sido hermoso. Si bien septiembre siempre es especial, este septiembre va a quedar guardado para nosotros también.
1: Una alegría, tenían caro, yo los vi en la feria, sí, era una alegría, sí, impresionante, sí, sí. Todos los chicos.
2: Así es. Pero aparte de eso, tienen ustedes ya un carnaval bien programado, que eso ahí siempre apunto. O sea, creo que están muy organizados. Ahora, hacer esta coronación que se va a desarrollar el 30 de enero en el Tahuichi también es una variación importante en el sentido de que la gente va a tener la comodidad quizás para ver la coronación de una manera diferente y va a ser algo más masivo. O sea, para todas las edades van a poder estar sentados. O sea, han pensado hasta en los detalles más pequeños. ¿Cómo vienen los preparativos? Porque a la vuelta de la esquina ya estamos con la primera preca también.
3: Sí, claro que sí, la primera precarnavalera es el 2 de enero, o sea, termina la fiesta de Año Nuevo y ya tenés que cambiarte para la preca. La coronación está pensada para 25.000, 30.000 personas. En las graderías vamos a tener sillas, obviamente, también en el campo del estadio. Vamos a hacer un mega escenario, un show bailable, artistas, así que vamos a hacer una coronación que va a quedar grabada en la historia del pueblo, ¿no?
1: Se preparan con todo. Yo decía, y Carolina lo apuntaba también, han dado una presentación de lujo. O sea, la vara está muy alta, Diego.
3: Y va a estar más alta todavía.
1: ¿Todavía?
3: Sí, claro que sí.
1: Se han preparado con todo, ¿no?
3: 27 años he esperado todavía.
1: Esperando, así.
3: Sí, totalmente.
1: ¿Cómo nacen los tremendazos?
3: Los tremendazos nacemos en una plaza de Equipetrol, de algunos colegios, del Alemán, del Internacional, del Americano, del San George. Un grupo de amigos nos comenzamos a juntar y la comparsa comenzó a crecer. Teníamos todos 14 años, algunos 15, y de ahí nunca paramos, ¿no? Nuestros objetivos claritos, dijimos, bueno, queremos que coronar cuando tengamos la edad. Ya tenemos los 27 años. En realidad son 25 lo necesario, pero tenemos ya 27. Dijimos, bueno, vamos a tener otra fraternidad jóvenes. Tuvimos nuestra fraternidad cuando teníamos 16 años. Nadie era mayor de edad, inclusive en nuestros terrenos que compramos. Estaba a nombre de dos padres de fraternos nuestros, porque no teníamos edad para comprar, y ya nosotros habíamos comprado.
1: O sea, bien, con un objetivo listo, ¿no, Caro?
2: Claro, claro, son bien organizados. Son bien organizados, y eso es bueno, porque una vez más nos pone a pensar y a replantearnos muchas cosas. Estamos acostumbrados, por ejemplo, para la presentación de la reina, un dato bien, bien particular. Ustedes dijeron X horario es en el que se va a hacer. Entonces la gente no va a comenzar media hora más tarde, no, 45 minutos seguro ya, mentira. Comenzaron, ustedes creo que hubo una diferencia de 7, 8 minutos, pero

0: margen mínimo y comenzaron en horario y el show fue espectacular para que la gente tampoco no tenga que esperar parada. Entonces creo que ahí también apunta un poco lo que es la organización de ustedes como coronadores, ¿no? Aparte de precarnavaleras, coronación de la reina, ¿qué otras actividades van a desarrollar en el marco de estos 3 meses que quedan antes de la fiesta grande?
1: Bueno, tenemos el Buri Carnavalero, que es el 5 de diciembre, que es una fiesta que venimos realizando varios años, solo mujeres. Es una fiesta hermosa. Ahí Flavia va a ser Ana Flavia va a ser la protagonista principal. De ahí tenemos la fiesta de las mascaritas, la gala de las mascaritas, es una fiesta nueva que nunca se ha realizado. Y tenemos el Mega Frater. Queremos hacer un evento masivo para todas las fraternidades de Santa Cruz y juntarnos y pasarla bien y todo, ¿no?
2: Está bueno. ¿Qué expectativa tenés de aquí en adelante? Porque la agenda baja un poquito, me imagino, ahora en octubre, ¿no?
1: No.
3: ¿No? Se intensifica más. Ay, precisamente por lo que este carnaval es más corto y arrancamos ya desde el 2 de enero la primera preca, se nos han intensificado mucho más los eventos para que podamos cumplir con todas las personas y todas las invitaciones que nos hayan llegado.
1: Este domingo vamos a Buenavista, por ejemplo.
2: Van a provincias.
1: A Buenavista este domingo. El anterior domingo fuimos al Día de la Tradición en Portachuelo. Y la semana siguiente, la segunda o tercera semana de octubre, tengo entendido que vamos a Concepción, San Javier, vamos a comenzar a recorrer el departamento.
0: Sí. Y bueno, el carnaval no se queda aquí solamente, ¿no? Porque creo que dentro del reinado también ustedes salen afuera, al extranjero, Estados Unidos, si no me equivoco también, el año pasado hubo algo con España, o sea, ya hay fechas fijadas y fechas programadas.
1: Tenemos varios eventos después del carnaval. Para viajar, así que vamos a tener que listar maletas para viajar en febrero, marzo.
2: Es una experiencia diferente, Ana Fabio. ¿Te la imaginabas así? O sea, ¿en tu cabeza estaba todo esto?
3: No me lo imaginaba así para nada, pero estoy contentísima y muy agradecida porque en realidad es más de lo que pude haber imaginado empezando desde la presentación, entonces no me quiero imaginar lo que va a ser la coronación.
2: ¿Pero sabes más o menos?
3: No, nada. Hasta para mí me lo han estado haciendo sorpresa.
2: Porque no quieren que se filtren. Chicos, en serio, ustedes sí que saben guardar secretos, ¿no?
0: Sí, es
2: que,
0: en serio.
1: Bueno, manejamos todos en comisiones, ¿no? Hacemos comisiones para todo. Entonces, las comisiones son independientes y cada cual ve lo suyo para lograr el objetivo principal, que es hacerlo lo mejor posible.
2: Que eso es lo bueno también, ¿no?
1: Sí, en realidad, 3 comparseros sabían...
2: El nombre de Rafael.
1: El nombre de Rafael.
2: Nadie más.
1: Nadie más. Y ya recién 2 semanas antes ya fue un poco más amplio el número de personas que ya comenzamos que ya sabíamos, pero los primeros meses eran ellos 3 y ellos 3. Y no hubo manera de
3: sacárselo. No hubo manera.
1: Nunca.
2: No hubo forma.
1: No hubo forma.
2: No hubo forma. Sí.
1: No hubo forma.
2: Bueno, Ana Fabia, sí, Caro.
0: Hay cosas, perdón, le iba a preguntar a la reina, hay cosas que te replanteas ahora y que decís, a ver, quizás la decisión fue la correcta, pero voy a extrañar esto... O la decisión de ser reina también implicaba los sacrificios que son parte de un reinado.
3: Claro, no, yo sabía lo que me estaba metiendo y era algo que yo hablé con mis papás desde el día 1. Me dijeron, nosotros, sea cual sea la decisión que vos termines tomando, tenés que entender que quien asume el compromiso y la responsabilidad al 100% vas a ser vos. Porque por mucho que nosotros vayamos, te acompañemos, nosotros no nos podemos poner el tocado y los tacos por vos. Entonces... fue algo que realmente lo entendí desde un inicio y dije, si me voy a meter a algo, lo voy a hacer de lleno y es como lo estoy haciendo. Entonces, personalmente no cambiaría absolutamente nada hasta el momento de mi reinado.
2: Es a disfrutarlo, realmente es a disfrutarlo. Y es un momento también importante para la región, ¿no? Con autoridades que son obviamente nuevas, que traen mucha esperanza, con una Santa Cruz que no quiere parar, que quiere mirar para adelante. Bueno, te toca estar en un carnaval distinto, ¿no?
3: Sí, totalmente. Y en realidad eso es lo que se busca, ¿no? A pesar de los problemas que tal vez podamos tener en el país, en el departamento, poder devolverle un poco de esa alegría a nuestra gente, a nuestro pueblo, que es algo que realmente nos destaca como cultura, ¿no? La fiesta grande de los cruceños.
0: Y bueno, parte de esa cultura también va a ser lo que vamos a poder apreciar en las calles, en la coronación, en las actividades que ustedes tengan como coronadores y tu mensaje como reina para todos los que te están siguiendo, porque muchas veces el carnaval es criticado, pero creo que hay que destacar lo positivo y lo bueno, que es un carnaval integrador, es un carnaval que genera empleos, es un carnaval que también genera económicamente. Entonces, el mensaje de nuestra soberana para todos los que están escuchando esta hora marítima.
3: Exactamente, la verdad que bueno, el carnaval mueve a nivel social, económico, y la idea de este carnaval es que realmente lo disfrutemos todos con mucha alegría, pero también dentro del marco de la responsabilidad, que nos cuidemos, que cuidemos los excesos también, pero que nos demos cuenta de que realmente el carnaval es de todo, es de todo. todos y cada uno de los cruceños. Entonces los invito a participar junto a los tremendazos, porque este carnaval lo disfrutamos todos.
2: Diego, ¿qué quieren ustedes para que la gente los acompañe? ¿Qué le quieren decir a la gente?
1: Nosotros queremos volver la alegría a la gente. Como usted decía, es un carnaval distinto, con nuevas autoridades. Hemos tenido apertura absoluta, tanto del alcalde como del gobernador, absoluta, puertas abiertas, muy bien eso. Entonces nosotros queremos devolverle alegría, hacer que se olviden un poco los problemas, y en el tema económico, mover la economía de la gente que vive el carnaval, ¿no? Artesano, la señora que vende espuma, la que vende comida en algún lugar, así que los costureros, la gente que hace las casacas. Así que bueno, vamos a dar todo de nosotros, ¿no?
2: No, estoy segura que sí. Es un aparato gigantesco económicamente hablando y ya comenzó a moverse. Les manda saludos Chocobuen, que me hace sonar en el teléfono para que les mande saludos.
1: Saludos,
3: gracias,
1: saludos a Choco.
3: Igual.
2: Y quiero agradecerles de verdad el hecho de que hubiesen estado acá, de que nos acompañen. Tenemos ahí un presente para poder entregarle a Ana Fabia, la reina, nuestra reina. Gracias de verdad, Ana Fabia, por estar. Pues mira de bellas. Y están hermosa, rosadas, ¿no? Como claro. Vos hoy día.
4: Sí, igual que la reina, preciosa.
3: La verdad que agradecidos por la invitación, por el presente. Nosotros felices de poder estar aquí y cuando quieran podemos estar aquí.
2: ¿Te gustan las flores?
3: Me encantan, ya tengo un jardín completo en mi casa de tantas flores. Pero
2: ¿cuál te gusta más?
3: Me gustan harto las orquídeas.
2: Las orquídeas, ¿no? ¿Sos de cuidarlas?
3: Sí. ¿Tenés tuve eso, que aprender?
2: ¿No? Ah, tuviste que
3: aprender. Porque ya maté unas tres, creo.
4: Claro. Ah, no, pero no es que la mataste, se mueren sola.
2: No, claro.
3: Sí, se murió sola.
2: ¿Se ahogan o se deshidratan? Una de dos. Pero de verdad.
1: Homicidio culposo.
2: Ajá, más o menos. Sin querer queriendo, ¿no? Pero es, yo creo, el reflejo, la expresión de la gente de agradecerte un poquitito. El hecho de que llegues, de que sonrías, de que te estés entregando de la forma que lo estás haciendo, porque te he visto y me encanta, ¿no? Cómo la gente se te acerca, cómo vos, sí. Se te ve siempre tan tranquila y transmitís, ajá, esa tranquilidad, me encanta. No se te ve afanada a pesar de la agenda.
3: Sí, la verdad que es lo que decía, estoy contentísima y no cambiaría absolutamente nada. Es un sueño que se está haciendo realidad y estoy entregando todo de mí para que podamos disfrutar todo.
2: Y eso es, te tiene que gustar para disfrutar.
4: No, y aquí hay una clara muestra de que les encanta el carnaval. Tanto a los coronadores, Diego, gracias a ustedes, como nuestra soberana, nuestra preciosa soberana, y que viva la reina, porque esto es lo que necesitamos, ese cariño, ese carisma y siempre esa buena energía para que este carnaval sea un carnaval de todos.
2: Gracias, Diego.
1: Muchas gracias. No, a ustedes, por favor.
2: Y fuerza tremendazo.
3: Fuerza tremendazo.
2: Gracias, Ana Fabia, de verdad. Gracias. Muchas gracias. Con esta imagen nosotros, Caro, nos vamos despidiendo también del programa en esta mañana lluviosa en Santa Cruz.
4: Sí, se va a seguir creciendo el tema del agua, porque vamos a seguir con lluvia. Gracias a Florería Rossi por este hermoso ramo de flores para nuestra soberana del carnaval. Y bueno, gracias a ustedes por haber estado hasta aquí con esto que es al día. Y mañana retornamos con más a pesar de la lluvia.
2: Sí, gracias Ana Fabián.
3: Gracias,
2: nos vemos
3: muchas
2: mañana.
3: Gracias.
2: Chao, nos despedimos. Gracias, para belleza la reina, por favor.

0: gracias por ser nuestros mejores invitados.
1: Aquí terminamos por hoy,
0: pero mañana volvemos recargados. Esto fue Al Día con Cecilia y Carolina Bellido.
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3: 11 de la mañana. 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

0: las nubes de la
1: mar. No hay gasolina en el país, en prácticamente en casi todo el país, Santa Cruz, La Paz y Cochabamba. Mi pregunta es, ¿será que si llega gasolina comienza a faltar el diésel? ¿Será que las dos juntas no pueden ofrecerse al público, al usuario de vehículos? Digo, ¿será que la falta de plata es tanta que no hay posibilidades? ¿Qué dirá Rodrigo Paz? Ah, bueno, listo. Ok, estamos cagados. 20 segundos y volvemos.
2: Estrenar vehículo.
1: Ok, vamos, ¿se trancó? Ya, ok. Tenemos alguna fallita. Vamos a rearmarlo todo. Quiero comentarles que Estados Unidos anuncia restricciones de visa para 20 funcionarios más, que es muy fuerte ponerla a la portada. El gobierno estadounidense confirmó que prepara nuevas restricciones migratorias contra ciudadanos bolivianos y adelantó que la medida alcanzará a otras 20 personas. Los nombres todavía no han sido publicados. El doctor fiscal de Santa Cruz, Alberto Ceballos, dice: apenas fui una vez a Estados Unidos. Pónela.
3: Nosotros como Ministerio Público necesitamos conocer de manera oficial la información que se ha venido difundiendo a través de los diferentes medios de comunicación, reitero, y redes sociales, a través del conducto regular. Es decir, hemos querido y estamos solicitando formalmente al Ministerio de Relaciones Exteriores y Cultos para que a través de la Cancillería pertinente, es decir, por las vías diplomáticas, podamos contar con esa información oficial que nos permita verificar y principalmente conocer con precisión cuál ha sido el sustento, el motivo, el alcance y el fundamento jurídico de haber adoptado dicha postura o decisión. Desconocemos si es una decisión política, si es una decisión económica o si es una decisión netamente administrativa, pero necesitamos saber por qué de dicha decisión. Respetamos la soberanía que cada país ejerce frente a su institución o frente al flujo migratorio que represente a las vías diplomáticas, pero también exigimos que esa soberanía sea recíproca, que se respete la institucionalidad y se preserve esta institucionalidad del Ministerio Público. No vamos a permitir injerencias o en todo caso influencias políticas, sean internas o sean externas. La labor del Ministerio Público va a continuar, estamos unidos y por ende fortalecidos para poder realizar nuestra labor investigativa. Caiga quien caiga, sean personas particulares, servidores públicos u otras personas o empresas jurídicas, vamos a actuar con todo el rigor y el peso de la ley.
1: Me quedo con esto, vamos a actuar con todo el rigor y el peso de la ley, caiga quien caiga, porque lamentablemente en el sistema judicial boliviano no cae quien tiene que caer, seamos francos. Pero está muy bien lo que dice, lo que no me parece que tenga relación, exigimos reciprocidad con el respeto migratorio, porque lo que está haciendo Estados Unidos es decir que no van a entrar a su país. Hay una sola acusación, y que acusación como tal, la que hizo Roger Rider Marieca. Ha recibido influencia y plata del narcotráfico. Es la única. Después no hay ninguna otra. Las otras no se sabe por qué son. Ponerlo al fiscal Ceballos en la que sigue, la nota número 3.
3: 12 de la Constitución Política del Estado establece claramente que los órganos del Estado son independientes y por ende están separados entre sí y no pueden ser delegables ni reunidos en una misma instancia para tomar una decisión al respecto. Esto se traduce en una independencia judicial y para el Ministerio Público se traduce en una autonomía tanto funcional, administrativa como operativa. Y por ende, esta soberanía que cuenta el Ministerio Público como institución autónoma, vamos a respetarla, vamos a traducirla en que nuestro señor Fiscal General del Estado, al igual que el suscrito Fiscal Departamental, estamos más unidos que nunca. Vamos a continuar con las labores investigativas que estamos dirigiendo funcionalmente en las investigaciones. Vamos a esclarecer todos y cada uno de los hechos. Si estas clases de investigaciones tocan otras fronteras nacionales o internacionales, se están en todo caso logrando obtener resultados. Recuerdan ustedes que el viernes 28 de agosto, hace un mes aproximadamente, nuestro fiscal general del Estado, conjuntamente con diferentes fiscales de las diferentes fiscalías especializadas, brindó una conferencia de prensa donde dijo textualmente: no vamos a someter nuestra investigación a injerencias o influencias políticas, vengan de donde vengan, inclusive del Ejecutivo Nacional.
1: Yo me pregunto por qué un fiscal o una autoridad judicial tienen que expresarse tan mal. Nuestro señor fiscal, ¿cómo es nuestro señor fiscal? El señor fiscal no es nuestro señor fiscal. Y eso muestra un grado de sometimiento que no es correcto plantearlo en esos términos. Nuestro señor, que lo único que le faltó fue persignarse, ¿no? Y no es así. Y la otra, el suscrito fiscal, y está hablando, no está suscribiendo nada. Y es una muletilla que repiten todos. Y la hemos criticado 100.000 veces y vamos a por la 101.000. Ahora, ¿debe renunciar? Yo creo que no. Porque mientras no lleguen los cargos y llegue un proceso que baja a diputados primero, después pasa a senadores, después si se hace una acusación formal y oficial, actúan senadores como juez, digamos, en el asunto. A ver, ponelo a Pepe Santisteban, que habla sobre el tema.
0: El fiscal Mariaca cumple 2 años de gestión el 22 de octubre de este año 2026. Le faltan 4 años todavía de gestión. Los bolivianos sabemos el estado de la fiscalía. Sabemos el estado calamitoso de la fiscalía, sabemos el estado calamitoso de la reforma judicial, de la justicia. Por eso es que queremos reformar la constitución para excluir esa palabrita que dice sufragio y después nombrar, ¿no es cierto?, por meritocracia. Yo creo que lo primero que tiene que hacer una autoridad es demostrar que él no está vinculado con esos tipos de delitos que se les indican una vez se reciban los informes, etcétera, etcétera. ¿Dónde lo puede hacer el fiscal Mariaca? En la Asamblea Legislativa. Para destituirlo de su cargo necesita un procedimiento que nace en la Cámara de Diputados y termina en senadores, porque el fiscal Mariaca tiene caso de corte, que se llamaba antes, que ahora es un procedimiento especial de responsabilidad. Se empieza el procedimiento de investigación en la Cámara de Diputados, en la Comisión de Justicia, Plural y Ministerio Público. Ahí mismo es sumarial, porque no mete preso a nadie en la Cámara, solo investiga. Si hay una resolución de acusación contra el señor Mariaca, ahí inmediatamente se aprueba por mayoría absoluta el Pleno ya de la Cámara de Diputados, y puede ser inmediatamente suspendido, debe ser suspendido, porque así dice el procedimiento de la ley 612, modificatoria de la ley 044. Ese informe de la Cámara de Diputados, con el fiscal ya suspendido, si es que hay resolución de acusación, ¿no es cierto?, sube a senadores, y senadores dicta una sentencia administrativa, ratifica la destitución o la deja sin efecto. Pero ese fiscal ya en primera instancia, en diputado, ya va a estar suspendido el cargo. Entonces ahí tendría que nombrarse un interino hasta que senadores resuelva que es sumarial, es rápido, no dura más de 30 días en cada cámara. Y el fiscal general es reemplazado, según la ley 260 del Ministerio Público, por el fiscal departamental de Sucre. Pero resulta que aquí no es un reemplazo, lo reemplaza el fiscal de Sucre cuando el reemplazo es normal, es decir, cuando él está ausente, por salud, por viaje, etcétera, etcétera. Aquí no es, aquí es destitución. Entonces, quien va a tener que elegir un interino es diputado o con senadores en forma conjunta a la Asamblea hasta que se designa al titular, como dice la Constitución, por concurso de mérito, examen de competencia, etcétera, etcétera. ¿No es cierto? Entonces, ese es el procedimiento.
1: Nosotros no teníamos en nuestros estudios, bueno, no tenemos la expertise en derecho que tiene José Luis Santisteban, pero dicho esto, yo creo que es muy poco más lo que podemos hacer, lo que podemos hablar, porque lo demás ya son especulaciones. ¿Qué puede pasar tal cosa? ¿Qué puede pasar la otra? Hay un hecho evidente. Hay una denuncia y hay un procedimiento para que, en función a esa denuncia, que todavía no se la han hecho de manera oficial al país y no han aportado las pruebas, una vez tenido todo eso, se procede, como dice José Luis Santisteban. Pero hay una... Carlos Romero sale y habla sobre el tema. Dale.
4: Por alguna razón no se han dado los nombres. Es decir, de repente si se daban los nombres había, sí, un mayor terremoto y estruendo político en Bolivia.
5: ¿No es? Pero ha habido un terremoto en el caso de Mariaca. ¿No será que hay algún ministro ahí? Porque he escuchado yo que hay un ministro muy poderoso que está sin visa, está desvisado también.
4: Sí.
5: ¿Qué información tiene usted, don Carlos?
4: Tengo la misma información.
5: ¿De que hay un ministro del entorno del presidente que está desvisado?
4: Sí.
5: Correcto. No por bueno.
4: Correcto.
1: Bueno, son 20, dice que hay un ministro y algunas otras personas del gobierno actual. Y es feo esto. Feo, pero no nos queda más que llamarnos al silencio hasta esperar. Porque, ¿qué más podemos hacer? ¿Seguir especulando? Yo pienso que no. ¿Qué dice Joadel Bravo?
6: Bueno, eso es una potestad que tiene cada país de admitir o no a los turistas que pretenden visitar determinado país. Nada más es eso. Podemos decir de que las autoridades que han sido han salido en un listado, se han dado a la luz pública, esas personas simple y llanamente no van a poder ingresar a Estados Unidos hasta en tanto y en cuanto Estados Unidos vea conveniente de entregarle una visa. Es eso, no quiere decir más nada. No estamos hablando de delitos penales, ¿no? Por lo menos no se ha escuchado eso. No se conoce que en Estados Unidos hubiera una causa penal en contra de todas y cada una de las autoridades que han sido nombradas. Es como cualquier ciudadano muchas veces va a solicitar la visa y por X o Z Estados Unidos no la otorga. Entonces, no quiere decir más nada.
1: No quiere decir más nada y reitero, nos llamamos a silencio. Por supuesto, vamos a seguir investigando y preguntando, pero ya no hacerlo público porque no corresponde. Ahora, miren cómo es la vida. Toda la vida nos pasamos en el gobierno de Evo Morales acusando al fiscal Guerrero, al famoso Lanchipa, que hemos mostrado absolutamente todo lo de él, y al fiscal Sosa. Sosa está prófugo en Brasil. De vez en cuando me escribe para insultarme pero le digo, uy, ladrón, hola, extorsionador, ¿cómo te va? Y ahí ya, ya calla de rato. Pero los casos, acuérdense, Hotel Las Américas, Porvenir, Guanuni, por nombrar los chicos, el atentado al canal Unitel, en los muertos de Vacas, el municipio de Vacas en Cochabamba. O sea, hay un montón que, claro, como no tienen trascendencia para Estados Unidos, no han sido tocados. Pero hay Sosa y Lanchipa tienen, sobre todo Sosa, tiene que ver con Europa por los vejámenes cometidos a los que quedaron vivos, Tosó y Tadic, ¿no? El otro, el que se fue, sí, Tadic. Si quisiéramos que todo funcione bien, esto de aquí debió haberse hecho lo que correspondía. Por eso digo que no es nada más que porque Estados Unidos se molesta. Estados Unidos se molesta en lo que cree, supongo, creen que es correcto lo que están haciendo, y deben tener base para decir, fulano y tal, le quitamos por esto. Y Ran, el argumento, que lo teníamos ayer, que lo mostramos, Orlando, el argumento norteamericano, que son dos puntitos, los otros no tienen esa observación. Pero yo digo, es muy complicado esto, de creer que la justicia de alguna manera está funcionando. El Departamento de Estado ha designado públicamente al fiscal general de Bolivia, Roger Marieca, por su participación en casos de corrupción grave. Esta medida hace que Marieca y sus familiares no puedan entrar a Estados Unidos. Marieca, elegido el 24 para un mandato de 6 años de fiscal general durante la presidencia del expresidente Luis Arce y el exfiscal de Santa Cruz, abusó de sus cargos públicos al solicitar y aceptar sobornos para facilitar el narcotráfico. Esta es una acusación. Y ayudar a los criminales violentos a evadir justicia. Sus acciones ponen en peligro los esfuerzos del presidente Trump para combatir el narcoterrorismo, y al tiempo de que socavan las mismas instituciones democráticas de Bolivia como participante del programa de Estado, busca fortalecer. El mensaje del presidente Trump y el secretario Rubio es claro. Los funcionarios corruptos y los criminales a quienes protegen no son bienvenidos a Estados Unidos. Pero aquí hay una acusación que tienen que probarla. Tienen que probarla porque... Sí, pero no, lo dejamos ahí. Están acusando a una persona. No sé, ayer conversábamos en LPM y yo preguntaba, ¿no será que después va a venir la solicitud de extradición? No sé, por eso es que, habiendo tanto barullo en esto, tanta bulla, preferimos llamarnos a silencio público, pero no a silencio de seguir investigando, porque no corresponde entrar al dime y direte, no corresponde. Vámonos al corte, ¿sí? Y volvemos al tiro. Dale.
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0: con mucho gusto, porque desde que te eligieron no nos veíamos.
1: Así es, Carlito.
0: Bueno, pero también es harto el trabajo que tienen ustedes.
1: Es harto, muchísimas gracias. La verdad que es una nueva experiencia, un nuevo reto, presidir un órgano legislativo muy importante con altas expectativas, además, el Parlamento Cruceño,
0: claro,
1: del Departamento de Santa Cruz.
0: ¿Cuánto te sirvió La Paz para esto?
1: Bastante, bastante. Fue una base que sin lugar a dudas te sirve para encaminar lo de ahora, ¿no? Uh-huh. O sea, a ver, si bien las formas de legislatura pueden ser similares, tienen diferencia en varias cosas, pero sin embargo, la base de las tres funciones principales que tenemos como órgano legislativo están, así que eso nos ha ayudado para consolidarnos un poco mejor ahora. Distinto el rol, pues no, porque se acuerda usted, yo estaba como diputada nacional de oposición, minoría, totalmente aislada, si quiere, del manejo del poder como tal, como se establecía allá en La Paz, además con un poder totalitario, abusivo, el masismo.
0: ¿Y eso lo has traducido a tu discurso del 24?
1: Así es.
0: Yo lo he escuchado ahí y lo marqué. Cuando decís los frenos que nos pusieron a la autonomía, la ley Avelino Siñán y...
1: Correcto, correcto. Y contra todo ese muro tuvimos que luchar permanentemente. Ahora la situación es distinta. Somos oficialismo. Estamos trabajando en coordinación, por supuesto, con el gobernador, con el ente ejecutivo. Sin embargo, también los desafíos son más duros porque tenés que hacer dos papeles. Está la legisladora, la asambleísta, la parlamentaria, pero también está la presidente de la institución, la de la administración de la institución, que en ese caso es lo más tedioso. Te digo, Carlito, nos ha costado bastante, por eso es que he estado ocupada 100% en eso, porque nos dejaron la institución prácticamente, nosotros no pudimos tener ese periodo de transición, por ejemplo. Un lápiz, no nos dijeron, estamos dejando este lápiz que servía para escribir o para firmar. Entonces, desde ahí inicia nuestro proceso para poder hacer una auditoría como tal, poder notificar, notariar todo lo que estábamos recibiendo, porque evidentemente ni el lápiz ni el papel te pertenece, son de la institución. Entonces, eso me ha llevado bastante tiempo. Me tenía un poco estresada, le digo, me tenía un poco de mal humor, no lo voy a negar, porque yo no estoy acostumbrada a estar entre cuatro paredes, usted me conoce. Claro. A mí me gusta estar afuera, siempre ejerciendo, digamos, la representación, porque para eso te la delega el pueblo. Pero ya ahora han transcurrido cierto tiempo que ya nos hemos acomodado, hemos acomodado también muchas cosas normativas, reglamentarias, de acuerdo al funcionamiento de las comisiones dentro de la Asamblea Legislativa Departamental. Y bueno, hoy por hoy estamos trabajando en armonía. Me gusta decir esto porque mire que hasta la fecha ya transcurren de 5 a 6 meses. Hemos consolidado dentro de la asamblea, son 6 fuerzas políticas, está Libre, está Creemos, está Demócrata, está Movimiento Tercer Sistema, están los pueblos indígenas y está SPT. SPT, el doctor Otto Ritter. Entonces, hemos armonizado bastante bien y hasta la fecha hemos tratado de consolidar la agenda legislativa en pro de Santa Cruz, dejando afuera las poleras políticas. Eso me gusta muchísimo y hay un ambiente muy armónico dentro de la asamblea.
0: Me gustó que se inicie el discurso con "soy chiquitana". ¿Cuánto te importa el ser chiquitana e ignaciana encima?
1: No, me importa bastante, es mi esencia, es de donde yo salí, donde yo permanezco siempre, además, ¿no? Siempre que tengo un espacio de tiempo estoy ahí, estoy con la gente. Me emocioné ese momento porque estábamos pasando, en realidad... se está tratando de persuadir aquello, pero un momento muy difícil para nosotros los ignacianos con respecto a los hechos de sicariato que ocurrieron allá. Un pueblo, yo siempre lo digo y lo dije en mi discurso, un pueblo pues de gente de bien, Carlos, contaminado con esta situación. Además que estigmatizado, eso me dolía muchísimo. Me preocupaba porque hubieron momentos de alta tensión, por supuesto en San Ignacio, de bastante preocupación, de bastante temor con la gente, llamadas constantes de mi gente, de mi familia, de mis amigos, de la gente que somos del pueblo, porque todos nos conocemos al final del día, diciendo, María René, hay que ver la forma de, por favor, vean todas las acciones para que los chicos no salgan de la casa, para que hayan clases virtuales, a ese nivel de temor.
0: Ahora, ¿fue la policía y se quedó?
1: Nosotros establecimos de que sí se tenían que quedar. Las autoridades locales, yo quiero felicitar, han trabajado en conjunto para ello. Hablo de los alcaldes, concejales, subgobernadores, etcétera, los representantes que tenemos en el territorio, y se ha consolidado que se han quedado ahora. Permanecen un contingente importante de policías militares también, y tengo entendido que ayer se anunció, o antes de ayer, no recuerdo, de que permanentemente ya van a haber dos comandos para resguardar la frontera. Dos comandos, van a crear dos comandos más policiales para resguardar
0: la frontera. Claro, la gente cuando hablan de San Ignacio Velasco piensa que está ahí del Brasil, ¿no? Hay largo trecho hasta allá.
1: Sí, no somos frontera como tal. Claro. Pero sin embargo, sí hay una apertura, porque la extensión territorial de esta provincia, sobre todo de Velasco, es inmensa, Carlitos.
0: 70.000 personas.
1: En el municipio no, según el censo somos 85.000, pero evidentemente con sus errores, porque ahí se denunció también que desaparecieron prácticamente de un plumazo en el censo 40 comunidades. Yo me atrevería a decir que hoy por hoy en San Ignacio estamos alrededor de 100.000 habitantes. Es grande lo que ha crecido el municipio, el pueblo como tal, la población como tal. Y evidentemente estas cosas que uno no las viene a venir, porque no te imaginas, a ver, ¿quién en su sano juicio, en un pueblo tan tranquilo que siempre se ha caracterizado, altamente turístico, trabajador, de producción, hoy por hoy tenemos el mayor hato ganadero en la zona?
0: Además, lo más raro, yo soy de los que le busca peros a todo, lo más raro, muestran el aeropuerto de San Ignacio, la cantidad de aviones que llegó, una feria fantástica. ¿Y a los 4 o 5 días comenzamos con esto?
1: Correcto, exactamente, y no son coincidencias,
0: no,
1: Juan Carlito.
0: No, para mí no es coincidencia.
1: Yo igual lo veo así, porque no ¿cómo te respondes a esto? En menos de 2 meses destrozaron...
0: Claro, de la noche a la mañana.
1: Toda esa esperanza, y obviamente en conformación que se tenía... del desarrollo que representa el municipio como tal, ¿no?
0: Que representa además el sueño cruceño, porque es el que la capital no concentre y los pueblos que están, ya son ciudades, las ciudades que están al interior del departamento comiencen a mostrar sus potencialidades, ¿no?
1: La forma distinta de ver el país, eso es lo que representa San Ignacio, eso es lo que representa la Chiquitania como tal, una visión distinta, una construcción distinta. Entonces, sí, yo también me voy por ese lado, no es coincidencia que pasen estas cosas, pero bueno, gracias a Dios, creo que están trabajando para poder, de cierta manera, seguir garantizando la seguridad de la población, de la región como tal, porque todos nos vemos afectados, ¿no?
0: El gobernador, la gobernación en sí está dándole su espacio a las distintas provincias.
1: Sí, por supuesto que sí, y yo igual agradezco bastante la predisposición que tuvo JP en ese momento con con las situaciones que llevaron a cabo. Él inmediatamente convocó a un COE de emergencia en el tema de seguridad, estuvieron todos los representantes, tanto a nivel nacional, departamental, provincial, y evidentemente se hizo un trabajo en conjunto. Eso te da, digamos, la perspectiva de que tenés un gobernador cercano a sus provincias, que tenés un gobernador cercano a su departamento, y es de interés fundamental estas cosas, así que me parece excelente.
0: En tu discurso dijiste, cuando pensamos en común nos va bien.
1: Así es. Porque evidentemente las ideas nacen, forman, podemos tener distintas formas de pensar, perspectivas, pero al final si las aunamos, si actuamos en unidad, yo creo que vamos a avanzar, pues, ¿no? Y eso es lo que hoy estamos viendo, es el reflejo de lo que está pasando hoy en Santa Cruz. Se siente un aire distinto en Santa Cruz, una percepción distinta de ver a un gobernador trabajando con capacidades limitadas. Sí, evidentemente tenemos que trabajar en ese trayecto del fortalecimiento de la autonomía, pero con toda la voluntad para que ese salto que necesitamos dar, pues ya sea el camino a seguir, ¿no?
0: Pero además nos está yendo bien en el sentido de que hay renovación natural. No es que lo sacamos los viejos que vengan los jóvenes. No. Ay, ¿por qué? Porque lo he visto a Germán Antelo en
1: Secretario de Salud, sí.
0: Claro, como Secretario de Salud, y hay otras personas que son el nexo con generacional, y eso está bien porque lo tenemos ustedes en la gobernación, en la alcaldía está Mamén, Luisa, y en otros lugares también hay gente. Entonces Santa Cruz está logrando lo que quería, sin mayores aspavientos, sin pelearse con nadie, logra que la gente se vaya renovando.

0: quién lo hizo o no lo hizo, pero ese conflicto generó un estancamiento en el departamento y eso no lo podemos permitir.
1: Pero es que era lo nuevo que no terminaba de llegar y lo viejo que no terminaba de irse. Y como se tocó así, de esa manera, ya fue muy complicado. Ahora es más natural.
0: Así es.
1: Ustedes están haciéndolo por eso.
0: Y hay afinidades también, ¿no? O sea, es armonioso.
1: Ah, perdón, Paola Aguirre también.
0: También, que es parte del Ejecutivo. Entonces, es armonioso trabajar cuando tenés relativamente la misma visión y querés avanzar. Entonces, eso te permite que ahora el escenario sea lo más propositivo posible, ¿no?
1: Me voy a ir a esto de 4 ejes de acción. Destrabar la autonomía para comenzar a autogobernarnos de verdad. Esta es una propuesta arrojada.
0: Pero es una propuesta que ya se viene trabajando. Uh-huh. ¿Se acuerda que en un cabildo se determinó que teníamos que trabajar en la nueva relación con el Estado?
1: Claro que sí.
0: Y esa fue una decisión del
1: Yo
0: pueblo
1: participé
0: cruceño.
1: En el foro ese.
0: Por supuesto que sí, y estuvo integrada por gente notable, así como usted, con gente altamente capacitada, técnica,
1: que
0: trabajó, hizo este estudio, y ahora lo que nosotros estamos haciendo como uno de los ejes principales de nuestra agenda legislativa departamental es implementar este estudio, ¿no? Ya tenemos identificadas las leyes que son
1: claro.
0: las que no nos permiten avanzar en el camino autonómico, los decretos, y evidentemente en ese sentido nosotros estamos trabajando en la implementación, profundización de las autonomías mediante la agenda, y también tenemos una fecha, estimo yo que sea la segunda semana de noviembre, la estamos ahí viendo, para poder hacer una presentación ya con proyectos de leyes para la derogación en algunos casos, para la anulación en otros casos de normativa, ya la Asamblea Legislativa Plurinacional, porque es ahí donde se tiene que determinar. Pero anticipadamente aquello, hemos estado en charlas constantes, reuniones constantes con parlamentarios nacionales, con los distintos jefes de bancada y también con el Ejecutivo. Tuve la oportunidad recién de conversar un poco en Cuevo, estuve el fin de semana en el municipio de Cuevo, qué pueblo hermoso,
1: lindo,
0: ya me encantó,
1: sí.
0: Con el viceministro de Autonomía. Y le dije, viceministro, es el camino a seguir. Mire, le pasé el documento.
1: Ávila,
0: el de Tarija.
1: Claro.
0: Pero no,
1: Ávila,
0: no es Ávila.
1: No, Ávila.
0: Adrián Oliva. Entonces, y me dijo, estamos predispuestos. Espero que sea así, evidentemente.
1: Sí, él es bien autonomista porque él es tarijeño, ¿no?
0: Sí, entonces,
1: sí,
0: hay una perspectiva alta en eso y tenemos que destrabarlo. Definitivamente ese es el camino, ¿no? Lo que hoy por hoy estamos ejerciendo genuinamente dentro de la Asamblea Legislativa.
1: Yo veo que el estatuto que se aprobó y el que terminó aprobando el consejo de la autonómico
0: constitucional.
1: Creo que ahí estuvo nuestro problema, y yo me atreví a decir que estábamos con el estatuto posible y no con el estatuto que nosotros elegimos. Y digo, son muy restringidas las posibilidades que tiene el departamento. Yo ayer me atreví a decirlo por segunda o tercera vez y ya me llaman y significa que está bien. ¿Por qué no te ponen todas las atribuciones que tiene el Estado y le dicen a los departamentos, muy bien, señores, vengan y escojan lo que están en condiciones de asumir? Y yo creo que así funcionaría mejor. Porque, ¿qué le importa a los potosinos atribuciones iguales con Santa Cruz si no tienen la misma forma de vivir, la misma forma de hacer sus cosas? Ellos tendrán cosas que nosotros no, por decir...
0: Hay un texto muy profundo, pero que refleja lo que usted acaba de decir, que lo hace el doctor Juan Carlos Urenda, que habla de autonomías asimétricas.
1: Claro, son asimétricas.
0: Y evidentemente, porque somos pues regiones distintas, tenemos características distintas, tenemos poblaciones

0: distintas, entonces, y capacidades productivas distintas también.
1: Sí.
0: Entonces, en margen a ello, también es un planteamiento interesante que lo hemos realizado, autonomías especiales, autonomías asimétricas, que se debería implementar en todo el país. Por supuesto que sí. Mire, nosotros estamos avanzando, hemos tratado de consolidar el primer consejo que pueda englobar a los, bueno, actualmente a los presidentes de las asambleas legislativas departamentales de todo el país. Hemos coincidido bastante con el Beni, con el presidente del Beni, con el presidente del Gran Chaco, de la región del Gran Chaco, Tarija y Pando.
1: Claro, porque,
0: seguimos nosotros,
1: porque somos simétricos.
0: Claro, y seguimos bregando un poquito con los demás. Recientemente recibí la llamada del presidente de la Asamblea Legislativa Departamental de La Paz, que me gustó bastante, también un presidente joven con otras ideas,
1: claro.
0: Y que evidentemente estamos tratando de alimentar y presentar una propuesta nacional, porque no solamente nazca de Santa Cruz, que nazca de cada una de las regiones. Y ahora en noviembre tenemos la consolidación de este consejo en el Beni, para la fiesta del Beni en noviembre, ahí lo vamos a presentar.
1: El 18 de noviembre.
0: Ajá, con los integrantes que vamos a estar inicialmente y por supuesto con toda la predisposición que los demás departamentos se unan, ¿no?
1: Puede molestar, pero Santa Cruz es el que genera los cambios desde el retorno a la democracia. Le puede molestar que a ustedes apoyaban al dictador, sí, pero fuimos lo que dijimos, hablemos a García Mesa del retorno a la democracia, de la elección libre de alcalde, independiente del voto que se consiga en el consejo, que el alcalde vaya aparte, la autonomía, son propuestas nuestras que al comienzo no fueron bien entendidas, pareciera que ahora es un poco más fácil, ¿no? Ya que lo entiendan el asunto.
0: Es comprensible ahora más, pero también es de acuerdo a la necesidad que se tiene, pues.
1: Claro.
0: Es altamente necesaria para cambiar la visión de país que tenemos, porque no podemos seguir enfrascado en el ultracentralismo que finalmente nos asfixia a todos, a moros y cristianos, a los paseños, a los cruceños.
1: Por supuesto.
0: Entonces, es una alternativa, es la alternativa que tenemos para salir de la situación en la que nos encontramos actualmente, ¿no? Necesaria.
1: Y eso cuando tienen reuniones de grupo, a mí me agrada mucho lo que he visto del gobernador de Oruro, un señor sumamente interesante.
0: Sí, yo he podido acompañarlo, por ejemplo, al gobernador en dos ocasiones en reuniones de gobernadores. Estuvimos en Chuquisaca y estuvimos en La Paz.
1: Uh-huh.
0: Y hay perspectivas realmente autonómicas, pero profundamente, del gobernador de Oruro, del gobernador de la gobernadora de Tarija. Es
1: muy buena,
0: realmente
1: sí.
0: una mujer, una joven además,
1: la gobernadora de Pando,
0: que tiene expectativa, la gobernadora de Pando. Entonces estamos hablando el mismo idioma prácticamente. La gente puede llegar a observar y decir, he visto en los gobernadores, es que el problema real radica desde acá. Tenemos una ley marco de autonomía que finalmente nos liquidó.
1: Sí.
0: Es la que nos ha puesto el muro de cemento, de hierro, para que no podamos avanzar.
1: Y ese es un trabajo del centralismo por encima de cualquier cosa.
0: Un trabajo bien planificado, ¿no?
1: Claro, por supuesto. A tal punto que vía ONG están mandando ya que vengan a vivir a Santa Cruz algunos de sus intelectuales más importantes, que son la punta lanza. Bueno, vamos o a hacer bulla a Santa Cruz o vamos a estorbar, y aparecen otros que dicen, yo quiero ser la representante de los indígenas y de los cholos y de los alteños y de esta cosa y de la otra. O sea, hay toda una estrategia. Si nosotros no la miramos esa estrategia, vamos a estar complicados, ¿no?
0: Sí, hay que estar siguiendo. No sé si vio que hace un par de meses atrás salió un libro de una tapa roja donde
1: sí,
0: prácticamente te pone supuestamente en evidencia
1: del
0: modelo sí, cruceño.
1: Pero entonces, además, dice que somos extractivos y que somos monoproductores
0: y altamente depredadores, ¿no?
1: Y depredadores, sí. Yo a ese libro, yo en la última parte estoy trabajando sobre ONGs, y en la última parte yo hablo del, lo cito al libro y digo, el multifolleto. Para mí no es un libro consistente porque...
0: No, yo lo leí.
1: Miran lo ocurrido en el año 1930, lo ocurrido en 1880, y se viene aquí a mirarlo y a analizarlo con los ojos de hoy para poder defenestrarnos.
0: Lo saco a mención porque usted habla de estas ONGs. Uh-huh. Y que sí, yo creo que sí lo miramos. ¿Sabe en qué tal vez nosotros deberíamos mejorar? Hablo en total, hablo instituciones, hablo personas, hablo sociedad civil organizada, en mejorar, creo, la capacidad comunicacional con la que nosotros nos podamos expresar. Y ahí se va dispersando, se va dispersando. Por ejemplo, voy a dar un ejemplo que lo he conversado, por supuesto, con todos. Bueno, sale un tema de coyuntura X, ¿no? Sale el presidente del Comité Cívico Pro Santa Cruz, sale la presidenta de la Asamblea Legislativa Departamental al momento. Entonces, creo que eso nos todos queremos lo mismo, pero habría
1: deberíamos sentarnos para ver cómo lo encaramos esto.
0: ¿Cómo lo encaramos? Y eso es con estrategia, con planificación. Tenemos, o sea, somos gente distinta, es verdad, tenemos otro tipo de fortaleza, pero creo que en esto nosotros necesitamos un poco mirarlo un poco más profundamente. ¿Por qué le digo? Porque antes de ese libro, yo me llevo la sorpresa, gratamente, por supuesto, recibí la visita de un grupo, el Pauro, que trabaja...
1: Neco Aguilera.
0: Claro, imagínense esas mentes, esas eminencias. Sí, sí. Y me encantó recibirlos en la asamblea, que me hayan mostrado, mira, yo he escrito sobre desarrollo sustentable, tengo el tomo 1... gente altamente científica,
1: sí,
0: altamente técnica, con la capacidad, porque siempre también nos critican eso, ¿no? Yo digo, hay gente que de allá te critica y te dice, claro, no, pero lo que le falta a los cruceños es la capacidad técnica, la intelectual. Hágame el favor, hágame el favor.
1: ¿Quién es el príncipe de las letras bolivianas? ¿No es don Gabriel René Moreno?
0: Claro que sí.
1: ¿Dónde nació? ¿En Chulumani?
0: No, en Santa Cruz.
1: Ah, bueno, entonces... Y uno va mirando y lo que decís es muy cierto, y uno comienza... todo es descalificación.
0: Así
1: todo
0: es.
1: Todo es descalificación.
0: Así es, y aquí hay un potencial increíble.
1: Pero por supuesto.
0: Dentro de eso, que hablábamos de los esquemas, hablábamos de destrabar la autonomía, tenemos el número 2, el eje principal, que
1: ahorita es... vamos al corte y...
0: Ya, ok.
1: Ya, porque... Te voy a exprimir. Dale.
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0: crisis que viene energética, y dentro de esa preocupación viene don Carmelo y me dice a María René, tenemos que legislar, tenemos que normar, tenemos que adelantarnos, tenemos que hacer como en su momento hizo Cordecruz, la planificación que hizo para todo el departamento de los 30, de los últimos 30, 40 años. Nosotros tenemos que adelantarnos para dejar esto para los próximos 40, 50 años que vienen, ¿no?
1: Pero además, exigirle al gobierno que nos permita, lamentablemente tiene que ser a eso, que nos permitan en el gobierno que nosotros generemos nuestra propia energía.
0: Claro,
1: porque
0: que
1: sabremos
0: autonomía.
1: De dónde la vamos a sacar.
0: Sí, sí, correcto, y tenemos todas las capacidades, tenemos este proyecto tan anhelado que es Rosita, que tiene que entrar en funcionamiento. Entonces,
1: Rosita no... era el proyecto estrella de mi padre en el año 1966.
0: Imagínese. Imagínense, estamos en otra era y,
1: claro.
0: Y continúa siendo el proyecto estrella anhelado por todos los cruceños.
1: Claro, hoy día ya no será por inundación, será por otros generadores, cientos de generadores que vayan corriendo por el río.
0: Pero sin embargo es altamente necesario,
1: sí,
0: adelantarnos
1: ya lo creo.
0: A esta eventualidad, sí, de crisis energética que vamos a tener, pero no solamente en Santa Cruz, sino a nivel nacional, ¿no? Entonces, Santa Cruz teniendo esa visión, hoy nos estamos preparando para eso.
1: ¿Y cuál es la respuesta fuera del departamento, o no la han tocado todavía el tema?
0: No, la verdad que no. Esto ha nacido prácticamente en su esencia desde acá, desde muchas conversaciones de gente muy notable de Santa Cruz. Pero sin lugar a dudas, todo lo que se hace acá, pues siempre es pensando en grande, ¿no? Con esa mente amplia que siempre hemos tenido. Pues realmente yo creo que ya debería salir fuera, digamos, de las conversaciones donde muchos años nos han estigmatizado de separatistas, de no sé qué. Y al final toda
1: y no
0: la
1: ha habido
0: gesta...
1: una manifestación separatista.
0: No, nunca.
1: Y salvo mi padre, digamos.
0: Todas las gestas que se han logrado en Santa Cruz no han sido pues solamente para Santa Cruz, han sido para todo el país.
1: Termina beneficiando al
0: a
1: país.
0: A todo el país. Y lo mismo queremos replicar con este tipo de normativa altamente desarrollada y moderna, le cuento, que estamos utilizando desde nuestra agenda recientemente, que fue pues bien publicitado, y yo recibí llamadas, imagínense, sobre todo de La Paz, de la gente del occidente, felicitándonos por nuestra ley antibloqueo del departamento de Santa Cruz. Por favor, pásennosla, tenemos que replicarlas en nuestro departamento. Que ya no podemos seguir permitiendo esto, o sea, tenemos que siempre precautelar, por supuesto, los derechos fundamentales que tenemos como ciudadanos. No se quiere privar para nada el derecho a la protesta, que eso es nato, como alguien me decía, pero ¿cómo pretendés pues que nos van a callar a nosotros si de esencia somos altamente contestones los cruceños?
1: No
0: va focalizado en eso.
1: De acuerdo, pero el bloqueo ya termina perjudicándonos a todos más de lo que nos ayuda.
0: Pero imagínense la última imagen que nos deja lo sucedido en San Julián, hazme el favor. Milicias ahí, altamente armadas, estos grupos terroristas, evitando de que la gente pueda trabajar, evitando que la gente pueda producir, cientos de camiones varados, ganado que se murió en los camiones, gente que también por temas de salud no pudo trasladarse, o sea, ya esto tiene
1: por
0: una connotación
1: distinta,
0: ¿no?
1: Pero además son tramposos, mienten, porque ellos dicen estamos bloqueando, pero tienen vías alternativas para salir a otros lados, y lo bloquean al camionero por la vía normal o por el camino oficial, y ellos están saliendo por otros lados. Es decir, están jugando con
0: Entonces,
1: una ventaja para ellos.
0: Sí, y eso lo hemos hecho abierto para que pueda ser replicado en otros departamentos. Los del Beni nos lo pidieron, los de La Paz nos lo pidieron, y lo mismo va a ser acá. Vamos a hacer esta ley que tiene que ver con las capacidades en temas energéticos, y tiene que ser pues replicado a nivel nacional.
1: Pero cómo no, yo me pongo a pensar, y lo escucho a Rodrigo Paz a veces hablar de, imagínense lo que sería el altiplano con tantos kilómetros de paneles solares. ¿Y por qué no lo hace? ¿Por qué no lo hace? Ahí están. No tenemos gas. Pero el altiplano es el lugar ideal para hacer, porque está más cerca al sol.
0: Así es, correcto. Hay lugares focalizados estratégicos en el territorio nacional, sí, que podrías hacer este tipo de energía alternativa.
1: Hablando de lugares estratégicos, Santa Cruz tiene tres salinas que se llaman, que son los salares. Nosotros le decimos salinas, pero hay tres ahí cerca de ustedes en San Ignacio. Hay salares grandecitos que son explotables. Nunca escucho a nadie que hable de eso.
0: Habría que verlo, ¿no? Hay que plantearlo. La verdad que es amplio, pues, ¿no? El territorio que tenemos.
1: Mucho.
0: Creo que esto en mejor capacidad está por el lado del Chaco también, ¿no? El tema
1: también
0: de la salina.
1: Sí.
0: Entonces, habría que verlo. ¿Qué podemos producir? Porque eso es lo que el camino que hay que seguir, ¿no?
1: El problema es que ya hay gente que está yendo a sacar moldes, salen moldes para su ganado, ¿no?
0: Claro, claro que sí. Hay que verlo,
1: hay que sentar soberanía,
0: todo. Sí, sobre todo control territorial efectivo. Eso es lo que necesita Santa Cruz proyectar.
1: Entonces el tema de la electricidad va.
0: El tema de electricidad va, está avanzando. Ayer tuvimos nuestra última reunión con el Consejo Consultivo, con el arquitecto, que siempre me encanta, es un placer conversar con él, con el arquitecto Carmelo Paz, perfeccionando ya un tema de redacciones, que ahí no estábamos muy de acuerdo, y ya para poder presentarlo en la...
1: Claro, uno no está de acuerdo porque lo mira desde lo político. Si lo mirara desde el punto de vista técnico, a lo mejor él tiene razón.
0: No, sí, por supuesto. Pero en realidad las observaciones vinieron tanto de él y de dos abogados que tenemos ahí que son muy buenos. Uh-huh. Bueno, siempre diciendo no, pero en el glosario había una charla. Y en el glosario de la abogacía, pues no existe esta palabra. Tenemos que cambiarla, ¿no? Pero cosas que son de forma, no son de fondo, que ya lo estamos perfeccionando.
1: Bueno, y el grupo asesor con el que te estás moviendo es bastante bueno.
0: No, imagínense el privilegio que yo tengo. Yo cuando me siento con ellos, digo yo, realmente imagínense con la gente, con la capacidad con la que yo estoy sentada, con la que aprendo prácticamente a diario, porque si bien tenemos una fecha de coordinación que son cada martes, cada semanalmente, pero a diario nos estamos conversando, sí, a diario estamos contactándonos, qué les parece esto, y eso es construir, pues, ¿no? Finalmente.
1: Hay un tema que es difícil para que la gente lo entienda, pero es de fácil realización, las alianzas público-privadas. Se lo preguntaba a JP el otro día y le decía, ¿cuál es la ganancia de Santa Cruz de la alianza público-privada en el ferrocarril Santa Cruz, Guarne, Montero y después que... Y él me dice, el derecho de vía, si ellos no nos lo dan, nosotros estamos fregados. Y después el camino de Okinawa también tiene que ver con los permisos, porque ellos son los dueños, el Estado Nacional es el dueño. O sea, uno se da cuenta que solucionado eso, la alianza público-privada son una maravilla.
0: Sí, eso y también el hecho de perfeccionar mejor el tema de la ley de arbitraje que tenemos a nivel nacional. Eso es
1: claro,
0: altamente
1: por
0: importante.
1: Porque sin eso no tenemos nada.
0: Claro, y eso te brinda seguridad jurídica, ¿no? Uh-huh. Entonces, eso es muy importante. Sin embargo, sí, en una escala, siquiera un poco despacio, Estamos avanzando en el tema de las alianzas público-privadas. Tiene que ver con distintas agendas, unificarla, ¿no? O sea, con municipios, con el nivel central, con los privados. Entonces, es bien dinámico esto. Tiene bastantes estándares el tema de las alianzas público-privadas. En ese sentido, yo le comentaba, le hablaba del grupo del PAURO. Ellos nos presentaron un proyecto de ley la anterior semana, que era la ley de las palmeras nativas. Tiene un nombre con una de un biólogo, de un de un técnico muy importante en Santa Cruz, Luis René Moreno. Ah, ahí sí. Tiene la ley de una persona que conoce bastante sobre el tema de suelo, el tema de tierra. Entonces, y ahí se puede implementar, este es un ejemplo de que se pueden implementar las alianzas público-privadas, desde la gobernación, que tendría que ser lo público, con los privados en el tema de las especies, de las palmeras, del aprovechamiento y el desarrollo sustentable que podemos tener.
1: Aprovechamiento y desarrollo sustentable. Ya va más allá de que nuestro Motacú se vea o que nuestro Totaí se vea.
0: Va más allá de una declaración patrimonial, ¿no?
1: Sí, sí.
0: Va en esencia en el trabajo, en el mecanismo de producción que podés generar con estas 8 especies de palmeras.
1: 8 especies. Totaí, Motacú.
0: El Totaí, el Motacú, el azaí. Está la palma real, la negra y blanca, ¿no?
1: Ya.
0: Hay varias, estas con las que tejes también los sombreros,
1: el saó.
0: Entonces, para sacar también el valor agregado de esta producción. Y ahí es donde se establece, como le digo, este mecanismo de alianza público-privada, porque evidentemente vamos a trabajar
1: lo público del departamento,
0: que es desde el CIAT, donde se hay, es el centro de investigación, y evidentemente con las distintas comunidades, asociaciones, y que también trabajan en el ámbito privado. Entonces, para nosotros ya esto es un avance, es un camino.
1: O sea, tiene mucho potencial todavía de las palmeras.
0: Tienen bastante potencial, o sea, lo que nos han descrito estos técnicos a la cabeza de UNESCO, Aguilera, un personaje muy notable del departamento, es de que se puede sacar bastante producción, bastante producto, valor agregado, y sobre todo también en el tema energético de combustible. Eso también es bastante importante.
1: Sí,
0: el Totaí tiene altísimas capacidades para generar biodiesel.
1: Sí. Corte y volvemos al tiro. Dale.
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0: se acabaron nuestros héroes, se acabaron nuestras memorias, se acabó todo, y aquí hay una dirección que es la que diga el gobierno, que no nos tomó en cuenta para nada nosotros.
1: Se acabó la agenda cívica, ¿no?, del departamento, sí. La formación que teníamos. Yo fui parte todavía de la educación regionalizada. Hablábamos mucho, tuve grandes profesores en el colegio,
0: claro.
1: Donde se enfocaban mucho en la historia cruceña, ¿no?, en las tradiciones cruceñas. Pero bueno, como hablábamos, tanto la ley esta de descentralización y autonomía, que fue muy bien planificada, lo mismo pasó con el tema de la currícula de educación que tenemos ahora a nivel nacional, que más allá de que no es regionalizada como tal, porque debería serlo, es muy deficiente, Carlos.
0: Es mala,
1: tenemos sí. Bachilleres mediocres prácticamente, o sea, hay chicos muy buenos, pero que lamentablemente la calidad de formación no les permite acceder, por ejemplo, a becas en grandes universidades, porque evidentemente tienen estas limitaciones, claro. Y no son por los chicos, ¿no? Es por la formación como tal. Y ahí ves una situación que nos ponen a los, voy a meterme también a la bolsa, a los padres de familia, buscando alternativas más allá del colegio, de pasar clases particulares, de que sí. A los chicos los atiendan para que tengan una mayor formación, ya sea en matemáticas, en química, en física. Entonces, es altamente deficiente la ley que tenemos.
0: Es que cuando no... A Bolivia le negaron la participación, el gobierno de Evo Morales negó la participación imperialista de las pruebas PISA, ahí nos fuimos al tacho.
1: Así es, correcto, porque no tenías la capacidad del nivel de alcanzar, de hacer este tipo de pruebas.
0: No, o de medirnos con otros.
1: Así es.
0: No sabemos en qué lugar estamos.
1: Así es, correcto. Entonces, dentro de este esquema, y entiendo yo, según las charlas previas que he tenido con el Ministerio de Educación, de que sí están abocados a hacer una reforma, pero dentro del planteamiento que nosotros le hacemos, sí, pero que tiene que haber una currícula regionalizada,
0: claro,
1: en cada
0: claro.
1: uno de los
0: es que no es reforma, hay que hacer otra ley.
1: Hay que hacer otra ley, por supuesto que sí. Entonces, también estamos trabajando, por ejemplo, hay una ley pendiente que la vi, si no me equivoco, el asambleísta Luis Alberto Ruiz es la que lo está trabajando, con respecto a que se pueda instalar a nivel departamental nuevamente la agenda cívica.
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4: Marítima FM 100.9 anuncia la hora.
5: 12 del mediodía, 30 minutos.
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0: tardes, estimados amigos. Llovidas tardes, tendría que decir, ¿no? Por la intensa lluvia que está cayendo sobre Santa Cruz de la Sierra desde bien temprano en la mañana. Bueno, en la madrugada ya empezó. Y de un día tan caluroso hemos pasado a esta lluvia que empezó en realidad ayer con algunos chubascos, ¿verdad?
1: Sí, quiero eso, Daniel.
0: Tranquilícese, ¿qué le pasó? ¿Las tiene nerviosa esta señora? A ver, préndanle los aires, por favor. Vamos a ver, vamos a prender el otro aire y lo vamos a prender en 24, como nos recomienda la CRE. ¿Cómo está usted, Mónica Berbetti?
1: Bien, todo bien. Quería decirle que su Alexa le achuntó nomás, porque en la tarde comenzó a llover.
0: Ah, bueno, o sea, usted, voy a asumir que es mujer Alexa por el nombre, entre mujeres se defiende. Muy bien, no, la cosa es que sí, está lloviendo y mucho, ya los barrios periféricos están anegados, las calles principales, por la lluvia de todo el día, entonces tenga cuidado al conducir. Sí, tenga cuidado al conducir porque ahí le fallan los frenos, no ve muy bien y por ahí puede raspar a otro vehículo. Recién me estaban reportando un choque tonto que en el semáforo, unos respetan el semáforo y se paran, otros o no lo ven o no quieren y después terminan colisionando. Entonces es un día para cuidarse, es un día para ser precavido y aguantar nomás esta lluvia intensa que siempre viene y en realidad bendice a nuestro territorio. Entonces tenemos mucha información. Creo que este clima, esta lluvia va a favorecernos para que no estemos sintiendo tanto calor, aun cuando hay nomás. Ya vamos a escuchar a los especialistas a ver cómo va a seguir el tiempo, pero vamos a ver si la señora Samantha Flores tiene más noticias. ¿Cómo está, Samantha?
2: ¿Qué tal? ¿Cómo están ustedes? Hola, Daniel, Mónica Berbetti, Alejandro Mendoza, nuestro ingeniero de sonido, Juan Carlos Tarupayo, nuestro productor audiovisual, y a usted, amigo Radio Escucha, que está del otro lado, le doy la más cordial bienvenida y siempre invitándolo a que pueda participar de nuestro programa de manera activa, como siempre lo viene haciendo. Aquellos que todavía no se han sumado a parte del equipo de la Hora 13, lo invitamos a que sea parte activa, enviando su mensaje de texto al 781-82204 y me dirá: Samantha, ¿pero qué mensaje quiere que envíe? Por ejemplo, hoy es un día propicio para que usted nos envíe algún reporte, ¿sí?, de cómo están las calles en Santa Cruz, alguna situación atípica que tuvo a raíz precisamente de la fuerte lluvia. Oigan, les quiero contar, equipo, lo que me pasó hoy en la mañana. Pasé, ¿saben el Banco Unión que hay sobre el avance de entre cuarto y quinto anillo, más próximo al cuarto anillo? ¿Ubican? Bueno, es un Banco Unión grande. Entonces, para sacar mi vehículo de ahí, salí por una de las calles para tomar la Avancer. Me morí de susto. El agua pasó el capote de mi vagoneta.
1: Feo, Samantha.
2: Ajá. Yo vi el agua casi en mi parabrisa.
1: Ay, no, peligroso. Y si se apagaba el auto, ¿qué hacía?
2: Bueno, a mí el choco me dijo, Mónica, que cuando hay esos episodios así con mucha agua y todo, uno tiene que no acelerar, ir despacio, ¿no? Entonces esa lección la aprendí. Entonces fui nomás despacio. Oiga, yo veía un poquito por mi ventana, pero aquí en el cuarto anillo y Banzer, veía mi ventana, Mónica, poco más y veía los pececitos así en mi ventana lateral.
1: Horribles.
2: No, me asusté. Me fue peor de lo que pensé, de verdad. Así que recommendations. No, esa callecita saliendo del Banco Unión hacia el Avance, no.
1: Si no tiene que salir, no salga.
2: Ah, ¿verdad? eso es cierto. Eso
1: ¿para
2: es
1: qué
2: cierto.
1: Estar así, como se dice,
2: exponiéndose a riesgos.
1: Exactamente.
2: A riesgos innecesarios, sí. Es cierto. Bueno, pero ¿qué es? Decía Mónica Berbetti, Alexa le achuntó. Porque ayer nuestro director dijo que consultó a Alexa y Alexa reportó todo lo que se venía, ¿verdad? Pero el señor del clima, nuestro amigo don Luis Alberto Alpire, también informaba sobre este frente frío que, atención, va a permanecer hasta el día de mañana jueves en Santa Cruz. Pero lo escuchamos, Mónica.
3: Vamos a disponer de este buen tiempo, porque después de semejante calor ha venido a mitigar con este surcito que se queda hasta el día jueves. Posteriormente, a partir del viernes, suben las temperaturas y genera otras condiciones del ambiente en el departamento de Santa Cruz. Pero antes, Charlie, yo quisiera informar a la opinión pública, a toda la población cruceña, de la lluvia que se va a precipitar durante la mañana, alrededor de las 9 a 11 de la mañana, vamos a tener una lluvia fuerte. Está prevista de sur, por cierto, y eso supone tomar previsiones. Vamos a tener una temperatura que vamos a concluir esta jornada con 23 grados, y eso va a implicar que durante la vigencia de este frente frío leve y corto, tengamos el día jueves 19 la mínima y 26 la máxima. Ya el día viernes, con los vientos del norte, temperatura, vamos a tener una de 20 y una máxima de 29, 30 grados. Y el día sábado, eso sí, hay que tomar previsiones porque las ráfagas de vientos del norte van a alcanzar 90 kilómetros por hora.
2: ¡Ay, otra vez los fuertes vientos! Sí. ¡Socorro!
1: Y ayer igual, ¿no? En medio de lo que empezaba a pronunciarse la lluvia, hubo una tormenta, ventarrones fuertísimos, sí. Hay tinglados que se salieron, igual
2: y granizo.
1: Samantha.
2: No.
1: Estas cosas que no usualmente acá en Santa Cruz no las vemos.
2: Sí,
1: ¿no?
2: Es
1: entonces
2: cierto.
1: Para nosotros es rarísimo, pero ayer en el centro de la ciudad sí, cuando empezó a llover granizo, o sea, caía granizo. Chiquitito las bolitas, pero granizo.
2: Es esa transición, Mónica, ambiental.
1: Entre el frío, ¿no? Y el calor.
2: Lo que provoca.
1: Lo que provoca, exactamente. Y bueno, también lo que provoca estas lluvias, precisamente, es el director del CEARPI, nos informa, Diego Jordán, que las precipitaciones que se registraron desde ayer martes han provocado el incremento de los niveles de algunos ríos. Señalaba que debido a que las lluvias son generalizadas y continuarán durante la jornada, ya han emitido una alerta naranja.
4: Bueno, las precipitaciones que ingresaron con un pequeño frente frío de la hora de la madrugada, bueno, aparte en la cuenca baja ha sido de la tarde, ocasionó que en algunas cuencas suban los niveles de los ríos. Por ejemplo, en la cuenca alta del Piraí, en la hora de la madrugada, hubo una pequeña crecida en la zona de Langostura, en la zona de Pejo. Ha habido lluvias intensas en la zona de Camiri, que es el Parapetí. Entonces, como es una lluvia generalizada, por eso se emitió una alerta naranja, porque si bien ha llovido en algunos sectores poco, en algunos sectores un poco más, pero la lluvia es constante y va a seguir en el transcurso del día.
5: ¿Se encuentra entonces el CEARPI en alerta, y cuál es el pronóstico que se tiene para esta semana?
4: Sí, nosotros continuamos en alerta cada vez que tenemos estos pronósticos y las lluvias, sobre todo ahorita generalizadas. Entonces, estamos en alerta. Con nuestro sistema de alerta temprana tenemos que emitir boletines un poco más seguido para ver, si bien ahorita los ríos están normales, ya se han normalizado a diferencia de la madrugada, pero con el paso de las horas que puede continuar la lluvia, puede haber alguna crecida y tenemos que estar alerta.
5: ¿Cuál es la recomendación que se da hacia los dragueros que justamente trabajan en los alrededores del río?
4: Bueno, que tengan precaución, ¿no? Si bien ha llovido, sobre todo en la cuenca alta.
2: Bueno, ahí está. Ahora, ¿hace frío? No hace ese frío que los pájaros mueren. Está bochornoso, es cierto, ¿no? Pero no ese frío de temperaturas así bajísimas ni nada de eso. Está bochornoso. No hay que sacar el abrigo de millón. Tigre Alejandro Mendoza, ¿no?
1: El paraguas sí.
2: El paraguas sí.
1: Mejor aliado.
0: Sí. Bueno, estamos en septiembre. Hoy es el último día de septiembre y está... ya estamos en primavera siempre hace calor en Santa Cruz y bueno, se dan estos fenómenos de lluvia y ahora más locas que antes por lo que estamos viviendo. Es un fenómeno mundial, es el tema del fenómeno del niño, y ahora es un super niño porque está haciendo lo que le da la gana, más malcriado que nunca. Entonces hay consecuencias, y lamentablemente consecuencias que vamos a pagar a todos los seres humanos en el mundo entero. Bolivia y Santa Cruz no es la excepción, por eso vemos estos fenómenos climáticos que cambian, que un día hace calor intenso y al otro día está lloviendo y después empieza a hacer frío. En esta semana vamos a tener prácticamente los tres climas, ¿no? Entonces tenemos que cuidarnos porque eso nos puede provocar alguna, no sé, que es nuestro presupuesto se desplace para un lado o para el otro. Anoche estaba viendo la televisión, pocas veces veo televisión, la verdad.
2: Local,
0: y vi una entrevista que le hicieron, le hizo Cecilia Bellido, nuestra colega, que está en la mañana todos los días, y que también trabaja en la Red 1 y que conduce el programa Que No Me Pierda. Entrevistó al presidente de la Cooperativa Rural de Electrificación, y una entrevista larga de, no sé, 15 minutos o más, pero hay un resumencito que, por las preguntas que le hizo Cecilia, que me parece que son interesantes y que deberíamos escucharlo y escuchar, amable oyente, porque nos incumbe a todos los cruceños, porque todos dependemos de la energía eléctrica en todas partes, pero aquí también, y es la cooperativa, CRE, la que se encarga de garantizarnos la estabilidad energética en el departamento. Escuchemos esta entrevista de Cecilia Bellido al presidente de CRE, el doctor José Alejandro Durán Rey.
6: Presidente, ¿es esto una medida de precaución o se está dejando sin dinero, digamos, la caja de la cooperativa?
7: No, nosotros estamos buscando, como te decía anteriormente, la estabilidad de nuestra cooperativa. Se encuentra totalmente estable, pero nuestra cooperativa también responde a un clima externo. Nosotros como cooperativa no fijamos el tipo de cambio. Hay un tipo de cambio que se ha ido de 6.96 prácticamente a 12. Todos nuestros materiales que nosotros compramos para las subestaciones, para la ampliación de red eléctrica, es en dólares americanos.
6: Entonces, ¿afecta esto, digamos, directamente a CRE? Uno pensaría que no. Esto del dólar, el tipo cambiario, conseguir dólares, ¿afecta, presidente?
7: Afecta totalmente, porque como nosotros sabemos, nuestra tarifa es en boliviano y nosotros cobramos en boliviano. Entonces, prácticamente todas nuestras compras de cables, de transformadores, de materiales para subestaciones y expansión del sistema eléctrico y de la distribución eléctrica a nivel departamental, se hacen en dólares americanos y en el exterior. La cooperativa no está aislada del mundo económico y responde a lo que realmente pase en el mercado, sí, y lo que pase en Bolivia.
6: Porque esto no es nuevo. Esto del tipo cambiario ya lo venimos arrastrando hace bastante. Obviamente hoy estamos con un dólar flexible, pero esto lo conocemos ahora, de estos inconvenientes que también se generan, ¿no? Uno pensaría que como la tarifa está en boliviano, esto no tendría que afectarle efectivamente a la cooperativa.
7: No, lógicamente que le afecta, porque Bolivia no produce transformadores, Bolivia no produce cables, Bolivia no produce el material para las subestaciones o para la expansión del sistema eléctrico. Todo, la mayoría de los productos, por no decir más del 90%, son importados. Y lógicamente que la cooperativa tiene que salir a buscar dólares del sistema financiero para poder cumplir con la proyección eléctrica del departamento.
6: Para que esto quede claro al socio en este momento que nos está mirando, este congelamiento por 2 años, ¿qué pasaría si un socio tiene una emergencia médica o familiar, presidente?
7: Bueno, primero tengo que decirle a la población que los certificados de aportación a los socios de CRE están totalmente garantizados y su valor es el valor garantizado. ¿Qué quiere decir eso? No ha cambiado ni la política de devolución, que se hará a partir de 24 meses, ni el valor. Eso está totalmente contabilizado y garantizado. Nosotros lo que vamos a velar es por precautelar una contingencia económica en un país que todavía no nos da situaciones claras de la economía. Queremos antelarnos a esta situación, anticiparnos a esta situación para que no exista ningún problema, ninguna contingencia en una actividad tan importante, Cecilia, como es la distribución de energía eléctrica. Esa es la responsabilidad que nos lleva a tomar esta decisión. Santa Cruz demanda mucha energía, el 50% de la energía a nivel nacional, y nos hace que nosotros tengamos que ser responsables, coherentes, concretos en la política interna económica que hacemos en la cooperativa.
6: Hoy por hoy, y tomando en cuenta estas previsiones que ustedes están tomando y estas decisiones que se asumen en esta asamblea extraordinaria, con los cambios en el estatuto, ¿la CRE puede aliarse con empresas privadas, presidente?
7: Bueno, nosotros hemos hecho una ampliación del objeto social. La CRE tiene que estar con las nuevas figuras jurídicas. Como sabemos, ahora se están implementando en el país las alianzas público-privadas. ¿Qué quiere decir? La unión entre la empresa privada, las gobernaciones departamentales y el gobierno estatal. Entonces nosotros tenemos que también ser proactivos en esta situación. Estamos yendo a una transición energética. Esto lo quiero dejar claro a la población. ¿Qué significa? La electricidad mayormente era generada por termo.

0: permitan innovar en la cooperativa.
1: ¿Se puede entonces, a partir de estos cambios, crear sociedades anónimas?
0: Exactamente, a partir de estos cambios se pueden crear esas sociedades sin desnaturalizar el sistema cooperativo.
1: Ahí voy, porque ahí quizás uno pensando en esto y en este nuevo modelo y en esta nueva visión y nuevas alianzas o la creación obviamente de sociedades anónimas, se le viene a la cabeza la palabra privatización.
0: Nunca la CRE se va a privatizar. La CRE va a utilizar estas figuras para crecer y para que tenga una seguridad energética el departamento. Todas estas figuras y toda esta ampliación del objeto social se va a hacer, lo quiero dejar muy claro, sin desnaturalizar el sistema cooperativo, que es histórico en Santa Cruz desde el año de la década del 60 y será para siempre. Esa es la convicción cooperativa que tenemos todos nosotros como CRE.
2: Ahí está parte de la entrevista que le hacía Cecilia Bellido al presidente de CRE, donde estaba explicando las decisiones que se tomaron este fin de semana, el sábado. Así es, y sí, porque ahora todo el mundo está hablando de los paneles solares. ¿Cuántas personas ya están poniéndose paneles solares? De hecho, él más adelante explica que también la CRE está yendo por ahí y va a haber en Río Seco, aquí a 100 kilómetros, una planta solar de casi 4 megas y otra también que están poniendo en... A ver, la provincia Ángel Sandoval, que es la última que está a cargo ya de la CRE en San Matías, están proyectando un parque solar de 10 megas, es decir, que la provincia completita va a ser con energía renovable, con paneles solares. O sea, va a ser la única de Bolivia que va a abastecerse de energía eléctrica con esta energía renovable. O sea, son cambios que se tienen que estar gestando y son necesarios en estos momentos de crisis, porque finalmente yo pensaba, cuando veía esto, ¿quién tiene seguro ahora lo que va a pasar en este país?
3: Sí, sí. Y bueno, anunció en más de una ocasión durante la entrevista, dejando claro y de manera súper enfática, que esta determinación de suspender temporalmente por 2 años la devolución de los certificados de aportación es por un tema más o menos, por un tema más bien de preservar.
2: Así es.
3: Pero dejó muy claro también que la cooperativa está saneada, que no tiene problemas.
2: Y que nunca va a dejar de ser cooperativa.
3: Exacto.
2: ¿No? Que son los conceptos
3: con
2: que
3: el
2: son
3: tema
2: claros.
3: De la si se podía privatizar
2: no,
3: en algún
2: eso
3: momento,
2: es imposible, ¿no?
3: Y dijo que eso no, es que eso no iba
2: bien,
3: a ocurrir nunca.
2: Y es cierto en la necesidad que hay de garantizar, o sea, todo se mueve con energía eléctrica. Aquí el parque industrial, todo con energía eléctrica. Los negocios con energía eléctrica. Uh-huh. Nosotros aquí estamos funcionando, nos están escuchando en sus casas o en donde nos escuchan la radio, gracias a la energía eléctrica. Entonces, nunca nos puede faltar, porque la energía es desarrollo y el desarrollo se ha quedado en Santa Cruz. Por lo tanto, este es un departamento que tiene la responsabilidad de garantizarle también el come-come a todo el país, ¿no? Porque de aquí sale casi el 70% o más de los alimentos que consume Bolivia. Entonces, son muchas cosas. Entonces, estas noticias son para dar estabilidad y para entender que también en todas estas cosas que suceden, porque todos los días damos noticias negativas, noticias de política, noticias de corrupción, noticias de policiales, etcétera, hay gente que está pensando en el futuro de Santa Cruz. Hay gente que, como en el pasado, en la década del 60, pensaron en construir ese pueblito olvidado, construirlo y que termine en esta metrópoli que hoy conocemos y disfrutamos, con todas sus luces y sombras, por supuesto, porque hay muchas cosas todavía que mejorar. Entonces, hoy también hay que seguir pensando en el desafío de qué va a suceder en los próximos años en Bolivia y sobre todo aquí en Santa Cruz. Entonces, qué bueno que haya gente que esté haciendo lo correcto para garantizar el desarrollo y el crecimiento constante de Santa Cruz.
3: 12:54, hablemos de este perdonazo tributario municipal. El plazo vence, Mónica.
4: Vence hoy día miércoles 30 de septiembre definitivamente el perdonazo tributario municipal. No habrá una nueva ampliación, era lo que informaba el secretario de Administración y Finanzas, Carlos Schling. De los

0: 65.000 trámites irregulares detectados, unos 40.000 contribuyentes ya se acercaron al municipio y alrededor de 23.000 ya pagaron o accedieron a planes de pago, es lo que asegura que el municipio ha recuperado un poco más de 200 millones de bolivianos frente a un daño estimado de 700 millones por la manipulación irregular de impuestos en la anterior administración. Así que ya sabe, usted todavía está a tiempo, hoy es el último día de ese una vuelta por la quinta municipal o directamente, si es que quiere hacer, ¿no?, el pago en cuota, sí, o si no directamente a través de las aplicaciones hacer su pago, ¿no?
1: Bueno, y a propósito, contarles también esta noticia en el ámbito nacional, porque el presidente Rodrigo Paz ha promulgado hoy la ley que libera a las gobernaciones del pago de los prediarios y del bono de vacunación, esto en medio de la crisis económica que también están enfrentando las administraciones departamentales. Esta promulgación se realizó en Palacio Quemado con la presencia de la mayoría de los gobernadores del país, y esta nueva ley se determina que el gobierno nacional, a través del Ministerio de Gobierno, asume el financiamiento del costo del prediario y los gastos de funcionamiento del régimen penitenciario a nivel nacional. También, Mónica, se establece que el Ministerio de Salud y Deportes se responsabilice del financiamiento del bono de vacunación. Bien, entonces esa es la noticia a nivel nacional en Santa Cruz.
2: Que ayer lo escuchaba en Hablando Sin Filtro por la tarde al vocero de la gobernación, Samantha,
1: ¿sí?,
2: de que de las 9 terminales que existen en el país, uh-huh, la única que es administrada por el gobierno es la de Santa Cruz. ¿Y qué pasa?
1: ¿En serio? Sí. Eso no sabía.
2: Sí, sí. Y las otras 8 son administradas por sus gobernaciones de los diferentes departamentos, ¿no?
1: ¿En serio?
0: Ajá. Y vea la diferencia entre una terminal y otra, ¿no?
1: O sea, ¿positiva o negativa?
0: ¿Qué te puedo decir?
2: ¿Has ido
0: a la terminal de Santa Cruz?
1: Sí.
0: ¿Has ido a las de Cochabamba, La Paz, Tarija?
1: No. Ustedes sí, que sí, tal, cuenten. ¿Hay diferencia, gente?
0: No, totalmente.
1: ¿De lejos?
0: De lejos, Samantha. O sea, esto.
1: O sea, nos dan la zurda.
0: Organizada, no ves ese bolleo de gente. No, nada que ver. Nada que ver, Samantha.
1: Verdad. Ajá. Bueno, entonces.
0: Y bueno, y la pregunta es, ¿por qué la terminal de buses de acá de Santa Cruz tiene que ser administrada, uh-huh, por el Estado?
1: Uh-huh. ¿Por qué?
0: ¿Por qué? Esa es la pregunta.
1: Buen punto. 12:57, si quiere participar con nosotros, nuestra línea está habilitada, 781-82204, y este programa que está siendo transmitido en redes sociales, es decir, que usted tiene la posibilidad de vernos y escucharnos, sí, ingresando a la página en Facebook La Hora 13, el nombre del programa, o ingresando a la página en Facebook La Hora 13 Noticias. También nos puede ver en TikTok con el nombre del programa La Hora 13, y en YouTube como Marítima Digital. Temas de combustible. Como la gobernación de Santa Cruz ahora está cambiando su prioridad en relación a la crisis de combustible, después de concentrar sus gestiones en facilitar la importación de diésel, ahora va a buscar utilizar el mismo mecanismo para enfrentar la escasez, esta vez de gasolina en el departamento, porque han vuelto las largas filas para cargar gasolina en Santa Cruz.
0: Claro, pero la pregunta es, ¿cuál será el costo de la gasolina, no? Bueno, y hablando también del tema del combustible, Samantha, hoy por la mañana hubo un ambiente muy tenso en el Consejo Municipal.
1: Sí, sí, se lanzaron tomates, Mónica. Tomatadas en el Consejo Municipal.
0: No solo eso, hubo cruce de palabras entre concejales y dirigentes del transporte. El Consejo Municipal de Santa Cruz aprobó la resolución para conformar una comisión mixta que analizará los costos del servicio y una eventual modificación del pasaje. Y movimiento, sí, para quienes solamente nos escuchan, sí hubo un momento de tensión entre los dirigentes del transporte y los vecinos, ¿no?
1: Este activista, Aldo Sosa, él intentaba realizar una transmisión en vivo cuando un grupo comenzó a gritarle, ¡fuera, fuera! Y busca pega, más le decía, ¿no?
0: Entonces, y bueno, y en realidad lo que él busca, Samantha, es poder verificar como ciudadano si efectivamente son 4.000 las unidades que deben ser convertidas a gas, ¿no? Eso es lo que él quiere que se verifique.
2: Porque él estuvo haciendo un live, le cuento, Samantha, el día que ellos marcharon, que fue el día antes de ayer,
0: el día lunes,
2: y él se fue y dejaron, se fueron marchando desde el Parque Urbano hacia la Plaza 24 de Septiembre los transportistas, y él verificó en las calles adyacentes estaban los micros estacionados, y todos los micros que él iba filmando
0: eran a gas.
1: ¿Qué tal? Está bueno. La situación en el Consejo Municipal escaló cuando algunas personas le lanzaron tomates a este señor Aldo
2: Sosa,
1: sí, le lanzaron tomates mientras el hombre permanecía en el ingreso, ¿no? Y ante lo ocurrido, desde el Consejo Municipal decidieron abrir las puertas para permitir que el señor Sosa ingresara a las instalaciones y se alejara de la concentración.
0: Para resguardarlo, ¿no?
1: Sí, para resguardarlo. Bien, aparece Mamén Saavedra en esta historia.
0: Bueno, el alcalde de Santa Cruz, Manuel Saavedra, ha lanzado una advertencia a la dirigencia del transporte público ante el anuncio de un posible paro de 48 horas. Ojalá que no lo vuelvan a hacer, porque si lo vuelven a hacer, probablemente el tono ya cambie. En todo sentido. Manifestó el burgomaestre, quien sostuvo que una nueva paralización perjudicaría a cientos de miles de ciudadanos.
3: Porque, alcalde, nuevamente los choferes advierten con un paro de 48 horas.
4: ¿Por qué motivo?
3: El mismo motivo.
4: Mañana los está recibiendo el Consejo Municipal. Tienen que sentarse primero. No hay razón para que paren. El paro genera un perjuicio a cientos de miles de ciudadanos. Ellos prestan un servicio de primera necesidad y parar genera complicaciones en la ciudad. Ojalá que no lo vuelvan a hacer, porque si lo vuelven a hacer, probablemente el tono ya cambie en todo sentido.
3: ¿Pueden haber sanciones, procesos?
4: Absolutamente.
3: ¿Podría detallarnos quizás algunas?
4: Espero que no paren, no me voy a adelantar. Espero que no paren porque la población es la que sufre. Y ellos serían los responsables. Ya pararon el lunes, espero que no vuelvan a parar.
1: 1:01 p.m. con un minuto en todo el territorio nacional. Hay largas filas de vehículos para cargar gasolina en Santa Cruz. Sí, de verdad que sí, mucha gente que deja de trabajar para poder cargar combustible. ¿Hay mensajes, Mónica?
0: Hay mensajes a propósito de eso. Samantha dice, saludos cordiales a este equipango haciendo cola para gasolina. Ya tengo 4 horas, una más y cargo, dice.
1: Cuatro horas
0: para poder cargar gasolina. Bueno, creo que es un problema con los cisterneros. Lo que yo veía anoche, estaban reunidos con la gente de yacimiento, los cisterneros, porque se recuerdan que hay una deuda, ¿no?, del flete,
1: sí.
0: Y ellos quieren que se les aumente,
1: por
0: y
1: supuesto.
0: Estaban en eso. Por eso es que no estaban haciendo el
1: descargo
0: de combustible a las estaciones de servicio.
1: Bueno, usted, gracias a la persona que nos escribió, si usted también está escuchando el programa o nos está viendo a través de su celular, porque el programa está siendo transmitido, háganoslo saber. Pero la persona decía que ya faltaba poco para poder cargar.
0: Una persona más y puede cargar, pero ha estado 4 horas en fila.
1: Entonces, o sea, ahora, yo por los lugares que yo pasé he visto largas filas, pero estaban avanzando.
0: Cierto, pero la idea es que no tenemos que hacer fila.
1: No tenemos que hacer fila, Mónica. No tendría que ocurrir esto. Bueno, repórtenos y de todas formas muchas gracias por estar en sintonía de nuestro programa mientras está en ese aburrido momento esperando cargar combustible y torciendo los dedos para que cuando le toque a usted no se acabe la gasolina.
0: Faltaba todavía más,
1: ¿no? Ajá. 1:03 p.m. en todo el territorio nacional. Estamos en el programa La Hora 13 y hay más noticias, y las noticias se las contamos a través de las 13 de la hora 13.
5: Estas son las 13 de la hora 13.
1: Lluvias en Santa Cruz. El SERPI activa alerta naranja y advierte sobre riesgos en cuencas del río Piraí.
0: Transportistas se reúnen con el Consejo por la tarifa transitoria.
1: Alcaldes lograron compromiso de que el ahorro del diésel se distribuya a municipios.
0: El gobierno boliviano envió solicitud de información a Estados Unidos sobre el caso de la cancelación de visa.
1: El Consejo de la Magistratura revisará los fallos de 3 jueces cruceños vetados por Estados Unidos.
0: Caso Bot Trading. Fiscalía acusa a Dorgaten y pide confirmación
1: confiscar sus bienes. Gobierno anuncia 2 unidades de élite en Santa Cruz y Beni contra el crimen organizado.
0: El gobierno revela que Yacimientos y ENDE contrataron publicidad en separata de USA Today.
1: El Tribunal Supremo Electoral propone impedir que ex autoridades sean vocales electorales.
0: Gasolina de aviación, decreto supremo 5729, dispone un nuevo esquema para la importación y comercialización. Ya no tendrá subvención y el gravamen arancelario es cero.
1: El Festival Internacional de Cine reúne 81 películas de 41 países y convierte a Santa Cruz en un punto de encuentro del cine latinoamericano.
0: Fútbol, Costas anuncia que la Federación Boliviana de Fútbol tendrá su propio balón con certificación de la FIFA.
1: Estados Unidos se retira oficialmente de Irak. Estas han sido las 13 de la hora 13.
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2: Una de la tarde con 8 minutos. Recuerde que nuestro programa está siendo transmitido a través de nuestras redes sociales. Usted puede vernos y escucharnos a través de Facebook. Estamos como La Hora 13 o La Hora 13 Noticias. También transmitiendo a través de la plataforma de YouTube como Marítima Digital, el canal de la radio, y también en el TikTok estamos como La Hora 13. Todo en letras, el logo amarillo chillón. Así que ya sabe, también puede enviarnos sus mensajitos a través de nuestras redes sociales. Antes del corte, precisamente, Samantha, estábamos hablando sobre la falta de combustible, sí. Y ahora es la gasolina, ¿no? Uh-huh. Y ya tenemos noticias actualizadas al respecto, y el presidente de la Federación de Cisterneros, Sergio Koski, afirmó que varias unidades se encuentran en la refinería de Palmasola y tendrían días de demora para descargar. En las estaciones de servicio acá en Santa Cruz persisten las dificultades para conseguir gasolina, mientras el diésel tiene una mayor disponibilidad. La falta de gasolina vuelve a poner en foco la logística de distribución. Mientras conductores reportan dificultades para encontrar el combustible en las estaciones, el presidente de la Federación, Sergio Koski, afirmó que existen cisternas, como lo decíamos, en la refinería esperando descargar. Bien. Hay varias unidades en la refinería de Palmasola. Entiendo que tienen algunos días en demora de descarga. Entonces viene a ser un problema de logística nuevamente.
3: Nuevamente. Uh-huh. Bueno, paciencia. ¿Qué más? Ya estamos. 1:09 p.m. Gracias a don Julio Nelson Guerrero, un amigo de siempre de La Hora 13. Dice, un gusto escucharla, Samantha. Qué lindo el programa. Bien informativo. Estamos aquí. Mil bendiciones para usted, su familia. Danielito, dice nuestro director. Bueno, saludos, gracias, don gracias. Mario, que esté muy bien. Muchísimas gracias. Y recuerde que puede interactuar con nosotros con nuestra línea habilitada 781-82204. Tengo una gran noticia. Este es el último día del mes de Santa Cruz. Se fue rapidísimo entre la feria y todas las cosas que venimos pasando. 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
2: Soy socia,
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4: 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En este caso sería socio de la Merced, ¿no?
3: Tiene que ser socio.
4: Correcto.
3: Obvio, o sea, tiene que ser socio. Tiene que ser socio porque es un beneficio para nosotros los socios de la cooperativa, ¿no es cierto?
4: Efectivamente.
3: Ese trabajo que usted mencionó ahora, ¿lo hace la cooperativa o la persona lo tiene que hacer por cuenta propia y luego ya va con un formulario, con un estimado? Sí. ¿Cuál es el proceso?
4: El proceso consiste, primero inicia un técnico va y visita el domicilio.
3: Pero va... ¿como parte de la cooperativa o la persona que solicita que tiene que llevar a alguien?
4: Efectivamente, va de parte de una empresa que trabaja con la cooperativa La Merced. Bien. Hace el levantamiento técnico donde determina cuánto es el requerimiento de paneles solares, cuánto es el consumo que genera esa vivienda, cuántos son los habitantes, dependiendo del electrodoméstico con lo que cual cuente el domicilio. Bien. Y en base a eso se hace un estudio. Y tenemos también... el aviso de cobranza de la CRE, donde se prorratea, se hace un promedio y ahí sale la primer oferta para el socio, ¿no? Ahí sale cuánto él va a pagar de la cuota, a cuántos años, a qué plazo, también en qué tiempo. Y aquí en este, haciendo hincapié en este punto, nosotros atendemos no solamente a personas asalariadas, sino a personas que son comerciantes, que son agricultores, ganaderos, que no precisamente tiene que recibir un sueldo, sino demostrar ingreso.
3: Uh-huh. Bueno, y eso se justifica a través del NIT, ¿no es cierto?
4: En algún caso.
3: ¿Y en el caso de quienes no?
4: Nosotros,
2: los independientes
4: nosotros tenemos unos expertos oficiales de crédito donde ellos le van a determinar el flujo de dinero que ellos perciben de manera mensual. En base a eso nosotros sacamos una... determinamos si procede o no procede en el tema del crédito en este
3: bien
4: caso.
3: El paso número uno es ser socio, y ser socio es tan simple como sacarle el chupete a un bebé. Le digo porque yo lo hice y fue rapidísimo, ni siquiera toma tiempo, ¿verdad, Romer?
4: Efectivamente, y ahora en este momento estamos poniendo la más tecnológica la cooperativa, sacando nuevas plataformas, estamos pronto a estrenar nuestra propia banca por internet, más ágil, más amigable, con más prestaciones de servicios, también poniéndola más tecnológica en estos 65 años a la cooperativa La Merced. Entonces, también estamos de ida a la par con la tecnología, ¿no? Es en este caso que estamos con los paneles solares, que es lo último que hay en el tema de energía alternativa.
3: Bueno, quiero y sabes que me voy a animar a decirlo nomás. No hay ninguna otra cooperativa que esté ofreciendo esto que yo le estoy contando. Y se lo estoy contando de manera primicial en la hora 13. Si usted todavía no es socio de la cooperativa La Merced, este es el momento de hacerlo. 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
3: Y rapidísimo el trámite.
4: Sí, y puede acceder a los créditos.
3: Ahora,
4: Romer,
3: me detengo aquí. La persona que ahora mismo decide ser socia, ¿inmediatamente ya puede pensar en acceder a un panel o hay que esperar un tiempo de carencia o algo?
4: El mismo día que se hace socio puede acceder y puede solicitar su crédito sin ningún problema. Es al instante.
3: Bien, estamos hablando de Mi Panel, crédito para paneles solares que ofrece la primer cooperativa que está pronta para celebrar sus 65 años, la primera de Bolivia. Y la primera de Santa Cruz.
4: Efectivamente, somos la primer cooperativa que seguimos operando, gracias a Dios.
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4: Así es.
3: Qué
4: así
3: lindo.
4: Es.
3: Bien, así. Romer, entonces Mi Panel, esta es la primicia compartida de la cooperativa La Merced en nuestro programa La Hora 13, créditos para paneles solares. 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
3: Pero hay más todavía de mano de la cooperativa y por eso me gusta tenerlos. Atención, y la pregunta es, ¿qué haría usted para disfrutar más de su vida y su salud? 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Y lo voy a hacer junto a Julio Vaca, quien es experto en seguros masivos de Alianza. ¿Qué tal, Julio? 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
5: Muchas gracias, Samantha. Muy buenas tardes. Mucha cosa, la Merced, la verdad. Yo también me voy a apuntar para los paneles solares. Bueno, en esta oportunidad, hablando de los seguros masivos, sabemos muy bien que la salud ahorita se ha encarecido bastante. Una visita al médico más o menos es como que no te enfermes, por favor, sí, porque nos desbalanza el presupuesto, afecta a la familia. Entonces, justamente la Merced junto a Alianza Seguros hemos diseñado un seguro de vida con servicios médicos. 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
5: 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Déjeme decirle de que tenemos muy buenos comentarios en la atención en Medco, ¿no? Y imaginémonos que si yo soy socio de la cooperativa La Merced, que es el requisito para acceder a esto, voy a ir gratis al médico. 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
3: 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Y por 39 bolivianos. 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
5: 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Y la verdad es que adicionalmente a eso, el producto creo que se paga medio solo, ¿no? Porque uh-huh, todas las personas estamos ya de cierta edad, ¿no? Haciendo análisis prostáticos una vez al año, gratis, uh-huh, ¿no? Para la mujer, un examen preventivo de Papa Nicolau una, sí, vez al año, que es gratis también. Uh-huh. Entonces, imaginémonos, prácticamente el seguro, desde mi punto de vista, es muy, pero muy bajo costo. Sí. Así que
3: 39
5: lo que hace,
3: bolivianos,
5: sí,
3: pronto.
5: Lo que hace la Merced junto con Alianza Seguro es cuidar la salud y el bolsillo de las personas, ¿no? Sí. Peor ahora en estos tiempos donde existe la crisis económica, ¿no? Todos sabemos que vamos apretando el bolsillo hasta fin de mes, sí, así que creo que esto es un beneficio que les va a quedar muy bien a la familia cruceña y boliviana.
3: Sin lugar a dudas, esto se llama Merced Plus, por si acaso, el seguro de salud y el seguro de vida. Bien, 39 bolivianos mensuales para el asegurado y su familia, no hay más. 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
5: 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Correcto. La verdad es que este producto fue diseñado siempre, es un producto ya que nos va acompañando bastantes años en la Merced, ¿no? Con la Merced. Y fue creado pensando en que muchas veces no tenemos la vida comprada, ¿no es cierto? Y cuando sucede lo que generalmente uno no quiere que ocurra, que es el fallecimiento, ya sea por una enfermedad o por un accidente, la familia queda desprotegida, ¿no? Y empieza a generar acciones como préstamos a familiares, emprender, hacer un empeño de a algunos electrodomésticos, rifas, ¿no? Entonces, diseñamos este producto para resguardar y para darle la tranquilidad y la paz a los beneficiarios que ante el fallecimiento, por una prima mínima, muy mínima, como bien decía
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3: 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Gracias, Julio. Muchas gracias.
5: Muchas gracias.
3: Nos gusta, Samantha, tener gente que nos trae buenas noticias, ¿sabe? No solo para nosotros, para la gente que nos escucha también. Romer, me quedo felicísima de la primicia que hemos dado hoy día gracias a la cooperativa La Merced. Mi panel, créditos para que usted pueda adquirir paneles solares en la cooperativa La Merced y solo tiene que ser socio. Gracias, Romer.
4: Gracias, Samantha. Y solamente continuando con la concatenación de esfuerzo que realiza la cooperativa La Merced en virtud de darle la mejor prestancia a nuestros socios, a nuestros clientes. 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
1: 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Una pausa en el programa La Hora 13. Ya retornamos. 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
8: Muy bien, estamos ya en la recta final del programa, en este programa que donde hemos tenido muchas novedades y no nos podemos ir, Juan Carlos Tarupayo, sin hablar de fútbol, ¿no?
9: Sí, hoy es fecha FIFA, hay varios partidos, especialmente el de Bolivia, ¿no? Que nosotros siempre miramos con la Argentina en Córdoba, juegan hoy día a las 8 de la noche, hora boliviana.
8: ¿Y cómo nos ir a ver con los cordobeses, con que hablan cordobeses así medio cantadito?
9: ¿Cómo nos irá a ir?
8: Se está persignando ya este Alejandro Mendoza, ¿cómo es eso?
10: ¿Qué es eso, Alejandro?
9: No, bueno, lo que ya sabemos es que no va Messi, no va a jugar Messi, ¿no?
8: No, pero a ver, no, que no juegue
10: la próxima semana.
8: Que no juegue Messi no significa que eso nos da una ventaja a nosotros.
9: No, le digo, porque muchos van a me imagino que en Córdoba quisieran verlo jugar a Messi, pues,
8: ¿no? Sí, pero igual, ¿no? Igual el fanatismo que tienen los argentinos, además su selección ha demostrado que es de nivel mundial, porque llegó finalmente llegó como campeona del mundo y se volvió como subcampeona del mundo. O sea que no es un fracaso lo que ha hecho en estos últimos 8 años la selección argentina, y anteriormente también había estado como subcampeona. Entonces es una generación de jugadores exitosos los que tiene la selección, y ahora de Argentina viene su renovación. Pero ¿qué podemos decir de Bolivia? Los jugadores que ha convocado Villegas son todos los que han estado en, bueno, no todos, pero la mayoría de los que estuvieron en las eliminatorias, y es la base, ¿no? Es la base de la selección que tenemos, y hay que seguir pensando y creyendo en ellos y dándoles la confianza necesaria para que puedan sacar beneficio de este partido. Yo no sé, pero creo que el que pinta mejor es Maraude, ¿no? Por lo que hizo contra la selección paraguaya, que bueno, Bolivia perdió, pero fue, digamos, el atrevido que se anima a encarar, se anima a gambetear, se anima a hacer alguna jugadita distinta. Entonces, y así como él, hay otros chicos que, bueno, tienen que aprovechar esta oportunidad para jugar nada menos que ante un campeón del mundo y en un reducto como es la Argentina, en Córdoba, que tienen para sacar conclusiones. Yo escuchaba, no sé si están de acuerdo conmigo nuestros oyentes o ustedes, bueno, las señoras no quieren opinar de fútbol, pero ¿qué gana Bolivia con enfrentarse a una selección tan superior? Siempre se gana, siempre se aprende.
9: Que los muchachos se incentiven, los nuevos.
8: Porque ¿cuál es el gran problema que tenemos los equipos bolivianos? Es la autoestima.
9: Claro, sí.
8: O sea, es un problema mental, más que futbolístico, es un problema mental. Porque habilidad tiene, aquí tenemos jugadores talentosos. Pero lo que nos falta es el tema de la mentalidad. Y no hablo solamente de una mentalidad ganadora, sino que asumir el hecho o la responsabilidad que se tiene de representar a un país cuando se pone uno la camiseta, la rojo, amarillo y verde, o la verde y blanco, que es el color de la selección boliviana, o la verdecita, o la verde, como la llamamos, y jugar dando lo mejor de sí, pero absolutamente todo. Pero ¿por qué digo que es un problema mental? Porque el fútbol, como cualquier otro deporte, e incluso como el ajedrez, es pensando. O sea, el físico es fundamental, pero el cerebro es la clave para el éxito. Entonces, leer la jugada, anticiparse y estar atento, porque son de las distracciones que se aprovechan los otros equipos y terminamos con goleados, ¿no? Entonces, ojalá la selección boliviana no se distraiga, no se distraigan los jugadores, se concentren y tengan un espíritu de solidaridad entre ellos, porque es un equipo de fútbol. Y no se empiecen a apuntar con el dedo y a culpar, como siempre ocurre, de culparse de los errores, que finalmente es de todo el equipo, pues, porque no gana un solo jugador, ganan todo o pierden todo, ¿no? Entonces, eso es importante, ¿no? Así que a las 20 horas, creo que la red Unitel lo va a transmitir, ¿no?
9: Sí.
8: Del otro lado. Así que ahí lo veremos y a ver, vemos qué pasa mañana. No les voy a preguntar cómo va a ser el resultado, porque no veo mucho optimismo aquí. Así que esperemos qué pasa y mañana lo conversamos.
1: 22 grados Celsius la temperatura actual, 68% de probabilidad de lluvia para hoy. Atención a la cotización del dólar, la moneda internacional, Mónica Berbetti.
10: 12.02.
1: Perfecto, nos vamos. Gracias. Hasta mañana. Chao. Buenas tardes.
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13: 1:30 PM.
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8: Muy buenas tardes, sean bienvenidos. Estamos en línea directa con la naturaleza, programa de salud y alimentación. Es un gusto poder compartir con ustedes cada día esta cita sobre salud, sobre nutrición. Mi nombre es Eliana Marisol Silva Monsalve, directora de salud de la empresa JE Bolivia, y estaré hablando sobre un tema muy bonito e interesante. 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Bueno, con este preámbulo, también quiero anunciarles, estamos próximo a la feria más importante a nivel nacional en Santa Cruz, la Expo Cruz, y vamos a estar presentes en el, como el año pasado, en el Consulado Honorario de Colombia, Pabellón Internacional 1, ahí va a estar, vamos a estar un día, vamos a estar para que ustedes puedan estar presentes, puedan visitarnos, vamos a estar informándole qué día, pero sí vamos a estar en la feria este año nuevamente, gracias a la invitación que nos hace el Consulado Honorario de Colombia. Como ustedes saben, la empresa, somos una empresa que nace en Colombia, de hecho el laboratorio Juezar es colombiano, y bueno, por eso estamos hemos sido invitados nuevamente a través del consulado. Entonces sí vamos a estar presentes para que usted nos acompañe. Hoy tenemos un tema muy, muy bonito. Vamos a hablar de lo que son los antioxidantes, de cómo actúan, dónde nos encontramos. ¿Qué es antioxidante? ¿Qué son los radicales libres, verdad? ¿Será que realmente nuestro cuerpo los necesita? ¿En qué alimento nosotros los podemos encontrar? ¿Y cómo podemos los antioxidantes incorporarlos a nuestra alimentación diaria? ¿Qué es un radical libre de todo esto? ¿Por qué el radical libre daña el cuerpo? Pero también ahí sabemos que los radicales libres también tienen funciones. De esto vamos a hablar y cómo incorporarlos a través de, en nuestra rutina diaria, a través de una buena alimentación. Los antioxidantes, si usted en algún momento ha escuchado hablar de antioxidantes, son sustancias que ayudan a proteger las células. Recuerde que nuestro cuerpo está formado por millones de células. Las células forman los órganos, los órganos forman los sistemas y así se forma el cuerpo. Entonces, la célula, que es la unidad funcional del cuerpo, está protegida por esto que se conocen como antioxidantes. ¿Protege de qué? Del daño oxidativo, ¿verdad? De forma natural, nosotros los encontramos a través de nuestra alimentación. Los encontramos en muchas frutas, en verduras, ¿verdad? Ahora, no es que un solo alimento vaya a ser milagroso. No, que yo solamente voy a tomar esto y esto tiene más antioxidantes y nada más. No, es una alimentación variada, muy rica, sobre todo en alimentos de origen vegetal, que es donde encontramos realmente los antioxidantes, ¿no? Es en alimentos de origen vegetal. Ahí están los antioxidantes. ¿Cuáles son los principales antioxidantes para que nosotros podamos entrar en contexto? Bueno, entonces está la vitamina C, podemos decir que es el principal, ¿no? No quiere decir que solamente vayamos a incluir alimentos ricos en vitamina C, no, pero sí es de los más importantes. Ayuda a proteger las células contra el estrés oxidativo, y ahorita vamos a hablar sobre eso, ¿no? Entonces, pero no solamente es un antioxidante la vitamina C me ayuda para que las células que protegen al cuerpo, en este caso las células blancas, los glóbulos blancos, ayuden a ese sistema inmunológico, nos ayuden para evitar que los microorganismos que producen infecciones o problemas a nivel del sistema respiratorio, pues actúen y en sí no dañen. Entonces es un protector del sistema respiratorio la vitamina C. Ayuda a elevar defensas, ayuda a activar las células de defensa, que son los glóbulos blancos. Hay diferentes tipos, pero de forma general vamos a hablarlo así. El otro antioxidante es, ¿y dónde lo podemos encontrar la vitamina C? Se encuentra en todo lo que son las frutas cítricas ácidas. En la guayaba, en la fresa, en el kiwi, en la naranja, en la mandarina, en la acerola, ¿verdad? Hay algunos que tienen más que otros, pero en general en las frutas que tienen vitamina C son las frutas ácidas. Los vegetales también, por ejemplo, está el pimentón, el tomate, algunas verduras, sí, también. La otra vitamina es la vitamina E, que ayuda a proteger la membrana celular, ¿sí? La capa externa de las células, esa membrana, para eso me ayuda la vitamina E. Protege la membrana celular y sobre todo lo encontramos en, por ejemplo, en algunas frutas dulces como el durazno, la manzana, la pera, en los frutos secos, en las semillas, en el aceite de oliva, aceite de linaza, en el sésamo, ¿verdad? Semillas de girasol, son fuente de vitamina E para la piel, para el cabello. Es muy importante la vitamina E porque evita que la grasa se oxide, o sea, se vaya a pegar y a formar placa de ateroma en la arteria. El otro antioxidante son los carotenos. Los carotenos o carotenoides son pigmentos vegetales responsables de ese color, por ejemplo, color amarillo, color naranja, ¿no? Entre ellos está el betacaroteno, naranja y rojo, ¿no? Está el betacaroteno, el licopeno, la luteína, la zeaxantina, son pigmentos vegetales. Los carotenoides. Y el que más resalta, pues, es el betacaroteno, que es el precursor de la vitamina A. Y esto lo encontramos, bueno, justamente en esos alimentos que son de estos colores, amarillo, naranja y rojo. El otro tipo de antioxidantes son los polifenoles. Esa es una familia grande de compuestos que están presentes en frutas, en verduras, en el cacao, por ejemplo, en el café, sí, porque moderadamente el café, bien utilizado, o sea, un café fresco, molido al momento, pues tiene antioxidantes, ¿no? Por ejemplo, los flavonoides. Dentro de esa familia de polifenoles están los flavonoides, las antocianinas. Antocianinas, ¿dónde encontramos? En el color morado, azulado, ¿verdad? En el resveratrol, ácido fenólico. Y bueno, ahí están los arándanos, la mora, la fresa, las uvas. Y así podemos hablar de muchos alimentos que tienen este tipo de polifenoles. Y algunos minerales, sí, algunos minerales como el selenio, el zinc, el cobre, manganeso, porque ellos participan en sistemas antioxidantes del propio organismo. El propio organismo tiene sistemas antioxidantes. O sea, no es que nosotros todo el tiempo tenemos que estar suplementando, no. El cuerpo tiene su propio sistema antioxidante, ¿ya? Que eso es justamente el cuerpo fabrica sus propias defensas antioxidantes, entre ellas están enzimas como, eso es solamente información general, ¿no? Pero para que usted sepa que el cuerpo lo fabrica, la superóxido dismutasa, la catalasa, el glutatión, por ejemplo. Entonces, por eso es importante entender que el cuerpo es tan perfecto que no solamente tiene el sistema, este sistema de antioxidantes, tiene el sistema de eliminación de toxinas, de eliminación de fabricar, o sea, el cuerpo se encarga de que funcione todo correctamente, las vías de desintoxicación orgánica, ¿verdad? Ahora, a lo largo de la vida, dependiendo de la edad que tenemos, pues a lo largo de la vida, por la mala alimentación, por los malos hábitos, pues estos sistemas, ¿verdad? Estos sistemas propios del cuerpo se van deteriorando. Entonces ahí es donde el cuerpo pide ayuda, ¿no? A través de síntomas, de señales, que necesita que le demos una suplementación y que ayudemos a mejorar ese sistema interno que tenemos. No solamente de antioxidantes, sino digestión, hígado, desintoxicación y demás. Para nuevamente lograr el equilibrio. Y ahí es donde nosotros entramos a través de una buena alimentación. Es muy importante, vea. Hemos hablado de vitaminas. Los alimentos tienen vitaminas. Usted ha escuchado frutas, vegetales y demás. Pero para que nosotros podamos asimilar correctamente, sobre todo las vitaminas, que recuerde que se dividen en dos grupos, vitaminas hidrosolubles y vitaminas liposolubles, necesitamos combinar correctamente los alimentos. En este caso, si hablamos, por ejemplo, de frutas, están las frutas dulces, están las frutas ácidas. Las frutas dulces tienen en mayor cantidad lo que son las vitaminas liposolubles, la A, la E, la D y la K. Y las frutas ácidas tienen en mayor cantidad la C y el complejo B, que son las vitaminas hidrosolubles. Para que lo podamos asimilar mejor, lo ideal es que el día que comemos fruta dulce, no lo mezclemos con fruta ácida, para que el cuerpo reciba un mensaje, un solo mensaje, y asimile cada grupo de vitaminas. ¿Listo? Entonces ahí están las tres vitaminas, la A, la E y la C, en las frutas.

dieta hiperproteica, dieta vegana, vegetariana, etcétera, ¿cierto? Cualquiera, lo que usted, lo que sea más afín a cada cuerpo, porque muchas veces la persona dice, no, yo no soy muy afín a determinada dieta. Yo he experimentado, por ejemplo, la dieta mediterránea y me gusta más. Entonces, lo que usted, no llamemos dieta, una alimentación adecuada para cada organismo, porque cada persona es diferente. Bueno, entonces, eso es muy importante. Por supuesto que cuando nosotros hablamos de frutas, hablamos de vinagres. Los vinagres, los 14 vinagres de la línea JE, son de frutas. Bueno, el perejil y la moringa, ¿no? Pero igual la moringa también tiene antioxidantes. Entonces, también tienen antioxidantes, por supuesto que sí. El vinagre de arándano es el que más destaca por sus compuestos antioxidantes. Entre ellos están los polifenoles y entre ellos está justamente el resveratrol. Entonces, cuando usted quiere un vinagre como un complemento, ¿verdad? Para ayudar a aportar antioxidantes, les recomiendo y siempre recomiendo, quiero un solo vinagre, tomar un vinagre para ayudar a retrasar el envejecimiento prematuro, para dar antioxidantes, el vinagre de arándano. El arándano es la fruta con mayor concentración de antioxidantes, ¿no? Y se destaca su alto contenido de antocianinas. Recuerda, ¿qué es una antocianina? Es el pigmento que le da su color característico como entre color azul o violáceo, ¿no? Ese colorcito. Pero no solamente son es el resveratrol, es el resver, el, las antocianinas por ese como antioxidante. El resveratrol que muchas veces buscamos en cremas, bueno, o sea, también nos ayudamos con las cremas, pero de forma interna tomando la dosis del vinagre de arándano. ¿Y qué hace ese resveratrol? Eso tiene una acción antiinflamatoria y protectora del organismo. También tiene vitamina C porque está dentro de las frutas cítricas y tiene un porcentaje de vitamina E. Entonces ayuda a la regeneración celular y a fortalecer el sistema inmunológico. Y las antocianinas, que son los antioxidantes más potentes de la fruta, combaten los radicales libres, que ahorita vamos a hablar de eso. Entonces, protege al cuerpo, protege las células en sí del daño oxidativo. ¿Y para qué me sirve? ¿Para qué me sirven, aparte de escuchar que son antioxidantes, vitamina C, vitamina E, para qué sistema del cuerpo le va a ayudar el arándano y el vinagre de arándano? Entonces, salud cardiovascular. Usted sabe que es muy importante la salud cardiovascular. Cuando yo tomo, sabemos que cada vinagre tiene una función. Si hablamos de salud cardiovascular es el vinagre de fresa, pero hay complementos y en este caso es el vinagre de arándano. ¿Por qué? Porque me ayuda a nivelar el colesterol y a regular la presión arterial. Ayuda mucho al cerebro. El arándano contribuye a retrasar el deterioro cognitivo, mejora la memoria y la función ejecutiva, ¿no? Entonces es muy importante incluir no solamente a través del vinagre, comer el arándano. Puede ser el arándano seco, el arándano fresco, de diferentes formas. Me ayuda también el control de la glucosa. Es una fruta que tiene un bajo índice glucémico, por si acaso. Favorece la sensibilidad a la insulina, entonces me ayuda a regular los niveles de azúcar en sangre. Eso hace el arándano y está presente en el vinagre de arándano de la línea JE. ¿Sí? Entonces ahí está como antioxidante. Pero no solamente está el vinagre de arándano, está el vinagre de fresa. La fresa que tiene. ¿De qué color es la fresa? Es roja. El pigmento rojo se llama licopeno. Y aparte del licopeno como antioxidante, como pigmento vegetal, tenemos la vitamina C, ¿no? Que también tiene la fresa. Y me ayuda. El vinagre de fresa es excelente, sobre todo para evitar que la grasa se vaya pegando, adheriendo mejor a las paredes de las arterias, ¿sí? Entonces, porque ahí viene la combinación de las propiedades de la fresa como antioxidante, el licopeno, los minerales que tiene, porque también es muy rico en minerales, con la vitamina E, que también me ayuda, porque la fresa también tiene vitamina E.

0: y entonces evita que la grasita se vaya pegando. Y si ya tiene acumulación de grasa, inicio de formación de placa de ateroma, pues le va ayudando a eliminar esas plaquitas de ateroma. ¿Qué quiere decir? Que va a nivelar el colesterol LDL, que es conocido como el colesterol malo. Y ahí viene la otra fruta que le complementa cuando hablamos de lípidos, que es el vinagre de mora, que también, ¿de qué color es? Justamente se tiene las antocianinas, los polifenoles que forman parte de su capacidad antioxidante, pero a su vez le ayuda a nivelar todo lo que es el tema de triglicéridos. Qué bonito, ¿no? Que saber que cuando yo estoy tomando, por ejemplo, también un vinagre de uva, que son los vinagres de la línea roja, arándano, fresa, mora y uva, me están aportando antioxidantes, pigmentos vegetales, porque justamente me preguntaban por qué los vinagres de JE son de diferentes colores. Porque usted va a encontrar en el mercado vinagres claritos, vinagres de... Bueno, no, si usted se da cuenta, JE tiene vinagre de diferentes colores y no quiere decir que se le coloque colorantes artificiales. No, señores. Les estoy explicando que cada fruta tiene un pigmento natural. La fresa, la mora, la uva, tienen su color característico. Y cuando se hace, cuando se fabrican los vinagres, no se hace con poquita fruta, se hace con kilos de frutas. Entonces, deja ese color característico. Por eso el vinagre de JE, el de fresa tiene su color, el de mora, el de pitaya, el de arándano, ¿verdad? Tiene su color característico. Que estoy hablando de esa línea de vinagre que conocemos como la línea roja. Diferente ya es el de manzana, el de piña, pero cada vinagre de JE tiene un color característico. Hay que mezclarlo también, ¿no? Hay que batirlo para integrar la fibra, la madre que tiene, ¿no? Diferente a lo que encontramos en el mercado, que es un vinagre transparente, que eso ya es filtrado, ¿no? Diferente. JE marca la diferencia a ser un vinagre totalmente natural y con procesos totalmente naturales y con registro sanitario, por supuesto. Entonces, estoy yo consumiendo un vinagre de fresa, un vinagre de mora para eliminar colesterol, triglicéridos y a su vez estoy recibiendo las bondades de cada fruta con sus vitaminas, sus minerales y sus antioxidantes. Entonces estoy combatiendo los radicales libres. ¿Qué es radical libre? De eso vamos a hablar después del corte. 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Vamos a un corte y regresamos. Estamos en línea directa con la naturaleza.
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0: Continuamos, estamos en línea directa con la naturaleza. Muchas gracias por continuar y por seguirnos, por compartir toda esta información con sus seres queridos, con sus familiares, porque así es como se crece en esa comunidad de buenos hábitos, de hábitos saludables, compartiendo, informando, que escuchen el programa, que compartan el programa, que nos sigan en nuestras redes sociales, que nos visiten para tener mayor información. 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Hemos hablado algo de antioxidantes. Hablemos de radicales libres. ¿Qué son los radicales libres? ¿Sabían ustedes que nuestro propio organismo produce radicales libres todos los días? ¿Así? Sí, es así. No es todo malo, ¿verdad? Nuestro cuerpo los produce naturalmente como parte de procesos normales, especialmente cuando nuestras células utilizan oxígeno para producir energía. Ahora, el problema no es que existan los radicales libres, el problema aparece cuando se produce un desequilibrio entre la cantidad de radicales libres y la capacidad que tiene nuestro organismo para poder neutralizarlos. Entonces, a este desequilibrio se le conoce como estrés oxidativo. ¿Sí? Entonces, ahí vamos aclarando términos. Imaginemos algo, que nuestras células, son billones de células que tenemos, están trabajando constantemente. Constantemente nuestras células están trabajando, ¿verdad? ¿Para qué? Para producir energía, utilizan oxígeno y durante este proceso se generan unas moléculas. Y algunas de estas moléculas son químicamente muy reactivas y pueden interactuar con otras estructuras de nuestras células. A estas moléculas, de manera sencillita, la vamos a llamar radicales libres, ¿sí? Y tienen una particularidad, una característica muy particular, que poseen un electrón desapareado, entonces las hacen muy reactivas. Por eso es que ellas, entonces, ¿qué es lo que hacen? Ellas van a, para poder unirse, tienen que buscar esa de la célula otro electrón, ¿verdad? Por eso pueden reaccionar con componentes de nuestras células como los lípidos, las proteínas y el mismo ADN del cuerpo. Pero ojo, no es malo, o sea, los radicales libres no siempre son malos, porque nuestro organismo los utiliza en procesos de forma normal, ¿verdad? Entonces es cuando hay un desequilibrio, cuando hay un exceso. ¿Por qué? Por los malos hábitos, por la alimentación, por el estrés, por la contaminación atmosférica, etcétera, etcétera. Entonces, el cuerpo se satura tanto que no logra un equilibrio. ¿De dónde vienen estos radicales libres? Los que produce nuestro propio organismo, por ejemplo, cuando el cuerpo produce energía, ahí se genera. El metabolismo, todo el tiempo estamos activando ese metabolismo, la respuesta inmunitaria, ¿cierto? Entonces ahí se van produciendo. Y también de forma externa, entre ellos encontramos, por ejemplo, el humo del tabaco, la contaminación ambiental, la persona que está expuesta a la radiación ultravioleta, la alimentación desequilibrada, el consumo excesivo de alcohol, el estrés también, el poco descanso y la exposición a determinados contaminantes ambientales, personas que, por ejemplo, trabajan mucho con químicos, ¿no? Bueno, todo esto también. Por eso nuestro estilo de vida influye en el equilibrio o el desequilibrio. ¿Y cómo afecta a nuestro cuerpo? Pues bueno, va a alterar, por ejemplo, el ADN, la oxidación de los lípidos, la modificación de las proteínas. Entonces ahí, bueno, ahí empieza esta alteración. Por eso hablemos de cuidar nuestras células, no de eliminar completamente los radicales libres, sino cuidar ese equilibrio que tiene el cuerpo. Y ahí es donde entran los antioxidantes. Entonces necesitamos, como les decía, el cuerpo tiene su propio sistema, pero se ve saturado. Entonces tenemos que identificar cuáles son los órganos que se están deteriorando. Por ejemplo, si usted es una persona que sufre mucho de estreñimiento, pasa 3-4 días sin entrar al baño, entonces ir por esa línea, tratar la parte digestiva. Si es una persona que le han dicho ya que su hígado está graso, y siempre recae o tiene síntomas de mal funcionamiento, boca amarga, saliva espesa, dolores de cabeza, mala digestión, tratar el hígado. Mala circulación, colesterol, triglicéridos altos, y esto sí que afecta a las arterias, entonces limpiar la sangre. No esperar a que llegue una enfermedad crónica, sino empezar ya a tratarse. O dice, no, yo tengo, porque hay personas que son muy fuertes por la alimentación que los papás le han dado de niño, ¿verdad? El ejercicio que han hecho, bueno, pero se están alimentando mal y no les afecta, porque como les digo, tienen un sistema que les está cubriendo esa parte, pero son conscientes de que en algún momento van a llegar de pronto a presentar enfermedades, pues empiecen a cuidarse, si usted es consciente de que come mucha grasita, trasnocha, fuma, toma, y cuídese, por ejemplo, para la parte digestiva, es muy importante para la parte digestiva ayudarse con la arcilla, con la melaza. Arcilla y melaza son dos suplementos, alimentos ideales para una buena digestión, arcilla y melaza. Gastritis, estreñimiento, inflamación del colon, pólipos, fisuras anales. La forma sencillita de tomar, diluir una cucharada de arcilla o una cucharada de melaza en un vasito de agua, tomarlo en la mañana y en la noche, son dosis generales. El jarabe de parren es excelente, señoras y señores, pero excelente para el hígado. Dos cucharadas una hora después del desayuno o una hora después del almuerzo. Esto deberíamos nosotros tomarlo siempre. Cuando nosotros iniciamos un tratamiento, son 3 meses. ¿Sí? Usted inicia a tomar algo, 3 meses continuo, toma el jarabe de parren para ayudar al hígado. Descansa un mes y después vuelve a retomarlo. Por ejemplo, puede ser solamente una cucharada, día por medio, ¿verdad? Como para mantenimiento. Pero sí o sí, cuando uno inicia un tratamiento, son 3 meses seguidos con algún producto, ya sea arcilla, la melaza, el jarabe parren, los vinagres, dependiendo del tratamiento. 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Y así, si está colesterol, triglicéridos altos, esto afecta mucho las arterias. Una arteria inflamada, recuerde que el tabaco produce sustancias que inflaman la pared de la arteria, el alcohol también, la contaminación externa y bueno, la grasa, la fritura, productos industrializados, ultraprocesados, esto ayuda a que la pared de la arteria se inflame mucho y donde la pared de la arteria se inflama, ahí se va a acumular la grasita y a formar placas de ateroma. Entonces entra el vinagre de fresa, el vinagre de mora, a limpiar sangre, a evitar que estos lípidos que se han alterado dañen la arteria, espesen la sangre, porque lo que hace los triglicéridos es que me espesan mucho la sangre. Entonces, una herramienta efectiva, natural, ideal para nuestra salud son los vinagres, los 14 vinagres, las 14 variedades de vinagres que son elaborados a partir de diferentes frutas. Cada ingrediente tiene su propia composición y me aporta diferentes compuestos naturales. El color es característico de cada fruta. Hemos hablado del arándano, de la mora, la fresa, la uva, ¿verdad? Igualmente la guayaba. ¿De qué color es la guayaba? La guayaba por fuera es, hay de diferente, ¿no? Hay algunas verdecitas un poquito más amarillitas, pero adentro, bueno, hay guayabas que son un poquito blanquitas adentro, pero en sí nosotros lo hacemos es con la guayaba, que adentro es como rosadita, no sé si me entienden, que es más olorosa. La guayaba criolla, esta tiene mayor, todas las guayabas tienen vitamina C, eso sí, pero el color es lo que hace la diferencia, tiene el color característico, entonces es un plus por el pigmento vegetal, tiene vitamina C, por supuesto. La guayaba me fortalece el sistema inmunológico. El vinagre guayaba es ideal, lo podemos dar desde niños, adultos, mujeres embarazadas. Lo que varía es la dosis. Tenemos el vinagre de piña, el de pitaya, piña, rico en bromelina, y ahí entra otro término. Bromelina es una enzima proteolítica. ¿Sí? Entonces, son términos que es importante conocerlos. La bromelina es una enzima proteolítica y ayuda mucho a las personas que comen mucha carne. Así sencillito. Persona que come mucha carne, embutidos, proteína animal así en exceso, con el tiempo va a decir, ay, yo cuando tenía 30 años, 25 años comía y no me caía mal, ahora tengo 40, 50 años y tengo mucha pesadez. ¿Qué es lo que pasa? Que el cuerpo, primero, deficiencia de bilis, de un mal funcionamiento de hígado y páncreas, mala digestión, ¿verdad? Y lo otro es que se necesita una enzima para romper las uniones de las proteínas para que quede solamente el aminoácido, y esa se llama la enzima proteolítica. Entonces, ¿qué es lo que pasa? Pues se está dando cuenta de que antes comía todos los fines de semana churrasco y no me caía mal. Al otro día ya, después ya tengo 40, 50 años, el otro día estoy que no puedo levantarme, dolor articular, malestar en general. Bueno, ahí están las consecuencias. Entonces, entra a actuar el vinagre de piña aportando esta enzima, que es la bromelina, para mejorar la asimilación de lo que son las proteínas, ya sea vegetal o animal, ¿ya? Entonces es muy importante incluirlo, mejorar, porque no solamente es para mala digestión, es para mejorar la digestión en ese tipo de comidas. Mala digestión, mejorar el pH del estómago, lo que es el vinagre de piña. Y cuando ya hay un estreñimiento crónico, que ya es crónico el estreñimiento, entonces ahí se utiliza el vinagre de pitaya. El vinagre de pitaya, cuando hay estreñimiento crónico. Y recuerden que nosotros el vinagre de pitaya lo elaboramos con la pitaya, que es de color, es como un fucsia, digámoslo así, entre rojizo fucsia. Entonces tiene otros componentes, tiene betalaínas, tiene vitamina C, entonces su color es así. No le colocamos un pigmento a los vinagres para que le dé el color, para nada, eso es así natural que sale. Y bueno, entonces el vinagre de pitaya en caso de estreñimiento crónico. Está el vinagre de melón y de durazno, son frutas dulces, tienen vitamina A, vitamina E. Entonces el vinagre de melón y el vinagre de durazno son los que le ayudan al tema de sistema urinario. En la mujer les ayuda mucho al tema de ovarios, cuando hay cistitis. En los varones, el de melón ayuda mucho a lo que es el tema de próstata, riñones, vejiga. Ay, que estoy con mucho dolor en la parte de la cintura, el vinagre de melón, ¿verdad? Entonces, así. Esos son. Y el color igualmente es característico, tiene más betacaroteno, ¿no? Entonces, hay, son diferentes variedades. ¿Cuál me faltaría? Los de manzana, que tenemos tres variedades. El de manzana verde, el de cúrcuma y manzana, y el de sidra y manzana, ¿sí? 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Un corte y ya regresamos.
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0: Continuamos, estamos en línea directa con la naturaleza. Continuamos, estamos en línea directa con la naturaleza. 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Y en este mes de septiembre estamos con una maratón. La hemos llamado maratón de visitando los mercados o las zonas. En esta semana estamos visitando mercados. 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La botella tiene el logo impreso, dice JE, cuenta con registro sanitario, no son vinagres transparentes, no son vinagres filtrados, pasteurizados, tienen la madre, por eso es que muchas veces usted encuentra un vinagre como medio turbio, digámoslo así, para que me puedan entender, con filamentos, eso es la madre, con pulpa en la parte de abajo, la pulpa de la fruta, color característico de cada fruta. Ese es el vinagre de Jotae y su sabor tradicional característico, muy rico por supuesto, que se puede tomar puro o se puede tomar diluido con agua perfectamente. Se le puede colocar a hacer un aliño, le digo yo, una vinagreta con aceite de oliva, limoncito, vinagre para colocarle a una ensalada. El arroz integral queda muy rico, por ejemplo, con aceite. A mí me gusta consumir el arroz integral. O cuando hago, por ejemplo, o me hacen, me preparan mis alimentos, un grano, un frijol, un garbanzo, hacer el picadito de cilantro, cebollita, con limón, y ponerle el chorrito de vinagre, puede ser el de fresa, el de mora, el que yo esté utilizando, le pongo, y eso se lo pongo a mi poroto, a mi grano, a mi proteína vegetal, y esto le da una delicia, además que digiere muy bien, ¿no? Así, entonces, utilizar el vinagre en las comidas, el vinagre Jotae también, de hecho se puede hacer el escabeche o el encurtido que le llaman, ¿no? Con vinagre de Jotae, se pone a fermentar ahí sus verduritas y esto queda muy rico, con orégano, cebollita, ajo, bueno, zanahoria, pepinillo, esto queda muy rico y realza el sabor y potencializa las propiedades del alimento. Jotae cuenta con 14, son 14 los vinagres de Jotae. Hemos hablado de los vinagres depurativos, fresa, mora, uva, arándano, hemos hablado de los diuréticos, melón y durazno. Hablemos justamente de los que son adelgazantes, la línea de vinagre de manzana. De manzana tenemos 3. Está el vinagre de manzana verde, puro verde, con la madre, por supuesto, que es antiinflamatorio, que se utiliza para incluir en un plan de alimentación saludable para bajar de peso. Está, y es bastante antiinflamatorio, está el vinagre de sidra y manzana, que está compuesto por 2 alimentos, 2 vegetales, un vegetal sidra y una fruta, la manzana. Por eso se llama sidra con C y manzana, que es mucho más activador metabólico, trabaja mucho el tema hormonal, tiroides, para ese grupo de personas que tienen alteraciones de tiroides metabólicas, vinagre, sidra, manzana. Y nuestro maravilloso, muy querido, muy solicitado y único vinagre de manzana y cúrcuma, con la madre de la línea Jotae. Entonces usted dice, bueno, sí, yo quiero ayudar a nivelar el peso, pero a su vez tengo mucha articular, dolores, inflamaciones, he quedado con secuelas de chikungunya, etcétera, etcétera. Entonces ahí está el vinagre de manzana y cúrcuma. La cúrcuma, la curcumina es un excelente desinflamante natural. Ahí están los 3 de manzana. ¿Qué vinagre me falta que no he mencionado? 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Señoras y señores, ha sido un gusto compartir este programa de salud y alimentación en línea directa con la naturaleza. Gracias.
1: 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Marítima FM 100.9 anuncia la hora.
2: 2:30 p.m.
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0: Y llueve en Santa Cruz y por varias horas varios barrios se han quedado inundados, anegados por esta lluvia copiosa que cae en la ciudad de Santa Cruz. Y bueno, se prevé que todavía va a seguir unas horas más y de repente... ¿Hoy hasta qué hora? Hasta las 4 de la tarde. Mejor escuchemos lo que decía el señor del clima.
1: Vamos todavía a disponer de este buen tiempo, porque después de semejante calor ha venido a mitigar con este solcito que se queda hasta el día jueves. Posteriormente, a partir del viernes, suben las temperaturas y genera otras condiciones del ambiente en el departamento de Santa Cruz. Pero antes, Charlie, yo quisiera informar a la opinión pública, a toda la población cruceña,
2: víspera de una lluvia que se va a precipitar durante la mañana, alrededor de las 9 a 11 de la mañana, vamos a tener una lluvia fuerte, está prevista de sur, por cierto, y eso supone tomar previsiones. Vamos a tener una temperatura que vamos a concluir esta jornada con 23 grados, y eso va a implicar que durante la vigencia de este frente frío leve y corto, tengamos el día jueves 19 la mínima y 26 la máxima. Ya el día viernes, con los vientos del norte, temperatura,
1: vamos a tener una mínima de 20 y una máxima de 29, 30 grados. Y el día sábado, eso sí, hay que tomar previsiones, porque las ráfagas de vientos del norte van a alcanzar 90 kilómetros por hora y vamos a tener una temperatura mínima de 21 y una máxima de 32. El día domingo nuevamente vuelven las lluvias moderadas, chubascos durante el día, con una mínima de 23 y una máxima de 29, 30 grados. Esas son las condiciones del tiempo para la capital cruceña y Andrés Ibáñez, Charlie.
0: Bueno, muy bien, ya lo ha dicho el señor del clima, así va a estar las temperaturas en el departamento de Santa Cruz para que tomemos en cuenta estas lluvias que vienen. Y bueno, vamos a cambiar de tema, ahora vamos a ponerle ritmo a la tarde, y es que decirle que nuestro invitado es Israel Alarcón. Él viene con un nuevo tema musical que va a presentar en las próximas horas y es un gusto tenerlo para nosotros y conocer un poquito más de Vas a Llorar. Israel, buenas tardes, bienvenido al programa.
3: Buenas tardes, pues estoy muy contento de estar aquí con ustedes, compartiendo este nuevo lanzamiento que se llama Vas a Llorar. Es una propuesta musical que fusiona la cumbia y el bolero, nosotros lo denominamos cumbia bolero, donde juntamos, fusionamos la energía que tiene la cumbia, ¿no?, que nos pone a bailar a cualquiera, que sea un poquito, aunque no sepamos bailar, y con la pasión y la intensidad del bolero, ¿no?, que viene muy pegado o muy cercano a lo que yo hacía antes, que era la ópera, ¿no? Así que estamos contentos por ello.
0: Claro que sí, eso le iba a decir, ¿no? Ese cambio, esa performance que ha habido ahí, ¿no? De la ópera aquí a una cumbia romántica, una cumbia con bolero.
3: Así es. El cambio lo venimos trabajando desde el 2022, ¿no? La pandemia me movió muchas cosas, creo que a muchos nos movió muchas cosas, nos reorganizó la vida, por así decirlo, los sentimientos, las emociones. Y yo estuve a punto de dejar la música, ¿no?, al final de la pandemia.
0: ¿Por qué?
3: Porque, por dos razones. La primera, que estaba dejando de sentir, de emocionarme, de apasionarme por cantar la música clásica, pero el canto, la ópera, canto lírico. También por la otra razón, que es que no podía vivir, no podía tener una carrera artística aquí en Santa Cruz. En Latinoamérica es muy difícil, ¿no?, pero aquí en Santa Cruz no, porque se hace casi nada, muy poco. Y cuando llegó la pandemia y mucha gente muriendo alrededor, uno con miedo de tal vez en mi último tiempo acá, dije, pucha...
0: Mi última canción.
3: Estoy haciendo lo correcto, estoy viviendo en realidad algo que me apasiona y que me emociona. Y ahí se me vino la duda de si seguir con la música o no. Al final, no pude dejar la música, porque es algo que amo, ¿no? Algo que me apasiona y que yo creo que nací para ello, no por algo bueno, sino porque no me siento haciendo otra cosa, digamos, ¿no? Pero dije, voy a seguir con la música, pero voy a cambiar de aires. Y empecé a migrar hacia la música popular. Y he pasado por muchos estilos. He hecho bolero, que sí me gustó mucho. Me gustó mucho y conectó mucho con la gente. Pero necesitaba algo que mueva más, que pueda hacer, que pueda empezar a dar show afuera, empezar a show. Y ahí empezamos la búsqueda de lo movido, digamos, ¿no? Hicimos bachata. Me gustó, pero no fue mi lugar, ¿no? Y encontramos esto con mi productor Franklin, que le mando un saludo. Me dice, mira, tengo esto, que pensando en vos estuvimos trabajando mucho en esto, y es la cumbia, pero una cumbia romántica, una cumbia elegante, una cumbia bolero, ¿no? Una mezcla de las dos cosas, donde me siento muy, muy, muy a gusto en esto, y donde creo que encontré mi lugar, donde puedo otra vez sentir y dejarme fluir, y poder fluir en este nuevo mundo que es la música popular, ¿no?
0: ¿Sabes qué? Me encanta esto de que usted cuenta, porque creo que en la vida todos pasamos por ese momento de es lo que quiero hacer, ese momento de repente de depresión, de un momento de analizarse y si está bien con uno mismo y de tratar de reencontrarse. Y qué bueno

0: o que me decía, ¿no?, que también el canto lírico y la música clásica hace emocionar a la gente, de otra manera, pero hace emocionar. Y claro, yo, y ahí yo reflexioné un poco y dije, si yo hubiera, yo estudié en Europa, ¿no?, yo estudié en Suiza y tengo 5 años de carrera allá, y por diferentes razones me volví, pero yo digo, si me hubiera tocado la pandemia allá, hubiera sido difícil igual, pero no hubiera dejado el canto lírico, porque es otro, sería otra la situación, claro, ¿no? Entonces, y yo creo que ahí me di cuenta también que, no me di cuenta, sino que volvió a mí, a mi pensamiento, a mis emociones, el ver que yo decidí estudiar canto lírico porque amo la música en general, amo cantar, ¿no? Yo soy más cantante, no solamente cantante lírico, ¿no? Y ahí fue cuando dije ya que uno se pone una presión al principio, pero ¿qué van a decir cantando cumbia? O sea, mucha gente me dice así también, pero dije, al final de cuentas, lo que yo siempre disfruté de niño es cantar, disfruté de la música, podía faltarme todo menos la música, ¿no?
1: Y se escucha tan bonito, se escucha esto, la música, el ritmo es muy lindo, la letra... no la he escuchado todo, pero la estoy escuchando ahí que la tengo de cama y me parece interesante, ¿no?
0: Sí, la letra habla sobre un poco, bueno, no un poco, sino un momento donde uno quiere venganza, un momentito, cuando uno, ¿venganza en qué sentido? Uno cuando termina una relación, ¿no? Una relación que fue fea para uno, donde uno sufrió y lloró y la pasó mal. Uno termina y aunque uno dice, yo no voy a volver con este ni por si acaso, pero vas a sufrir lo que me hiciste sufrir. Por lo menos unos meses uno tiene esa sensación, ¿no?
1: Claro.
0: Tiene esa emoción. El que diga que no le pasó eso está mintiendo. Sería un mentiroso el decir, ¡ah!
1: Claro.
0: Vas a sufrir, no te voy a hacer sufrir, pero alguien te va a hacer sufrir.
1: Claro,
0: ¿no?
1: No, y está bien, me parece. Es la versión contraria a la de Casu, la que dice... Esa no es, me vas a engañar con otra, te van a engañar con otra, y no es esa.
0: Sí, es más o menos lo mismo, es otra forma de...
1: Yo no le hago al canto, perdón.
0: No, está bienísimo.
1: En poesía la puedo sacar.
0: Buenísimo. No. Yo creo que todos cantan, o sea, yo enseño a cantar también, tengo mi estudio ahí.
1: Puedo tener esperanza ahí de
0: sí,
1: a ver qué tendría que hacer.
0: Yo creo, practicar la voz es como lo mismo que con la poesía, los que tienen el don de las letras, digamos... tienen una, tal vez un poco más desarrollado en su interior para hacer eso, pero todos podrían aprender a ¿cómo se llama?, a escribir un poema, por ejemplo. Bien redactado, bien hecho, tal vez no va a vivir por eso, pero puede ser un hobby. En el canto pasa lo mismo, ¿no? No todos van a, no solamente los que se van a dedicar a la música o al canto es que van a poder cantar bien, sino hay mucha gente que canta hermoso, pero lo hace como hobby y,
1: claro,
0: y lo puede hacer. Es un el instrumento, nacemos con el instrumento que es nuestro cuerpo, ¿no? Solamente aprender a manejarlo. Entonces, yo creo que esa emoción, ¿no?, de decir, vas a sufrir, no conmigo porque no te quiero ni ver, pero vas a sufrir con otra persona, siempre lo hemos tenido. Y al final de cuentas, cuando yo decidí cambiar de mundo musical, una de mis decisiones de qué canciones voy a cantar, ya sean compuestas o no compuestas por mí, es que yo la haya pasado, yo haya vivido eso, lo que está hablando la canción. Y yo viví esto, yo viví una persona que me rompió el corazón y me destruyó y se terminó y dije... va a sufrir, pero porque va a sufrir, no conmigo, porque no la quiero ver, ¿no? Y de ahí también está la canción.
1: La superó, ¿no?
0: Claro, claro, esto fue hace muchos años. Ahora estoy muy feliz. Pero pero uno se recuerda y recuerda a esa persona y algo, esa es la nostalgia, ¿no?
1: Claro.
0: Uno no vuelve a sentir, pero más o menos percibe la misma emoción que sintió en ese momento, ¿no?
1: Claro.
0: Ahí está lo bonito de la nostalgia.
1: Y hacerlo desde la experiencia sale mejor, ¿no?
0: Claro, porque uno conecta con la emoción mucho más fácil. Y si yo conecto con lo que estoy cantando emocionalmente, el que me escucha lo va a sentir. Y lo que nosotros buscamos ahora es que con cada canción que nosotros lancemos, más que digan qué bonito canta o qué espectacular canta, es digo, pucha, yo sentí eso. O sea, es yo viví eso. O sea, es la emoción de decir, yo sé lo que te está cantando. Digamos.
1: Que sepa lo que se perdió, ¿no?
0: Ajá, esa es nuestra intención, que la gente viva, que la gente sienta. Claro, de una forma mucho más romántica, ¿no?, y elegante, pero que se emocione.
1: Sí, se escucha muy linda la música. Y coménteme, ¿la gente ya va a poder escucharla en todos los medios?
0: Claro que sí, me puede encontrar como Israel Alarcón Oficial en todas las redes sociales.

0: Está también, el videoclip está en YouTube. Me encuentra como Israel Alarcón, Spotify, Apple Music, Deezer, toda plataforma de streaming musical que sea de su agrado. Ahí me encuentra como Israel Alarcón Oficial.
1: ¿Y va a haber algún lanzamiento, algo, alguna presentación pronta donde podamos ir a verlo ya?
0: Cuento que hicimos una presentación en la feria,
1: ¿ya?,
0: que fue muy bueno. Y nosotros teníamos planeado recién salir a show en diciembre o enero. Pero esta canción está pegando tanto que nos han pedido en redes sociales muchísimo dónde presentarnos, presentando, que hemos acelerado todo. Y oficialmente puedo contar de que a finales de noviembre salimos oficialmente a shows en todo Santa Cruz. Porque queremos primero llegar a los corazones cruceños, ¿no? Llegar a los corazones aquí en Santa Cruz.
1: Oiga, me gusta, de verdad me encanta. Hay que buscarlo a Israel Alarcón Oficial en todas sus redes sociales para poder escucharla completa. No solamente esta canción, sino todas las canciones que él tiene. Y la verdad es que es lindo escucharlo. Lo he visto, yo lo he visto en algunos repertorios. Incluso una vez lo vi, tuve la oportunidad de verlo igual cantando en Casa de Oración.
0: Así
1: es. Y me llegó, me gusta porque uno le escucha su voz y es pues cuando se le paran los pelos ahí de la emoción,
0: sí,
1: ¿no?
0: Ahí,
1: la verdad.
0: Papá Meli, como le decimos siempre, me invita a algunos especiales y yo muy contento. Y es diferente, ¿sabes? Es diferente. Yo he podido cantar frente a mucha gente y diferentes escenarios, pero la primera, bueno, siempre cuando canto ahí, es diferente los nervios. Es verdaderamente el cantar en el altar y para Dios, digamos. Yo por lo menos la sensación que tengo, así con la experiencia que tengo, que sé manejar mi cuerpo, es como que, yo no estoy al control de esto, digamos, ¿no?
1: Claro.
0: Es algo muy interesante, o sea, fue muy, muy, muy bonito.
1: Son diferentes públicos, ¿no? Totalmente.
0: Diferentes públicos y diferente lugar, ¿no? No solamente el que lo escucha, ¿no? Sino el hay otra energía, ¿no? Que revitaliza.
1: Ahora usted dijo algo importante que me encantó y sé que mucha gente quiere saber. Me decía que también pasa clases de música. ¿Dónde? Por
0: sí.
1: Ahí hay muchos interesados en ser su alumno.
0: Ahí pueden escribirme, sobre todo en Facebook, en mi página de Facebook, me encuentro como Israel Alarcón Oficial. Me escribe al DM y yo le mando toda la información. Tengo un estudio donde, ahora porque estamos dándole casi el 100% de mi tiempo a la carrera artística, estamos en grabaciones, bueno, en la creación de contenido ya para redes sociales, entrevistas y todo eso. Pero tengo dos coaches que son espectaculares, que trabajan conmigo, que reciben a los alumnos y cuando yo estoy por ahí paso y también los veo. Así que escríbame y con todo gusto le mando toda la información.
1: Israel, sería un desperdicio no decirle que nos cante un poquito, que podamos escuchar esa voz, ¿puede ser?
0: Claro que sí, y un poquito de la canción. 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

0: ¿Qué nivel? La verdad. Claro. No se podía. Para menos, no es para menos. Israel, qué lindo haberlo tenido con nosotros. Me encantó esta entrevista, me encanta el tema. Sin duda alguna lo vamos a seguir pasando aquí en la radio, en el programa. Y que no sea la última vez que viene con nosotros. Qué lindo haberlo entrevistado el día de hoy. Conocerlo así, cerquita, personalmente, Israel.
1: No, muchas gracias, la verdad. Vamos a estar acá en noviembre que viene, lanzamos la siguiente canción. A mediados de noviembre, todavía no tenemos fecha, pero es mediados, y con seguridad y con su permiso y su amabilidad estaremos pues aquí.
0: Claro que sí, con todo gusto, Israel, así que ya sabe, aquí estamos siempre contentos, animados para esperarlo y bueno, disfrutar siempre de esta buena música y esta buena onda con usted.
1: Muchas gracias.
0: Así que usted también ha escuchado a Israel Alarcón, este cantante que usted puede encontrarlo en todas sus redes sociales y disfrutar de este ritmo, de esta canción tan bonita, Vas a llorar. Hacemos una pausa.

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0: Una acusación muy grave, pero muy grave, lanzó el gobierno de Estados Unidos para funcionarios bolivianos, y entre ellos la encabeza el fiscal general Roger Mariaca. Las acusaciones son corrupción significativa y favorecimiento al narcotráfico. No estamos hablando de cosas menores, no estamos hablando aquí de soberanía, como que se quiere afectación o injerencia a la soberanía del pueblo boliviano. Estamos hablando de delito, de corrupción significativa, como lo decimos, y favorecimiento y protección al narcotráfico. Y cuando uno quiere hablar desde la soberanía, entonces partamos de que la corrupción significativa también afecta la soberanía de los pueblos, como también afecta el narcotráfico y deja mal parado a un país. La protección y el favorecimiento al narcotráfico en ninguna parte del mundo es bueno. Y ahí, si el Estados Unidos lanza este tipo de afirmaciones, es porque debe tener toda la documentación que respalde esta acusación. Hay voces que piden, y es lo que corresponde, de que el fiscal general Roger Mariaca debe ser apartado de su cargo. Sin embargo, ya han salido voces, empezando por el vicepresidente Edman Lara, a decir que no, a protegerlo, la COP, la asamblea masista encabezada por Edgar Salazar Limachi, también este señor que despojó a Amparo Carvajal. Hoy también, el día de ayer fue el presidente de la Cámara de Diputados y Senadores, que también pidieron el alejamiento, como el diputado nacional Carlos Alarcón. Hoy queremos conversar con él. Él además es abogado, un hombre de derecho que entiende esta situación y qué es lo que se tiene que hacer en este caso. Diputado, buenas tardes, bienvenido al programa.
1: Buenas tardes, Maritza, un saludo cordial para su persona y toda la audiencia de su programa. Evidentemente, apenas salió esta noticia oficial del Departamento de Estado y que se la hizo conocer en el país, yo señalé que el deber del fiscal general del Estado era garantizar una investigación transparente en relación a su propia persona con relación a estas gravísimas sindicaciones del Departamento de Estado, donde se lo señala como que hubiera solicitado y recibido sobornos para proteger a narcotraficantes y delincuentes violentos. Entonces, señalaba que debería partir de él dar garantías de absoluta y total transparencia en estas investigaciones, porque él es la cabeza del Ministerio Público, él es la autoridad máxima del Ministerio Público en Bolivia, y por lo tanto no podría haber una investigación independiente, imparcial, transparente, neutral, en la medida en que él siga teniendo la mayor jerarquía y el dominio dentro del Ministerio Público del país. Eso por una parte, y por otra parte, que esta es una investigación que sí o sí se la tiene que hacer, y en la medida en que se confirmen esas informaciones oficiales de Estados Unidos con elementos de juicio convincentes que ya han sido pedidos a través de la Cancillería boliviana a la Cancillería de Estados Unidos, un pedido expreso dirigido por los dos presidentes de ambas cámaras, tanto el presidente del Senado como el presidente de Diputados. Si esa documentación, esa información corrobora que estos indicios son indicios creíbles, son indicios que pueden fundamentar una denuncia sobre un juicio de responsabilidades, hay que activar un juicio de responsabilidades. Eso es lo que establece la Constitución y la ley. Claramente señala la Constitución que cuando se trata de delitos cometidos en el ejercicio de funciones por cualquier fiscal general del Estado, lo que corresponde es una denuncia por estos delitos, que se la presenta al presidente de la Cámara de Diputados. El presidente la deriva a la Comisión de Justicia Plural. La Comisión de Justicia Plural tiene un plazo establecido en la ley para establecer y dictar un informe, ya sea de acusación, de rechazo, de sobreseimiento. y en el caso hipotético que fuera de acusación, si se lo aprobaría con mayoría de votos de los diputados presentes en esa sesión, la ley dice que eso conlleva automáticamente la suspensión del fiscal general del Estado y pasaría la acusación de diputados a la Cámara de Senadores, que actúa como tribunal de juzgamiento. Y si la Cámara de Senadores, por 2/3 de votos, confirma o ratifica esta denuncia y dicta una sentencia condenatoria, en ese caso el efecto, según la ley, es la destitución del fiscal general del Estado. Eso es lo que establece la normativa vigente, y por eso he señalado que si el fiscal general no garantiza una investigación transparente, independiente e imparcial en relación a su propia persona por estas sindicaciones, entonces se tendrá que activar el juicio de responsabilidades, en la medida en que la información que han pedido los presidentes de ambas cámaras a través de Cancillería a Estados Unidos corrobore que las sindicaciones tienen una base de materia justiciable para iniciar estos procedimientos.
0: Ahora, diputado Carlos Alarcón, en este caso, mire ahí, por ejemplo, en lo que se ve en pantalla cuando lee el discurso el fiscal general, se ve acompañado de todo ese cuerpo de fiscales. ¿Usted considera que va a haber una investigación al fiscal general? Ayer hablaba con el abogado constitucionalista William Herrera y dice, ¿quién va a investigar a quién? O sea, ¿a quién se va a investigar si ahí están apoyándolo, dándole el respaldo al fiscal general, por un lado, diputado Alarcón?
1: El juicio de responsabilidades, con las reformas que se hicieron en la época de Evo Morales, se ha convertido en un procedimiento administrativo disciplinario que está completamente a cargo de la Asamblea Legislativa. No interviene el Ministerio Público en esto. La Cámara de Diputados es la que hace las veces de investigador y de fiscal, y la Cámara de Senadores es la que hace las veces de tribunal de juzgamiento, Maritza. Entonces, en un juicio de responsabilidades no interviene para nada ningún funcionario del Ministerio Público y ningún fiscal. Ahora, la naturaleza que ha cambiado es que ya no tiene consecuencias penales directas, sino disciplinarias administrativas. Por eso es que el único efecto de ese juicio es, en el caso de que se demuestre la responsabilidad de cualquier fiscal general del Estado y se dicte por el Senado una sentencia condenatoria disciplinaria, el efecto es la destitución en el cargo. Y después, obviamente, como cualquier particular, queda sujeto a la jurisdicción penal ordinaria. Por eso es importante este tema del juicio de responsabilidades, porque no tiene que ver con un proceso penal a cargo de los propios fiscales que de alguna manera dependen del fiscal general del Estado. Por eso era importante que hubiera dado esa señal, que no la dio, de garantizar la total transparencia, inclusive dentro del propio Ministerio Público, con relación a investigaciones que tienen que ver con su persona. Pero en lugar de hacer eso, más bien ha buscado coartadas, señalando que el interés de todo esto sería por dejar sin efecto el caso Cerimedo, y la está utilizando como una coartada para eludir la investigación con relación a estas gravísimas indicaciones del Departamento de Estado, Maritza.
0: Ahora, diputado, en esta situación, ¿cómo ve usted el tema de que el vicepresidente Edman Lara y presidente Nato de la Asamblea ha brindado su apoyo al fiscal general y ha manifestado que no puede ser apartado del caso? En este caso, ¿usted considera que habrá esa facilidad de que pueda ser tocado el tema en la Asamblea Legislativa, o qué obstáculo podrían enfrentar ustedes ante esta situación para evitar que se aparte del cargo al fiscal general?
1: Primero, el fiscal general, este y cualquier otro, no están a cargo de ningún caso. Los fiscales de materia son los directores funcionales de la investigación en cualquier caso. Lo que pasa es que este señor se considera el dueño del Ministerio Público, y que hasta los fiscales departamentales son sus empleados porque él los ha nombrado y tienen que responder a sus deseos y a sus caprichos. Y esa es otra situación completamente anómala e irregular. Por lo tanto, el hecho de que este señor sea sometido a un juicio de responsabilidades, si así corresponde en la Asamblea Legislativa, no tiene nada que ver con que la investigación del caso Cerimedo no se lleve adelante o no se lleve con la profundidad que se tiene que llevar. Yo he señalado claramente a varios medios de comunicación que para mí Cerimedo ha sido el equivalente a Rasputín en la época de Nicolás II, de los zares de Rusia, donde fue un personaje nefasto para la corte real de los zares en esa época y que significó el desastre del gobierno de los zares. Yo he hecho esa equivalencia con el señor Cerimedo en relación a este gobierno de Rodrigo Paz, y lo que se tiene que investigar a fondo ahí es si como consecuencia de que ha tenido una intervención política importante este señor Cerimedo, si hubieran generado o no hechos graves de corrupción al más alto nivel del gobierno. Eso se tiene que investigar en total profundidad, y lo tienen que hacer, como en cualquier investigación penal, los fiscales de materia que estén asignados al caso. Entonces, el hecho de que María Cael se considere que todas las decisiones del Ministerio Público dependen de él o pasan por él, esa es una distorsión total y además es inaceptable. Y por eso es que no tiene que ver nada tiene que ver el caso Cerimedo con el caso Mariaca, y no se puede utilizar uno como coartada del otro. Ambos se tienen que investigar en profundidad y se tiene que llegar a la verdad. Entonces, este es un tema importante a destacar, Maritza, porque estas indicaciones tienen que ver con lo que ya anunció también el canciller de Estados Unidos, que hay una delincuencia transnacional organizada que tiene que ver con el narcoterrorismo y que están tratando de reemplazar la soberanía de diferentes países latinoamericanos, entre ellos el nuestro, con la soberanía de estas organizaciones criminales. Es decir, quieren robarle su soberanía al Estado para que la soberanía en estos países pase a depender de la actividad delincuencial ilícita de estas organizaciones criminales. O sea, este es un tema así de delicado y se lo tiene que investigar en ese nivel de profundidad. Entonces, lo que debería hacer el fiscal general del Estado, en lugar de estar buscando coartadas para no ser investigado o apoyos para no ser investigado, debería más bien dar garantías de absoluta y total transparencia para esta investigación. Han salido a defenderlo el gobernador Loza de Cochabamba, como usted también señala, ha salido a defenderlo el vicepresidente Lara, que todos sabemos que es afín de manera indirecta al masismo, porque lo que quiere es derrocarlo al presidente Paz para él llegar a la mala, a la presidencia del país. Y esos apoyos que recibe el fiscal general del Estado están completamente fuera de lugar, porque lo que se tiene que hacer es promover más bien una investigación dentro del debido proceso, dentro de la objetividad, la independencia, la imparcialidad, pero que llegue al fondo del asunto.
0: Ahora, es muy importante lo que usted manifiesta, diputado Carlos Alarcón, sobre Mariaca, y aquí hay unas puntualizaciones que se hacían y observaciones y notas periodísticas que se han hecho al tema desde que él era fiscal departamental. Incluso el tema ítems, por ejemplo, en el ítem, en los temas ítem fantasma, se lo denunció de que el suegro, la familia de la esposa estaban trabajando en la alcaldía y había cierta protección a la exalcaldesa de ese tiempo, Angélica Sosa. Él salió en aquella oportunidad decir que todos tenían derecho al trabajo. Posteriormente, y hay una nota del periódico El Deber de esos años donde dice de unos depósitos millonarios que habían y que la unidad de investigación financiera no investigó finalmente estos hechos. El tema posteriormente pasa por el aeródromo Mondaca, donde habían avionetas destinadas al narcotráfico y que estas, al final de cuentas, no se siguió en la investigación y todas estas avionetas fueron devueltas. El caso Las Londras nunca avanzó, en fin, el caso del Colla, los testaferos de Marcet, todos libres, la hermana de Marcet, que se paseó muchos días por la Feria Exposición con todos los bienes devueltos, por nombrar solamente algunos de los muchos casos en los que se ha cuestionado muchísimo el accionar de la Fiscalía, el caso de las 32 maletas de igual manera, y así son muchos los temas de que no se avanzó con lo de Dorgatén, y usted le consta toda la investigación que usted en la Comisión de Diputados hizo y que no avanzó, y no se le dio jamás la alerta ni siquiera Nemesia Chacollo, ni nada pasó en las investigaciones que tenían que ver con temas de narcotráfico y corrupción que tiene que ver con el movimiento al socialismo. De ahí, cuando se habla de que la soberanía y todo eso, ¿no puede mezclarse la soberanía con delitos? ¿O cómo ve esta situación usted, diputado Alarcón?
1: Por supuesto que no, Maritza. Es más, es al revés. Aquí la soberanía está amenazada por todas estas organizaciones delincuenciales transnacionales, como señaló el canciller de Estados Unidos, que están queriendo reemplazar la soberanía legal y legítima de los estados por la soberanía delincuencial de estas organizaciones narcoterroristas. Esa tiene que ser la principal preocupación del país y de todas sus instituciones. Este es el tema gravísimo. En el momento en que las instituciones principales del Estado terminen bajo la dependencia o cooptadas por organizaciones criminales, en lugar de estar actuando contra el delito, el Estado estaría actuando para favorecer estos delitos. Y no nos olvidemos que todo este socialismo del siglo XXI, que ha dominado mucho tiempo en varios países de Latinoamérica, ha estado mezclado con intereses políticos, delincuenciales y económicos de estas organizaciones criminales y mafiosas, que lo que hacían era solventar económicamente estos regímenes para que estos gobernantes se queden eternamente en el poder. Eso lo hemos vivido en varios países de Latinoamérica. Y hoy en día en Bolivia estamos viviendo una total inseguridad y una gran cota parte de responsabilidades del propio Ministerio Público y de la justicia penal. Los ajustes de cuenta que ya son prácticamente de cada día, no solamente en Santa Cruz, sino en diferentes departamentos y ciudades de Bolivia, que generan una tremenda inseguridad y zozobra ciudadana para todos los bolivianos. El tema del crecimiento exponencial del tráfico de drogas de Bolivia hacia diferentes países vecinos, y después se van inclusive a mercados europeos o a mercados de otros lugares, donde prácticamente los vuelos de las avionetas o el envío por transporte terreno también ha crecido exponencialmente y no se le ha puesto coto a esto. Entonces, estamos en una situación de total inseguridad en todos los planos y los ámbitos del quehacer de la vida de los ciudadanos, y por supuesto que no está dando la respuesta que debería dar el Ministerio Público. Han habido los casos últimos más graves, que se les da medidas cautelares para disimular y hacer creer que se está avanzando en las investigaciones, y a la vuelta de la esquina los liberan y ostentan su impunidad en las calles. Entonces, ¿de qué estamos hablando? ¿Al servicio de quién está el sistema de justicia en este momento? Ese es el tema acá de fondo, y por eso se tiene que hacer una investigación a fondo en este y en muchos casos más relacionados con esto. Entonces, el que debería dar el ejemplo de una investigación transparente debería ser el fiscal general del Estado, y lamentablemente no lo está dando.
0: Ahora, finalmente, diputado Carlos Alarcón, hoy, cuando ya uno cree que de repente no va a haber abusos desde la Fiscalía, hoy nos sorprende una publicación que hacen desde la Fiscalía, donde incluso la ponen la foto de la periodista Amalia Pando, y dice: esto no es atentar contra la libertad de expresión, pero sí, aquí hay un mensaje que están dando a la prensa, poniendo incluso la foto de una periodista, porque dice que están mellando la dignidad del fiscal general a través de una información que está dando la periodista. Y aquí hay un mensaje directo, ni siquiera indirecto, para la prensa. ¿Cómo ve usted esta situación, diputado?
1: Acuérdese, Marisa, cuando yo lo cuestioné a este fiscal, porque a pedido de Argollo, del promotor del bloqueo más cruel y criminal de la historia democrática del país, lo cuestioné a este fiscal porque estaba de garante de un convenio de impunidad, no un convenio de pacificación. Y a la semana me llegó una notificación de sus subordinados de Sucre para que me presente desde La Paz a Sucre en 3 horas, como un acto de amedrentamiento, de represalia, en una función que tengo garantía constitucional de fiscalización. Y le doy esto como ejemplo para que vea que ese es el estilo de matones con los que actúan estos tipos, y creen que haciendo este acto de matonaje van a amedrentar y van a asustar a todo el mundo en Bolivia, para que nadie hable, nadie diga nada, y estos sigan haciendo lo que les viene en gana. Y eso no puede ser así. se han olvidado de que todo periodista tiene derecho a la reserva de fuente, por ejemplo, Maritza. ¿Qué pasa si Amalia Pando está dando informaciones basada en fuentes que ella ha obtenido como periodista y que no tiene ninguna obligación de revelarlas o de develarlas? Entonces, ni siquiera están respetando el derecho básico de la información que tienen los periodistas y los medios de comunicación, y hacen este tipo de amenazas, este tipo de amedrentamientos, de represalias, ¿no?, con cualquier persona, sea periodista, diputado, lo que fuera, que se anime a cuestionarlos. Esa es la forma que actúan. Esa no es la forma decente, correcta y honesta de actuar de parte de un ministerio público. En lugar de estar haciendo, este señor debería dar las garantías de total transparencia de que él, siendo cabeza del Ministerio Público, por lo menos debería pedir una licencia provisional y exigir que fiscales de materia que tengan la mayor garantía de honestidad, de excelencia profesional y de credibilidad nacional e internacional intervengan en las investigaciones de estas sindicaciones. Eso es lo que corresponde que haga un fiscal general. ¿No se da cuenta que está jugando con la imagen internacional del país? ¿No se da cuenta que está jugando con la imagen del Ministerio Público? Entonces, ya está de buen tamaño este tema, donde el Ministerio Público se convierte en un instrumento por las indicaciones que hace el Departamento de Estado y que estamos pidiendo con los presidentes de las cámaras que nos manden la información complementaria para que sea la base y el fundamento de una denuncia por juicio de responsabilidades, se están convirtiendo en al servicio del delito y no al servicio de la sociedad boliviana y al servicio de los ciudadanos víctimas de los delitos. De eso estamos hablando. Esa es la sindicación del Departamento de Estado. Y en lugar de buscarse coartadas y de rehuir al tema, debería dar la cara y debería enfrentar dando las garantías de que en su propia investigación no va a ser este señor ninguna manipulación ni manejo de sindicato. Usted ve la foto y eso parece un manejo de sindicato para protegerlo a este señor.
0: Bien, diputado, agradecerle muchísimo por este contacto que nos brinda. Muy importante esta entrevista con usted. Gracias y hasta un próximo contacto.
1: Un cordial saludo, Maritza. Hasta próximo contacto.
0: Hasta un próximo contacto. Muy bien, ha sido un tema muy importante y el que se está tocando actualmente. Hacemos una pausa.
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0: Y ya ha sido lanzada la convocatoria para tener los barrios pintudos en Santa Cruz, y esto va a tener importantes premios y reconocimiento de la alcaldía, en sentido de que van a hacer obras en esos barrios que ganen a esta convocatoria. Hoy queremos hablar de eso con José Antonio Prado del CEDURE, para que nos dé a conocer todo lo que se debe hacer para poder ser beneficiado y parte de esta convocatoria. ¿Cómo está José Antonio? José Antonio, buenas tardes.
1: Muy buenas tardes. Buenas tardes, Maritza. Gusto de escucharla. Gracias por la invitación. Efectivamente, estamos lanzando ya la 12ª versión del concurso de Barrios Pintudos. El CEDURE organiza esta iniciativa desde el año 2004. Y este año, una de las cosas que más nos emociona es que lo estamos haciendo codo a codo con el gobierno municipal. Que es como siempre debió haberse hecho realmente, porque es el gobierno de la ciudad, es el que nos tiene que impulsar en estas iniciativas, que son básicamente de formación y cultura ciudadana. En este caso, el foco de la campaña de Barrios Pintudos, el concurso, es cambiar un poco nuestra cultura respecto del espacio público. El espacio público en Santa Cruz suele ser una especie de campo de batalla donde el que más aprovecha, más gana, en lugar de ser el espacio que es de todos, que todos preservamos y cuidamos, y en el que nos encontramos, nos conocemos, compartimos y mejoramos nuestra calidad de vida. Entonces, todas las categorías del concurso apuntan justamente a que los cruceños nos volquemos al espacio público, nos relacionemos con nuestros vecinos, que a veces incluso ni nos conocemos, definamos nuestros objetivos en alguna de las categorías y durante un par de meses trabajemos juntos en pos de alcanzar esas categorías, y si realmente lo hacemos muy bien, pues nos ganemos unos buenos premios.
0: A ver, dígame la categoría, y por decirle, nosotros estamos aquí en el barrio La Chacarilla, los vecinos del barrio La Chacarilla quieren trabajar y ser parte de esta convocatoria. ¿Qué deben hacer los vecinos? ¿Cómo se inscriben? ¿En qué categoría? Cuéntenos.
1: Las categorías son diversas porque los barrios en Santa Cruz son muy diversos.
0: Ya.
1: ¿Cierto? Tenemos los barrios céntricos que tienen ya los servicios primarios, servicios básicos, tienen resuelto, tienen pavimento, tienen sus aceras y tienen todo eso. Entonces ellos van a tener un conjunto de necesidades que pueden ser potencialmente distintas a las necesidades que puede tener un barrio más en la periferia, que está más desatendido, que está menos consolidado. Entonces tenemos problemas distintos, y por eso es que en el concurso los barrios no compiten un barrio contra el otro, porque somos muy desiguales, sería injusto, sino que compite cada barrio consigo mismo. Entonces, un barrio, por ejemplo, puede optar entre las siguientes categorías. Puede elegir una o puede elegir varias. De hecho, tenemos un premio especial para el barrio que más categorías logre. Okay. Las categorías son las siguientes. La primera, que es la más clásica, con la que hemos, desde que comenzamos, que hemos repetido, que es la de áreas verdes. Que implica recuperar, embellecer y mejorar la placita del barrio o el área verde central del barrio. ¿Ya? En algunos casos eso solamente implica un poco de cuidados, limpieza y restauración. En otros casos implica una recuperación total, porque tenemos barrios en los que en el plano municipal está definida como área verde un espacio, pero de repente es un monte o un baldío, o incluso está siendo loteado, o, ¿cierto? Y no está siendo la placita del barrio. Entonces ahí el desafío es desmontarla, limpiarla, diseñar sus senderitos, poner plantitas, definir los espacios y dejarlo bien bonito y ocuparlo. Los premios para esa categoría, para la primera categoría de áreas verdes, son justamente equipamiento inmobiliario para equipar esa placita y no se vuelva a perder. Entonces, bancos, basureros, luminarias, plantitas, jardinería y todo, para que eso se consolide y nunca más se vuelva a perder. Esa es la primera categoría. La segunda categoría es la categoría de aceras. En nuestra ciudad, donde están construidas las aceras, que no es en la mayoría de los barrios, a veces están mal construidas. Como el municipio ha cometido el error hace varios años de sacar una norma que dice que somos los vecinos los que tenemos que construirla, en lugar del municipio, que así debería ser. Entonces cada uno la hace a alturas distintas, o le planta una rampa que cruza, o algunos vecinos lo usan para poner ahí sus cascotes, o para parquear su auto, en fin. Y no son el espacio que deberían ser para que todos podamos circular por ahí. Cuando hablo de todos, me refiero obviamente también incluyendo a los ancianos, a una persona es no vidente, a una persona en silla de ruedas, a un papá o una mamá con su cochecito de bebé. Todo eso ahorita es muy difícil de hacer en nuestras aceras. Entonces, la categoría de aceras, lo que se busca es que los vecinos logren la mayor cantidad de metros de aceras despejadas y continuas. ¿Ya? Vamos a dar capacitación técnica en todas las categorías a los vecinos y algunas recomendaciones, ¿ya? Para que puedan cumplir con sus desafíos. Entonces, la categoría de aceras, los premios son bastante parecidos a los de la primera categoría, es equipamiento para sus espacios públicos, para embellecerlo y hacerlo más útil. Esa es la segunda categoría, la de aceras, que también es un espacio público. La tercera categoría, que esta nos la han pedido muy especialmente varios movimientos activistas, que es la categoría de mascotas. Nosotros en Santa Cruz somos muy querendones de nuestros animalitos, pero no siempre los estamos tratando como se merecen. En muchos barrios de la ciudad a los animales se los deja siempre afuera. Están todo el día en la calle y uno pensaría que la ciudad está llena de animales callejeros. Y en realidad, una vez hicimos un censo, la gran mayoría de esos animales que uno ve todo el día en la calle, todos mordidos, mugrientos, rompiendo las bolsas de basura y todo, no son animales callejeros, sino que tienen familia, pero las familias los dejan la reja abierta y los dejan andar por el barrio todo el día. Entonces, en la categoría de mascotas, lo que buscamos es que los vecinos se organicen y resuelvan ese problema, se acostumbren a mantener los animalitos dentro y organicen algunas de estas ferias de vacunación, de adopción, de esterilización, es decir, hagan esfuerzos en pos de un mejor cuidado de los animalitos del barrio. Aquí también vamos a tener apoyo técnico y asesoría, en este caso del Hospital Veterinario de la Gabriel. Nos van a dar tanto la capacitación para los barrios inscritos como luego acompañamiento y asesoría técnica a los vecinos que quieran participar en la categoría de mascotas. Luego tenemos otra categoría que es la de barrio limpio. En esta categoría nos está ayudando Emma Cruz y de lo que se trata es que los vecinos no solamente hagan una buena primera minga de limpieza de su barrio para que quede chalinga, sino que además resuelva cualquier problema crónico que pudiera haber en el barrio que esté generando que se ensucie. En muchos de nuestros barrios tenemos, por ejemplo, alguna pollería o incluso algún matadero clandestino, algunas actividades económicas que no están gestionando bien sus residuos y que van y los botan en la calle o en el canal o qué sé yo. Entonces eso hace que siempre esté sucio y contaminado el barrio. Los vecinos tienen que resolver eso y además tienen que, con un poco de creatividad y trabajo, colocar los canastillos para la basura que nos pide Emma Cruz para que el servicio de recojo no tenga que recoger las bolsas del piso, porque además ahí los animales las despanzurran, ¿cierto? Y la basura se esparce por todos lados, sino que la basura se pueda recoger de los canastillos reglamentarios. Eso es en esa categoría, en la categoría de barrio limpio. Y el premio para la categoría de barrio limpio es la presencia en el barrio durante 6 meses de un hospital móvil municipal, para que, al menos por un día por semana durante 6 meses, para que a lo largo de esos 6 meses todos queden chalinga de salud en ese barrio, para el barrio que hubiera ganado la categoría de barrio limpio. Luego tenemos una categoría nueva que es para involucrar un poco más a la gente joven del barrio, que se llama la categoría de jóvenes comunicadores. La idea es que los propios vecinos del barrio, imaginamos que serán los adolescentes más cercanos al TikTok y a estos formatos, sean los responsables de mostrarnos los avances del barrio, de generar semanalmente sus propios videos que nos muestren el trabajo en el barrio, que nos cuenten sobre el barrio, que nos cuenten los personajes del barrio, la historia del barrio, y con su propio estilo y su propia identidad vayan generando la comunicación de cada uno de estos barrios y nosotros vamos a promover y difundir estos videos. Para el barrio que gane la categoría de jóvenes comunicadores, el premio consiste en la instalación, de nuevo, por 6 meses, pero extensible a 1 año si se cumplen ciertas condiciones, de una academia municipal de rock y música moderna, con instrumentos, equipos y profesores, instalada en el barrio por 6 meses, para que todos los pelados del barrio y de los barrios colindantes puedan ir ahí a aprender música y a armar sus bandas de música. Esas son las 5 categorías del concurso a los que los estamos desafiando. Y como les decía, hay un premio especial, sumamente especial, por si algún barrio llegase a trabajar y hacer avances en la mayor cantidad de categorías posibles. Cuando los vecinos se inscriben, pueden elegir una o más de una de estas categorías.
0: Qué interesante lo que nos dice José Antonio, y sin duda alguna los premios también son bastante interesantes. Agradecerle muchísimo, porque sabemos que esto va a motivar a los vecinos a que puedan inscribirse, a participar y ganar estos premios, y la iniciativa es por demás de maravillosa. Gracias, José Antonio. Qué buena noticia, y vamos a seguir replicándola. Esperamos tenerlo en un próximo contacto.
1: A usted las gracias. Una última cosita para los curiosos. Pueden entrar a la página web barriospintudos.com, todo juntito, barriospintudos.com, y ahí están todas las categorías, las reglas, los premios, las fechas, los plazos para la inscripción. La inscripción no tiene ningún costo, simplemente tienen que visitarlos en la oficina y anotar su categoría. Y cualquier duda también, en la página está nuestro WhatsApp y entran en contacto directo con nosotros para que los asesoremos.
0: Así que ya sabe, www.barriospintudos.com, para que usted pueda también inscribirse. Gracias, José Antonio, hasta un próximo
1: contacto. A usted las gracias. Muchas
0: gracias. Muy bien, qué lindo, de verdad. Barrios Pintudos, tenemos que tenerlo todos. Hacemos una pausa.
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2: Y bueno, a todos los que les gusta el cine, vengo con noticias, pero ya le digo, de por demás de interesante, se viene la fiesta del cine el 5 y el 6 de octubre, y sabe que nos las trajimos a la gerente comercial de Cine Center, Anaí Ruiz, para que nos cuente todos los detalles, y además, mire, para que usted se ponga contento con pipocas del Cine Center, el mejor entretenimiento en el mejor ambiente. Ya nos dio ganas de ir al cine y comer pipoca. Anaí, qué alegría tenerla con nosotros.
3: Bueno, la alegría es mía y mucho más cuando vengo a dar buenas noticias para todo Bolivia, en realidad. Porque si bien Santa Cruz lo vamos a vivir a lo grande, pero tenemos dos sucursales, estamos también en La Paz, en Cochabamba y en Tarija.
2: Bueno, ya la verdad que está todo listo en Cine Center para esperar la fiesta del cine.
3: Así es, tenemos entradas a 20 bolivianos, como lo mencionaste, pero no solamente tenemos precios bajos, en Cine Center le estamos poniendo diversión a esto y vamos a jugar con todos los que nos visiten porque vamos a estar poniendo premios debajo de las butacas, así que vamos a tener butacas premiadas, además de los precios rebajadísimos.
2: Y bueno, entonces el día 5 y 6 de octubre la gente en cualquier horario puede ir y comprar su entrada a 20 bolivianos.
3: Es correcto, sin embargo, para los que quieran elegir, a mí solamente me gusta sentarme en el G1, bueno, esos tienen que poner su alarma para que a partir del sábado a las 10 de la mañana puedan elegir su butaca, su película, el horario en el que quieren ir y el formato en el que quieren vivir, porque no solamente las salas 2D están con descuento, sino también formatos especiales. ¿A qué me refiero con esto? A ese formato que yo sé que todos aman, el que tiene vibración, efectos de viento, de agua, de aroma, que es nuestro formato 4D, ese va a estar en solo 30 bolivianos.
2: 30 bolivianos, qué belleza. Así es.
3: Un día normal sale arriba de 80, pero ahora va a estar a 30 bolivianos, el lunes 5 y el martes 6.
2: Y esto, la gente tendría que...

0: como mencionaste, tienen todo el día y los dos días para armar itinerarios de película. Hay personas que realmente se instalan en el cine, que van y le meten de 10 de la mañana a 10 de la noche.
1: ¿Las entradas solamente van a comprarse previamente o pueden comprarse el mismo día? Es que se agotan también, ¿no, Anaí?
0: Claro, yo les recomiendo hacer la compra previa. ¿Por qué? Porque después quieren esta película específica y el mismo día, si es una película apetecida en un horario en el que todo el mundo quiere ir, es probable que ya estén agotadas.
1: Claro, y la verdad es que también este es un temita, como usted decía, de que hay que comprarlas con anticipación, porque tienen la experiencia de que el año pasado, tras que la lanzaron inmediatamente, prácticamente se agotó todo.
0: Sí, y bueno, acabamos de tener otra experiencia con la preventa de Doomsday. ¿Ya? Vamos a tener funciones a medianoche, que las funciones de Los Vengadores, película de este año que va a causar furor. Habilitamos la preventa a las 00 horas, hasta las 10 y media de la mañana ya no teníamos entrada.
1: ¿No tenían?
0: Sí, entonces yo les recomiendo agendarse ahorita, ponerse un recordatorio para el sábado 10 de la mañana para poder elegir con calma qué función quieren, a qué hora, cuántas personas y todo.
1: Claro, y es que cuando dice Anaí, por ejemplo, de que este sábado que viene ya se inician las preventas, usted tiene que hacerlo con anticipación, tomando en cuenta de que se agotan, y es que a 20 bolivianos, Anaí, a sí. 30 bolivianos, es pues un precio bastante módico.
0: Sí, definitivamente. La verdad que aprovechen estos dos días, pueden sacarle el jugo porque hay cartelera para todos los gustos. Hay películas infantiles, hay películas de terror, hay películas como Digger que se estrena el día de mañana. Es una película de Tom Cruise y yo estoy segurísima que le va a dar el premio Oscar que tanto quiere Tom Cruise. Esta película se lo va a dar, estoy sí, 99% segura. Entonces hay películas...
1: De acción.
0: No es acción, es una sátira.
1: ¿Ya?
0: Es una sátira, es una película que va a incomodar a mucha gente porque toca temas un poquito sensibles y es humor negro. Entonces, para la gente que le gusta este tipo de películas, sé que va a amar. Y son películas que están en cartelera, que están súper nuevas, entonces... 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
0: 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Bueno, mis amigos, nos vamos despidiendo ya. 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
0: Claro que sí, nos vamos despidiendo a mis amigos. Invitarles a ustedes a que sigan en sintonía de la radio. Muy buenas tardes.
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4: 4 de la tarde.
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0: 4 de la tarde con 5 minutos, ¿cómo están? ¿Cómo les va? Estamos iniciando Hablando Sin Filtro con mucha información y por supuesto también con mucha agua. Llovió muchísimo desde anoche aquí en la ciudad. Casi toda la mañana, a excepción de algunos momentos que paró, pero seguía esa chilchininga ahí que no paraba, pero que molestaba y que moja también. Así que eso ocurrió en esta mañana y dicen que para ya. No sé cómo será. Eric Castedo, ¿cómo le va?
1: ¿Cómo le va, Erlan? Buenas tardes a todos, bienvenidos. Ya estamos arrancando Hablando Sin Filtro. Sí, efectivamente, sin embargo, aún en algunas partes de la ciudad hay una pequeña chilchina que está obviamente cayendo en la capital cruceña. Se tenía previsto, ya se había anunciado, que las temperaturas iban a bajar no mucho, pero el cambio de clima se iba a dar. Pero para ello ya tenemos al señor de clima que nos va a actualizar, obviamente, los datos del tiempo para la capital cruceña y usted tome sus previsiones.
2: Vamos a disponer de este buen tiempo, porque después de semejante calor ha venido a mitigar con este solcito que se queda hasta el día jueves. Posteriormente, a partir del viernes, suben las temperaturas y genera otras condiciones del ambiente en el departamento de Santa Cruz. Pero antes, Charlie, yo quisiera informar a la opinión pública, a toda la población cruceña, esperando una lluvia que se va a precipitar durante la mañana, alrededor de las 9 a 11 de la mañana, vamos a tener una lluvia fuerte, está prevista de sur, por cierto, y eso supone tomar previsiones. Vamos a tener una temperatura que vamos a concluir esta jornada con 23 grados, y eso va a implicar que durante la vigencia de este frente frío leve y corto, estamos el día jueves 19 la mínima y 26 la máxima. Ya el día viernes, con los vientos del norte, temperatura, vamos a tener una de 20 y una máxima de 29, 30 grados. Y el día sábado, eso sí, hay que tomar previsiones porque las ráfagas de vientos del norte van a alcanzar 90 kilómetros por hora y vamos a tener una temperatura mínima de 21 y una máxima de 32. El día domingo nuevamente vuelven las lluvias moderadas, chubascos durante el día, con una mínima de 23 y una máxima de 29, 30 grados. Esas son las condiciones del tiempo para la capital cruceña y Andrés Ibáñez.
1: Bueno, así estará el clima en la capital cruceña para que usted tome sus previsiones en Santa Cruz. Esta baja de temperatura se va a quedar hasta el día jueves. Ya nuevamente las temperaturas van a volver a subir desde el día viernes y para el fin de semana. El clima estará así, inestable, pero estamos en una época de lluvia en Santa Cruz.
0: Bueno, dos días del doble asesinato registrado aquí en nuestra ciudad a manos de pistoleros. La Fuerza Especial de Lucha contra el Crimen y la Fiscalía informaron que las dos víctimas tienen antecedentes de narcotráfico. Hasta el momento no existen detenidos ni rastro de los responsables de ambos sucesos violentos. El hombre asesinado en la zona de La Pampa de la isla es un ciudadano natural de Turquía. Fue identificado como Nihat Dindar, de 45 años. En rueda de prensa, el director de la Fuerza Especial, el coronel Abidón Espinosa, informó que esta persona tiene antecedente por tráfico de sustancias controladas, confabulación y asociación delictuosa. Según las investigaciones que se desarrollan en coordinación con la Fiscalía, especializada en delitos contra la vida de la fiscal, más bien delitos contra la vida, la fiscal Yolanda Aguilera, el turco Nihat Dindar tenía un proceso por narcotráfico que data desde el año 2024 y otras cosas más. Por ejemplo, el ciudadano Cristian Bowles Antelo, que fue acribillado en el segundo anillo de la avenida Mutualista. Don Alberto Ceballos confirmó que Bowles fue interceptado a plena luz del día y ejecutado por dos sujetos a bordo de una motocicleta. Uno de ellos descendió y disparó. La esposa del victimado también fue herida y luego llevada a una clínica, pero ayer fue dada de alta. Bueno, la Fuerza Especial y la Fiscalía verificaron que Bowles murió por 6 heridas en el cuerpo. En el lugar se encontraron al menos 15 casquillos de arma de fuego. El fiscal Ceballos aseguró que la víctima tenía antecedentes por 9 delitos, entre ellos violencia familiar y doméstica, 3 causas por robo, también por lesiones graves, incumplimiento de deberes, legitimación de ganancias ilícitas, enriquecimiento ilícito, cohecho, amenazas y portación ilegal de arma de fuego. Bueno, tienen antecedentes. Hasta ahora, todos los que han muerto acribillados, todos tienen antecedentes por narcotráfico. Esto es repetitivo aquí, no solamente en Santa Cruz, sino en todo el país. Hablemos de este tema en la entrevista.
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0: Le doy la bienvenida al coronel Rubén Barrientos. Bueno, esto es, como se dice, no sé si esto es ya hasta normal. Ojalá que no nos acostumbremos a esto, a que estén matando ahí y uno siga su vida normal. Esto tiene que espantarnos, esto tiene que asustarnos y esto tiene que ser denunciado, porque esto es de casi todos los días. Y bueno, ¿qué hacer ante esto? Bueno, le doy la bienvenida. Coronel, ¿cómo le va? ¿Cómo está? Esto es repetitivo. Los baleados todos tienen antecedentes de narcotráfico. El uno más que el otro, sea extranjero o sea boliviano. Entonces, y la preocupación es esto, ¿nos vamos a acostumbrar a esto, a vivir como en México? En México, por ejemplo, hay un pasaje donde una gente está llevando a su muerto, que lo mataron, dice, un día antes, y están matando a otros ahí al ladito, y ellos no se espantan, porque esto es algo real que se vive en alguna ciudad de México, y ojalá no lo vivamos acá, ¿no? Coronel, bienvenido.
4: ¿Cómo están? Muy buenas tardes, un saludo especial al programa, agradecido por la invitación y obviamente a la audiencia masiva que tiene. Mire, el tema a un principio, cuando nos enteramos de la información esta a través de los diferentes medios que hay, yo hacía una diferenciación de lo que es una característica propia del sicariato, pero sin embargo no dejo de pensar de que esto significa que en la tipificación es un asesinato, independientemente del modo en que se victima a una persona. Es un asesinato por donde se lo vea. Ahora, ¿cuál es la diferencia entre un sicario y una persona que comete un delito como asesinato, que quita la vida? Es la misma, quitar la vida a una persona. Si no, la diferencia del sicariato siempre es aquella que es contratada para ese fin, para ese móvil. El quitarle la vida a otra persona, a través de eso recibe una gratificación. Pero cuando usted hace en la apertura de la entrevista mención que están vinculados con el narcotráfico, definitivamente se ve que hay un patrón de conducta en ambos casos. Están vinculados de manera directa con el narcotráfico, y aquí hay un problema entre los que lo victiman por una relación, por un tema de no cumplimiento de algo, o porque les ha salido una información de ellos. O sea, hay una serie de móviles que pueden ser los causantes de este hecho. Y lo que nos debe preocupar en realidad es, independientemente de buscar a los posibles autores, hay que buscar a los autores materiales, y hay que reducir ese índice de criminalidad. Un caso casi seguido del otro, en otra zona de la ciudad, dentro de la urbe cruceña, ya no estamos hablando de provincia. Entonces, definitivamente nos tiene que preocupar, ¿dónde es la falla? ¿Dónde está la falla? ¿Está la falla en la inteligencia criminal? ¿Está la falla en los organismos de búsqueda de información para establecer de qué se trata, si son parte de una organización criminal, si son de clanes familiares, pero en definitiva lo han confirmado que se trata de narcotráfico. Entonces, no solamente hay que buscar los autores, las armas de fuego y alguna otra vinculación, sino también ver dónde va el fruto de esa actividad ilícita. Tiene que ir a unas ganancias que son ilícitas, hay que hacer nuevamente, trabajar con las entidades financieras y la unidad de investigación financiera para ver las operaciones sospechosas, el registro de operaciones sospechosas, para determinar definitivamente quiénes lucran de esta actividad que es el narcotráfico y otros. Cuando digo y otros, porque se vinculan con otros delitos, con la legitimación, el lavado de activos, el tráfico de armas de fuego, el tráfico de personas, etcétera, etcétera, que tienen una vinculación, los secuestros, secuestros express y otros, que tal vez en nuestro país uno no dice, no hay eso. Claro que hay en el Chapare los secuestros, que no los denuncien y es otra cosa, porque entra dentro de la cifra negra, ¿no?, la que no se sabe, pero hay, porque generalmente eso se escucha, ¿no? Las decapitaciones han sido fruto justamente de un hecho criminal que no les ha gustado a los de la zona que ingresen personas que realicen los famosos volteos o los famosos secuestros, pidiendo a cambio dineros a estas personas que se dedican a la actividad del narcotráfico, ¿no?
0: Coronel, y según su experiencia en investigar este tipo de cosas, ¿fácil es contratar un sicario? Es decir, ¿cobran, porque esto es reiterativo, cobran caro o cobran poco? ¿Y cuál es el concepto de la vida que tienen estos sicarios? Porque matan casi todos los días. Y digo yo, esto pertenecen al ambiente ahí de los que están vinculados al narcotráfico, es decir, conviven todos ahí. Caramba, y todo es repetitivo, porque matan y desaparecen. Y como está la justicia ahora, los encargados de investigar, pues no encuentran nada. Ahí está las narcomaletas, el oro que iba a salir, tantas maletas. Llegaron en un avión y resulta que la que venía ahí no dijo nada. Y yo no sé cómo, qué es lo que preguntan. O sea, hay tantas preguntas que no tienen respuesta hasta ahora. ¿Cómo es esto, por favor, coronel?
4: Mire, cuando usted me dice cuánto cobran por cometer estos hechos, sin entrar en la apología del delito, yo le voy a decir que a veces es irrisorio. He tenido la oportunidad de entrevistar a personas que han sido aprehendidas en el momento, o sea, después de la ejecución. Hemos hecho un trabajo, hemos aprendido, y cuando se realizaba una entrevista, que por qué razón estaba realizando estos hechos, porque no tenía una razón directa, sino él había sido contratado, me da un precio que es ínfimo, que usted ni siquiera se atrevería ni siquiera a adivinar, ¿no? Y decía, pucha, tan poco cuesta la vida de una persona, y tú te ganas un gran problema, 30 años, por nada más de recibir esa cantidad de dinero, ¿no? Pero independientemente de ello, yo creo que el valor de las personas y el valor humano creo que está por debajo de lo que puede costar una mascota en este tipo. Obviamente que son casos sin respuesta, ¿no? Pero siempre he sido de las personas que dice que no hay cuerpo, no hay delito, independientemente que va a generar una duda razonable, pero independientemente de que se lo aprenda y se sospeche de él ante la desaparición de una persona fallecida, o en el caso de que usted hace mención de las maletas, se sabe que llegó un vuelo charter, el flete de esa aeronave y la tripulación tiene un monto considerable que debía estar comparado con lo que usted está transportando. Sino de lo contrario, ¿quién se da el lujo de agarrar una aeronave, venir de otro país, que lo dejen acá, en lugar de tomar una otra que le va a costar $1,000, qué sé yo, el pasaje aéreo, que pagar más de 100,000? Entonces, tiene que haber una relación entre el flete y el transporte de lo que está llevando. Pero son preguntas sin respuestas porque hasta el día de hoy no se sabe el contenido de las mismas, y mientras no se tenga esa certeza, esa prueba que demuestre la comisión de un delito, eso va a quedar en una incógnita sin resolver, como otros casos. ¿Y esto qué genera? Genera una duda, obviamente, del ciudadano de credibilidad, pero cuando no hay los elementos, ¿qué puede hacer la policía y el Ministerio Público? Es una pregunta. Entonces, esas preguntas sin respuestas siempre van a estar, y a veces la carga más pesada, sin el ánimo de sacar cara de ninguna de los operadores de justicia, ni de la policía boliviana, ni del Ministerio Público, ni los jueces, ¿qué pueden hacer sin tener los elementos probatorios? O sea, el abogado de la defensa está tranquilo porque le tienen que demostrar a él con pruebas la comisión de un delito, pero mientras no le muestren, le van a decir, sí, aquí están los videos de las 12, 13 maletas, ok, están. ¿Ustedes sacaron después de 2, 48 horas? Sí. ¿Ustedes llegaron a un jefe? Sí. ¿Pero qué contenían las maletas? Hasta el día de hoy ha quedado una incógnita grande en este tema y en otros temas más de investigación, ¿no? Pero volviendo al tema central y principal, es preocupante, y yo creo que esto pasa porque la parte preventiva, la parte del control de la policía en cuanto a la prevención y el patrullaje está fallando. ¿Y cuáles son las fallas? Y hay que hacer también que la gente lo entienda. No es estigmatizar a una institución que sale a controlar las calles porque va a ir a cobrar por su fin de semana, que generalmente eso se dice, ¿no? Están haciendo platita para su fin de semana, ¿no? No cuenta con vehículos, no cuenta con combustible, no cuenta con repuestos en sus vehículos que han sido dañados incluso por la gasolina mala que existía. Entonces, ¿cómo puede exigir? No hay cámaras de vigilancia, no tenemos un sistema de control. O sea, hay unas falencias que son increíbles, que eso no está resolviendo ni el secretario de Seguridad Ciudadana de la Gobernación, ni el del municipio. No se están reuniendo para ver qué está fallando. Y debía haber una reunión en presencia de las autoridades municipales del departamento, del país entero, y ver y hacer un diagnóstico cuál es la falla en este momento del control de la policía, el control de armas de fuego. Nuevamente debía exigirse el control, ver si las penas privativas por el uso y la portación de armas son las que se deben aplicar o no, dónde está la falla. Entonces, en lugar de ir a reuniones para ver y resolver el tema de si vamos a llevar un contingente policial, deberían citar una reunión ya con propuestas sobre los puntos que se tiene que tratar. ¿Y cuáles son los puntos que se tiene que tratar? La seguridad ciudadana en los 14 distritos o 15 municipales que existen en Santa Cruz. ¿Cuáles son sus fallas? ¿Cuáles son sus necesidades que nosotros podemos en este momento darles para que ustedes puedan cumplir un rol sin que le genere un daño económico a un bolsillo que tiene 1000 huecos? El bolsillo de los municipios, de la gobernación y del país está agujero porque no tiene un peso, pero hay que ver la forma de suplir esos problemas económicos que en este momento tiene, que debía utilizarse en lo que es la seguridad ciudadana.
0: Bueno, como lo explica usted, pues estamos fregados entonces, ¿no? Porque no solamente es la policía, como usted lo acaba de decir. Miren los fiscales, por ejemplo, acusado hasta el propio, el mayor, el fiscal general. Acaban de intervenir un juzgado de una juez que parece que tenía una relación con el principal narco que ahora está en Estados Unidos y que se quedó ahí cuatro horas y tanto, y parece que si hubo alguna infidencia o cómo sería, pero a las dos horas atrapan a este narco. Y están los jueces, están policías, están todos los encargados de darnos seguridad, pero andan mal. ¿Y qué hay que hacer ahora, coronel? ¿Defendernos uno por uno o cómo? ¿O esperar que alguien nos diga, saben qué, pórtense bien, no se metan en esto? Pero los encargados de eso parece que también andan por ahí, por el mismo camino. Entonces estamos en una lucha que la tiene que realizar cada uno en su casa, coronel.
4: Mire, lo que no se tiene que normalizar son los actos que están en contra de la ley, ¿no? O sea, no tiene que ser normal que uno escuche que hoy, mañana o pasado va a haber un hecho criminal en cualquiera de los barrios de la ciudad y decir, ah, no, esto es normal. O como leía en algunos comentarios, decía, esto es Santa Cruz. O sea, no. No tenemos que estigmatizar primero este departamento, que es el departamento pulmón del país en este momento. No, lo que hay que darle soluciones. Ahora, todas las instituciones del país, todas, públicas e inclusive privadas, tienen problemas con su gente, con su personal, con sus recursos humanos. Ahora, en la función pública es mucho más delicado, porque se supone que el funcionario esté en contacto con la sociedad y que él debe trabajar dentro de los parámetros de un buen servicio, de efectividad a la sociedad. Que existan miembros de la policía, de las Fuerzas Armadas, del Ministerio Público, del Poder Judicial, que estén involucrados de manera directa, ¿no? Bueno, eso no le voy a decir que es natural y así debe ser. Lo ideal sería que ninguno, y lo ideal sería que todos estén bien remunerados, que tengan los medios para trabajar, que no tenga que usted ir y pagar porque se lo cite, porque compre una hoja de papel o tinta para la computadora, o porque tenga que pedir gasolinita para que vaya a notificar en una investigación, o qué sé yo. No debería haber en un mundo ideal que tendríamos que tener. Pero yo creo que esto debe ser una agarrada de orejas, un sacudón, para que veamos dónde están las fallas y cuáles deberían ser los mecanismos de control. Pero definitivamente tiene que haber unas investigaciones serias, ¿no? Con todo lo que se está publicando, deberíamos esperar respuestas objetivas y serias y responsables para determinar el grado de responsabilidad de cualquier funcionario que esté implicado en hechos que no son legales, con la ilegalidad. Y esto debe hacerse, ¿no? Todos pueden equivocarse, claro, son humanos, sí, pero también hay que hacer una investigación seria, un análisis de lo que está pasando y en especial darle soluciones a los problemas que hay. Las instituciones han sido desinstitucionalizadas durante muchos años. El volverlas a institucionalizar, el volver a corregir, el volver a tomar el control y hacer que sean independientes de cualquier injerencia política tiene sus costos, y uno de los costos son estos, justamente, ¿no? Porque va a salir seguramente gente que no le va a gustar y esa gente va a empezar a ser una piedra en una administración. Que hay errores, hay, y que tienen que enmendarlos definitivamente, sí, pero con transparencia, con objetividad y especialmente con equidad, ¿no? Entonces, y lo que se dice, la justicia, el concepto de la justicia.
0: Bueno, esperaremos a ver cómo avanza esto y ojalá que esto vaya cambiando, Dios ha de querer. Coronel, gracias por haber estado aquí y darnos un poco explicarnos lo que está pasando en este país, lamentablemente sobre todo aquí en Santa Cruz. Gracias, coronel, muy amable.
4: No, gracias a ustedes y definitivamente yo aplaudo y lo digo de frente que el gobernador, el alcalde estén preocupados por mejorar la situación especialmente de esta región donde vivimos, del cruceño, que pueda vivir con mejores condiciones de vida, de seguridad, mejorando las calles, mejorando hasta los estadios para espectáculos públicos. Pero también tenemos que trabajar de la mano con instituciones que son importantes en la seguridad, dotándoles de los medios necesarios para que el vecino no sienta una ausencia y tenga sensación de seguridad todo el tiempo, y en los colegios también. Agradecido y bueno, hasta una nueva oportunidad.
0: Hasta luego, coronel.
1: A las 4 de la tarde con 29 minutos en todo el territorio nacional, momento de hacer una pausa aquí en Hablando Sin Filtro, ya retornamos con más.

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6: Son las 4 de la tarde con 31 minutos en todo el territorio nacional. Vamos a seguir con más aquí en Hablando Sin Filtro. Pero quiero contarles para toda la gente quienes son amantes del cine. 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Buenas tardes, Anaís, gracias por acompañarnos el día de hoy. Y qué importante esto lo que va a ocurrir este 5 y 6 de octubre.
7: Bueno, las gracias a ustedes. Yo contentísima de venir con estas buenas noticias. A 20 bolivianos van a estar las entradas este lunes y martes. Así que invitamos a toda la población, la gente que usualmente no va porque tiene muchísimos hijos, o sí, sea, correcto. 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
6: 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Seguimos con más.
0: Bueno, le cuento que la sala penal ha revocado la libertad de Marcelo Arce y ratifica su detención en Palmasola. Parece que se acordaron de que había que actuar por derecho o en derecho. Me refiero a fiscales y jueces. La sala penal primera del Tribunal Departamental de Justicia de Santa Cruz declaró hoy, 30 de septiembre, admisible y procedente la apelación presentada por el Ministerio Público y determinó ampliar por 60 días la detención preventiva de Luis Marcelo Arce Mosqueira, hijo del expresidente Luis Arce, dentro del proceso por el delito de legitimación de ganancias ilícitas. La decisión fue asumida durante la audiencia de apelación contra la resolución del 17 de agosto del 2026, según lo informó el fiscal Néstor Torres Tapia. Dice que también va a volver a la cárcel de Palmasola, o volverá, no sé cómo, la famosa, porque se ha hecho más famosa, la Tatiana Marce, no sé qué se llama.
6: Tatiana Marcet.
0: O sea que parece que se acordaron los jueces de actuar bien, ¿no? Veremos a ver qué pasa. Bueno, una noticia que sorprendió al mundo, porque pensábamos de que había este mundo había cambiado, es lo que sucedió en un vuelo donde habían la mayoría israelita. Mire, la línea aérea esta Fly Dubai fue la que se vio envuelta en este escándalo que pudo terminar en algo lamentable. A ver, el vuelo FZ-1073 de la aerolínea Fly Dubai en el Boeing 737 que cubría la ruta entre el Aeropuerto Internacional de Dubai y el Aeropuerto Internacional de Ben Gurión en Tel Aviv fue escenario de un grave incidente de seguridad internacional tras registrarse un ataque con arma blanca en el interior de la cabina de mando. La aeronave transportaba aproximadamente 180 personas a bordo, en su mayoría de nacionalidad israelí. El suceso se desencadenó cuando transcurrían cerca de 2 horas y media del trayecto. Según los informes preliminares de las autoridades y testimonios del pasaje, el copiloto atacó de forma repentina al capitán utilizando una navaja. La agresión provocó heridas de consideración al comandante y desató momentos de alta tensión en la parte delantera de la nave. Durante el altercado se produjo una manipulación abrupta de los controles de vuelo, lo que ocasionó que el avión sufriera una pérdida de altitud repentina entre 14 y 17 mil pies. La caída en picada causó alarma entre los pasajeros, mientras la puerta de acceso al puente de mando se abrió parcialmente en medio de la lucha, permitiendo escuchar los gritos de auxilio y ver manchas de sangre en el área.
6: Muy lamentable, ¿no? Y este vuelo de Fly Dubai con destino a Tel Aviv fue desviado precisamente de emergencia al aeropuerto de Tabuk, en Arabia Saudita, un lugar prácticamente no muy conocido, manifestaban los pasajeros este miércoles 30 de septiembre, luego de que uno de los pilotos apuñalara al otro dentro de esta cabina e intentara estrellar la aeronave con al menos 174 pasajeros a bordo. El incidente fue sofocado gracias a la intervención de este grupo de viajeros israelí que irrumpieron precisamente este vuelo que se habría, bueno, ya por haber precipitado, tenía que aterrizar de manera urgente para poder obviamente salvar a los más de 170 pasajeros. Y las imágenes obviamente cuentan de que, bueno, vieron personas lamentablemente heridas y por la rapidez de los propios pasajeros de poder impedir que pueda pasar a mayores este vuelo. Bueno, son las 4 de la tarde con 42 minutos, hacemos una pausa y retornamos.
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0: tarde con 44 minutos. Daña al país. Bueno, aparte de que tenemos fama de ser un país que estamos en un casi primer lugar en corrupción, pero y este tema de la el retiro de visas y sobre todo de autoridades, pues ese hecho ocurrió similar a lo que estamos viviendo hace muchos años atrás, pero ahora no solamente es una autoridad del Ministerio Público, sino también están otras personas muy, pero muy conocidas, no solamente como profesionales, sino también por estar en el Ministerio Público y en el Poder Judicial. ¿Qué consecuencias trae esto? Hablemos de este tema en la entrevista.
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0: Le doy la bienvenida al diputado Ricardo Rada. ¿Cómo le va, diputado? ¿Cómo está? ¿Cómo está sopesando esto? Es decir, ¿cómo lo está pulseando ustedes, los parlamentarios, los que parece de que van a tener que trabajar muchísimo, han sido convocados para el próximo día, lunes, en torno a esto que llegó de Estados Unidos y que ya nosotros sabemos cómo actúa Estados Unidos? Primero lanza eso y después viene... no sé si el pedido de extradición, pero sí datos que confirman de que alguien está haciéndole favores a lo ilícito. Y eso no es bueno, y sobre todo cuando son autoridades. Diputado, bienvenido, buenas tardes.
2: Ah, querido Erlan, buenas tardes, gusto saludarlo. Un saludo también a su fiel audiencia. Gracias por el espacio. Y sí, definitivamente estamos concentrados, podríamos decir, los asambleístas, estamos preocupados, estamos también en una coordinación vía telefónica para examinar qué alternativas de solución hay, qué caminos abiertos nos quedan, para definitivamente no caer en la austeridad. O sea, no caer en ser cómplices, no caer en hacernos de la vista gorda con esto que está llegando a los Estados Unidos.
0: ¿Les preocupa a ustedes de que se diga en otros países que estamos mal, que somos un país corrupto, que estamos ligados al narcotráfico, no solamente los ciudadanos en particular, las autoridades? ¿Eso les preocupa? Uno dice, caramba, los políticos, pues, no, a ellos no les va ni les viene. ¿Es tan así, diputado?
2: Nada, para nada, Erlan. Creo, y es una de las preocupaciones que tenemos ahorita los diputados, y sobre todo esta renovación que está pasando en la política. Tenemos la preocupación de que se acabe el estereotipo que hay en el mundo, en la comunidad internacional, de que nosotros prácticamente somos el tema de la cocaína, que somos la fábrica. Cuando vamos a otro país nos ven con ese estigma de que hay que revisarlo dos veces al boliviano, y eso es precisamente porque hemos sido muy permisivos, muy permeables a este tema de narcotráfico. Entonces sabemos los diputados, los asambleístas, que estamos en un momento decisivo, estamos en un parteaguas, como lo hubo en su momento con el doctor ambientalista Noel Kent Mercado, ¿no? Que marcó a la sociedad cruceña y boliviana, y a partir de eso se empezó a combatir frontalmente el narcotráfico. Hoy, si bien no se campean por nuestras calles los narcotraficantes, pero sí entendemos que han sido como los turidos, como las termitas, ¿no? Se han metido por abajo y lo han carcomido la estructura del Estado, y hoy nos enteramos de muchas cosas que habrá que investigarlas y comprobarlas, pero que si nosotros no tomamos acciones contundentes, nos van a tumbar la casa.
0: Ahora, ustedes han sido convocados para el próximo lunes 5 de octubre. ¿Qué es lo que van a tratar ahí? La convocatoria es una, pero me imagino de que ustedes tienen también sus ideas de cómo llevar adelante todo esto, ¿Qué es lo que...? Es decir, ¿se tiene que tratar todo lo que dice la convocatoria o ustedes pueden sugerir otros temas o hacer otra cosa, no por la que fueron convocados?
2: Con dos tercios de los presentes, que si somos 166, el número mágico es 111, se puede modificar el orden del día y se pueden tratar cualquier tema que esté en mesa. Lo importante es que nosotros tenemos que encontrar o incluso inventarnos un mecanismo legal, y cuando digo inventarnos me refiero a crear un andamiaje legal, una ley, una norma, la modificación de un artículo, para que no quedemos tan mal como país. Mire usted, estimado Erlan, nosotros prácticamente convivimos con lo que nos señala el Departamento de Estados Unidos, y encima ellos vienen y hacen la investigación y nos dicen, señores, les estamos suspendiendo las visas a estos señores por corruptos, porque de favorecieron al narcotráfico, XX, ya. Pero no solamente eso, ya nos dicen que están en esas actividades ilícitas y ahora nosotros no tenemos pruebas y tenemos que ir a pedirle al otro país que nos permita las pruebas, y encima, para rematarla, estimarla, no hay un mecanismo efectivo que lo podamos apartar de esa investigación al fiscal de manera rápida. No existe. Entonces tampoco podemos tirarle 3-4 meses en un juicio de responsabilidades en tanto se investiga esta situación. Así que está la situación complicada porque los mecanismos legales no hay, pero sí está la voluntad manifiesta de los asambleístas de que esta situación se investigue con total transparencia.
0: El abogado de la señora Beller ha dicho esta mañana de que qué casualidad que va a Estados Unidos el presidente y de allá aparece ya esta historia, todo para darle, es decir, como para sacar del camino a Cerimedo y hacer que el gobierno quede...

0: por ayudar a un presidente o por proteger a alguien que es vinculado con el hijo del presidente. O sea, no tiene un mínimo sustento y un mínimo de sentido, no tiene un mínimo de lógica lo que salen a decir, porque Estados Unidos no se va a arriesgar. A ver, estimado Erlan, ¿qué sucediese si, digamos, nosotros encontramos el mecanismo y apartamos del caso al fiscal? Después los Estados Unidos, al final no había sido nomás como dijeron, que por proteger a Serimeo, etcétera. Estados Unidos se expondría a un juicio ante una corte penal internacional, ante una corte de derechos humanos como la de San José, y quedaría su reputación de 200 años en entredicho y en duda ante la comunidad internacional. O sea, que nos quieran ver la cara de cotudos a los bolivianos, que piensen que nos chupamos el dedo. Nos están diciendo que prácticamente hace 2 meses inició el caso Serimedo, que hace 2 meses Estados Unidos se movió y que fue Rodrigo Paz y le dijo: Choco, gringo, vení a sacarme esta lista y poneme. Hoy no funciona así, pues, los Estados Unidos. O sea, realmente yo creo que están muy acostumbrados al modelo boliviano, donde nuestra lógica es así, con la llamadita, con el favorcito, con el mensajito. No funciona así. Los Estados Unidos tienen instituciones serias, responsables, donde cada quien, cada zapatero a su zapato. Entonces, no, no, no me parece que nos falten el respeto así a los bolivianos.
1: Acaba de ser intervenida la oficina de la juez Ivy Alarcón, así se llama. Esta juez que visitó horas antes a el señor Marcet o Marcet. Cuando ustedes ven de que alguien que liberó a todo un clan, porque no había sido diferentes jueces, ella liberó a muchísimos gente, a muchos, muchas personas ligadas a Marcet, y por ahí se decía, por ejemplo, que alias El Colla, ese hombre que era poderoso y sigue siendo poderoso, liberó a él, liberó al otro, y todavía de Yapa visitó a Marcet. ¿No les llama la atención eso? Es decir, ustedes parlamentarios, ustedes que hacen las leyes, que ven con impunidad de que alguien está riéndose de la Constitución y de todo el país, actúe con bastante impunidad y sigan haciéndole daño a la justicia, pues no solamente ella, hay otros también. Es más, dice que va a llegar otra lista de otras tantas personas. ¿Por qué no actuar antes de que le sigan haciendo daño al país, diputado?
0: Me indigna, como usted lo dice, Erlan, me molesta, como muchos bolivianos, y sí voy a ponderar algo que me parece positivo. Mire, salió el anuncio, salió su nombre y el video, e inmediatamente, los jueces, la justicia, intervino el juzgado, la señora, y la apartó. En contrapartida y en contraste, ¿qué tenemos? Sale la lista, le quitan la visa, y es más, sale la lista no en una categoría donde están todos, lo separan de categoría y le dan como que más cargos al fiscal. ¿Y qué tenemos? Sale a hacer la parada, ¿no? Sale a decir: esto es por injerencia, es soberanía, que es Serimedo. O sea, cuando lo correcto debiese ser que se aparte para hacer una investigación transparente. Ahora, ¿qué le digo yo cuando usted me dice qué esperamos? ¿Por qué nosotros tenemos que dejar que venga? Porque el masismo fue tan inteligente, el masismo fue tan maléfico, tan maquiavélico, que armó estas estructuras legales donde hoy por hoy, si nosotros le queremos hacer un juicio de responsabilidad en un caso de corte al fiscal que correspondería según la ley vigente, la Constitución, le vamos a tirar 3 o 4 meses en sacarlo. Y ese ya no es un proceso ni siquiera penal, es decir, que le hacemos el caso de corte y de ahí directo a la cárcel. No, ese es un proceso administrativo, que si en caso lo destituimos, de ahí tenemos que mandarlo a la fiscalía que investigue. O sea, han creado una máquina del mal donde nos dejan atado de manos. Aún así, como le digo, el desafío que tenemos como parlamentarios y que lo estamos asumiendo es de encontrar mecanismos para que los malos elementos sean separados de la investigación.
1: ¿Usted cree de que el fiscal general tiene que dar un paso al costado? ¿Eso va a pedir la Asamblea Legislativa, es decir, la Cámara de Diputados a la que usted pertenece?
0: Con contundencia, debe

0: no solamente unos cuantos, debiese ser unánime, porque usted no lo puede poner al fiscal que investiga al fiscal, o sea, no tiene ningún sentido. ¿Lo va a poner al ratón a que escriba el libro ¿Quién se ha llevado mi queso? No podemos ser tan ilógicos, tan incongruentes e irresponsables como diputados, como asambleístas. Lo mínimo que debemos pedir es una investigación transparente que no sea dirigida por el investigado. Ahí vamos a ver, como le digo, la seriedad de nuestras autoridades.
1: Bueno, eso lo van a pedir en su mayoría ahí en la Cámara de Diputados el lunes.
0: Y ojo, no estamos hablando de una condena. No estamos hablando de declararlo culpable. Estamos hablando de lo que el mismo Ministerio Público pide cuando investiga una persona. Te pide que desvirtúe el riesgo procesal. Un riesgo es el riesgo de fuga, te piden familia y trabajo, pero otro también es que hay un riesgo de entorpecimiento a las investigaciones. Ese entorpecimiento a las investigaciones es claramente lo que se estaría dando si le decimos al fiscal que investiga al fiscal. Eso se va a ver el lunes. Y el lunes vamos a nosotros marcar esta línea que estamos conversando con ustedes. ¿Estamos del lado de la legalidad y de la ciudadanía o estamos del lado del crimen y de los bandidos?
1: Bueno, estaremos atentos a ver qué pasa el próximo día lunes. Diputado Rada, gracias por haber estado en la programación. Muy amable.
0: Gracias, Opeana. Un abrazo.
1: Hasta luego. Bueno, la oficina, es decir, el juzgado que dirigía la doctora Ivy Alarcón ha sido intervenida por el Consejo de la Magistratura. Ha sido intervenida y solamente estaba su secretaria, y ustedes se van a fijar de que quiere ponerse delante de los enviados que muestran credencial. Y bueno, pues ellos se entran. ¿Por qué? Porque es intervención. No sé si podemos estar ahora, Juan Carlos. Bueno. Nos vamos.
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4: Marítima FM 100.9 anuncia la hora.
2: 5 de la tarde.
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1: Buenas tardes, bienvenidos a Asuntos Centrales. En una jornada, como se había anunciado ayer, con lluvia, con menos calor, pero con bastante información. Cada día siempre la hay, ¿no? Vamos a seguir hablando de lo último que ha ocurrido, también analizándolo. Roberto, buenas tardes.
2: Buenas tardes, Tufía, a toda la audiencia de Asuntos Centrales. Efectivamente, una jornada muy intensa a nivel informativo. Creo que uno de los que manda hoy en este momento es la intervención del despacho de una jueza, ¿no? Interviene en el despacho de la jueza Livia Alarcón.
1: Creo que la advertencia que lanzó Estados Unidos o el mensaje que lanzó a la justicia boliviana comienza a dar algunos resultados, más allá de que no hay tampoco consenso en relación a lo que debe pasar con todas las personas que están ahí señaladas. Pero esta persona que hoy está en el centro de la atención, me parece que no estaba en la lista.
2: No estaba en la lista, pero apareció un video que lo involucra en una acción bastante complicada, porque, bueno, supuestamente habría visitado a Sebastián Marcet horas antes de su aprehensión.
1: De su aprehensión y sí. Traslado a Estados Unidos. Bueno, pero esto se tiene que investigar, pero de inmediato, una vez difundió el canal de TV este video, en el que las pistas son un vehículo que se mueve, color blanco, que sería pertenecería a la jueza, le damos el nombre, ¿no? Livia Santa, Alarcón Aranda.
2: Sí.
1: Bueno, este es el video que es atribuido a una investigación de la DEA. La DEA no ha confirmado ni negado que sea de la DEA, pocas veces se pronuncia la DEA, ¿no? Pero de acuerdo a lo que se menciona, vamos a hablar de presunto, porque esto es inicialmente el comienzo de una investigación posible contra esta jueza, que tenemos entendido que va a dar su respuesta también a lo que se ha conocido en las próximas horas. Hay la posibilidad de que hable, esperemos que durante el programa hable la jueza Livia Santa Alarcón Aranda, para estar pendientes. Es una jueza con un perfil que le vamos a mostrar enseguida, de quién se trata, qué hacía esta jueza, que ahora está en el centro de la atención nacional, más que todo por el efecto del video. Ya hay un efecto, el efecto es la intervención de su juzgado. El Consejo de la Magistratura toma la primera decisión desde el lunes, que implica apuntar a esta jueza. Es el órgano disciplinario, el Consejo de la Magistratura. No lo ha hecho con los otros jueces que aparecen en la lista.
2: No, porque acá habría alguna prueba bastante contundente, ¿no? Salir de la casa de Marcet minutos, horas antes de
1: bueno,
2: la detención.
1: Es ese vehículo que estamos viendo en el video.
2: Supuestamente es de ella, sí.
1: En teoría entró, presuntamente a las 8 de la noche, a una de las casas. Bueno, sabemos lo que se informó, que habían dos casas, ¿no? Una donde estaba Marcet.
2: 12:25.
1: Habría estado ahí, según estas versiones, que están comenzando a ser investigadas, que son atribuidas a informes de inteligencia y de la DEA. Según estas versiones, ella entró a las 8 de la noche, está registrado, como los de la DEA hacían un seguimiento, y la policía, a todo lo que ocurría en los inmuebles de Marcet. Registraron todo, el ingreso de esta vagoneta blanca, la salida de esta vagoneta blanca alrededor de las 2:20 de la madrugada. Minutos después ocurrieron los operativos.
2: Fue el 13 de marzo de este año.
1: Entonces no se la identifica plenamente a ella, pero se presume que es la jueza Livia Santa Alarcón Aranda. Es el comienzo de esta investigación, que en realidad la hace, según lo que se reporta, la DEA, que la ha hecho Inteligencia de Bolivia, y que ya tiene un efecto. La noticia es el efecto. Si el Consejo de la Magistratura interviene, este juzgado donde trabaja la jueza Livia Santa Alarcón Aranda, es porque ya sospecha, o al menos tendrá que explicar el Consejo de la Magistratura, si hubo alguna acción antidisciplinaria o ilegal de parte de la jueza. Veremos. Ya hay una acción. La primera acción...
2: Muy concreta.
1: Lo demás es mediático hasta ahora,
2: sí,
1: ¿no?
2: Sí, la jueza ya arrastraba un proceso de destitución anterior. Según el Consejo de la Magistratura, Alarcón ya tiene un proceso de destitución de años anteriores, actualmente pendiente de resolución tras un amparo presentado por la misma jueza. El Consejo dice que está solicitando al Tribunal Constitucional celeridad para resolver este caso anterior.
1: Sí. Yo encontré en las redes sociales de Alejandra Cerrate, activista por los derechos humanos y la democracia, Alejandra Cerrate, posteó lo siguiente, Alejandra, que ha estado cuestionando mucho lo que significa el tema de posible vinculación de lo que implican el retiro de visas a Roger Mariaca. Ha estado cuestionando desde hace un día, Alejandra Cerrate atrás, un día atrás, cuestionadora del rol de Mariaca, pero ha posteado un par de situaciones, de antecedentes interesantes. Dice que esta jueza, Livia Alarcón, el nombre completo es Livia Santa Alarcón Aranda, levantó el arresto domiciliario que tenía el exdirector de la Fuerza Especial de Lucha contra el Crimen, Gonzalo Medina. Ya sabemos que Gonzalo Medina también fue investigado por delitos de tráfico de sustancias controladas y luego fue liberado. Pero esta jueza, habría levantado el arresto domiciliario contra el exdirector de la Fuerza Especial de Lucha contra el Crimen, FELCC, Gonzalo Medina. Menciono lo que postea Alejandra Cerrate, ella es la fuente. Y luego también postea que esta jueza, Livia Alarcón, postea que esta jueza determinó otorgar libertad hace 3 años atrás, un poco más de 3 años atrás, determinó otorgar libertad bajo medidas sustitutivas al dirigente del MAS, Reinaldo Ezequiel. Uh-huh. O sea, parece que estos casos los ha visto la jueza, de acuerdo a estos antecedentes que menciona Alejandra Cerrate, apelando a publicaciones de medios como Radio Compañera, que es una radio importante de La Paz. Entonces, algo pasa con esta jueza. Algo pasa y nosotros hemos puesto justo entre interrogantes. Una jueza visitó a Marcet, porque eso te tiene que confirmar, ¿no? Sí. Está el video, está la sospecha. Habrá que ver qué dice ya la autoridad del Consejo de la Magistratura. Tendremos que esperar un mayor detalle. Ya hay imágenes. Si la buscan, por favor, estas imágenes de la intervención la vamos a ir mostrando. Está en las redes del diario El Deber. Livia Santa Alarcón Aranda, la jueza del caso Marcet, estuvo con Marcet. Ponemos la jueza del caso Marcet porque sí, se ocupó del caso Marcet. Ella es jueza de Instrucción Penal 13 de Santa Cruz. Tenía el control jurisdiccional del caso Marcet. Era muy importante en el caso Marcet la jueza Livia Alarcón, jueza de Instrucción Penal 13ª de Santa Cruz. Tenía el control jurisdiccional del caso Marcet. Ordenó el allanamiento del CEGIT en ese proceso. Presidió, comandó, lideró cautelares de 12 investigados, 12 personas investigadas por el caso Marcet. De estas 12, 10 fueron enviadas a Palmasola y ordenó la declaración de los policías secuestrados en ese momento cuando se fugó Marcet en la gestión del ministro de gobierno de entonces, Eduardo del Castillo, ¿no? En esa fuga llamativa de Marcet, abortó ese operativo en aquella oportunidad. Bueno, estos son algunos antecedentes de la jueza Livia Santa Alarcón Aranda, que está hoy en el centro de la atención, es el tema del momento. ¿Por qué? Porque ya hay un efecto, el efecto es la intervención de su juzgado, que vamos a mostrar en algún momento imágenes si las conseguimos, estamos buscándolas justamente de fuentes periodísticas, pero marca la apertura de este programa, Roberto, a la espera de qué va a decir. Se dice que va a dar una conferencia de prensa. Pero además el Consejo de la Magistratura, que es fundamental para corregir cualquier situación disciplinaria de los jueces, tendrá que explicar por qué han intervenido, qué va a pasar con ella, y además explicar qué pasa con los otros jueces mencionados en el caso de las visas. Esta es la acción de intervención, estamos observando para mostrar que hay evidencia de lo que estamos hablando.
2: Sí,
1: ¿no?
2: En el piso 7, eso ocurrió en el piso 7 del Palacio de Justicia de Santa Cruz de la Sierra, hace unas horas.
1: Hace unos minutos atrás incluso, después de haberse conocido ese video. Es el tema del momento, en el contexto de todo lo que significa Marcet, Estados Unidos, y ahora...
2: Y la DEA.
1: La DEA.
2: Y la lista que...
1: Y la lista.
2: Yo creo que tienen cierta vinculación, ¿no es cierto?
1: Ella no aparece en la lista, no. Hay otros tres jueces en la lista, ¿no? Tres son. Sí, sí. Sobre esos tres, ha dicho el presidente del Consejo de la Magistratura que va a indagar los viajes que han hecho. Están esperando información de Estados Unidos, parece que para actuar. Como que yo veo que están pisando huevos algunas de las autoridades. ¿Qué significa pisar huevos? Ir...
2: Con mucha cautela.
1: Exacto.
2: O con miedo.
1: Creo que están en el medio de poderes,
2: claro.
1: En un juego ahí cruzado. Estamos hablando de Estados Unidos, estamos hablando de autoridades judiciales y de Mariaca, poder aquí en Bolivia.
2: Y autoridades policiales también.
1: Presidente.
2: Y estamos hablando de una lista de 20 personas más que también Estados Unidos ha advertido que tiene y que va a brindar esa información, e incluso se está hablando que habría alguna autoridad del gobierno dentro de esa nueva lista.
1: Dijo algo un ex ministro, ¿no?
2: Un ex ministro
1: de gobierno habló con medios, dice probablemente hay alguien del gobierno actual en ejercicio. Pero sí, entrando a ese tema ya de las visas, este es el punto de último momento, ¿no? Lo de la jueza, que no se sabe si está dentro de las listas, que dice que van a aparecer más listas, más personas vetadas por Estados Unidos, pero ya lo oficial es que el Departamento de Estado, además de haber mencionado las 13 personas, entre ellas el fiscal Roger Mariaca, ha adelantado que va a presentar otra lista de 20, lo dijo el Departamento de Estado oficialmente en las últimas horas. Ese comunicado está, ahí lo estamos observando, bajo la administración Trump, los funcionarios extranjeros corruptos ya no pueden ingresar libremente a los Estados Unidos, dice. Estamos designando públicamente al fiscal general Roger Mariaca por aceptar sobornos. Y más adelante, dice, el departamento también está tomando medidas para imponer restricciones de visa a otros 20 funcionarios bolivianos corruptos. Bueno, no sé si es Mariaca más 20 al que se refiere el documento. Ahí creo que hay un poquito también de confusión porque son 13,
2: sí,
1: ¿no? Los que se han conocido los nombres, pero hay... 9, que no, se decían 21. No sé si aparte estos 21 van a sumar 20 más.
2: Porque dice el departamento también está tomando medidas para imponer.
1: Sí.
2: Entonces pareciera que es una lista de otros 20.
1: Además de los 13. Tengo esa duda si son los
2: incluso,
1: 13 más.
2: Sí,
1: más
2: ayer hablábamos con Ronald McLean, que ha sido. Bueno, y él decía que tiene una segunda lista en Estados Unidos y podría tener una tercera lista.
1: Podría tener, Ronald McLean sabe.
2: Tiene información,
1: conoce.
2: Vive en Washington, conoce el tema de asuntos exteriores, de Cancillería. Así que hay que esperar si en las próximas horas se dará
1: más nombres.
2: Esos más nombres.
1: Que alguien dijo que hay por ahí probablemente algún funcionario en ejercicio en el gobierno actual. Como que ya se quitó la visa al presidente, expresidente de la aduana que formó parte de este gobierno, y también a un comandante de una unidad policial que formó parte de esta gestión de gobierno. Bueno, pero ¿cuáles son las reacciones que han continuado hoy? Porque nuestro titular siguiente dice eso, ¿no? Estados Unidos anuncia más visas vetadas entre cautela y alineamientos políticos en Bolivia. Hay gente que se está alineando. O con el planteamiento del gobierno de investigar y pedir la renuncia del fiscal Mariaca, o con el planteamiento de que hay que cuidar la soberanía y que una lista de personas sin visas no es una prueba de corrupción.
2: O de delitos.
1: Y que además implica injerencia extranjera. Y que además, en ese sentido, comienzan a darle respaldo a Roger Mariaca desde organizaciones sociales, que se ha conocido, la COP le ha dado su respaldo. Pero hay otros que están con mayor cautela, ¿no? Como que parecería que no quieren pelearse con Estados Unidos, me refiero a algunos líderes políticos, y dicen respetamos la soberanía, y también alguna autoridad judicial, muy cautelosos, por eso te digo, pisando huevos, como que sin querer pelearse con Estados Unidos, pero también sin querer pelearse con el fiscal Roger Mariaca. Están ahí, ¿no? Sí respetamos la soberanía de los países. En el caso concreto de Estados Unidos, respetamos lo que decían en su país, pero también esperamos que se consiga que se reciba la investigación correspondiente para que también se indague en Bolivia y se respete la institucionalidad boliviana, han dicho algunos, ¿no? Pero ¿qué? Me parece fundamental, ya que hoy día habló Juan Pablo Velasco.
2: Exactamente, eso te iba a decir.
1: Yo quería saber qué dice Juan Pablo Velasco. Mamén Saavedra, no sé qué piensa.
2: Un punto de vista a dos puntas, que, o sea, con dos conceptos muy claros, muy concretos, muy precisos, que algunos coinciden.
1: ¿Te gustó?
2: Que algunos coinciden con ese ese tema también de esperar y ver un poco, respetando una cosa y respetando también la soberanía boliviana.
1: Dijo que no haya injerencia externa
2: y que pero y abogó que por la independencia,
1: además
2: se
1: investigue
2: la independencia de los poderes, ¿no? Y que
1: claro,
2: la justicia boliviana tiene que tener esa independencia.
1: Mejor
2: escuchemos
1: a ver qué dijo Juan Pablo Velasco después de tres días o dos días después de que se conoció esta noticia.
2: Al salir de la reunión, ¿no? Con todos los gobernadores que hoy
1: con el presidente Paz y con los gobernadores, de lo que vamos a hablar más adelante. Esto es lo que dijo J.P. Velasco.
3: El tema de las visas, bueno, que se esclarezca, necesitamos que las instituciones sean independientes, eso es muy importante, que las instituciones sean independientes en nuestro país, que los poderes sean diferentes, que no haya injerencia, y tampoco injerencia internacional, eso hay que ser sincero, somos un país soberano, y nosotros tenemos la capacidad de poder definir la justicia y de poder que sea la justicia en nuestro país, pero simplemente eso, es muy pronto para dar una opinión, no estamos en ninguno de los dos lados son los que tienen que aclarar, y sobre todo que hay independencia de poderes, porque no puede haber injerencia de un poder otro y tampoco injerencia internacional en otro, en algún
1: La frase es, no estamos ni con un lado ni con el otro, pero bueno, él dice que se respeten los poderes independientes dentro de Bolivia. Es una posición principista, diría, que se haga una investigación en Bolivia pero sin injerencia extranjera, y lo de las visas se tiene que aclarar. Por ahora es muy pronto tomar una posición, no estamos ni con un lado ni con otro, dice Juan Pablo Velasco. Esa es su posición hoy. Importante conocerla, porque sería bueno conocer otros líderes. El silencio de Evo Morales me llama la atención hasta ahora. ¿Por qué? Si se pronuncia, sobre todo, no se ha pronunciado sobre un hecho tan importante. Generalmente cuando actuaba, opinaba respecto a Estados Unidos, tenía una posición, pero ahora no ha dicho nada hasta ahora. No sé si se pronunció en su red social X hasta este momento, pero fíjate que hay algunas diferencias entre la posición de J.P. Velasco, que es de Libre.
2: Hace 56 minutos
1: se pronunció ya. Ah, mira, hasta
2: dice
1: hoy
2: dice que Donald Trump usa la suspensión de visas como instrumento para presionar políticamente. Quiere cuidarse y proteger a Paz liberando a Cerimedo, dice Evo Morales, que está acusado por atentar contra la vida de su pareja y su hijo. Sicariato, corrupción, narcotráfico, enriquecimiento ilícito, entre otros delitos. Si no, ¿por qué el gobierno de Estados Unidos refugia a alguien con sentencia por corrupción como Mauricio Urquidi, suegro de Rodrigo Paz, padre de su esposa Marielena Urquidi? Se pregunta Evo Morales en X. Lo que corresponde por dignidad de la patria es que si alguien tiene denuncias o está implicado en narcotráfico o corrupción, debe ser procesado en Bolivia por soberanía jurídica. Eso lo posteó hace 50 minutos.
1: Ah, mira, llamaba la atención, por lo menos hasta hace una hora atrás no había dicho nada. Estamos en miércoles, ¿no? Y el lunes ocurrió esto. Creo que pensó esta vez que iba a escribir, o lo discutiría también, para dado lo delicado del tema. Otros se apresuraron más, otros no, otros prefieren el silencio, otros prefieren mejor que no les pregunten, ¿no? Para no fijar posición, que no quedar mal ni con Estados Unidos ni con las autoridades que están ahí cuestionadas. Te decía, Juan Pablo Velasco tiene esa posición, que tiene matices en Libre, que es su sigla, porque Tomás Ayarwi dice tienen que separar al fiscal. Hay matices en Libre, no hay una posición única ahí. Es muy importante lo que vayan a decidir políticamente, porque la Asamblea va a sesionar sobre este tema
2: el próximo lunes.
1: Bueno, pero el que tiene definido desde el lunes su posición es Leonardo Loza, parecida a la de Evo Morales. Vamos a rescatar un poco el texto de Morales, porque va a ser necesario ponerlo, ya lo leyó Roberto. Pero Loza tiene una línea parecida a la de Morales. Escuchemos lo que dijo Loza también hoy, que ya lo había adelantado el lunes pasado. gobernador de Cochabamba.
4: Siempre han querido involucrar no solo al hermano Evo, sino a mi persona también, de manera directa o indirecta, su deseo de Estados Unidos que nosotros aparezcamos involucrados en el tema del narcotráfico, lo cual nunca va a suceder. Pero yo nunca quisiera que me den, ni quisiera pedirlo visa a Estados Unidos, particularmente del gobierno de Estados Unidos. Así que yo no espero nada de Estados Unidos.
5: Gobernador, ¿cómo ver?
1: Ah, mira, aquí lo nuevo de Loza, que también es nuevo en lo que ha dicho hoy día Lara, es que no le interesa conseguir la visa de Estados Unidos, dice Leonardo Loza. No le preocupa no tener o tener visa. Algo parecido ha dicho Edmar Lara hoy, que desde el lunes ya también fijó una posición. Lara dice que le va y le viene si le dan la visa. Es más, siente que la embajada de Estados Unidos ya no lo invita a sus actos, estamos hablando del vicepresidente de Bolivia, y siente que no lo invitan porque fue a un acto de la embajada de Rusia, eso es lo que ha dicho Lara.
2: Y de China.
1: Estos son nuevos elementos en la jornada de hoy política, nuevos elementos políticos en la jornada de hoy. Vicepresidente Lara, escuchemos lo que dijo.
6: Mira, Junior, yo no tengo visa.

0: Van 10 meses que estoy en el cargo. Tampoco me he preocupado en tener una visa. Tampoco me quita el sueño ir a Estados Unidos. Soy amante de la patria. Si alguna vez se da la oportunidad, bien. Si no, no. O sea, no me parece a mí utilizar como motivo el que Estados Unidos te revoque la visa para que te quieran destituir del cargo. En todo caso, si buscan una destitución de una autoridad, que sea en base a pruebas, en respeto a los ciudadanos norteamericanos. A mí no me invitan, por ejemplo, a los actos de la embajada norteamericana, nunca me han invitado. Seguramente es porque soy crítico del gobierno de Estados Unidos, porque vino la DEA a Bolivia y aumentó el narcotráfico.
1: Bueno, ahí está, es crítico, dice el vicepresidente, que también fue policía, o es, o bueno, fue policía. Le dieron de baja, ¿no? Sí. En su momento, fue policía, podemos fue policía, decir, con contundencia. Bueno, por eso decimos que se están alineando algunos, otros están siendo más cautelosos, ni con Estados Unidos, ni en contra de Mariaca, podríamos decir, por ahora, ni los que están sin visa ahí. La COP, Central Obrera Boliviana, ya definió su posición defendiendo a Mariaca. Y por si faltara algo, el expresidente de Colombia, Gustavo Petro, aboga por la soberanía también aquí y critica a Estados Unidos. Bueno, hablando de injerencias, ¿no? Tema boliviano, pero Petro ha calificado como una persecución la cancelación de visas a miembros de su partido político. Esto es en Colombia, pero también aquí en Bolivia ha cuestionado Petro. Ha cuestionado y ha insinuado en la línea de Mariaca de que tiene que ver todo esto con el caso Cerimedo. Pero seguimos revisando posiciones y el que está muy cauteloso, pero muy cauteloso, es Romer Saucedo, el presidente del Tribunal Supremo de Justicia. Romer Saucedo ha dicho: respetamos la soberanía de los países, respetamos la soberanía de los países y nosotros no tenemos atribuciones para tomar medidas disciplinarias contra los jueces que están apareciendo ahí. Lo noto un poquito dudando.
2: Eso lo dijo ayer, ¿no?
1: Lo dijo en el sí, programa antes de, ayer, sí. De Cecilia Bellido. A ver, escuchemos lo que dijo Romer Saucedo.
3: Nosotros hemos manifestado de que, primero, cada país es soberano en cuanto a las políticas para otorgar visas o suprimirlas. En este caso, manifestarnos en relación a los motivos que hubieran generado el retiro de las visas por parte de los Estados Unidos sería inmiscuirnos en la soberanía de ese país, y es algo que no lo vamos a hacer. Sin embargo, con relación a los jueces que están involucrados, hemos manifestado y hemos hecho la aclaración de que el Tribunal Supremo de Justicia ha desplegado ya el día de hoy hasta la ciudad de Santa Cruz al personal de la unidad de transparencia a la cabeza de nuestro jefe nacional.
1: Esa parte ya no tiene mucha relación con el caso de las visas. Se ha referido ha desplegado personal de transparencia del Tribunal Supremo de Justicia, porque recordemos que hoy día tiene que llevarse a cabo la audiencia del hijo de Luis Arce Catacora, Marcelo Arce
2: Mosquera,
1: que Mosquera ha pedido, depende hoy si sale de la cárcel. Y como hay una serie de cuestionamientos a la salida de la cárcel de varios que entraron este año y ya están afuera, entonces dice: vamos a mandar nuestro tribunal de ética o de ética fundamentalmente a vigilar, pero no tenemos atribuciones, dice. Bueno, entre tanto, para cerrar este punto, el viceministro Paredes ha dicho que ya comenzó el pedido de información a Estados Unidos por parte de Bolivia para poder tener elementos que impliquen la posibilidad de una investigación. Lo he visto al vocero corregir o intentar matizar la declaración que hizo el ministro de Defensa, Ernesto Justiniano, en sentido de que todo esto podría derivar en la extradición de Roger Mariaca. Lo escuché al vocero decir: no es necesariamente la posición del gobierno, vamos a esperar la información. Hay esas cosas internas en el gobierno,
2: esos desajustes comunicacionales.
1: Exacto. Diferencias de opinión, parece, en relación a este tema, no tan alineados, o por lo menos se les va a alguno de repente algunas palabras por demás y luego hay que corregirlas. Bueno, nos vamos a ir a la pausa. Retornar, vamos a hablar con un parlamentario para saber qué va a pasar desde su punto de vista el próximo lunes en la sesión de la Asamblea Plurinacional que tratará el tema de las visas. También hoy vamos a hablar de las filas por gasolina, están cada vez más inmensas. Aquí a la vuelta están inmensas, en otros lados no tanto.
2: En otros lugares no.
1: No tanto.
2: Parece que está abasteciendo las estaciones de servicio y las en algunos casos, ¿no?
1: Yo acabo de ver una larguísima.
2: Ya.
1: Pues una larguísima. Bueno,
2: yo acabo de ver que por lo menos anoche no había gasolina y hoy sí se encuentra gasolina, por eso están las
1: filas, ¿no? Bueno, vamos a hablar de eso, vamos a hablar de la tensión que hubo entre concejales y transportistas, vamos a hablar de la reunión de gobernadores con el presidente y vamos a hablar del final de la subvención del combustible de aviación. Pausa y ya volvemos.
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4: Bueno, estamos escuchando a Jerónimo Sims, un cantante tarijeño, sí. Corazón de Papel.
5: Joven artista boliviano.
4: Sí.
5: Tarijeño, ¿no?
4: Tarijeño.
5: Está proyectándose, sí, bastante. En esta tarde de miércoles, son las 17:37.
4: De último momento, la Sala Penal Primera del Tribunal Departamental de Justicia de Santa Cruz declaró este miércoles 30 de septiembre admisible y procedente la apelación presentada por el Ministerio Público y determinó ampliar por 60 días la detención preventiva de Luis Marcelo Arce Mosqueira, hijo del expresidente Luis Arce, dentro del proceso por el delito de legitimación de ganancias ilícitas.
5: Un juez había determinado su detención domiciliaria. Hoy han frenado la salida del hijo de Arce Catacora de Palmasola.
4: 60 días más.
5: Parece que la justicia leyó el mensaje.
4: Ajá.
5: Leyó el mensaje. ¿Qué nos dice en ese sentido el senador y su jefe de la bancada de la Alianza Libre, José Ormachea? Está con nosotros, senador. ¿Cómo está viendo todo este panorama de listas de visas que no se entregarán o que se suspenden o que no se aceptan? Acaban también de, en Santa Cruz, la justicia revertir un fallo judicial que le daba la detención domiciliaria al hijo de Luis Arce Catacora, Marcelo Arce Catacora. Como que se remueve, alguien lo definió como un terremoto institucional a partir de ese listado que salió el lunes pasado. ¿Cuál es su lectura, senador?
6: Querido Tufi, un saludo desde la sede de gobierno para todo el país a través tuyo. A ver, como Libre, en general, consideramos que la decisión de suspender visas las autoridades del Ministerio Público, jueces, ex autoridades judiciales, administrativas, policiales, del actual gobierno también, empresarios, un hecho gravísimo, ¿no? Que tiene que ser investigado por la Asamblea Legislativa, ¿no es cierto? Esa es la instancia competente para poder revisar caso por caso y persona por persona, ¿no? Claramente las investigaciones del caso no pueden ser realizadas por la propia Fiscalía. Es decir, algún diputado había mencionado eso, me parece ridículo, ¿no? El fiscal general no se puede investigar a sí mismo, no tendría sentido. Entonces, respaldamos la iniciativa de solicitar al gobierno de Estados Unidos la entrega de toda la información relacionada con los hechos denunciados y que involucran distintas autoridades, ¿no? Ex autoridades y actuales autoridades de este gobierno también, ¿no?
5: Sí.
6: Pero se tiene que hacer en función a la creación de una comisión especial mixta de investigación, ¿no? Que se conforme en la Asamblea Legislativa. Lo vamos a tratar pronto, ya salió la convocatoria de Lara, ¿no?
5: El lunes, lo que
6: queremos,
5: ¿no?
6: Evitar,
5: para el lunes, sí.
6: Sí, exactamente, para el lunes. Lo que queremos evitar, Tufi, y que quede claro para todo el país, es que esto sea como la comisión de los narcomaletas. Porque ese informe hace una vergüenza absoluta. Por primera vez en la historia del Parlamento he hecho la pregunta he preguntado ahí en el chat GPT, he hecho algunas averiguaciones también con ex parlamentarios, etcétera, y por primera vez en la historia del Parlamento que se rechaza un informe de comisión de investigación, por primera vez en la historia, o sea, desde que existe la democracia en Bolivia, ¿no? Entonces, no puede ser así, ¿no? Y esta comisión no debería quedarse en investigar los nombres de quienes han salido solamente en la primera lista, nos estaríamos equivocando, ¿no es cierto? Sino también de los que vayan a salir en la segunda, que consta de 20 nuevos nombres, no hay que olvidar, ¿no? Donde también se habla o se especula que hay un ministro en funciones actualmente, del gobierno de Rodrigo Paz, que estaría en esa lista. Así lo ha ventilado el exministro Carlos Romero, ¿no? En un programa de televisión. Entonces, yo no lo creo a priori, porque yo no creo lo que dicen los masistas a priori. Una regla de vida, no creerle a un masista, para mí, pero habrá que ver, ¿no? Hay que conformar la comisión para recabar la información de todos y cada uno.
5: Senador, la comisión esa, ¿qué sería? ¿Qué se denominaría esa comisión? ¿Quiénes la integrarían? ¿Y sería la que solicita a Estados Unidos la información?
6: ¿Se tiene que solicitar esa comisión mixta de investigación? Mixta se refiere a diputados y senadores, punto, ¿no es cierto? Lo que tiene que solicitar es a el gobierno de Estados Unidos a que, de manera pormenorizada, explique las razones por las cuales cada uno de estos actores, tanto políticos como empresariales y de la justicia de nuestro país, han sido mencionados, ¿no es cierto? O sus nombres aparecen en esa lista de quienes sus visas han sido denegadas, digamos, suspendidas o revocadas, sí. ¿Verdad? Más allá de un tema de decir, bueno, esta persona, estamos convencidos de que tiene una relación con el narcotráfico, o esta otra persona tiene una relación con la corrupción, o esta otra persona tiene una relación con este elemento del crimen organizado, ¿no?
5: Ahora,
6: ¿cierto?
5: Senador, entonces, permítame preguntarle, algunos ya han planteado que se separe por ahora el fiscal Roger Mariaca, lo dijo Carlos Alarcón el primer día, que ya para ser investigados debería separarse, por lo menos pedir licencia. ¿Qué cree usted al respecto?
6: A ver, necesitamos información que pueda brindar los Estados Unidos para tener una base para establecer algo así. No solo de una cabeza de una institución, sino para pedir la separación del cargo de cualquiera que sea mencionado. Porque Carlos Alarcón ha mencionado aquello en un momento en el que no se sabía que se iba a elevar 20 nuevos nombres. Se iba a dar a conocer 20 nuevos nombres. Entonces, sepamos el nombre de esos 20, sepamos las razones por las cuales cada uno está sindicado, cada uno está señalado, ¿no es cierto? Y en función a eso, ya se pedirá que quienes están en funciones actualmente, sea cual fuere, ¿no es cierto?, parte de la justicia, parte del órgano ejecutivo o cualquier otro, sea apartado del cargo.
5: Ahora,
6: ¿cierto?
5: Sí, ahora
6: esa jueza de Santa Cruz, por ejemplo, de apellido Alarcón, que hoy se ha conocido, habría visitado el domicilio de Marcet, ¿no es cierto? Sí. No debe haber protección para nadie, ni para funcionarios en funciones actualmente, ni para exfuncionarios de cualquier órgano.
5: Ahora, el vicepresidente Lara calcula que va a durar el proceso este de dentro de la Asamblea unos 5 meses, por lo menos. ¿Qué piensa?
6: ¿Quién calcula eso?
5: El vicepresidente Lara, que bueno, es el presidente de la Asamblea, dijo hace un par de días.
6: Sí, pero es primera vez que es presidente de la Asamblea, ¿no? Ahí se comprueba, porque ese cálculo es notorio que es primera vez que ingresa en el ámbito legislativo. Cuando hay voluntad política, las cosas salen por tubo, ¿no?
5: Quizás quiso referirse a lo que puede ser un juicio de responsabilidades, porque
6: ¿perdón?
5: Quizás quiso referirse a lo que puede durar un juicio de responsabilidades, que es la figura que plantea Carlos Alarcón, por ejemplo.
6: Puede ser, porque es todo un proceso, todo un procedimiento. Es decir, a ver, por iniciativa, y esto estamos hablando específicamente del fiscal general, ¿no? por iniciativa de un asambleísta o de cualquier ciudadano, se hace la proposición acusatoria. Esta se la remite a la Comisión de Justicia de la Cámara Baja. La Comisión de Justicia de la Cámara Baja redacta un informe de aprobación o rechazo. Se trata en el pleno de la Comisión ese informe. Si se aprueba ese informe, digamos un informe de aprobación, se aprueba en el pleno, sube al pleno de diputados, donde la Cámara Baja básicamente se transforma en un fiscal acusador, ¿no? Si se aprueba el informe, significa que la Cámara de Diputados está acusando formalmente en su pleno al fiscal, ¿cierto? Esta acusación se eleva a senadores, donde nosotros nos convertimos en jueces. Si la mayoría de dos tercios falla en su contra, entonces se lo retira del cargo. Ese es el procedimiento.
5: Sí.
6: Tal vez se refería a aquello. Tampoco veo que 5 meses sea sería bastante, sería demasiado, pero no quiero adelantar criterio, ¿no?
5: Sí.
6: Simplemente estoy avizorando que, por ejemplo, la conformación de esa comisión mixta no tendría por qué durar 5 meses. Las investigaciones, bueno, pues ya depende de la seriedad que le imprima quienes han acusado, quienes han señalado, quienes han sindicado. ¿Quién ha sindicado? Los Estados Unidos, ¿no es cierto?
5: Sí. Bien, senador, le agradecemos el contacto. Seguiremos hablando. Gracias.
6: Gracias, Pérez Tupi. Un abrazo.
5: Bueno, senador Ormachea estuvo con nosotros. Nos adelantaba qué puede ocurrir desde su punto de vista. Hay aquí una opinión que la he leído por lo menos 3 veces de distintas personas. Dice aquí alguien en nuestra transmisión de YouTube: siempre Estados Unidos tiene que hacer todo el trabajo. Que estos senadores y diputados inservibles, buenos para nada, dice.
4: Es correcto.
5: ¿Por qué?
4: Porque claro, estamos
5: se habla de soberanía, ¿no?
4: Porque, claro.
5: Y pero le van a pedir a Estados Unidos la información.
4: Que pase la lista para ver, ¿y por qué no investigan ustedes? Sí. No hay capacidad, no hay autonomía de investigación, no hay efectividad para esa investigación. Tenemos que andar preguntándole para que nos investiguen cómo es.
5: Claro, exacto. Le he leído 3 veces o 4 ya de personas distintas esto. Bueno, ¿y por qué le piden a Estados Unidos los datos? ¿Y ustedes qué hacen? Básicamente, bueno, nos vamos a la pausa. Al retornar hablaremos de la tensión que hubo hoy por el transporte. Hablaremos con un concejal. No hay arreglo aún. Precio del pasaje,
4: parece que
5: fundamental.
4: Cada vez más complicado, sí, el asunto.
5: Vamos a hablar de ese tema enseguida. Ya volvemos.
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0: cantante y la compositora.
1: A una nueva camada de talentos, ¿no?
0: Sí.
1: En Bolivia y en Santa Cruz particularmente. En este último día, ya es último día de septiembre, sí. 30 de septiembre, mañana comienza octubre.
0: Ay, ay, ay.
1: Mañana comienza octubre, sí. Bueno, pero septiembre va acabando con un desencuentro, por no decir algo más duro, un conflicto por el pasaje. Ya tuvimos un paro al que llamaron repliegue, porque se cuidan en los términos los transportistas, los dirigentes, no son los transportistas en general, dirigentes son los que finalmente deciden este tipo de movilizaciones, ¿no? Dicen que con respaldo de las bases, pero bueno. A ver, hoy se discutieron en el Consejo, les echaron en cara a algunos concejales, a los dirigentes de transporte, que no han mejorado nada el servicio.
0: A pesar de una firma del año sí. 22.
1: El transporte quiere subir el precio, acogiéndose a la disposición de que subió el diésel, el precio del diésel, pero hay quienes le dicen, ¿cómo se subió el diésel? Es una parte nomás del transporte, no es todo. También funciona a gas y, bueno, fundamentalmente a gasolina también, algunos sí. Micros. ¿Por qué tienen que pedir aumento del precio del pasaje? Les dice, ya tuvieron hace un tiempo atrás, se comprometieron a hacer mejoras y no las hicieron. Pero esperemos un costo técnico, un estudio de costos.
0: Un informe.
1: Que eso es lo coherente, técnico. Un estudio sí. De costos. Ayer ha venido aquí el presidente de los ingenieros mecánicos, están haciendo un estudio de costos para poder determinar objetivamente cuánto debe costar el precio del pasaje. Eso es pensar no en un sector, sino pensar en Santa Cruz. Estudiemos los costos del transporte, veamos que tengan utilidades, sí, que no tengan pérdidas, pero que tampoco abusen con el bolsillo del vecino.
0: Y ver el tema en todas sus aristas, no solamente esa.
1: Me parece que esa es la línea. Si se acepta, tiene que ser, si se acepta o no, un precio nuevo del precio del transporte, tiene que ser con estudio técnico. Pero además exigiendo al transporte que cumpla lo que se comprometió, porque es evidente que parte de las unidades de transporte son muy precarias, hay un servicio que deja mucho que desear. Los vecinos deberían conseguir eso. Primero, que se respete un estudio de costos que sea racional para todos, y segundo, que se mejore el servicio. Si no, volvemos a lo de siempre. Y aquí el alcalde y el gobierno municipal nuevo, 6 meses llevan, estar por cumplir, tienen una tarea clave. Marco Cadena está con nosotros. Es concejal Marco Antonio Cadena. Entendemos que se ha conformado una comisión de las partes para definir el precio. Hoy hubo una tensa sesión. Coméntenos hacia dónde va. Se hablaba ya de que había un acuerdo para cobrar 4 bolivianos. Otros dicen que no. ¿Cómo está este problema del pasaje, el precio del pasaje? Y un posible paro que va a venir el lunes si no hay un acuerdo. Marco, buenas tardes.
2: ¿Cómo le va? Buenas tardes, Tufi. Un saludo también para Roberto. Un gusto poder acompañarlo esta tarde en su programa. Efectivamente, el día de hoy tuvimos una reunión bastante caldeada de ánimos aquí en el Consejo Municipal, en presencia de los dirigentes del transporte público y de los concejales municipales, para abordar un tema que es un tema histórico, que tiene un antecedente bastante largo y complejo en nuestro municipio, y que lamentablemente hasta la fecha, como ustedes bien decían antes de que haga uso de la palabra, tiene diferentes aristas que lamentablemente no han sido resueltas. Por eso es que es la importancia de abordar este tema con responsabilidad, como nueva gestión municipal, con transparencia, pero sobre todo sin ceder a ningún tipo de presión, chantaje o de vieja forma de manejar la política como hacían antes. Nosotros, bajo esa premisa, es que hemos aperturado este espacio para conversar con los dirigentes del transporte público. Le habíamos mencionado la semana pasada, en una primera reunión que tuvimos con ellos, que eviten el paro que se llevó adelante el día lunes. Lamentablemente no asistieron a esa conformación de las mesas de la comisión mixta, fueron al paro. Hoy nos hemos vuelto a sentar a conversar con ellos, también bajo la premisa de que se pueda levantar el paro del día lunes y martes de 48 horas, pero sobre todo de que se trabaje a través de un estudio técnico. Nosotros no podemos tomar ningún tipo de decisión o llevar adelante ningún tipo de acción de manera subjetiva y sin tener un respaldo técnico que determine si es que debe o no haber una variación en el precio del pasaje, por un lado. Pero por otro, también tenemos que aprovechar esta conformación de la comisión mixta para abordar el problema de raíz, abordar de manera integral, no solamente

0: de manera independiente o coyuntural una tarifa, sino también todos los problemas que arrastra el sistema de transporte en nuestro municipio. Por eso es que se han aperturado estas comisiones mixtas conformadas por miembros de la Comisión de Planificación, Obras Públicas, Medio Ambiente y Servicios, de la Comisión de Administración y Finanzas y de la Comisión de Constitución, además de los dirigentes del sector transporte. Pero además, esta comisión mixta que se ha conformado es una comisión mixta abierta a la ciudadanía, porque creemos y entendemos que la solución no solamente se encuentra encerrada en una sala de reuniones entre ambas partes, sino haciendo parte también a todas las otras aristas que conforman nuestro municipio. Estamos hablando de colegios de profesionales, sociedad de ingenieros, universidad pública. Todos ellos nos van a ayudar en base a un estudio técnico a resolver esta situación.
1: ¿En qué quedaron, Marco? ¿Están ya los transportistas en esa comisión? ¿Van a trabajar para evitar el paro del próximo lunes? ¿Y qué tiempo se estima que pueden haber decisiones importantes para reestructurar el servicio?
0: Efectivamente, hoy día quedamos en que mañana, a partir de las 2:30 de la tarde, se va a convocar a esta primer reunión de la comisión mixta con todas estas partes que les acabo de hacer mención, para que de ahí nomás empecemos a trabajar con un estudio técnico, de manera científica, objetiva, de manera responsable y transparente, para resolver esta situación. Esperemos que en el transcurso de los próximos días podamos determinar o no, en base a estos estudios, cuál va a ser las medidas que se van a tomar en relación a la tarifa y en relación también a las obligaciones que debe cumplir el transporte público y en relación a todas esas necesidades que tiene.
1: ¿Le han asegurado que no va a haber paro ellos, los transportistas, el próximo lunes?
0: Mire, Tufi, nosotros lo primero que les dijimos es que tenían que suspender el paro para que nosotros podamos conformar la comisión mixta en un primer momento. Sin embargo, ellos hacían mención de que este paro no es por en contra del municipio, ni en contra del gobierno municipal, ni en contra del consejo municipal, sino abiertamente, públicamente lo dijeron, es un paro contra el gobierno. Del gobierno nacional y del decreto supremo.
1: Pero termina afectando a los vecinos, ¿no? Termina afectando a los vecinos.
0: Efectivamente, sí. Termina afectando a los vecinos. Hemos tratado de hacer entrar en reflexión y esperemos que, iniciando mañana estas mesas o estas comisiones mixtas, puedan levantar ese paro a partir de la próxima semana, porque evidentemente les afectan a todos. Nosotros les hemos dicho expresamente que vamos a revisar la ley, vamos a la 1216, vamos a revisar el reglamento y, de ser necesario, vamos a endurecer las sanciones en contra de ellos si ellos no levantan este paro. Está en la cancha de ellos y esperemos que en las próximas horas lo puedan hacer.
2: Marco, ¿aseguraron su presencia? ¿Van a participar mañana ellos, los transportistas, en la reunión?
0: Así es, aseguraron su presencia, ellos van a participar, los vamos a esperar mañana a las 2:30, e insisto, esperemos que se levante el paro, esperemos que se resuelva el tema de la tarifa, esperemos que se resuelva también el tema de todas las carencias y falencias que tiene nuestro sistema de transporte y que avancemos de forma responsable para poder darle una solución integral a este tema.
2: ¿Y qué hubo del reconocimiento o no de lo comprometido en 2022 con respecto al cambio de matriz energética?
0: Lamentablemente ellos reconocen de que no se ha cumplido. Entonces, ante la elocución de varios de los colegas concejales, quienes le hicimos notar, evidentemente hay una normativa que se da en el 2013 donde se establecen 14 puntos, de los cuales de esos 14 puntos no han cumplido, empezando por registrar todos sus unidades de transporte, sus micros en nuestro municipio, mantenerlos en buen estado, transformar además la matriz energética al 100%. Entonces, no han cumplido en varios de los puntos, por eso es que es importante que a partir de esta comisión mixta que se conforme, se puedan establecer con claridad cuáles van a ser las obligaciones que ellos van a tener. Nosotros ya le hemos dicho y le hemos expresado que vamos a revisar la ley y vamos a endurecer las sanciones en caso de que ellos no cumplan con todas estas obligaciones, porque es la única manera de que se pueda mejorar el sistema de transporte en nuestra ciudad.
1: Bueno, gracias, concejal Cadena. Hasta la próxima.
0: Gracias, Tufi. Un abrazo grande. Igualmente, Roberto, y saludo a todos los que
2: Bien.
0: Están pendientes.
2: Muchas gracias.
1: Hubo una intervención durante esta sesión que mostró el nivel de tensión, que es la concejal Nuri Meleán. ¿Qué es lo que le reclamó a los transportistas?
2: Tenemos el video.
1: La concejal Nuri Meleán.
2: Sí.
1: Escuchemos, me dicen la producción, si lo tenemos enseguida. Si no, nos vamos enseguida a la pausa. Sí, ahí está. Escuchemos lo que pasó.
3: Esto no estaría pasando si hubieran cumplido con lo que se comprometieron en el año 2022 de cambiar todos sus equipos a gas. ¿No? No tienen cara de exigir nada, porque ustedes no cumplieron con ninguno de los compromisos que hicieron. Así es. Ya es hora de que nosotros les exijamos a ustedes y que ustedes cumplan.
4: Orden, por favor. Orden.
3: No otorgan un buen servicio. Han habido 3 accidentes en el año donde han habido muertos.
4: Orden, por favor.
3: Paran donde quieren, sí.
5: La palabra, por
3: sí. He usado micro toda mi vida. Y el servicio es deplorable y nunca ha mejorado. Y es hora de que les exijamos a ustedes. Ustedes no pueden imponernos nada a nosotros. Porque como ya dijeron mis colegas, no les debemos nada. ¿Ya? Así que no esperen que cumplamos con su capricho y tampoco paren, porque como ya les dijeron, el tono va a subir y va a empeorar para ustedes. Y tal vez el pasaje hasta baje y no suba.
1: Caramba. Ahí está la concejal Nuri Meleán, nuevo
2: una pelea tensa,
1: nueva actora política, interesante sí. Lo que les dijo. Pero está ya con nosotros el alcalde de Cochabamba, enseguidita, Manfred Reyes Villa. ¿Qué pasa en Cochabamba? No hay estos problemas de... O sí, se lo vamos a preguntar, al menos no he visto reacción. Una pausa y volvemos con el alcalde Manfred Reyes Villa.
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3: 6:08, 6:08.
4: Ahí estamos escuchando otro artista cruceño boliviano, Fran Alice. El tema es Hipnotizado.
3: Bastantes opciones tenemos en el país.
4: Tenemos, siempre hay.
3: Nuevas figuras también. Así es. Bueno, está con nosotros el alcalde Manfred Reyes Villa. Le agradezco mucho al alcalde Reyes Villa de Cochabamba. Acabábamos de tocar un tema que con el que él tal vez lidia cotidianamente, que es el transporte, ahora con el incremento de los pasajes que se discute en Santa Cruz y además la calidad del servicio. No sé si en Cochabamba será tan así. El alcalde lo veo que tiene menos problemas.
4: Al menos yo no vi, estuve en Cochabamba la semana pasada, está todo funcionando muy bien, no sé qué habrá
3: y
4: pasado.
3: No he escuchado que el transporte en Cochabamba esté en este momento
4: sea problemático, ¿no?
3: Con el tema del diésel. Pero bueno, Manfred, gracias por este contacto. ¿Cómo lidia usted con el transporte en Cochabamba, Manfred? Porque aquí estamos casi cada año.
5: Un saludo, querido Tupi. Igualmente, Roberto, un saludo. Yo creo que siempre uno está en contacto con el transporte, que es tan importante. Felizmente acá no ha habido el tema del repliegue de vehículos que ha habido en Santa Cruz o en otras ciudades. Aquí hemos conversado con ellos. Acá tenemos 2.000 vehículos que son a diésel, que se van a transformar en 2 días más, se los va a convertir a gas. Se han traído los cilindros y los kits para poder transformarlos, y todo obviamente el gobierno ha comprometido que no va a tener ningún costo, sino a costo de ellos. Entonces hemos ido avanzando y obviamente vamos a ir analizando, porque si es a gas, entonces no tendría por qué elevar los pasajes. De todas maneras, tenemos una comisión de transporte para que hagamos el estudio. Siempre estamos en contacto con ellos, pero por el momento no tenemos ningún problema acá en Cochabamba. Siempre estamos coordinando, hay una interacción permanente con el transporte.
3: De momento no hay un conflicto entonces por este tema. Ahora, Manfred, la reconversión, usted en algún momento tuvo la idea de buses eléctricos. ¿Cómo está ese asunto?
5: No, es que ese ha sido el tema ya de fondo, porque yo creo, y te digo sinceramente, Tufi, el tema de conversión a gas y lo que se está haciendo es momentáneo, porque el gas se termina en cualquier momento también. Entonces es importante cambiar la matriz energética, y hemos quedado con el ministro de Obras Públicas que va a haber un recurso que va a servir justamente para créditos para los transportistas, para que podamos adquirir los buses eléctricos. Yo traje el primer bus eléctrico que está aquí en Cochabamba, que ha funcionado perfectamente, muy bien en todas las subidas. Hemos ido al Cristo de la Concordia totalmente cargado, y puede funcionar en La Paz, puede funcionar en Chuquisaca, es decir, en Sucre, donde hay bastantes pendientes en todo lado. Y además ya no vas a necesitar ni diésel, ni gasolina, ni gas, ni repuesto siquiera, porque va a funcionar. Mira, en México, que yo he estado, he visto la cantidad, casi todo día buses eléctricos de todo tamaño, y estos te fabrican del tamaño que quieras. Y hoy ya no son pues precios inalcanzables, sin exagerarte. Un bus eléctrico costaba 400.000, $350.000, ahora están $50.000, $40.000 vehículos del tamaño de los Custer. Quieres un poquito más grande, entonces imagínate con esa garantía el poder lograr créditos. ¿Cuánto gasta? Ayer estuvimos en Palacio. ¿Cuánto gasta, como dice el presidente, $55 millones semanales? Sí. Estamos hablando de 2.640 millones de dólares año. Imagínate, con un año nomás que demos esos créditos, podemos tener cualquier cantidad de buses a crédito para el país. Y no necesitas ni siquiera pagarlos al costado, basta la garantía del Estado. Ya estas fábricas te traen los buses y podemos llenar de buses eléctricos. Y obviamente nosotros ya estamos colocando electrolineras en toda la ciudad de Cochabamba para los vehículos que puedan, digamos, cargar, porque queremos inducir a la electromovilidad acá en Cochabamba para cuidar también el medio ambiente, no solamente porque no hay el combustible, sino porque queremos cuidar el medio ambiente de la ciudad de Cochabamba. Yo te aseguro, Tufi, que muy pronto aquí vas a ver no solamente buses eléctricos, ya los vehículos, volquetas, los carros basureros, todos estamos queriendo cambiar a electromovilidad.
4: Alcalde, ¿cuánto cuesta el pasaje en Cochabamba, el transporte público?
5: ¿Perdón?
4: El pasaje, ¿cuál es el costo del pasaje del transporte público?
5: Mira, el pasaje costaba 1.90, era el costo del pasaje. Y bueno, yo el anteño pasado les dije, no vamos a subir un peso por la situación económica. Al año les vamos a subir y al año hemos subido a 2.50. Hoy cuesta 2 bolivianos con 50 centavos. Y obviamente hay la tarifa diferenciada, ¿no es cierto? Para los escolares, para la tercera edad, etcétera, etcétera.
3: Perfecto. Ah, mire, usted debe ser de las más baratas. Bueno, Cochabamba ya es una ciudad, la tercera, digamos, en población, ¿no? Y tiene este precio, ¿no? Así que,
5: sí.
3: Y, bueno, y tienen el tren también, Manfred, otras alternativas más.
5: Hay el tren, y el tren ahora, mira, tenemos la terminal de buses, que es el terrapuerto más grande del país, y obviamente el tren llega hasta la puerta del aeropuerto y hasta la puerta de la estación de buses, la nueva terminal de buses, que recientemente se la ha inaugurado. Nosotros estamos haciendo ya todos los puentes de acceso, el pavimento rígido, para que realmente la gente pueda llegar con comodidad a la terminal de buses y salir de la terminal de buses con comodidad aquí en Cochabamba.
3: Sí. Bien, alcalde, le agradecemos mucho tocar este tema, porque en Santa Cruz estás discutiéndose con tensión. Pero bueno, aprovechando su experiencia y su conocimiento también de Estados Unidos, que usted ha vivido mucho, ya algo se pronunció en relación a este tema, ya hablando de política, de las visas. Alcalde, ¿cuál es su mirada sobre este tema después de que el Departamento de Estado ha anunciado esta lista y se anuncia la posibilidad de que 20 más personas sean, diríamos, que se les levante la visa o no se les acepte? ¿Qué impacto puede tener esto? ¿Cuál es su mirada? Usted conoce Estados Unidos, ¿es un mensaje para tomar en cuenta, complicado, grave? ¿Qué se debe hacer?
5: Sí, obviamente es un mensaje para tomar realmente con mucho cuidado este tema. Ojalá que no se politice, ojalá que no sean apreciaciones a priori. Habrían que ver seguramente las pruebas. Tú sabes, Estados Unidos no da señales así de memoria. Entonces habría que ver qué es lo que ha ocurrido, qué ha pasado. Me imagino de declaraciones de Marcet, no sé. Hay que investigar. Tiene que haber seguramente alguna comisión que investigue este tema. Sin embargo, yo te digo de que vamos a ver lo que están anunciando, que va a haber más nombres y todo eso. Entonces seguramente hay declaraciones que se están haciendo en los Estados Unidos, pero primero hay que ver las pruebas, ¿no es cierto? No podemos ya, digamos, la presunción de inocencia es siempre lo más importante para mí, el debido proceso y todo lo que se pueda decir. Yo creo que, pero hay que tomar en cuenta esa señal que se está dando de allá.
3: Sí, se va a tratar el tema de la asamblea desde el próximo lunes. ¿Ese es el camino, alcalde, o cuál?
5: Bueno, yo creo que no sé qué hará la asamblea. Me imagino como quien investiga es justamente la fiscalía. No puede ser juez y parte. Me imagino que van a querer conformar una comisión de investigación. Entonces, porque ¿qué más puede hacer? No puede reunirse la asamblea por una información y decir, bueno, cesar en funciones a una persona electa, eso no creo que ocurra, ¿no es cierto? Entonces me imagino que para eso sesionará, o qué propósito tendrá seguramente el tratamiento de esto. Y por eso yo decía, ojalá que no se politice, que levanten la mano, que empiecen a atacar a la gente sin tener las pruebas respectivas.
3: Sí, entrando al otro tercer tema, ya ayer estuvieron los alcaldes con el presidente. Se ha dicho que se está avanzando con el 50-50, se ha pedido que los recursos ahorrados por la subvención del diésel, que ahora ha sido eliminada, pasen a los municipios, a las alcaldías. ¿Por ahí va la cosa, alcalde, o qué es lo que han acordado con el presidente? ¿Qué pasos se están dando?
5: Mira, Tufi, como primer elemento hemos tocado la situación actual de las alcaldías, porque el tema del 50-50 puede tardar, es decir, no sabemos cuánto tiempo. Se ha dicho muy bien, ahora la situación económica de las alcaldías es bastante crítica porque el IDH ha bajado a su mínima expresión. Obviamente, qué pena que cuando había más de 14.000, 15.000 millones de dólares en las reservas internacionales no se ha hecho exploración. Ahorita tuviéramos líquidos, tendríamos usando las refinerías, teníamos petróleo, tendríamos gas para seguir exportando, tendríamos cantidad de recursos económicos, pero no los tenemos. Entonces, hemos dicho, bueno, la estabilidad económica ahora es lo importante. Entonces, el Ministerio de Economía se ha comprometido a dar un fondo de compensación. En 2 semanas nos van a anunciar a las alcaldías cuánto va a significar ese fondo de compensación. Pero además también se ha ofrecido darnos bonos soberanos del Tesoro. ¿Qué significa eso? Con esos bonos soberanos del Tesoro tú puedes negociar con la banca, con empresas que tienen que pagar impuestos y se pueden convertir en recursos para pagar deuda, que es lo importante, las alcaldías que están endeudadas. Pero además hemos pedido que se devuelvan el 12% de lo que se tenía que gastar en exploración de IDH y no se ha gastado. Entonces esos recursos pueden volver, eso ya hay jurisprudencia, porque en 2015 al 20 han devuelto, por ejemplo, a la alcaldía de Cochabamba, le han tocado 53 millones de bolivianos. Entonces es un tema, también luego se va a revisar también todo lo que ha significado la participación popular. Nosotros hemos recibido menos una cantidad importante que hemos pedido que se revise. Nosotros tenemos los datos para que puedan compensar. Es decir, eso es para la estabilidad económica y el cierre de las alcaldías, el cierre de gestión hasta fin de año. Pero además, en el tema del 50-50, hemos manifestado que debería tener ya un porcentaje, que tiene que tomar una decisión el gobierno. Primero tenemos que saber, como yo les decía ayer, cuánto gasta el Estado de ese 75%. Tú sabes que el 20% van a las alcaldías, 5% a las universidades y 75% el Estado, con lo que paga a los maestros, fuerzas armadas, policías, médicos, una cantidad de médicos, porque la mayoría hoy estamos pagando nosotros y son competencias nacionales, pero eso nos seguramente nos afecta porque en nuestras competencias que tenemos no está eso de pagar a los médicos, paramédicos, es decir, el personal médico. Entonces, es importante que el gobierno nos dé porcentajes. Han habido varias ideas de porcentajes, pero yo quisiera saber si les va a alcanzar, porque por ahí no les alcanza. Claro. Entonces, ahí tienen que generar economía, porque ¿qué van a distribuir? Pobreza, ¿no? Entonces, ya tienen pues que aprobar urgentemente la ley de minería, la ley de reactivación económica, la ley de hidrocarburos, una... Lo que yo siempre digo, podemos estar exportando, si el Perú exporta 55 mil millones de dólares en minerales, nosotros tenemos más minerales, debíamos estar exportando esas cantidades, y ya cuando tengas el porcentaje ese, se va a ir repartiendo a las alcaldías. Y si obviamente hay ahorro también en el tema de carburantes, todo eso se va distribuyendo para ir mejorando la calidad de vida de los habitantes. Pero le hemos pedido que todos los recursos de la UPRE, que tú sabes que gastan en escuelas, en hospitales, esos son competencias municipales. Esos recursos tienen que ir a las alcaldías para que hagan las escuelas, los hospitales. Igual el famoso fondo de inversión que hay productiva, igual esos recursos vengan a las alcaldías para que pues utilicen sus competencias las alcaldías y no sea el Estado el que venga por hacer política, vían el UPRE haciendo obras, compitiendo con los alcaldes. No debería ser así. El gobierno ha estado de acuerdo, ha dicho sí, eso tiene que ir a... Entonces, eso será en el 50-50 cuando pueda venir para poder coadyuvar con el desarrollo integral de todos los departamentos de Bolivia.
3: Bueno, alcalde, gracias por atendernos. Siempre usted disponible. Hasta una próxima.
5: No, muchas gracias, Tufi. Vamos a estar siempre atentos, sí. Igualmente Roberto. Sí. Y cualquier información, pues ahí estamos a la orden. Muchas gracias.
3: Gracias, gracias, muchas gracias, alcalde. El alcalde de Cochabamba. Gracias. Siempre dispuesto a hablar con los medios.
4: Una ciudad muy
3: limpia. A veces hablamos más con el alcalde de Cochabamba que con el de Santa Cruz.
4: Sí. Una ciudad muy limpia, muy ordenada. La verdad que da gusto ir a Cochabamba cada tanto.
3: Bueno, ahí está 2.50 del pasaje en Cochabamba.
4: 2.50. Y estaba 1.90 y subió a 2.50, pero con diferentes opciones también, ¿no? De alternativas.
3: Tarifa diferenciada más el tren. Y según Manfred, dentro de poco tiempo, buses eléctricos y vehículos eléctricos en Cochabamba.
4: Cambiando la matriz energética.
3: Una pausa y ya volvemos.
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4: Ahí estamos dándole un poquito de ritmo a la noche.
5: A la tarde-noche ya, ¿no?
4: Sí, Lu de la Tower, una y otra vez.
5: Lu de la Tower, hoy está mudo, Coco. ¿Qué le podemos preguntar a Coco? Más tarde, ¿no? Hablaremos con él una más tarde. Porque, bueno, Lu de la Tower es boliviana, por supuesto, también sí. Cruceña, ¿no? ¿Cuánto tiempo tiene Lu de la Tower?
4: Tiene un par de años ya sí. Con varias obras musicales. Te cuento, Tufik, el presidente sí. Del Tribunal Supremo de Justicia, Romer Saucedo, informó que se crearán juzgados especializados en materia anticorrupción y delitos vinculados al crimen organizado. La decisión fue asumida por Sala Plena como parte de la refuncionalización de juzgados en materia penal.
5: Bueno, veremos. Hay un terremoto que sobre todo afecta al sistema judicial con estos Estados Unidos. Veremos si hay réplicas
4: y resultados.
5: Pero hay una persona que ha sido muy productiva siempre en el pensamiento, en la academia ahora, en su profesión, en lo cívico. Estamos hablando del doctor Carlos Dagduk, que presenta mañana, 1 de octubre, un nuevo libro. El libro se titula Pensamiento político en el Oriente Boliviano. El doctor Dagduk, que es vicerrector ahora en la Universidad Franz Tamayo, va a presentar ahí mismo, en la Universidad Franz Tamayo, este libro, que tiene como coautor a Carlos Fernando Dagduk Rada. Pensamiento político en el Oriente Boliviano, y dice rectificaciones a la narrativa andinocentrista, es el subtítulo. Está con nosotros el doctor Dagduk. Gracias, doctor, por este contacto. Si nos puede, yo sé que es difícil resumir, pero semejante nueva propuesta literaria, ¿cuál es la idea central, doctor? Pensamiento político en el Oriente Boliviano. Buenas tardes.
6: Buenas tardes, Tufi. Buenas tardes, Roberto. Buenas tardes. Muchísimas gracias. Sí, efectivamente es un compendio bastante grande. Son 645 páginas y tiene casi 1.200 citas bibliográficas. Lo que hemos hecho ha sido un repaso de todas las corrientes políticas que han existido en Santa Cruz y que desde la fundación de la Nueva República de Bolivia en 1825 hasta comienzos del siglo XXI hemos ido observando aportes que han hecho líderes políticos o instituciones al desarrollo de nuestro país. Y es por esta razón que es muy importante demostrar, y por eso nosotros hablamos de que rectificamos esa posición andinocentrista, de decir que nosotros lo único que hacemos es acostarnos o descansar y soñar en una apacible hamaca, cuando en realidad el aporte de los cruceños, de los venianos y los pandinos en muchas oportunidades ha sido muy importante. Este es el primer objetivo del libro, que tiene 8 capítulos, y además es una invitación o una incitación, si vale el término, para que se realicen más estudios de investigación en esta área, dado que nuestro análisis que hemos hecho del punto de vista historiográfico no hemos encontrado mucha información. De tal forma que ese es el segundo propósito que tiene nuestro libro, que escribí con mi hijo, Carlos Fernando Dabdú, que es abogado, y que tiene como fuentes principales justamente su tesis que presentó en el año 2011 para optar al título de abogado, y otra segunda fuente importante es mi libro Iyambae sin dueño. Y el tercer elemento que puede también ayudar es a demostrar de que las diferentes crisis que ha vivido el oriente boliviano han sido resueltas de alguna forma, en forma exitosa, otras veces hemos fracasado, pero lo importante es que la crisis que vivimos hoy en día en el oriente boliviano debe entenderse como una oportunidad para poder construir más adelante un mejor desarrollo. También se puede observar de que hasta cierto momento Santa Cruz particularmente tuvo una lucha de campanario, es decir, íbamos por objetivos precisos, queríamos integrarnos al país y buscamos el ferrocarril, luego vino el camino. Peleamos por las regalías para tener mayor desarrollo, luego peleamos por la autonomía y conseguimos parcialmente la autonomía. Pero ahora el tema es mucho más amplio, es un tema ideológico donde intervienen factores económicos, políticos, sociales e incluso culturales. Entonces esto es un aporte que hacemos a Santa Cruz y particularmente a la intelectualidad y a la academia para seguir investigando este tema que muchas veces no se conoce.
5: Más de 600 páginas, dice doctor. Me imagino que el género es esencialmente ensayo, que revisa también etapas de la historia de Santa Cruz y hace, como usted manifiesta, también una plantea una propuesta, una posición inclusive del oriente boliviano en este caso, ¿no?
6: Así es, así es. Entonces lo hemos dividido en diferentes capítulos. Tufi, sí. Tiene un marco histórico, hay un estudio de la estaciología, que es el estudio de los partidos políticos, y luego vienen las diferentes corrientes que hemos observado en Santa Cruz, desde una corriente institucional, ejemplo, Sociedad de Estudios Geográficos e Históricos y Comité Pro Santa Cruz. Luego hay un capítulo que habla de una corriente que le llamamos integracionista asimilacionista, donde habla de un romanticismo liberal, y después los partidos clásicos que hemos conocido en el siglo XX. Después hay otro capítulo que está dirigido al movimiento autonomista del siglo XX y del siglo XXI. Después hablamos en otro capítulo del federalismo, y luego otro que a veces no se lo describe, que es el movimiento independentista que ha tenido Santa Cruz a través de la historia, para luego terminar en un semillero internacional. Y esto viene como respuesta a quienes nos han criticado diciendo que nosotros somos solamente un territorio de materia, de negocio, de acumulación, versus otras regiones que se caracterizan por ser fuente de conocimiento del arte y la cultura. Y aquí, cuando hablamos nosotros de los semilleros intelectuales, hago referencia al Colegio Nacional Florida particularmente y a la Universidad Autónoma Gabriel René Moreno, de donde han salido grandes personalidades.
4: A propósito, doctor, ¿se puede hablar de alguna época de oro o algunas épocas de oro para remarcar de estas corrientes políticas del oriente boliviano?
6: En toda época, en todo momento, Roberto, han habido mártires, han habido héroes y han habido personas de destaque. Una de las partes que yo destacaría, porque me llega al alma, ha sido la gestión que tuvo el presidente Germán Busch. Yo creo que ha sido, si no el mejor presidente que ha tenido Bolivia, uno de los más importantes. habida cuenta que desarrolló políticas sociales, aprobaron una constitución política eminentemente social, y fue el que en realidad dio curso a la modernidad en Santa Cruz, con la ley del 11%, la vinculación ferrocarrilera con el Brasil, con la Argentina, la recuperación de la autonomía de la Universidad Gabriel René Moreno. Entonces, si tengo que responderle específicamente, yo le elegiría la época del general, teniente general Germán Busch Becerra.
5: Doctores, estamos viendo la portada del libro ahí. ¿Qué significa la portada, ese monumento o ese edificio que hay ahí? ¿Cómo lo eligió y por qué?
6: Bien, porque ese fue, ha sido el centro político desde que se hizo el cabildo de 1810, el grito de independencia de la gobernación de la provincia de Santa Cruz, el 14 de febrero de 1825, y ahí fue el centro político por excelencia, hoy Brigada Parlamentaria, y lo pongo como punto de referencia porque es el punto central donde deben o deberían emerger todas las políticas regionales en este caso. Sí. Pero volviendo un poco al debate, Tufi, sí, sí. Yo creo de que en este momento hay dos visiones de país, ¿no? Una visión que muchos movimientos sociales lo llevan en la Bolivia occidental, mientras que nosotros tenemos otra forma de pensar. Aquí no se trata así de imponerse uno sobre la otra. Aquí se trata de que de manera inteligente vemos de qué manera se consigue una simbiosis para poder constituir un país que está unido en la diversidad. Y por supuesto, con un Estado centralizado como el que tenemos, nunca vamos a conseguir esa simbiosis. Entonces, esta es una invitación a cómo podemos construir un país mejor, que esté unido, donde no choquemos, sino al contrario, nos podamos unir teniendo estas visiones, tal vez diferentes, pero que las podemos juntar después.
5: Excelente. Mañana la presentación en la Unifran a las 19 horas, doctor Dagdú.
6: Sí, sí, y le cuento de que parece que ha suscitado mucho interés, sí. Porque políticos, periodistas, líderes institucionales van a venir, seguramente quieren escuchar cuál podría ser la fórmula para poder mejorar este país que tiene tantos y tantos problemas.
5: ¿Se lo puede conseguir en las librerías, el libro?
6: Todavía no, mañana lo puede conseguir.
5: Después de mañana, sí.
6: en las librerías de la ciudad. Ojalá pudiera venir, ojalá tuviera tiempo, igual que Roberto. Y ahí lo van a encontrar seguramente. Va a ser un placer tenerlos.
5: Gracias, doctor, muchísimas por la invitación. Gracias y felicidades por este nuevo producto editorial tan importante. Hasta una próxima.
4: Muchas gracias.
6: Gracias, Roberto. Gracias, Tufi. Gracias. Buenas tardes.
5: Una pausa, ya volvemos.

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2: Hay un cielo para ver. Ahí está, el túnel de la vida, el plan de la mariposa.
3: Bueno, también nacional.
2: No, esto no, ya no. Argentina.
3: Claro. Bueno, Grover Yapura está en la ciudad de La Paz este día miércoles último de septiembre. Se viene octubre. Parece que no sé si no va a ser negro, ojalá que no, ¿no? A propósito de la vieja etiqueta que se pone al octubre. Grover Yapura, ¿cómo está todo? El tema de la visa sigue marcando. Ha habido hoy día reuniones de los gobernadores con el presidente. Y el presidente promulgó hoy día una medida que implica que les alivia del pago de los prediarios y del bono de vacunación a las gobernaciones. Dice, por ejemplo, el gobernador de Santa Cruz que esto le implica tener a disposición 200 millones de bolivianos ya, que antes los destinaba a los prediarios de las cárceles o de la cárcel de Palmasola, en el caso cruceño, y también a la salud. Es una de las noticias del día, Grover. Gobernadores, no estuvo la de Tarija ni de Potosí. Pocas veces lo hemos visto de Potosí. Creo que es la cuarta reunión, el cuarto encuentro del presidente, que ha decidido, me parece que apoyarse mucho en los gobernadores y ayer en los alcaldes para afrontar lo que podría ser un turbulento octubre. No lo sé. ¿Cuál es tu mirada, Grover?
4: Buenas tardes, colegas. Es cierto, el presidente Paz se ha reunido anoche con los con los alcaldes de las principales capitales y hoy con los gobernadores. Está avanzando en el objetivo de mejorar su relación con los gobiernos subnacionales, con alcaldías y gobernaciones. Me parece que aún está distante el tratamiento del 50-50. En ese momento, por lo que tú comentas, querido Tufi, se está buscando resolver los problemas económicos que tienen. Así como has anotado que las gobernaciones se liberan del pago de prediarios y del bono de vacunación, ayer el presidente Paz se ha comprometido que parte de los ingresos que iban a la subvención de diésel y que hoy no están, que ese parte de ese dinero se irá para los gobiernos municipales. Entonces, el asunto tiene que ver también con las enormes necesidades que tienen los gobiernos municipales y gobernaciones, Tufi.
3: Claro. Estoy viendo un titular que muestra, cambiando de tema, Grover, tu portal urgente.bo, que tiene relación con la eliminación de la subvención del combustible de aviación. Se libera esto.
4: La gasolina.
3: El combustible, la gasolina, el jet fuel, ¿será? De aviación, ¿cómo es específicamente?
4: Sí. Eso es así, Tufi. El presidente Paz y su gabinete firmaron un decreto, uno de los dos últimos decretos que están publicados en la Gaceta, y en uno de ellos se establece esto precisamente, ¿no? Que la gasolina de aviación estará a precio de mercado. Precio de mercado internacional
3: más
4: y
3: caro.
4: Se concluye, ¿no? Y afirma taxativamente que no habrá subvención a la gasolina de aviación. Además de que establece algunos procedimientos para que los importadores, para que los comercializadores ofrezcan este combustible en los aeropuertos, en la mecánica que corresponde a esta especialidad. Se dice que luego el otro tema es el fin de la subvención a la gasolina, pero como sabemos, no hay fecha para aquello, querido Tufi.
3: Sí. Grover, ¿y cómo está la gasolina en La Paz? Aquí hay filas en Santa Cruz atribuidas a la logística, al transporte, la insuficiente disposición de cisternas, ha dicho en un comunicado Yacimientos Petrolíferos Fiscales Bolivianos, pero parece que de a poco se irá normalizando según lo que han prometido.
4: Por lo que nosotros hemos escuchado también, Tufi, es evidentemente es un problema de logística. En el caso de la ciudad de La Paz no existe ese problema. Las gasolineras están vacías y el suministro es normal. Otra ciudad que está sufriendo, como al igual que la ciudad de Santa Cruz, es Oruro, donde no hay el combustible.
3: Bueno, entonces están tranquilos en La Paz, sin falta de diésel ni gasolina. El Alto también.
4: Bueno, es cierto, ¿no? Creo que esta tranquilidad es en sí. Vísperas de octubre.
3: Ay.
4: Puede ser el preludio de días complejos, ¿no? Probablemente no sociales, pero sí altamente políticos, ¿no? Lo ocurrido en esta semana, ¿no? Y va a tener enormes consecuencias. De hecho, como en Santa Cruz han ocurrido dos hechos muy importantes, querido Tufi, como que tienen que ver precisamente con el tema el tema del narcotráfico, ¿no?
3: La visa también, los sicariatos que volvieron en Santa Cruz el lunes. Con el tema de las visas, me imagino que te referís a eso en términos de complejidad política para los próximos días.
4: Exactamente, ¿no? Porque el asunto tiene, en este momento, estamos en el ámbito de la política interna, Tufi, se relaciona la situación del fiscal general y de los otros tres fiscales con lo que pudo haber ocurrido con las denuncias de Fernando Cerimedo, las actuaciones de este señor. Pero en política externa parece que la situación es mucho más compleja y que esto puede derivar en acciones más duras. Recordemos que el Departamento del Estado ha informado que tiene una lista de otros 20 funcionarios bolivianos corruptos, ¿no? No habla de exfuncionarios, habla de funcionarios que están ejerciendo función, ¿no? Sí. Entonces, ¿qué va a pasar? Eso es lo que seguramente se va a ir esclareciendo en octubre próximo.
3: Mucha expectativa por las listas, entonces. No, paso así rapidito a mencionarle a Grover y a Roberto temas que hoy también fueron importantes. Granizada en los valles de Santa Cruz, lluvias intensas aquí. En La Paz, ¿cómo está el tema del clima? Porque se habla mucho del Super Niño, ¿no?
4: Ha nevado bastante en la cumbre, en la ciudad del Alto. Ayer llovió en la ciudad de La Paz y bueno, la primavera está afectada por el invierno que no se quiere ir, Tufi.
3: Sí, y bueno, también otra lamentable noticia, las tres muertes en el Cerro Rico, ¿no? Mineros que murieron dentro del Cerro Rico de Potosí.
4: Ese es un asunto muy complejo, de difícil control. Las autoridades no logran establecer control dentro de Cerro Rico y no logran una buena relación con las cooperativas para que esto deje de ocurrir, ¿no? Es la acción de los jucus también, Tufi.
2: Sí. Hay otro tema, Grover, que está en todos los medios y está también, obviamente, en urgente.gov, que es el fallecimiento de Juan Carlos Espinosa Vaca. Es el único detenido por el caso Maletas. De las 32 maletas que todavía no se sabe cuál fue su contenido y que era el único que estaba encarcelado, digamos, en Palmasola, ¿no? Estaba preso por tráfico de sustancias controladas, confabulación y asociación delictuosa, y falleció en la cárcel de Palmasola sin tener alguna enfermedad.
3: Antecedente de enfermedad.
2: Sí. Y ustedes hoy también lo destacaron en sus páginas, en su medio.
4: Frente a lo que tú dices, hay que añadir, Roberto, que los otros dos presuntos principales implicados están liberados, están en su domicilio. El ex juez Ceballo, la ex diputada Rojas han salido del penal y hoy están en su domicilio. Esta es una muestra, ¿no? Como opinión mía, de cómo la justicia boliviana es corrompida y finalmente es débil. Es dura para los más débiles, para quienes no tienen ingresos. Pero al margen de este comentario, Tufi, yo creo que hay que analizar la lista de los 13 ciudadanos bolivianos que han perdido la visa de ingreso a Estados Unidos. ¿Cuántos de ellos tienen relación con el caso Maletas? ¿No? Sí. Vamos contando, ¿no? Los dos jueces que han librado precisamente a Ceballos y Rojas. Sí. Está el expresidente de la aduana. Y probablemente alguna otra autoridad del Ministerio Público.
3: Y para cerrar, yo quiero comentarles, no sé si ustedes sintieron el impacto de esa imagen o esas imágenes que se han mostrado al mundo hoy, con este avión y este intento de atentado, parece que terrorista, dentro de un avión que iba hacia Israel, un copiloto que atacó al piloto, cómo descendió tan bruscamente y tuvo que

0: que tienen formación de pilotos civiles para evitar que el avión termine en una desgracia. Gracias a la intervención de los pasajeros, el avión pudo aterrizar, Tufi.
1: Bueno, Grover, aquí hay una discusión en la que vamos a involucrar a Coco. ¿Quién gana hoy, Argentina o Bolivia? Porque está Roberto, como siempre, el corazón, por supuesto, está en Argentina, pero nuestro también está con Bolivia, ¿no?
0: Pero también está la cabeza, querido Tufi, nuestro corazón que es boliviano, ¿no? La cabeza es más, resulta ser más fría, entonces esperemos que el resultado no sea tan desagradable a favor de Bolivia. Lo único que yo espero que sea un buen desempeño boliviano y que nuestra estrella en formación, Maraude, vaya mejorando y vaya luciéndose mucho más. Esa es mi expectativa, Roberto y Tufi.
2: Con el Jesús en la boca, entonces, está Grover. ¿Cómo ves la formación de la selección boliviana, Grover?
0: No tengo datos.
2: Guillermo Vizcarra, Yomar Rocha, Luis Jaquín, Efraín Morales, Roberto Carlos Fernández, Robson Mateus, Héctor Cuellar, Ramiro Vaca, Jesús Maraude, Tonino Melgar y Miguel Terceros.
1: Es lo que tenemos.
0: Qué gran noticia, ¿no? Qué gran noticia que Maraude ingrese como titular.
1: Así es. ¿Sos hincha de Always Ready con Maraude? No.
0: Más que yo, de Maraude, yo te más de Maraude. A que lo veas a
1: Maraude. Sí, lo vi, me gustó. Me gustó el domingo.
0: Es muy bueno.
1: Sí. Le pregunto a Coco, ¿cuál va a ser el resultado, Coco, esta noche entre Argentina y Bolivia?
3: Déjame ver las projects. Hoy, 30 de septiembre, mi palpito como Coco, Argentina 2, Bolivia 0.
1: Caramba, ojo, está generoso.
3: Es un amistoso.
1: Es amistoso.
3: Sí, puede ser.
1: ¿Quiénes hacen los goles de Argentina?
3: Si juega un delantero en racha y un mediocampista llegando. Pero fácil pueden rotar y meter cambios. ¿Quieres nombres exactos?
1: Da los nombres exactos.
3: Voy a revisar.
1: A ver. ¿Vos quién decís, Roberto?
2: Bueno, la delantera de Julián Álvarez y Lautaro Martínez.
3: Yo digo Julián Álvarez y Lautaro
2: Martínez.
3: Mi pronóstico queda Argentina 2, Bolivia 0, Álvarez y Lautaro
2: Martínez.
3: Si la verde anota, bueno, ahí me hago el boliviano y cambio el pronóstico. Fácil.
1: Ajá, mira, estás hoy día estás inteligente. Cambia el pronóstico si gana, dice Bolivia. Si va, en fin.
2: En una hora vamos sí. A saber.
1: Bueno, a las 8 de la noche, Grover, hablamos mañana.
0: Hablamos mañana, colegas, y que viva Bolivia. Que
2: abrazo, Bolivia. Grover. Sí, muchas gracias.
1: Pausa y volvemos.
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9: Bueno, casi al final podemos decir de que la Cámara Forestal ha calculado que la incineración de madera en Chile, retenida, ha dejado pérdidas de hasta 15 millones de dólares a las empresas bolivianas, es lo que se menciona, dieron una conferencia de prensa esta tarde, ¿no?
10: Y el gobierno prevé mantener la subvención del gas licuado de petróleo, el GLP, durante la próxima gestión, mientras plantea eliminar el subsidio estatal a la gasolina hasta fin de año.
9: Mañana clima parecido, un poco quizás más caliente ya que el de hoy, y el viernes vuelve el calor, sábado y domingo igual, son los pronósticos. Gracias por su atención, los dejamos, hasta mañana.
10: Hasta mañana.
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1: Los gorditos de Buenos Aires tienen ese qué sé yo, ¿viste? Gordo, vení, gordo, vení, gordo, volá. ¡Viva, gordo, vení! ¡Viva!